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2: Aquí comienza Ladran Sancho, el informativo de ATEN, el sindicato único de las trabajadoras y trabajadores de la educación de Neuquén y sus 22 seccionales, en las aulas y en las calles, en defensa de la escuela pública y contra la impunidad, por una escuela segura, donde todos tengan, donde todos puedan.
3: A 26 años de su muerte evitable, la Escuela 197, profesora Silvia Rogetti, recordó un año más el legado pedagógico de nuestra compañera, con el título Con hilos de recuerdo y respeto, tejemos memoria para quien dejó huella. ATEN estuvo presente con la muestra itinerante Silvia Rogetti. Compartimos la palabra de nuestra compañera Ana Jaime.
4: La idea desde ATEN siempre es contribuir con la construcción colectiva de la memoria, acompañar al proyecto de las compañeras de la Escuela 197. Su hilo conductor fue el tejer memoria en la escuela que heredaron y la escuela que quieren. En ese tejer memoria, desde ATEN, trabajamos con todos y cada uno de los grupos de la escuela, con la muestra de Silvia Rogetti, en la cual ellos y ellas pudieron también entretejer palabras y rimas que le regalaron a Silvia. Pero lo que más nos sorprendió en este ida y vuelta con cada uno de los estudiantes y de las compañeras que acompañaron los grupos es la memoria que hay, porque nos relataban los chicos y las chicas que mi papá fue alumno de Silvia, mi papá, mi mamá estuvo, mi abuela conoció a Silvia, yo tengo esta escuela porque es la escuela de Silvia. Y mucho trabajo colectivo de construcción de la memoria, en el sentido de que no es una escuela en la cual uno pasa desapercibido lo que pasa, sino que año a año le suman una página más a esta construcción colectiva y este hilado invisible que tiene que ver con la memoria, para que este hecho, que fue una negligencia, no vuelva a ocurrir, pero a su vez recordarla con alegría, como fue ella, una profe con todas las pilas, muy democrática, muy solidaria, muy comprometida desde lo social, desde lo político, militante también del gremio. Y nosotros tenemos la obligación, pero a su vez el seguir trabajando colectivamente para que esta memoria no se pierda. Y en eso ATEN se suma todos los años. Y nosotros tenemos la oportunidad de que las compañeras nos abran la escuela para poder trabajar junto a ellas y seguir colaborando con esta construcción año a año que se va haciendo en memoria de Silvia Rogetti. Porque es algo que se pudo haber evitado y a su vez es algo que nos marca a nosotros un antes y un después en las escuelas neuquinas. Hoy una escuela que no está en condiciones, ningún docente puede estar, ningún niño, ningún auxiliar de servicio, porque tienen que estar las condiciones de escuela segura para poder habitarla. Así que una enorme emoción. También fui docente de esta escuela y estar también junto a TEM, trabajando desde la construcción siempre, y el trabajo con la compañera y compañera nos fortalece y también nos dice que este es el camino a seguir. La muestra está a disposición de comunicarse con la Secretaría de Derechos Humanos de ATEN, la compañera Mice Bustos. Es itinerante, se puede armar en cualquier escuela, está disponible, porque la idea es seguir trabajando en la construcción y la memoria colectiva.
3: Escuchábamos a nuestra compañera Ana Jaime sobre la muestra itinerante Silvia Rogetti y el homenaje de la Escuela 197 a 26 años de la muerte evitable de nuestra compañera.
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3: A 26 años de la muerte evitable de nuestra compañera Silvia Rogetti, ATEN estuvo presente en la Escuela 197. Compartimos la palabra de Fanny Mancilla, secretaria general de ATEN.
5: Buen día para todas, para todos, a la familia de acá del barrio de la Escuela 197, de la Escuela 198, a las compañeras docentes, a los estudiantes y a la maestra histórica de la escuela, que les voy a pedir que se acerquen. Virginia, Alejandra, vengan por favor al profe de música, que les quiero contar a los niños más chiquitos, acérquense acá, no sean tímidas. Ellas son como la historia viviente de la Escuela 197, sí, un fuerte aplauso. Quería contarles a los más chiquititos, que no conocen a las seños, ellas son las dueñas de la escuela. Ellas quieren mucho a la Escuela 197 y son parte porque han trabajado mucho. Cuando pasó lo de Silvia,
6: teníamos una actividad que era la de las horas coprogramáticas de educación física. Sí, y recordemos también las compañeras que veníamos del 97, que de defender las horas coprogramáticas de educación física. En el año 97 las quisieron, entre otras cosas, ¿se acuerdan? Nos quisieron sacar las horas coprogramáticas y todos los profes de educación física nos organizamos para defenderlas. Y además de eso, lo edilicio, la lucha que siempre se lleva adelante para que la escuela sea un lugar seguro, un lindo lugar. Y en el año 2000 los chicos iban a ir al CEF, si no recuerdo.
7: Iban a ir al CEF. ¿Trabajaban acá?
6: Claro, en la 198. Lo que pasa es que yo estaba embarazada de mi hija y los profes tenemos cambio de funciones. Pero íbamos igual, en ese momento era así. Y Silvia estaba preocupada, ustedes corríjanme, porque no llegaba la traffic. Entonces la señora Silvia dijo, vamos a ir igual, vamos caminando. Estaba todo en regla, las autorizaciones, todo en regla. Y ese día fue el día del accidente. Y a nosotras nos duele la ausencia de la señora Silvia, porque en mi caso además era amiga. Hacía unos días habíamos estado comiendo un asado, tocando la flauta traversa, la guitarra. Nos duele mucho la ausencia de Silvia, pero ¿saben cuándo uno se siente mejor y se siente bien? Cuando ve esto, que se construye y se disputa esa memoria y se la recuerda a Silvia con todo lo hermoso que fue como persona, como compañera, defensora de la escuela, de los proyectos pedagógicos, de lo que, como decían recién las compañeras, la escuela es mucho más que las paredes, la escuela son los proyectos educativos y de eso se trata, de construir esa memoria, de recordar a Silvia y saber qué diferencia hay entre una muerte evitable, porque eso es lo que nos duele y nos atraviesa el corazón, es que se podría haber evitado y por eso no vamos a descansar hasta seguir garantizando escuelas seguras para nuestros estudiantes, para las familias y para cada compañera y para cada compañero. Todo el respaldo y el reconocimiento de ATEN a las compañeras que en ese momento se pusieron en la espalda seguir trabajando con los niños, con las familias, después de perder a una compañera, que no es una cuestión menor. Y a las compañeras de la escuela que año a año siguen construyendo y disputando esa memoria. Nada más y muchas gracias.
3: Escuchábamos a la secretaria general de ATEN, Fanny Mancilla.

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0: Karina Kaplan. ¿Qué les duele a las y los estudiantes? Una mirada pedagógica sobre las violencias en las escuelas. Compartimos la palabra de Cintia Galeto, secretaria adjunta de ATEN.
1: Agradecerles a los compañeros y compañeras del TEP Capital, para quienes pido un fuerte aplauso, que están garantizando todas las instancias de acreditación, tanto para esta charla masiva como para cada una de las charlas que hemos impulsado este año desde la Comisión Directiva Provincial. Muchísimas gracias, compañeros y compañeras de la Fuente Alba, del TEP Capital también. Darle la bienvenida a todos y todas a esto, que es una parte más del ciclo de charlas que hemos iniciado junto a Karina Kaplan, a quien le agradecemos enormemente estar con nosotros y nosotras. Antes de ayer, en la localidad de Aluminé, con compañeros y compañeras de San Martín de los Andes, Junín de los Andes, Villa Moquehue, Las Coloradas. Ayer en la localidad de Cutralcó, junto a compañeros y compañeras de Zapala, compañeros y compañeras de Piedra del Águila, garantizando instancias de formación para toda la provincia en cada punto del territorio. Decirles que en este último tiempo y tras los hechos que se han hecho de público conocimiento y que tiene que ver con las violencias en las escuelas, que se explicita muy claramente en esto que todos y todas hemos vivido y que han sido las pintadas, mayormente vamos a decir en nivel medio en nuestra provincia como en el resto del país, nuestro sindicato no solamente para estar presente en la cotidianidad de cada uno y de cada una de ustedes, no solamente para apuntar al acompañamiento, a que ustedes cuenten con las herramientas necesarias para llevar adelante el abordaje de estas situaciones, sabiendo que no era ni la primera ni la última vez que nos íbamos a tener que enfrentar a diferentes tipos de violencias que sufren los pibes y las pibas. Violencias que no inician en la escuela, violencias que llegan para ser escuchadas nada más y nada menos que por nosotros y nosotras, los trabajadores y las trabajadoras de la educación. Para todo eso, inicialmente y de manera muy rápida, le pedimos al cuerpo colegiado que sesione de manera urgente para que dé respuesta, y para nosotros y nosotras en términos de colectivo docente, saber qué es lo que proponía el Ejecutivo de la provincia. Eso como primera instancia. Después exigimos una reunión interministerial porque estamos convencidos y convencidas que la situación de la violencia en las escuelas no se resuelve con un protocolo, no se resuelve de manera lineal, sí se resuelve de manera integrada, sí se resuelve tejiendo redes, sí se resuelve pensándonos como colectivo de la mano de otros actores sociales. Posteriormente a eso, vamos a decir, acompañando también estas exigencias, iniciamos diferentes instancias de formación, no solamente acá en Neuquén Capital, sino también las que se generaban acá, transmitiéndolas, como está sucediendo en este momento, al resto de la provincia, generando instancias en la zona norte, zona centro y zona sur. De la mano en su momento de Gali, nos encontramos en este PET generando esa instancia de formación, y hoy también problematizando esta realidad que nos toca vivir desde la escuela pública con la presencia de, en este caso, de Karina. Somos unos convencidos y unas convencidas de que la escuela en este contexto es indispensable, que los trabajadores y las trabajadoras de la educación, aun cuando se nos pone en duda nuestro propio rol, somos indispensables para los pibes y las pibas. Somos indispensables para una sociedad que intenta ser cada vez más justa, que pretendemos que sea más justa. Somos indispensables para problematizar con las familias y con las infancias y con las adolescencias el nivel de violencia que todos y todas estamos viviendo. Estamos convencidos que hacemos enormes trabajos en pos de eso. Estamos convencidos y convencidas que tenemos que seguir problematizando nuestro rol, sabiendo que la base del trabajo cotidiano es la que, insisto, contribuye a mejorar caminos de bienestar para estas adolescencias que, como decía Gali también, y hoy le comentaba un poco a Karina, esas adolescencias que vivimos nosotros y nosotras como trabajadores y trabajadoras de la educación, pero rol del cual no nos podemos escindir, de ser padres, de ser madres, de ser tíos, tías, hermanos, hermanas. Desde esa concepción, desde esa integralidad que somos en tantos sujetos sociales, es que proponemos seguir generando estas instancias para discutir con

0: Efectivamente, para acercarnos de manera amorosa cada vez más a los pibes y a las pibas de la escuela pública. Así que agradecerles la presencia inicialmente a todos y todas, proponernos escuchar, proponernos volver a la escuela a seguir construyendo nuestro trabajo, proponernos escucharnos entre nosotros, proponer escuchar a los pibes, proponer construir una escuela más amorosa.
1: Escuchábamos a Cintia Galeto, secretaria adjunta de ATEN.
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1: Compartimos ahora un fragmento de la charla abierta de Karina Kaplan, ¿qué le duele a las y los estudiantes? Una mirada pedagógica sobre las violencias en las escuelas.
3: Buenos días a todos y a todas. Un honor, un placer estar aquí invitada por ATEN. Gracias Cintia, gracias María, gracias Raúl. Y este es el tercer encuentro en una provincia que primero que es bellísima y que además la gente me ha recibido tan cálidamente que tengo ganas de venir aquí más seguido, así que si me invitan vuelvo. Uno dice, ¿no? Vuelvo a los lugares donde amé la vida. Y es interesante, uno quiere volver a los lugares donde la vida se mostró en su plenitud. Y bueno, claro, esa es la escuela, ¿no? La escuela es un lugar donde uno ama la vida, donde se repone algo del sentido de lo vital. Entonces quiero reflexionar precisamente con ustedes en relación a estas violencias que acontecieron, que irrumpieron en el sistema educativo de una forma imprevista, dolorosa, pero para quienes venimos trabajando sobre cómo construyen subjetividad los niños, los jóvenes, en la sociedad y en la escuela, no nos asombró tanto qué es lo que había detrás, sino la forma que adquirió esa violencia. Pero entonces quiero decirles que venía pensando cómo cambiar el foco y no preguntarse tanto qué les sucede a los niños, sino qué les duele a los niños y a los jóvenes. ¿Cuáles son las heridas sociales de los niños, de los jóvenes en este tiempo histórico? Porque nosotros educamos en un tiempo histórico y necesitamos hacernos la pregunta acerca de qué función simbólica cumple la escuela hoy, qué valor simbólico tiene la escuela en estos tiempos, en nuestros tiempos, y además qué rol queremos cumplir ahí, qué compromiso tenemos con este tiempo histórico. Y entonces pensaba, frente a la pregunta de por qué les duele la vida, porque mi hipótesis es que detrás de toda forma de violencia en la escuela existe dolor social. Y entonces, para comprender las violencias en la escuela, es preciso preguntarse por qué sufren los niños, por qué sufren los adolescentes, qué les duele en esta vida, por qué les duele esta vida. Es una pregunta que se ha hecho el biólogo chileno Humberto Maturana, que piensa la educación en su dimensión más humana, y se preguntaba precisamente, ¿qué le puede estar sucediendo a estos jóvenes, a estos niños que expresan con violencia aquello que sienten y que les acontece desde el punto de vista psicológico, desde el punto de vista de la constitución subjetiva? ¿Qué quiero decir con esto? Que las violencias en la escuela son signo o expresión de un dolor social. Entonces, en lugar de preguntarnos sobre las manifestaciones de la violencia, Las invito a preguntarnos qué hay detrás de las violencias. Y ahí encuentro que hay sufrimiento social. El sufrimiento siempre es social. Nosotros vivimos en un tiempo histórico donde el capitalismo emocional ha privatizado el dolor. Nos ha hecho interiorizar la idea de que el dolor es algo privado, es algo íntimo y que entonces debemos gestionarlo en forma individual. Es muy cruel que se les dice a los niños que son la causa del sufrimiento y además se les dice paren de sufrir y gestionar, regular tu propio sufrimiento. Eso es una forma de privatizar las emociones, de privatizar el sufrimiento. De hecho, el capitalismo emocional, a través de la cultura digital, las plataformas digitales, las redes sociales, lo que hacen eso es mostrarnos un estilo afectivo que nos anestesia frente al dolor ajeno. Es decir, es una sociedad, y a través de la cultura digital y también del discurso de poder, que nos anestesia frente al dolor ajeno. El dolor del otro no me importa, no pertenece a la esfera y al campo de mi acción ni mi sentir. Y entonces la escuela tiene que disputar allí sentido respecto de lo emocional. Tiene que, por un lado, politizar y hacer público el sufrimiento. Por eso los niños y los jóvenes sienten que la escuela es refugio en la medida en que se haga público ese sufrimiento. Ya no lo estoy abordando en forma íntima cuando produzco una autolesión hacia mi cuerpo, sino que se lo digo a un profe, se lo cuento a una compañera, esa compañera se lo cuenta a la psicóloga de la escuela, o aparece la directora, o aparecen los equipos, y ahí empieza a aparecer lo que los jóvenes dicen: a mi escuela le interesa lo que me pasa. Es decir, que es una escuela que está acompañando esos procesos de desubjetivación. Porque todos sabemos que nuestras escuelas, porque está aumentando la sociedad, se incrementaron las prácticas de suicidio, las autolesiones, todo lo que David Le Breton denomina las prácticas de roce con la muerte. Los jóvenes, los niños no se quieren morir. Lo que nos están gritando es que no pueden vivir de esa manera. Y nos demandan afectivamente a las escuelas de que estemos ahí acompañando esos procesos. Por eso, en los mismos testimonios donde los jóvenes sufren y se autolesionan, dice: hay un profe que me salvó la vida. Hay una profe que me contó un relato en la escuela y me hizo pensar que no me pasa a mí solo, sino que le pasa a otros, y que entonces valido aquí aquello que siento y aquello que me pasa, y entonces la escuela es un lugar, y aquí viene la función principal, de reparación de las heridas sociales. Entonces, si me preguntaran en este tiempo histórico cuál es la función de la escuela, cuál es el valor simbólico de la escuela, es el de la reparación de las heridas sociales, y eso significa pensar cómo se tramita colectivamente y comunitariamente el dolor en las escuelas, que es un dolor social, pero que como toda forma de herida, lo que hace es replicarse en la singularidad de cada vida y también en las dinámicas de los grupos, de las instituciones. Entonces la pregunta es: ¿cómo la escuela puede hacer para no sumar más dolor a aquel que ya traen los niños y jóvenes por su condición de infancia vulnerada, invisibilizada?
1: Escuchábamos un fragmento de la charla abierta de Karina Kaplan, ¿qué le duele a las y los estudiantes? Una mirada pedagógica sobre las violencias en las escuelas.
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1: Imaginad una novela con esta trama. En los años 50, una autora termina de escribir una novela de amor lésbico basada en su experiencia personal. Pero como teme que firmarla con su nombre afecte a su carrera por el contenido homosexual, la publica con un seudónimo. Será la novela que más venda en vida de la escritora, pero hasta tener casi 70 años, ella no aceptará firmarla con su verdadero nombre. ¿Creéis que es raro que a partir de entonces el principal tema literario de la autora sea el de la falsa identidad? A veces, los escritores tienen vidas de novela, y no siempre de las felices. Hola, soy Javier Peña y esto es Grandes Infelices, un podcast de Casa Blacky en el que os hablaremos de las vidas peculiares de algunos escritores. En el episodio de hoy, os vamos a contar la historia de Patricia Highsmith y Carol.

0: En diciembre de 1948, Patricia Highsmith decidió aceptar un pequeño empleo en la planta de juguetes de Bloomingdale's, el famoso centro comercial neoyorquino. Tenía 28 años y su carrera literaria no acababa de despegar. De hecho, se dedicaba a escribir guiones para cómics con unos nombres tan poco sugerentes como Capitán Medianoche o Flecha Dorada. Era un trabajo que obviamente no le daba gran prestigio, ni tampoco satisfacción, ni siquiera grandes dividendos. Por eso tuvo que buscarse un segundo empleo, porque en ese momento tenía que afrontar un gasto extra. Acababa de empezar a acudir a terapia con una psicoanalista de la época, bastante conocida en Nueva York, que se llamaba Eva Klein. La terapia no era barata, costaba $30 a la semana, y escribiendo guiones de cómics, Patricia Highsmith ganaba 55. Con lo cual, o buscaba una nueva fuente de ingresos, o iba a tener problemas económicos muy pronto. Así que entre renunciar a la terapia o buscar un nuevo empleo, Patricia tuvo claro que quería un segundo trabajo. Para ella era muy importante solucionar lo que quería solucionar junto a la psicoanalista Eva Klein. Básicamente, lo que quería Patricia era aprender a ser heterosexual, si es que eso era posible. Como mínimo, quería aprender a soportar el sexo con su pareja de entonces, el escritor Mark Brandel, que quería casarse con ella. Y para Patricia, ese matrimonio era el camino más corto hacia la normalidad, fuera lo que quisieran decir con esa palabra. Pero Patricia descubrió muy pronto que no estaba preparada para esa normalidad que le vendían. Y un día, poco antes de Navidad, una mujer acudió a la planta de juguetes de Bloomingdale's, donde ella trabajaba, para comprar una muñeca para una de sus hijas. Era una mujer rubia que vestía un abrigo de bisón y que dejó una dirección de Nueva Jersey para que le enviaran allí la muñeca. Esas son las pocas cosas que Patricia sabía sobre esa mujer, pero eran suficientes para no olvidarla nunca. Aunque no volvieron a cruzarse nunca más, Patricia se enamoró locamente de ella. Esa noche, volviendo a casa, empezó a sentirse mal, pero eso no impidió que tomara las notas para el borrador de una novela. Una novela que, por supuesto, protagonizaba a la mujer rubia que había acudido a comprar la muñeca. Una novela que siguió creciendo en ella los siguientes días. Aunque se desmayó en el metro y descubrieron que tenía un caso grave de varicela, esos días de reposo le permitieron desarrollar el proyecto de la novela que ahora conocemos como Carol. En 2022 se cumplen 70 años de la publicación de Carol y su papel como icono y precursor de la literatura lésbica no hace más que consolidarse. Resulta una enorme ironía de la vida que el empleo que Patricia Highsmith tuvo que coger para pagarse una terapia para convertirse en heterosexual fuese el origen de una de las novelas lésbicas más importantes de todo el siglo XX. Las ironías de la vida son a menudo la mejor gasolina para la literatura. Una pregunta muy repetida en cualquier taller de escritura creativa es: ¿de dónde saco las ideas para una novela? Patricia Highsmith lo tenía claro. No hay mejor inspiración que la realidad. Uno de sus referentes era el escritor americano Thomas Wolfe, que en su día dijo: «Si quieres que lo que escribas tenga algún valor real o duradero, recuerda que no puedes huir de lo autobiográfico». Y por eso, en las novelas de Highsmith es muy fácil rastrear elementos tomados directamente de la realidad, pero quizás en ninguna como en Carol. Está claro que Therese, la joven dependiente de un centro comercial llamado Frankenberg, está inspirada directamente en la propia Patricia Highsmith. En cuanto a la persona de la que se enamora, Carol, quien le da el título a la novela, no está basado únicamente en un único referente. Patricia Highsmith utiliza la técnica tan habitual de los escritores de fusionar varias personas reales para crear un personaje. En este caso es fácil identificar a dos personas detrás de Carol. La primera es obvia, la mujer que en diciembre de 1948 fue a Bloomingdale's a comprar una muñeca para su hija, una mujer que en la vida real se llamaba Kathleen Sen, y de la que, como comentamos, Patricia llegó a saber muy poco, más allá de ese color de pelo rubio, ese abrigo de bisón y su dirección en Nueva Jersey. Es cierto que hasta en dos ocasiones Patricia acudió a esa dirección a espiar a Kathleen para intentar saber algo más de ella, en un comportamiento que se alejaba bastante de la normalidad que ella quería conseguir y se asemejaba más a los personajes de las novelas de Patricia Highsmith. Pero ese voyeurismo no le reportó ninguna información interesante y, por lo que sabemos, ni siquiera llegó a coincidir con ella en ninguna de las dos ocasiones. Pero Patricia tenía mujeres de sobra en su vida para completar la información que le faltaba acerca de Carol. Y lo que hizo fue utilizar una mujer muy importante para ella en esos años, Virginia Kent, para completar el dibujo de Carol. Virginia era una mujer rica. Era hija de un inventor llamado Atwater Kent que había patentado la bobina de encendido de los automóviles. En 1935 se casó con un banquero adinerado y esa fiesta, la fiesta de la boda, es recordada como una de las grandes fiestas de Filadelfia después del crack del 29. Pero solo 6 años después de la boda de Virginia llegó el divorcio. Al parecer, el motivo fue que el marido de Virginia descubrió el lesbianismo de su esposa. Y lo descubrió porque contrató a un detective para que la siguiera. Como en la propia novela en Carol, el detective la siguió por muchos hoteles, realizó grabaciones suficientes para que en el juicio Virginia perdiera la custodia de su hija, lo mismo que le sucede a Carol en la novela. La parte en la que el detective sigue a la pareja de protagonistas femeninas en la novela es una de las más brillantes de Carol. En ella se puede rastrear lo mejor de Patricia Highsmith e incluso es posible ver similitudes con el Claire Quilty de Lolita, que sigue a Humbert Humbert y a Lolita de hotel en hotel a lo largo de la segunda parte de la novela. Algo que hace pensar que tal vez Nabokov conociera a Carol, ya que la novela de Highsmith se publicó en 1952 y Lolita es de 1955. Carol es la segunda novela que completó Patricia Highsmith. La primera es la famosa Extraños en un tren, pero no la firmó con su nombre, sino que la publicó bajo el seudónimo de Claire Morgan. Hasta el año 1989, Highsmith no aceptaría poner su nombre a Carol. Evidentemente, el motivo principal era que no quería que su lesbianismo fuera algo de discusión pública y que saliera a relucir en los medios de comunicación.
1: Your second book, I think you published under a nom de plume. Why was that?
2: No particular reason. I thought it was outside of the mystery genre.
0: Pero una de las excusas que Highsmith ponía a finales de los 80 era que le parecía que tal vez la novela pudiera ser tildada de sentimentaloide, como una novela romántica sin ese peso de misterio, de culpa, de crimen que hay en el resto de la bibliografía de Patricia Highsmith. Sin embargo, incluso siendo una novela de amor de los años 40, era obvio que Highsmith no podía nunca haber escrito una novela sentimentaloide. No solo por esa parte que ya destacamos de la persecución del detective, sino por cómo está reflejada la forma de enamoramiento. Fijaos cómo Cerise describe sus sentimientos las primeras veces que está con Carol.
3: Entraron en el túnel Lincoln. Una salvaje e inexplicable excitación invadió a Cerise mientras miraba por la ventanilla. Deseó que el túnel se derrumbara y las matara, que sus cuerpos se arrastraran juntos.
0: O en otra ocasión, solo unas páginas más atrás.
3: No le hubiera importado morir estrangulada a manos de Carol, postrada y vulnerable, una intrusa en la cama de Carol.
0: Desde luego, yo no definiría estos dos fragmentos como sentimentaloides. Y si Virginia y Kathleen compusieron el personaje de Carol, el personaje de Richard, la pareja de Cerise en la novela, está claramente inspirado en Mark Brandel, la pareja de Patricia en aquella época. Recordad que había empezado a ir a terapia porque quería casarse con Mark. El personaje de Richard es un personaje muy interesante y complejo porque al principio parece muy caballeroso, muy enamorado de Therese, la esperará el tiempo que le haga falta, pero poco a poco su comportamiento se va convirtiendo en algo más pasivo-agresivo. Y al final, las últimas cartas que le escribe a Therese son muy contundentes. Los problemas que tiene Cerise para acostarse con Richard son muy parecidos a los que Patricia tenía para acostarse con Mark. No podía soportar el sexo con él, por eso había ido a terapia, y en la novela lo describe a la perfección.
3: Siempre surgía aquel muro tremendo porque ella no quería siquiera intentarlo, y cada vez que él se lo pedía, todo se reducía a una sensación incómoda y desdichada. Recordó la primera noche que le había dejado quedarse y se estremeció. Había sentido de todo menos placer, y en medio de la situación había preguntado, ¿así es como tiene que ser? ¿Cómo podía ser así tan desagradable? Había pensado. La segunda vez había sido quizás peor, probablemente porque Richard pensaba que ya no habría dificultades. Le dolía tanto que se le saltaban las lágrimas, y Richard le había pedido perdón diciéndole que le hacía sentirse como un bruto.
0: Sin duda, esta falta de conexión sexual era algo que Mark también sentía y, de hecho, le devolvió la pelota a Patricia en su novela The Choice, que, si no me equivoco, nunca se ha editado en español, en la que la novia del protagonista, Jill, mientras se están besando, recuerda que ha olvidado comprar pasta de dientes y en otro momento detiene un intercambio de besos para preguntar qué número de día del mes cuadra el miércoles. Highsmith siempre sintió un gran rechazo hacia los hombres a nivel sexual, y que le obligaran a cambiar esto, obligarse a sí misma a cambiar esto, no ayudaba en absoluto. Su madre, cuando Patricia era niña y se dio cuenta de su lesbianismo, le dijo: «¿Por qué no te enderezas de una vez?». Esta frase de su madre le perseguiría toda su vida. Nunca olvidaría que había algo que tenía que enderezar, que algo estaba torcido en su camino. Desde ese momento le hicieron pensar que no era normal y que había algo desviado en ella a ojos de la mayor parte del mundo. Así se lo dice Carol Azeris en la novela.
3: «¿Pero hay algo de qué avergonzarse?». «Sí, tú lo sabes, ¿no?», le preguntó Carol en su tono monocorde e inconfundible. «A ojos de todo el mundo es algo abominable». Por la manera de decirlo, Therese no pudo por menos que sonreír. «Pero tú no lo crees así. La gente como la familia de Hart, ellos no son todo el mundo. Son bastantes y tienes que vivir en el mundo».
0: Y ya comentamos que las cartas que le escribe Richard a Therese al final de la novela son muy duras y representan una opinión común en la sociedad americana de principios de los años 50. Y que, por desgracia, algunos retrógrados anacrónicos siguen pensando 70 años después. Esto le dice Richard a Therese:
3: «Ahora la máxima emoción que siento por ti es algo que estaba presente desde el principio, asco. El que te hayas atado a esa mujer, excluyendo a todo el mundo, en esa relación que ahora se habrá vuelto sórdida y patológica, es lo que me asquea. Sé que no durará, y lo dije desde el principio. Más adelante tú misma lo lamentarás, y tu asco estará en proporción a la cantidad de tiempo de tu vida que malgastes con ello. Es algo desarraigado e infantil, como alimentarse de flores de loto o de cualquier dulce enfermizo en vez de con el pan y la carne de la vida».
0: Patricia tuvo que lidiar con afirmaciones como esta a lo largo de toda su vida. Aparte de pedirle que se enderezara, su madre le insistió, cuando tenía 16 años, en que se buscase un novio. Por hacerle caso a su madre, Patricia lo hizo y salió una noche con un chico. Al final de la noche se besaron y la sensación que quedó en Patricia fue de una gran repugnancia. Llegó a casa, se lo contó a su madre y le dijo que le había parecido que era como caerse en un cubo lleno de ostras. Lo cual demuestra dos cosas. Una, que nunca sintió la más mínima atracción hacia la heterosexualidad, y dos, que ya con 16 años era capaz de construir símiles e imágenes literarias de una potencia tremenda. Después de la experiencia besando a ese chico, Patricia dijo que si eso era lo que tenía que hacer para que un hombre le pagara la cena, estaba convencida de que iba a hacer todo lo posible a lo largo de su vida para poder pagarse siempre ella misma sus cenas. Este desprecio de la sexualidad era todo lo contrario cuando estaba con mujeres. Patricia tuvo una gran cantidad de amantes y una vida sexual muy satisfactoria. Una de esas amantes, que antes de estar con ella siempre había estado con hombres, le dijo que la experiencia con ella le había parecido como perder la virginidad. Al día siguiente, Patricia le regaló un reloj de cocina en forma de huevo que saltaba a los 3 minutos y le adjuntó una nota que decía: «Porque lo bueno de la vida debería durar por lo menos 3 minutos». Pero esta desenvoltura que tenía a la hora de afrontar su sexualidad en privado no venía acompañado de una tranquilidad pública. El hecho de que la consideraran anormal o que ella misma se sintiera un hombre atrapado en un cuerpo de mujer fue algo que arrastró toda su vida, que le obligó a esconder su propia personalidad y que le llevó a sociabilizar con grandes dificultades.
4: I wouldn't like a big city because I don't like much social life. I don't like going out to dinner.
0: Y si hay una persona con la que Patricia tuvo una relación turbulenta, esa fue su madre, Mary. La relación fue difícil desde el primer día. Mary se quedó embarazada del padre de Patricia cuando ya estaba en trámites de divorcio, así que intentó librarse del bebé y lo hizo bebiendo aguarrás, pero no consiguió perder el embarazo. Esto se lo contó a Patricia en su día y le dijo que le llamaba mucho la atención que de pequeña a Patricia le gustase tanto el olor del aguarrás. Cuando Patricia aún era muy pequeña, Mary se volvió a casar con un hombre llamado Stanley Highsmith, de quien Patricia cogió el apellido, no de su padre, sino de su padrastro. Y sin embargo, nunca acabó de llevarse bien con Stanley, aunque al final de su vida se llevaba mejor con él que con su madre, Mary. Mary y Stanley se fueron a vivir a Nueva York con Patricia cuando ella tenía 6 años, dejaron su pueblo de Texas del que provenían, y allí mantuvieron una relación bastante turbulenta. Era muy habitual que discutieran y el ambiente en el que creció Patricia no era precisamente feliz. Cuando Patricia tenía 12 años, su madre la llevó de vuelta a Texas y la dejó con su abuela. Le dijo que iba a regresar a Nueva York, allí se iba a divorciar de Stanley y luego iba a ir a buscarla. Pero tardó un año en volver y cuando volvió resulta que había arreglado la situación con Stanley. Patricia, que ya imaginaba de nuevo la vida con su madre, se sintió más traicionada que nunca, una traición que nunca le perdonaría a su madre. A partir de entonces, la relación entre ambas se deterioró.
4: Then there was a big separation when I was 12 years old, another big one when I was 16, another one when I was 19, which case I, you know, I didn't care anymore. But it's not the sort of thing to give one confidence in marriage, I would say.
0: Cuando aún era una autora inédita, Patricia escribió un relato en el que una joven cuida de su madre, la acuesta, le lleva un vaso de leche caliente y cuando ya se está quedando dormida, le clava un cuchillo en el pecho y lo retuerce hasta que se muere. Cuando Patricia le contó todos estos episodios a Eva Klein, a su psicoanalista, ella le dejó claro que para ella los grandes problemas de su vida venían de la relación con su madre. Es verdad que Mary era una persona difícil, que llegó a golpear con un perchero a Patricia en un momento dado, que cuando su hija ya era famosa en París, un día se hizo pasar por ella e hizo unas entrevistas diciendo que ella era Patricia Highsmith, y que como decía la propia Patricia, mi madre es ese tipo de persona que dispara una escopeta y luego se pregunta cómo es que hay algunos pájaros que han muerto. Sin duda, esta relación que mantuvo con ella y el rechazo de Mary hacia la sexualidad de Patricia contribuyó a que ella no se sintiera cómoda consigo misma ni se sintiera normal, y que desarrollara una afinidad muy grande por los proscritos, los marginados y los criminales, como luego demostraría en sus novelas. En una entrevista en 1981, cuando ya tenía más de 60 años y le preguntaron por qué sus protagonistas eran tan raros, ella dijo, simplemente, es que no entiendo a la gente normal. La gente de Highsmith, que también se llamaba Patricia Shartle, dijo en su día que a lo largo de la carrera de Highsmith, esta había tenido dos momentos de genio, dos grandes triunfos. El primero fue la trama de Extraños en un tren. El segundo, el personaje de Tom Ripley. Extraños en un tren fue la primera novela de Highsmith. La llevó al cine Alfred Hitchcock, una famosa película que a Highsmith no le gustaba demasiado, y se basa en una premisa muy sencilla, pero muy retorcida. Bruno y Guy son dos hombres desconocidos que se encuentran en un tren e inician una conversación. A lo largo de ese diálogo se van dando cuenta de que Bruno detesta a su padre y de que Guy querría librarse de su exmujer. Entonces Bruno, el más psicópata de los dos, le dice que por qué no intercambian los crímenes, porque no se deshace Guy del padre de Bruno y Bruno de la exmujer de Guy. Guy se lo toma un poco a broma, pero claro, todo cambia cuando días después recibe una llamada en la que le dicen que su exmujer ha sido asesinada. Esta trama, que según Patricia Shartle fue el primer golpe de genio de Highsmith, le permitió abrirse un hueco en el mundo de la literatura y en el mundo de la literatura de misterio en concreto. Pero sin duda, el segundo gran golpe de genio de Patricia Highsmith, el personaje de Tom Ripley, es el gran icono literario de la autora de Texas. Highsmith adoraba a Tom Ripley, la tenía casi obsesionada. Era un hombre con una sexualidad difusa, un homosexual latente, aunque nunca lo reconocía. Era un hombre que disfrutaba más suplantando la identidad de otras personas que con su propia identidad. Cuando en los años 50 viajó por primera vez a Europa, Patricia Highsmith acabó parando en Nápoles y en la costa amalfitana. De la costa amalfitana le llamó la atención la localidad de Positano, un pequeño y precioso pueblo colgado sobre el mar. Una mañana, que no podía dormir, eran sobre las 6 de la mañana, salió al balcón de su hotel. Miró hacia la playa y vio a un hombre joven en pantalones cortos y sandalias que llevaba una toalla apoyada en el hombro paseando por la playa. Le llamó mucho la atención qué hacía paseando a esas horas. Se preguntó si habría tenido una discusión, si le habría pasado algo malo, si estaba escapando de algún crimen. Esa visión a priori tan poco estimulante de un hombre paseando por la playa, fue el origen de uno de los grandes personajes literarios del siglo XX, Tom Ripley, un personaje que posteriormente en el cine interpretarían actores como Matt Damon, Alain Delon, Dennis Hopper o John Malkovich. Highsmith escribió 5 novelas sobre Ripley y lo convirtió en su gran alter ego, tanto que decía que le daba la impresión de que quien escribía las novelas era Ripley y que ella simplemente las mecanografiaba. De hecho, cuando ganó el prestigioso premio Edgar Allan Poe por la primera de las novelas de Ripley, El talento de Mr. Ripley, escribió 5 novelas sobre Ripley y lo convirtió en su gran alter ego, tanto que decía que le daba la impresión de que quien escribía las novelas era Ripley y que ella simplemente las mecanografiaba. De hecho,

0: Right.
1: Por supuesto, era necesario que ese alter ego tuviera todos los traumas de la escritora, los problemas de identidad, el complejo de inferioridad, la inseguridad. Es imposible pensar que esa doble vida que se vio obligada a llevar a causa de su lesbianismo no haya influido en estos traumas y, por tanto, en el personaje de Ripley. De hecho, en un momento dado, Therese expresa una sensación muy parecida a la de Ripley en Carol, 3 años antes de que se publique El talento de Mr. Ripley.
2: A veces se sentía como una actriz recordando su identidad solo de vez en cuando y con una sensación de sorpresa, como si en los últimos días hubiera estado desempeñando el papel de otro, de alguien fabulosa y excesivamente afortunado.
1: A pesar de que Ripley era un asesino, Highsmith admiraba sus talentos. Unos talentos que, en la versión de Anthony Minghella de 1999, Matt Damon resumía en 3. Falsificar firmas, mentir e imitar a casi cualquiera. Era un hombre que no soportaba oír el sonido de una langosta hirviendo en una olla, pero que podía matar con frialdad a otra persona. Este era el hombre que atraía a Patricia Highsmith. Y su gran objetivo como escritora era que el lector también se sintiera atraído por Tom Ripley. Y para ello utilizaba una técnica, su técnica narrativa más querida, su perspectiva más querida, que era la del narrador equisciente único. Es decir, se narraba en tercera persona, lo cual ofrece cierta distancia, pero siempre desde la perspectiva de Tom Ripley. O sea que todo lo que se ve, todo lo que se oye o todo lo que se piensa en la novela sale de la cabeza de Tom Ripley. Esta perspectiva le permitía alinearse con los marginados y permitía que lo anormal venciera lo normal. Era una especie de venganza por todo lo que ella había tenido que sufrir a lo largo de su vida. Sus dificultades para sociabilizar hicieron de Patricia Highsmith una persona independiente y solitaria. De hecho, prefería la compañía de los animales a la mayoría de las personas, especialmente de los gatos. Durante los últimos años de su vida vivió rodeada de gatos, animales con los que se identificaba y con los que se sentía a gusto. Llegó a decir que si alguna vez se encontraba con un bebé y un gatito que estuvieran hambrientos, le daría de comer primero al gato antes que al bebé si nadie miraba. Lo cual es importante, este añadido, si nadie miraba, porque es un poco el examen que nos propone gran parte de la literatura de Highsmith. ¿Hasta qué punto podemos llegar a hacer algo, a cometer un crimen, si estamos seguros de que no nos van a descubrir? ¿Cuántas cosas dejamos de hacer por cuestiones morales y cuántas dejamos de hacer por miedo a que nos descubran y a que nos castiguen? Patricia era como uno de sus gatos. Si veía a alguien conocido a lo lejos por la calle, cambiaba de acera para no saludarlo. Y cuenta una amiga que Highsmith celebró una fiesta en su casa de Suiza con un montón de gente, con un montón de invitados, y en un momento determinado empezaron a preguntarse dónde estaba Patricia. Se había escondido en el baño, no podía soportar la presencia de tanta gente y no era capaz de salir del cuarto de baño. Pero si el hecho de compartir la vida con gatos es algo habitual, no tan común es hacerlo con los otros animales predilectos de Patricia Highsmith, los caracoles. Es lógico pensar el porqué de su fascinación por estos moluscos. Su concha les ofrecía una protección del mundo exterior que les permitía aislarse, meterse dentro y no tener que compartir espacio con nadie. Su obsesión comenzó en 1946 cuando se encontró con algunos ejemplares en un mercado de Nueva York, compró 2 y los metió en una pecera. A los pocos días vio cómo esos 2 ejemplares copulaban y se sintió absolutamente atraída por ese acto. Más adelante, cuando vivía en Suffolk, en el Reino Unido, llegó a tener 300 ejemplares en su jardín. Después se mudó a Francia y allí no estaba permitido cruzar la frontera con caracoles vivos. Lo que hizo Patricia define muy bien al personaje. En cada viaje desde la mudanza a Inglaterra a Francia, llevaba entre 6 y 10 caracoles escondidos debajo de los pechos, de cada uno de los pechos, es decir, entre 12 y 20 caracoles por viaje. Imaginaos todos los viajes que tuvo que hacer para trasladar los 300 caracoles a Francia. Además de hacerle compañía, los caracoles le dieron inspiración para hasta 3 relatos. El mejor y el más conocido de todos es uno que se llama El observador de caracoles. En él, el protagonista, el señor Noppert, como Patricia, se queda fascinado la primera vez que ve copular a unos caracoles. Lo que difiere es el final de Noppert y el de Patricia. Así nos lo cuenta Highsmith en el final del relato El observador de caracoles.
2: Un caracol se deslizó en su boca, lo escupió asqueado. El señor Noppert trató de sacudirse los caracoles de los brazos, pero por cada

0: dirección que apartaba, parecía que 400 trepaban y se agarraban a él como si lo buscaran deliberadamente porque era la única superficie del cuarto relativamente libre. Tenía caracoles sobre los ojos. Cuando se tambaleaba, al tratar de ponerse de pie, algo le golpeó, algo que el señor Noper ni siquiera pudo ver. Estaba perdiendo el sentido. ¡Socorro! Tragó un caracol. El aliento del señor Noper salía difícilmente, en pequeños soplos. La visión se le oscureció. No podía respirar porque no le era posible alcanzar la nariz con las manos. Entonces, por un ojo entrecerrado, vio directamente frente a él, a pocos centímetros, lo que había sido la planta verde que solía estar en una maceta al lado de la puerta. Pegados a ella, un par de caracoles estaban haciendo el amor silenciosamente. A su lado, diminutos caracoles, puros como gotas de rocío, emergían de un hoyuelo, como un ejército infinito que avanzaba por su mundo cada vez más ancho.
1: Este relato podemos encontrarlo en la colección que lleva el título de Once, para la cual hizo el prólogo Graham Greene, uno de los autores preferidos de Patricia Highsmith y que también tenía en muy buena estima a Highsmith desde los primeros años de su carrera. Greene escribió en ese prólogo que la actitud del señor Noppert hacia los caracoles era la misma que tenía Patricia Highsmith hacia los seres humanos. Los observa con la misma falta de emoción con la que Patricia Highsmith observa a personajes como Tom Ripley. Lo que no sabemos es si Greene temía que los personajes acabasen consumiendo a Patricia, igual que los caracoles hacen con el señor Noppert. Pero volvamos de nuevo a Carol, la segunda novela de Patricia Highsmith, que firmó con el seudónimo de Claire Morgan y que no llegó a publicar con su propio nombre hasta 1989, 6 años antes de su muerte. A pesar de renunciar a reconocer su autoría, Highsmith celebró la cantidad de cartas que recibió de los lectores y especialmente de las lectoras de Carol, cartas en las que le decían cómo les había cambiado la vida la lectura de esta novela. No era ni mucho menos la primera novela lésbica que se publicaba, pero sí, o al menos eso dicen, la primera que tenía un final feliz para las protagonistas. No acababan en un psiquiátrico, ni sometidas a electroshocks, ni suicidándose, ni volviéndose heteros, como ocurría en el resto de novelas de temática homosexual de la época. Así lo explicaba Highsmith en el epílogo de la versión de Carol de 1983.
0: En su día se dijo que Carol era el primer libro gay con un final feliz. No estoy segura de que esto fuese cierto, porque tampoco lo he investigado nunca. De todas maneras, las cartas que empezaron a llover tras la edición de bolsillo de 1953 eran sorprendentes en número y en contenido. A veces recibía 12 diarias y ese volumen se mantenía durante semanas. Gracias, decía la mayoría, y las escribían chicas y chicos, jóvenes y de mediana edad. Me daban las gracias por haber escrito sobre dos personas del mismo sexo que se enamoraban, que sobrevivían al final y con una razonable dosis de esperanza en un futuro feliz. Vivo en una pequeña ciudad, aquí no hay nadie como yo, ¿qué cree que debería hacer? Y no puedo decirle lo contenta que estoy de que alguien tenga el valor de escribir una historia sobre dos lesbianas que esperan salir adelante. Por encima de todo, había optimismo y aquellas cartas olían a coraje.
1: Como cuenta la propia Patricia, la gran explosión de Carol se produjo en 1953 cuando se editó la versión de bolsillo. Existía entonces un género que se conocía como el lesbian pulp. En general eran novelas baratas pensadas precisamente para hombres heterosexuales como un contenido de porno suave. Pero entre ese público poco edificante se colaban también mujeres que no tenían otros referentes, que se sentían desamparadas, sucias, solas. Para ellas, el hecho de encontrar una novela como Carol, como le explicaban en las cartas a Highsmith, tenía un valor incalculable. Fijaos en las cifras de ventas. Se calcula que solo en 1953 Carol vendió 1 millón de ejemplares. Una auténtica barbaridad para alguien como Patricia Highsmith, que nunca tuvo un gran éxito comercial en Estados Unidos. Es otra gran ironía que la novela más vendida en Estados Unidos en vida de Patricia fuera precisamente la que evitó firmar con su nombre para ahorrarse problemas. Sin embargo, la Carol original, la mujer que fue a comprar una muñeca para su hija a Bloomingdale's en la Navidad de 1948, no llegó a enterarse nunca del éxito de la novela que ella había inspirado, ni siquiera a saber que se había convertido en un personaje literario. Unos meses antes de que se publicara Carol, Kathleen Sen, aquella mujer que fue a comprar una muñeca, bajó al garaje de su casa, cerró todas las puertas y encendió el motor. La encontraron muerta al día siguiente. Tampoco tuvo mucha más suerte la otra Carol, Virginia Kent, aquella mujer a la que su marido le había puesto un detective para quedarse con la custodia de su hija. En 1966 murió alcoholizada con solo 51 años. Pero a pesar de las desgracias de las Carol reales, la Carol de ficción tuvo mucho más éxito. 1 millón de ejemplares vendidos son muchísimos, independientemente de que sea en pasta dura una versión barata de 25 centavos. Y Carol es hoy, más que nunca, un hito de la literatura lésbica, en buena parte gracias también a la versión reciente cinematográfica que hizo Todd Haynes con Cate Blanchett y Rooney Mara. Pero las cifras de ventas de Carol antes de la película de Haynes llaman muchísimo la atención si las comparamos con las otras ventas de Patricia Highsmith en Estados Unidos. Se calcula que en vida de Patricia cada una de sus novelas vendía entre 4.000 y 8.000 ejemplares en América. Es una cifra que si la comparamos hoy con la industria editorial española veremos que, bueno, no es una mala cifra de todo, pero ni mucho menos es buena. Pero hay que tener en cuenta que Estados Unidos tiene 7 veces más habitantes que España y que entonces había muchos menos títulos con los que competir, con lo cual en aquel panorama vender entre 4.000 y 8.000 ejemplares era un fracaso. De hecho, la carrera literaria de Highsmith se salvó porque vendía bien, especialmente en Europa, sobre todo en Alemania, en Francia, también en España y en Inglaterra. Por ejemplo, El hechizo de Elsie, una de las últimas novelas que escribió Patricia Highsmith, vendió solamente 4.000 ejemplares en Estados Unidos y en cambio vendió 40.000 en Alemania. Y más doloroso aún, su última novela, Un idilio de verano, no encontró editor en Estados Unidos. ¿Os imagináis que eso pudiera ocurrir aquí con un autor tan consolidado como Patricia Highsmith con 50 años de carrera a sus espaldas?
2: In the American it's matter of business, I think, which I don't completely understand, but the Americans feel that short stories especially are not good commercially, so why bother publishing them, you know?
1: Su agente, Patricia Shartel, tenía claro por qué no funcionaban los libros de Highsmith en América. En primer lugar, decía que era porque eran muy sutiles, y en segundo lugar, porque a la gente no le gustaban, no le caían bien sus personajes. Highsmith se defendía diciendo que a ella tampoco le caía bien la gente y que tal vez debería probar a escribir novelas sobre animales. Patricia tenía una idea distinta de por qué no funcionaba en Estados Unidos. Ella pensaba que en Europa les interesaban las historias y en cambio en Estados Unidos solo les interesaba lo que había vendido el año anterior y le pedían que imitase. Algo que si analizamos un poco con calma, vemos que se ha trasladado ahora también a Europa. Ese modelo americano que denunciaba Patricia Highsmith funciona mucho en Europa en la actualidad. Realmente Highsmith no llegó a vender bien en Estados Unidos hasta la película de Anthony Minghella de 1999, El talento de Mr. Ripley, la que protagonizaron Matt Damon, Jude Law, Cate Blanchett, Gwyneth Paltrow y Philip Seymour Hoffman, entre otros. Pero tenemos que ser justos y decirlo todo. Patricia tampoco ayudaba a que sus libros se vendieran bien en Estados Unidos. Decía uno de sus editores que era poco agradable en la promoción y que tenía un problema en la relación con los medios. Otros eran menos generosos con Highsmith. En concreto, Otto Penzler, un famoso editor de Estados Unidos, dijo de Highsmith que era una de las personas más odiosas y desagradables de todas con las que se había cruzado en su vida. Pasé muchas horas con ella, decía, y nunca le escuché una buena palabra, un gesto amable, un pensamiento agradable. Penzler recordaba un día en el que cenaba con ella y con su mujer y un director de publicidad en un restaurante neoyorquino, y el director de publicidad apareció con 2 rosas, una para la mujer de Penzler y otra para Patricia Highsmith. Patricia no le dio las gracias, no le dijo nada de hecho, simplemente tiró la rosa al suelo y siguió como si tal cosa. Otro problema que encontraban los editores americanos para vender las novelas de Patricia eran sus opiniones ofensivas. Patricia era una antisemita convencida. Decía que los hombres judíos daban las gracias todos los días a su Dios por haberlos hecho hombres y no mujer. Ella añadía que el resto del mundo le daba las gracias a Dios por no haberlos hecho judíos. Los afroamericanos y puertorriqueños tampoco se libraban de sus críticas. Decía, por ejemplo, que el sistema educativo americano se había ido a la mierda desde que los negros y los hispanos habían entrado en la universidad. A pesar de su lesbianismo, irónicamente era profundamente misógina. Desea a las mujeres, pero no creo que le gusten, decía una de sus amantes. Uno de los pensamientos más estrambóticos de Patricia Highsmith era aquel en el que expresaba su repugnancia por pensar que las mujeres podían estar leyendo libros en la biblioteca mientras menstruaban. Sus amigos trataban de defender lo indefendible diciendo que al menos Patricia ofendía equitativamente. Decía, nombra un grupo y ella lo va a odiar igual, lo va a insultar igual. Es su forma de ser. Cada vez que abre la boca, insulta a alguien. Pero eso no quiere decir que sea mala persona. Era difícil defender a una persona como Patricia, que solía decir que el 98% de la población mundial era estúpida y añadía que creía que el porcentaje que usaba incluso era un poco bajo. Por poner un último ejemplo de su carácter difícil, en los años 60, Raúl Leví la contrató para escribir el guión de su propia novela Mar de Fondo, que Leví quería llevar al cine. Viajó a Niza, estuvo allí trabajando, escribió 93 páginas de guión, no se sentía a gusto, pero el proyecto se quedó en nada porque Leví decidió suicidarse en Saint-Tropez, se pegó un tiro. Después de eso, lo único que escribió en su diario Patricia Highsmith fue lo siguiente: por desgracia, Raúl nunca me cayó bien, y obviamente tampoco se caía bien a sí mismo. Aunque es evidente que era una mujer muy difícil, resulta injusto ahora enumerar todas las ofensas de su vida de 75 años de vida y dar la imagen de que era la peor persona del mundo. Creo que si a todos nos juntaran los errores de una vida, pocos saldríamos bien parados. No podemos olvidar tampoco que Highsmith era una mujer mucho más frágil de lo que podría parecer, que sufrió mucho por el rechazo de su condición sexual, que sufrió mucho por el rechazo que le demostró su madre. Fue seguramente una mujer adelantada a su tiempo, una mujer que sufrió el machismo de su época y que lo transformó en misoginia y misantropía. Se vio obligada a renegar de su propia identidad y eso la convirtió en una mujer infeliz a lo largo de toda su vida. Una frase que dice Carol en la novela que lleva su nombre define seguramente mejor lo que sentía Patricia Highsmith que cualquier cosa que yo pueda decir. Esto dice Carol sobre el lesbianismo y sobre los hombres que la juzgan por ello.
0: Me pregunto si esos hombres miden su placer en función de que produzca hijos o no, y si lo consideran más intenso cuando es así. Después de todo, es una cuestión de placer. ¿Y qué sentido tendría discutir si da más placer un helado o un partido de fútbol, o un cuarteto de Beethoven contra la Mona Lisa? Dejo eso para los filósofos. Ayer se dijo, o se dejó entender, que el camino que he escogido me llevaría a hundirme en las profundidades del vicio y la degeneración. Vivir contra mi propia naturaleza, eso sí es degeneración por definición.
1: Además de Carol, de ese hito en la literatura que aborda la homosexualidad, Highsmith fue una renovadora de las novelas de misterio, de la literatura de misterio. Uno puede coger un libro de Agatha Christie y disfrutar pensando quién cometió el crimen, quién lo hizo, un whodunit, como se suele llamar. Highsmith fue un paso más allá, lo que ella escribía era un whydunit, por qué los criminales llegan a cometer crímenes. Sus héroes realmente son los antihéroes, los proscritos, los marginados, y por eso no consiguió el éxito comercial, porque realmente se adelantó a su tiempo, se adelantó a novelas que se iban a escribir décadas después. Realmente abrió el camino para esas novelas. En los años 60, cuando pocas mujeres se tatuaban, Patricia se tatuó una letra phi griega en el dorso de la muñeca. La letra representaba sus iniciales, Patricia Highsmith, y le gustaba mucho enseñársela a todas sus amantes. Les decía que en caso de que muriera en un accidente aéreo, así podrían reconocer bien su cadáver. Sin duda, esta historia y su forma de narrarla representaban mucho mejor a Patricia que cualquier inicial, que cualquier nombre, que cualquier seudónimo, que el apellido que heredó de su padrastro. Hasta aquí nuestra historia de Patricia Highsmith. Pero la suerte es que las historias no se acaban nunca, y dentro de 15 días volveremos con otro autor. Os dejamos una pista. Escribió Émile Choran en su libro Del inconveniente de haber nacido que no merece la pena matarse porque uno siempre se mata demasiado tarde. Pues nuestro próximo autor se suicidó, pero parece que él lo hizo demasiado pronto, porque fue después de muerto cuando se cumplió su gran sueño. Y hasta ahí la pista. Si queréis saber más, nos escuchamos dentro de 15 días en el próximo Grandes Infelices.

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1: Para la cultura dominante, solo los seres humanos, los animales y los vegetales son considerados seres vivos. Todo lo demás es considerado como inerte, sin vida. Pero los mapuche no piensan así. Para ellos una piedra, un volcán, un río, el aire que respiramos tienen vida. No existe una separación entre los humanos y el entorno en el que vivimos. El universo, el cosmos, somos muchas vidas, millones de vidas que compartimos un mismo espacio, nos relacionamos y dependemos unas de otras. No hay un elemento más importante que otro. Y Chofil Mongen significa eso, el conjunto de las vidas, lo que la ciencia dominante llama biodiversidad. La palabra mapuche no significa simplemente gente de la tierra. La mapu, o mapun, representa el territorio, que está formado por plantas, animales, minerales, energías, aguas, aires y espiritualidades. El Gualmapu no es tampoco el planeta. Son todas las vidas que existen en Guenumapu, el cielo, Nagmapu, superficie, la tierra que pisamos, y Minchemapu, subsuelo. El Che, la persona, es una parte más de esa inmensidad y se identifica con el elemento predominante del espacio que habita. Lafkenche, gente de los lagos. Pehuenche, gente de los pehuenes. Ranculche, gente de los cañaverales. Chasiche, gente de los salares. Huenteche, gente de los valles. Las fuerzas que forman parte del Gualmapu son redes de vidas, forman una totalidad y están conectadas entre sí. Del mismo modo que lo están los seres que están en la Mapu, territorio, con los ancestros. Para la cosmovisión mapuche, las personas, Che, somos un elemento más en una red de redes de vidas, pero al mismo tiempo tenemos la capacidad y el poder de decidir sobre otras vidas. Por eso, ser mapuche representa una enorme responsabilidad con todas las vidas que nos rodean y también, en cada una de sus acciones, con el pasado, el presente y el futuro. La conciencia de esa responsabilidad se va logrando a través del mapuche Kimun y el mapuche Rakizwam, el conocimiento y el pensamiento mapuche. El mapuche Kimun es conocimiento, pensamiento, enseñanzas, normas, valores que vienen de tiempos ancestrales, nos cuenta Maiten Cañicul Quilaleo, y está fundamentado, del mismo modo que la ciencia occidental, en la observación de los elementos de la naturaleza. ¿Por qué, por ejemplo, las ceremonias mapuche comienzan muy temprano? Para recibir el amanecer, para evitar ese breve momento en que el sol, la tierra y la luna están sobre el mismo eje, en que toda la energía del sistema que habitamos, planetario, espacial, pisa el mismo territorio que nosotros. ¿Qué sucede ahí físicamente? La energía se concentra en el planeta que habitamos, la Tierra.
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1: Ser Che, es decir, vivir desde la cosmovisión mapuche, es recibir, respetar y transmitir este conocimiento ancestral, el mapuche Kimun. La identidad de un mapuche tiene dos componentes básicos, el Tuún y el Kupán. El Tuún hace referencia al lugar de pertenencia, de origen, a la geografía, a la historia de ese lugar, a las energías que allí se expresan. El mapuche pertenece al territorio, nació de él, pero cada espacio territorial tiene una identidad diferente, que le da su az, carácter, a cada persona en relación a las características de ese lugar. No es lo mismo ser pehuenche, del territorio de los pehuenes, que lafkenche, del territorio de los lagos. El lugar de origen deja huellas, marcas que cada persona lleva consigo. el Che que pertenece a ese territorio se comunica con las fuerzas Nehuen que están presentes en él. El Kupán es el origen familiar, el linaje. El Mapuche pertenece a una tradición familiar con determinadas características, cualidades y valores que vienen de sus ancestros. Cada linaje se origina en un elemento de la naturaleza, un animal, una planta, una piedra, el viento, la que tiene una energía propia. Esa energía es lo que se conoce como Kumpen. Los Kurrá, piedra, por ejemplo, son un linaje cuya fuerza proviene de ese elemento. Los Manque Kurrá, Manque Cóndor y Kurrá, piedra, tienen la energía del cóndor en las piedras. Calfú Kurrá, Calfú, azul, Kurrá, piedra, tiene la fuerza de la piedra azul. El Kupán de este linaje es la piedra, Kurrá. Por eso, cuando un mapuche se presenta, siempre hace referencia a su tun y a su Kupán, porque son parte fundamental de su ser. Los mapuche, vivan en el lugar en que vivan, se comunican con los elementos de la naturaleza que los rodean. Los vegetales, el viento, los lagos, los volcanes, se comunican como parte de la reciprocidad que debe existir entre todas las vidas que habitan el mismo espacio. ¿Cómo se comunican? A través de las energías antiguas masculinas y femeninas, Fuchá y Kuché, y energías jóvenes masculinas y femeninas, Wuché Wentru y Ulchá Domó, que hacen de intermediarios. Los mapuche no le hablan directamente a los elementos de la naturaleza, se comunican a través de estas energías. Según los antiguos Epeu, cuentos, los mapuche en un momento olvidaron esta relación armoniosa con la naturaleza y se produjo una tremenda lucha entre las fuerzas positivas, representadas por la culebra Chenchen, y las negativas, representadas por Kaikai. Las fuerzas negativas provocaron una gigantesca inundación, pero Chenchen respondió creando los cerros. Después de una larga lucha triunfaron las fuerzas positivas y al bajar las aguas solo quedaron cuatro sobrevivientes en lo alto de los cerros. Fuchá, anciano, Kuché, anciana, Wuché Wentru, hombre joven, y Ulchá Domó, mujer joven. De este relato nacen estas figuras que suelen representarse como personas y que les permiten a los mapuche comunicarse con todos los elementos. Para los mapuche cada vida, cada elemento de la naturaleza tiene su ñen, su ente protector. Cada planta, cada insecto, cada río tiene el suyo. Los sacerdotes católicos que vinieron a evangelizar a los mapuche tradujeron su dios e impusieron la denominación Genechen. Pero los ñen no son dioses. Hay tantos como elementos hay en la naturaleza y su función es cuidar y velar por el equilibrio, la continuidad y la preservación de todas las vidas. Son entes cuidadores de los espacios territoriales. Pueden adoptar la forma de un animal, de una planta o de una persona. Por ejemplo, ñen Huincul, protector del cerro o volcán. Ñen Cutral, protector del fuego. Ñen Co, protector del agua. Ñen Curruf, protector de los vientos. Ñen Mahuiza, protector del bosque nativo. Ñen Cuyín, protector de los animales. Ñen Currá, protector de las piedras. Cuando un mapuche necesita utilizar un elemento de la naturaleza, debe pedir permiso a su ñen, explicar por qué necesita extraerlo, agradecerle y entregar un obsequio, siguiendo el principio de reciprocidad.
0: Hasta aquí compartimos un nuevo episodio de Pensar la Patagonia, un podcast con temáticas patagónicas que permitan reflexionar desde el presente sobre la historia, los protagonistas, la economía, los pueblos originarios y la actualidad de nuestros territorios patagónicos. 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Hasta un próximo episodio. Nos volvemos a encontrar dentro de muy poco por esta misma vía.

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1: Celso,
0: ¿qué hacemos?
1: Cumbia, Brian. 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

0: Buenas, buenas y santas, bienvenidos a Canto con Fundamento. Idea, producción y conducción, Oscar Casanova. Operación técnica, el brujito Matías Fuentes. Canto con Fundamento, un intento más por difundir la obra y el mensaje de nuestros filósofos de poca aula, nuestros artistas populares, y de pensar y repensar junto a ellos, desde su sapiencia basada en la experiencia, nuestra vida cotidiana en comunidad. Vamos a desandar la siguiente horita recorriendo someramente la obra de tres artistas populares, Teresa Parodi, Jairo y Rally Barrio Nuevo, y haremos algún espacio para el rinconcito patagónico. Vamos a oír en primer lugar una obra que le pertenece e interpreta Teresa Parodi, denominada Apurate José.
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0: Apurate José, autora e intérprete Teresa Parodi. Teresa Adelina Celiares, más conocida como Teresa Parodi, nació en Corrientes un 30 de diciembre de 1947. Cantora, autora, compositora, una de las voces de nuestro folclore más representativa de las últimas décadas, ganadora ya en 1999 del Camin de Oro a la trayectoria en el Festival Nacional de Folclore, Cosquín. Comienza a muy temprana edad a tomar clases de canto y de guitarra. Tenía apenas 9 años de edad. Se transformó en maestra rural y a los 19 años dejó su corriente natal para ejercer la docencia en una escuela del Monte Misionero, allí en la zona de El Dorado. Una vivencia que marcó profundamente su visión artística y humana, inspirándola a contar historias de la vida real del país profundo. Recibida de maestra como su madre, logró la autorización de una jueza y se casó con el hijo de un trabajador, lo que le valió tomar distancia de su hogar acomodado. Allí, en El Dorado, Misiones, vivió en un rancho pobre. Y al respecto decía: "Yo pensaba que me iba a enseñar, pero en realidad me fui a aprender". En tiempos de dictadura, su militancia cobró mayor sentido, pero también obviamente se hizo más compleja. Formó parte de la juventud peronista y en 1979 se instaló en Buenos Aires, donde su carrera como cantante popular comenzó a tomar forma. Eligió allí su apellido artístico y viajó numerosos kilómetros por el país cantando nada más y nada menos que junto al maestro Astor Piazzolla y su quinteto. Vamos a oír ahora nuevamente a Teresa Parodi en una obra que le pertenece y que interpreta, denominada El País del Interior.
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País del Interior, autora e intérprete Teresa Parodi. Con el auspicio del gobierno correntino, grabó su primer álbum, denominado Teresa Parodi, allí por 1980. Tres años después, editó Canto a los hombres del pan duro, musicalizando en aquella ocasión poesías de autores como Manuel J. Castilla, Jorge Luis Borges, Leopoldo Marechal, Francisco Madariaga, solo por citar algunos. En 1984 participa por primera vez del Festival Nacional del Folclore, Cosquín. En 1988 grabó junto al cantante Antonio Tárrago Ross el disco Letra y Música y comenzó una gira por Estados Unidos. Un año después visitó Europa y dio conciertos en Madrid, París y Bruselas. Cuando regresó a su país, editó la obra Otras Cosas. En septiembre de 1993 grabó en vivo junto a Ramona Galarza una obra denominada Correntinas. Dos años después lanzaron Correntinas 2. En 1995 recibió el premio Conex de Platino al mejor autor-compositor de la década. Vamos a oír una obra que le pertenece y que ha producido junto a Antonio Tárrago Ross, interpretada por Teresa Parodi, denominada El cielo del albañil.

Cielo del Albañil. Autores Antonio Tárrago Ross y Teresa Parodi. Intérprete nuestra querida Teresa Parodi. Allí por el año 2006, Teresa Parodi fue declarada ciudadana ilustre de la ciudad de Buenos Aires por su trayectoria nacional e internacional como folclorista. En agosto del 2011, la cantautora correntina fue distinguida con el Premio Nacional de las Artes por su canción Aún Caminan Conmigo, perteneciente a su disco Autobiografía, grabado allí por el 2007. El 7 de mayo del 2014 fue designada Ministra de Cultura de la Nación. Hasta ese momento se desempeñaba como directora del espacio perteneciente a la Asociación Madres de Plaza de Mayo, ECUNI, Espacio Cultural Nuestros Hijos. Temas como Apurate José, Hay Gente que Sueña, Esa Musiquita, El Otro País, reflejaron su compromiso con la lucha y la transformaron en un símbolo de nuestra cultura nacional. Pasábamos así un somero homenaje a la poeta y cantautora Teresa Parodi. Vamos a ocuparnos de el trovador Jairo, cordobés él. Vamos a oírlo en primer lugar interpretando Milonga del Trovador.

oíamos Milonga del Trovador, compositor Astor Piazzolla, autor el uruguayo Horacio Ferrer, un tema dedicado justamente a su intérprete, Jairo. Mario Rubén González, tal el nombre del trovador, nace en Cruz del Eje, Córdoba, un 16 de junio de 1949. Más conocido como Jairo, o Jairo Córdoba, o Marito González. Mercedes Sosa lo consideró Sales, tal el nombre del trovador, nace en Cruz del Eje, Córdoba, un 16 de junio de 1949. Más conocido como Jairo, o Jairo

en español, francés, italiano y también alemán. Entre esas canciones se destacan Tu alma golondrina, Por si tú quieres saber, Tristezas, De pronto sucedió, El valle y el volcán, Si vuelve será cansancio, Amigos míos me enamoré, Nos verán llegar y Me encanta esta hora del día, por citar solamente algunas. Nació, como decíamos, allí en Cruz del Eje, Córdoba. Sus comienzos como cantante fueron en la etapa escolar, donde se unió al grupo de Twister Boy. Y finalmente adoptó el nombre de Marito González en los programas de concursos en los medios cordobeses. Recuerden que fue en su momento confundido con Mario Perrotta, aquel del dúo Los Desparejos que constituían Mario Perrotta y Jorge Cafrune. Allí por 1970, junto a un compañero de escuela secundaria, distribuyó un demo con 12 canciones a productoras musicales y allí consiguió la posibilidad de grabar un disco simple. Tras grabar aquel disco de forma amateur, Luis Aguilé le hizo llegar una propuesta de trabajo, luego de que Jairo adquiriera popularidad debido a su primer lanzamiento, firmando así un acuerdo con la distribuidora CBS y entonces se mudaría a España. Vamos a oír otro tema que interpreta Jairo, denominado Caballo Loco.

Caballo Loco, compositor Jairo, autor Daniel Salzano, intérprete Jairo. Dicen las malas lenguas que este tema fue uno de los primeros que compusieron en forma conjunta Jairo y Daniel Salzano, de una serie de obras que los artistas guardaban en un archivo denominado Para Hombres Hechos Mierda. Allí por 1971, Jairo ganó el primer premio de la crítica y el segundo premio en el Festival de la Costa del Sol. Recordemos que Jairo desarrolló gran parte de su trayectoria en Europa, fundamentalmente en España y Francia, donde se destacó musicalmente y donde realizó giras junto a colegas como Mercedes Sosa, Atahualpa Yupanqui, Astor Piazzolla, siendo elogiado por Charles Aznavour y cosechando amistades con personas famosísimas de distintos hábitos. Tal es el caso del exfutbolista Carlos Bianchi, al que conocía mientras jugaba en el club Paris Saint-Germain. Grabó junto a Piazzolla varias canciones y en 1981 se compuso particularmente para él, por el propio Piazzolla y por Horacio Ferrer, Milonga del Trovador, que oíamos al principio, y Hay una niña en el alba. Hacia el final de la dictadura cívico-militar, allí por 1983, Jairo regresó a nuestro país y ofreció un recital en la avenida 9 de Julio, donde interpretó ante más de un millón de personas la versión en español de María Elena Walsh del tema Venceremos. Recordemos que Jairo desde muy joven había abrazado la militancia del Partido Radical. En 1996, con motivo de su 25 aniversario con la música, realizó una serie de recitales en su provincia natal, en Córdoba, de la que participaron numerosísimos artistas de nuestro medio y de medios internacionales. Vamos a oír ahora una obra que interpreta Jairo, denominada Duerme Negrito.

Duerme Negrito, canción de cuna anónima y tradicional, recopilada por Don Atahualpa Yupanqui en Los Límites de Colombia-Venezuela, intérprete en este caso Jairo. Jairo, que en el 2001 fue convocado para cantar el himno nacional argentino en la inauguración del Mundial Sub-20 de fútbol en el estadio del Club Atlético Vélez Sarsfield, hecho que se repitió 10 años después durante la Copa América 2011. Y allí por 2021 presentó su disco Jairo, 50 años de música, con varios de invitados, como el caso de Pedro Aznar, Juan Carlos Baglietto, Víctor Heredia, algunos exponentes más nuevos como Luciano Pereira, Rally Barrio Nuevo, Marcela Morelo, Abel Pintos, Lisandro Aristimuño, rionegrino él, y Nahuel Penici. Realizó allí por 2023 multitudinarios shows en el Festival de Folclore de Cosquín y en el Paseo Hermitage, donde fue protagonista de los 149 años de Mar del Plata. También en la iglesia Nuestra Señora de Lourdes, en Santos Lugares, festejando las fiestas patronales de la Virgen de Lourdes. Tiene 4 hijos, algunos más conocidos, como Iván González, actor, Mario González, abogado, vive en Francia, Jaco, que vive en Argentina y es su representante, y Lucía, historiadora de arte, que vive desde el año 2015 en Italia. Allí por julio del 2021 falleció su compañera Teresa Sainz de los Terreros, con la que convivió 49 años de pareja a raíz de una enfermedad crónica, golpe duro para el cantautor. Vamos a ir entrando en otro de nuestros artistas, al cual la crónica lo sigue mencionando como uno de los nuevos folcloristas, aunque ya tiene algunos años de caminada. Hacemos referencia al Rally Barrio Nuevo y vamos a oír una de sus primeras obras, denominada Circo Criollo.

Circo Criollo, intérprete en Rally Barrio Nuevo. Raúl Eduardo Barrio Nuevo Toledo nace allí en Frías, Santiago del Estero, un 14 de agosto de 1972. Cantante, compositor y, como decíamos al principio, considerado uno de los representantes de la música popular de raíz folclórica, aunque alimentada de múltiples sonoridades: rock, folk, tango, trova cubana. Fue encuadrado en el denominado folclore joven de los cantores folclóricos románticos con letras sociales, surgidos allí por 1990 en nuestro país. De pequeño, Rally Barrio Nuevo cantó en peñas y en el colegio para iniciar en su adolescencia una carrera como solista, actuando en festivales provinciales y nacionales. Fue por esa época que compuso sus primeras canciones. Allí por 1990 se radicó en Córdoba y desde allí decidió difundir sus canciones. Estudió guitarra en La Colmena, una escuela orientada al jazz y el rock, y empezó a mezclar con estilos folclóricos en ritmos modernos. En 1991, Jacinto Piedra lo convocó para participar en el encuentro de músicos santiagueños, junto a Don Sixto Palavecino, Los Manceros Santiagueños, por citar algunos. Participó como invitado de Peteco Carabajal en aquel espectáculo. Allí por 1995 grabó su primer disco, El Principio del Final, con temas de su autoría. Compartió ese material con invitados como Peteco, Víctor Heredia y el dúo Coplanacu. En 1999 inició tarea junto a León Gieco en la preproducción de su segundo disco, Circo Criollo, grabado en el año 2000. Vamos a oír un tema nuevo que ha salido hace muy poquitos días, interpretado por Rally Barrio Nuevo, autoría que también le pertenece, denominada La Memoria de los Niños.

sabíamos de la memoria de los niños, autora e intérprete Rally Barrio Nuevo, obra que aparece en su último material denominado El Camino de Solgo. Allí por febrero del 2001, Rally Barrio Nuevo se consagró ganador de la Gaviota de Plata a la mejor canción en el Festival Internacional de la Canción de Viña del Mar, en Chile, con la canción Ayer te vi, de Víctor Heredia. En enero del 2002 fue premiado como consagración del Festival Nacional del Folclore de Cosquín. Y ya por marzo comenzó la preproducción del otro álbum denominado Población Milagro. Formó parte de la agrupación denominada La Juntada, con Peteco Carabajal y el dúo Coplanacu, dúo que está asociado fuertemente a los inicios del rally allí en su residencia en Córdoba. La Juntada realizó conciertos de suma trascendencia en el Teatro Ópera en Buenos Aires, los que fueron editados en CD y DVD. En octubre del 2004 editó el disco Ey Paisano, un álbum donde renueva el compromiso que desde sus comienzos tuvo con la realidad social y los derechos humanos. Y en octubre del 2006 editó su primer álbum en vivo que lleva por título Paisano Vivo. Obtuvo numerosos premios como el premio Conex, como uno de los 5 mejores cantantes masculinos de folclore de la década en Argentina, allí por 2015. En 2016 publicó un sencillo junto a Lisandro Aristimuño, titulado Niña de los Andamios. Canción sencilla, potente, muy bien lograda. Una prueba gigante del conocido Menos es Más. Líricamente lleva a evocar y conocer la historia de esta niña y de su entorno cercano, mientras prepara la escucha para descubrir el nuevo trabajo de Barrio Nuevo. Vamos a oír ahora una obra que le pertenece e interpreta Rally Barrio Nuevo en sus primeros materiales, denominado Cuarto Menguante.

0: Cuarto Menguante, autor e intérprete del Rally Barrio Nuevo. El Rally allí por 2019 saca un disco en conjunto con Lisandro Aristimuño en la banda llamada Hermano Hormiga, y con la cual salen de gira por varios países de Latinoamérica. Es convocado además por Patricia Sosa en su disco llamado Folklore, donde hacen una versión a dúo de la canción Samba y Acuarela. En 2025 volvió a ser reconocido con el premio Conex como solista de folclore, y acaba de surgir su material denominado El Camino de Solgo, que invitamos a oír y compartir. Y entrando ya casi al final del programa y en el rinconcito patagónico de folclore, vamos a oír La Bronca de Painefil, interpretada por Joel Hernández y cuyo autor es José el Soñador Guajardo.
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2: la propuesta folclórica de todas las semanas en el corazón del Valle de Punilla. Y hoy quiero presentarles una historia muy particular contada a través de la música. Es un común denominador del sentimiento de muchos hombres y mujeres de la Patagonia profunda. Una historia hecha canción que el poeta Guajardo ha titulado La Bronca de Painefil. Quien lo interpreta es Joel Hernández, desde el Maitén, Chubut.

La bronca de Painefield, interpretada por Joel Hernández, quien por estos días anda realizando la gira por pueblos chubutanos denominada Uniendo Pueblos. El autor de esta obra, José el Soñador Guajardo, y quien la presentaba era nada más y nada menos que Claudio Juárez, quien el 19 de junio visitará la ciudad de General Roca en oportunidad de la peña que realiza el Soñador Guajardo en Casa de la Cultura. Vamos entrando a salir, esperando hayan disfrutado la travesura de hoy. Nos vamos despidiendo hasta la próxima semana, cuando por tu radio amiga vuelvas a oír, esto es Canto con Fundamento. Hasta entonces, buena vida y gracias por estar.

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1: Hola, ¿qué tal? ¿Cómo les va? Aquí les habla Sergio Pacheco desde la ciudad de Bahía Blanca para convidarlos una vez más a estos encuentros de músicos que tenemos todas las semanas por estas hermosas radios que nos reproducen. Y en este caso con las cortinas de Chuni Cardoso, del disco Canto Fundamento, que es lo que nos está acompañando de cortina y que vamos a empezar a transitarlo desde ahora mismo nomás con esta hermosa obra de Oscar Alén y de Sumo Paz. Esto está en el disco de Gerardo Bautista, en el piano, y que la voz es del querido amigo Mario Díaz. Escuchen esto hermoso, Parte de mi alma.

0: Así arrancamos el programa de hoy con Gerardo Bautista, Mario Díaz, Parte de mi alma.
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0: Ahora vamos a escuchar una obra hermosa de Luis Chazarreta, acá con la voz de Luis Arabel, Madera.

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Para comunicarse con nosotros, el teléfono es más 549-291-4137-396. 291-4137-396. En Facebook nos encuentra como Sergio Pacheco. En Instagram como Sergio Pacheco Ar. Ahí tienen los contactos para los que quieran comunicarse con nosotros. Y los amigos de Cuarto Elemento, que son los que hace varios años nos acompañan en los comienzos del programa Encuentro de Músicos. En este caso vamos a escuchar de Fortunato Juárez, La Brea Pozo.

Les cuento que vamos a escuchar en el próximo programa una charlita que tuvimos con José Luis Aguirre, que prontito, querido. Y bueno, acá también tenemos que decir con las radios, porque va a andar por Neuquén y nos estarán escuchando por allá y seguramente van a poder acercarse ahí, en el caso de Neuquén, en el Teatro del Arrimadero, el 11 de junio a las 21 horas. En Fisquemenuco, en la Casa de la Cultura, el 12 a las 21 horas también. Y en Viedma va a estar en el Viejo Taller el 13 a las 21 horas. Y por supuesto el 14 va a estar acá en Bahía Blanca, en Cánica, Espacio de Arte. En el próximo programa vamos a tener esto del querido José Luis. Y desde La Rioja tenemos estos temas que nos ha mandado Oscar Huelmo, que encabeza el grupo de Mis Pagos. Eso de encabeza no fue a propósito. Amigo querido, aquí nos hace Ramito y Laurel.

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cuántas cosas hermosas que hay en todos lados. Es para mí muy, muy placentero tener tanta música, ¿no? Algunas veces soy injusto porque hay muchísima gente que hace mucho que no suena, pero que, bueno, no alcanza a veces el tiempo, ¿no? Acá lo vamos a escuchar a la yunta del disco Volverte a Ver, Nosotros los Tucumanos.

disfrutar ahora de una hermosa canción por el Negro Aguirre, por Carlos Aguirre Grupo. Aquí como invitada está Jorgelina Barbiero en esta obra con letra de Armando Tejada Gómez y César Isela, Paloma y Laurel.

Bueno, les decía que estábamos escuchando de cortina al querido Chuni Cardoso, que bueno, ha hecho unas grabaciones hermosas también. Ha participado en nuestro encuentro junto a Laura Albarracín y Néstor Gómez en una obra del Chuni con letra de Juan Russo, No hay como la de uno.

0: salir. Escuchábamos Las dos lunas por el dúo Coplanacu.
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Nos estamos yendo del programa. Antes les decimos que, bueno, ya tenemos programado con mi compañero querido, con el Mauro Guidetti, una tocada acá en el Bar Don Osvaldo para el Día de la Bandera, para el 20 de junio a las 21 horas. Vamos a desplegar un repertorio hermoso que estamos armando. Espero que se lleguen ahí. Van a participar mis amigos queridos como el Pablo Vega y Martín Bostra en piano. Va a ser una noche hermosa. Y como les decía que nos estamos yendo, bueno, vamos a saludar a nuestras radios compañeras que alargan nuestra voz, a los músicos que participaron y que participan escuchando también el programa, y a todos nuestros oyentes desde donde nos escuchen. Nos vamos a ir con el maestro querido Gerardo Núñez y su trío, Trealilo, ahí con Café Valdés y el Furia Alberto,

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3: A 26 años de su muerte evitable, la Escuela 197, profesora Silvia Rogetti, recordó un año más el legado pedagógico de nuestra compañera, con el título Con hilos de recuerdo y respeto, tejemos memoria para quien dejó huella. ATEN estuvo presente con la muestra itinerante Silvia Rogetti. Compartimos la palabra de nuestra compañera Ana Jaime.
4: La idea desde ATEN siempre es contribuir con la construcción colectiva de la memoria, acompañar al proyecto de las compañeras de la Escuela 197. Su hilo conductor fue el tejer memoria en la escuela que heredaron y la escuela que quieren. En ese tejer memoria, desde ATEN, trabajamos con todos y cada uno de los grupos de la escuela, con la muestra de Silvia Rogetti, en la cual ellos y ellas pudieron también entretejer palabras y rimas que le regalaron a Silvia. Pero lo que más nos sorprendió en este ida y vuelta con cada uno de los estudiantes y de las compañeras que acompañaron los grupos es la memoria que hay, porque nos relataban los chicos y las chicas que mi papá fue alumno de Silvia, mi papá, mi mamá estuvo, mi abuela conoció a Silvia, yo vengo a esta escuela porque es la escuela de Silvia, y mucho trabajo colectivo de construcción de la memoria, en el sentido de que no es una escuela en la cual uno pasa desapercibido lo que pasa, sino que año a año le suma una página más a esta construcción colectiva y este hilado invisible que tiene que ver con la memoria, para que este hecho, que fue una negligencia, no vuelva a ocurrir, pero a su vez recordarla con alegría, como fue ella, una profe, con todas las pilas, muy democrática, muy solidaria, muy comprometida desde lo social, desde lo político, militante también del gremio. Y nosotros tenemos la obligación, pero a su vez el seguir trabajando colectivamente para que esa memoria no se pierda. Y en eso ATEN se suma todos los años. Y nosotros tenemos la oportunidad de que las compañeras nos abran la escuela para poder trabajar junto a ellas y seguir colaborando con esta construcción año a año que se va haciendo en memoria de Silvia Rogetti. Porque es algo que se pudo haber evitado y a su vez es algo que nos marca a nosotros un antes y un después en las escuelas neuquinas. Hoy una escuela que no está en condiciones, ningún docente puede estar, ningún niño, ningún auxiliar de servicio, porque tienen que estar las condiciones de escuela segura para poder habitarla. Así que una enorme emoción. También fui docente de esta escuela y estar también junto a ATEN, trabajando desde la construcción siempre, y el trabajo con la compañera y compañera nos fortalece y también nos dice que este es el camino a seguir. La muestra está a disposición de comunicarse con la Secretaría de Derechos Humanos de ATEN, la compañera Nice Busto. Es itinerante, la se puede armar en cualquier escuela, está disponible, porque la idea es seguir trabajando en la construcción y la memoria colectiva.
3: Escuchábamos a nuestra compañera Ana Jaime sobre la muestra itinerante Silvia Rogetti y el homenaje de la Escuela 197 a 26 años de la muerte evitable de nuestra compañera.
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3: A 26 años de la muerte evitable de nuestra compañera Silvia Rogetti, ATEN estuvo presente en la Escuela 197. Compartimos la palabra de Fanny Mancilla, secretaria general de ATEN.
5: Buen día para todas, para todos, a la familia de acá del barrio, de la Escuela 197, de la Escuela 198, a las compañeras docentes, a los estudiantes y a la maestra histórica de la escuela, que les voy a pedir que se acerquen. Virginia, Alejandra, vengan por favor al profe de música, que les quiero contar a los niños más chiquitos, acérquense acá, no sean tímidas. Ellas son como la historia viviente de la Escuela 197, sí, un fuerte aplauso. Quería contarles a los más chiquititos, que no conocen a las seños, ellas son las dueñas de la escuela. Ellas quieren mucho a la Escuela 197
1: y son parte porque han trabajado mucho. Cuando pasó lo de Silvia, teníamos una actividad que era la de las horas coprogramáticas de educación física. Sí, y recordemos también las compañeras que veníamos del 97, que de defender las horas coprogramáticas de educación física. En el año 97 las quisieron, entre otras cosas, ¿se acuerdan? Nos quisieron sacar las horas coprogramáticas y todos los profes de educación física nos organizamos para defenderlas. Y además de eso, lo edilicio y la lucha que siempre se lleva adelante para que la escuela sea un lugar seguro, un lindo lugar. Y en el año 2000 los chicos iban a ir al CEF, si no recuerdo. Claro, en la 198. Lo que pasa es que yo estaba embarazada de mi hija y los profes tenemos cambio de funciones, pero íbamos igual, en ese momento era así. Y Silvia estaba preocupada, ustedes corríjanme, porque no llegaba la traffic. Entonces la señora Silvia dijo, vamos a ir igual, vamos caminando. Estaba todo en regla, las autorizaciones, todo, todo en regla. Y ese día fue el día del accidente. Y a nosotras nos duele la ausencia de la señora Silvia, porque en mi caso además era amiga. Hacía unos días habíamos estado comiendo un asado, tocando la flauta traversa, la guitarra. Nos duele mucho la ausencia de Silvia, pero ¿saben cuándo uno se siente mejor y se siente bien? Cuando ve esto, que se construye y se disputa esa memoria y se la recuerda a Silvia con todo lo hermoso que fue como persona, como compañera, defensora de la escuela, de los proyectos pedagógicos, de lo que, como decían recién las compañeras, la escuela es mucho más que las paredes, la escuela son los proyectos educativos, y de eso se trata, de construir esa memoria, de recordar a Silvia y saber qué diferencia hay entre una muerte evitable, porque eso es lo que nos duele y nos atraviesa el corazón, es que se podría haber evitado, y por eso no vamos a descansar hasta seguir garantizando escuelas seguras para nuestros estudiantes, para las familias y para cada compañera y para cada compañero. Todo el respaldo y el reconocimiento de ATEN a las compañeras que en ese momento se pusieron en la espalda seguir trabajando con los niños, con las familias, después de perder a una compañera, que no es una cuestión menor, y a las compañeras de la escuela que año a año siguen construyendo y disputando esa memoria. Nada más y muchas gracias.
3: Escuchábamos a la secretaria general de ATEN, Fanny Mancilla.

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1: Con gran repercusión en todo el territorio de la provincia de Neuquén, ATEN presentó el ciclo de charlas abiertas con la pedagoga e investigadora del CONICET, Karina Kaplan. ¿Qué les duele a las y los estudiantes? Una mirada pedagógica sobre las violencias en las escuelas. Compartimos la palabra de Cintia Galeto, secretaria adjunta de ATEN.
2: Agradecerles a los compañeros y compañeras del TEP Capital, para quienes pido un fuerte aplauso, que están garantizando todas las instancias de acreditación, tanto para esta charla masiva como para cada una de las charlas que hemos impulsado este año desde la Comisión Directiva Provincial. Muchísimas gracias, compañeros y compañeras de la Fuente Alba, del TEP Capital también. Darle la bienvenida a todos y todas a esto, que es una parte más del ciclo de charla que hemos iniciado junto a Karina Kaplan, a quien le agradecemos enormemente estar con nosotros y nosotras. Antes de ayer, en la localidad de Aluminé, con compañeros y compañeras de San Martín de los Andes, Junín de los Andes, Villa Moquehue, Las Coloradas. Ayer en la localidad de Cutralcó, junto a compañeros y compañeras de Zapala, compañeros y compañeras de Piedra del Águila, garantizando instancias de formación para toda la provincia en cada punto del territorio. Decirles que en este último tiempo y tras los hechos que se han hecho de público conocimiento y que tiene que ver con las violencias en las escuelas, que se explicita muy claramente en esto que todos y todas hemos vivido y que han sido las pintadas, mayormente vamos a decir en nivel medio en nuestra provincia como en el resto del país, nuestro sindicato no solamente para estar presente en la cotidianidad de cada uno y de cada una de ustedes, no solamente para apuntar al acompañamiento, a que ustedes cuenten con las herramientas necesarias para llevar adelante el abordaje de estas situaciones, sabiendo que no era ni la primera ni la última vez que nos íbamos a tener que enfrentar a diferentes tipos de violencias que sufren los pibes y las pibas. Violencias que no inician en la escuela, violencias que llegan para ser escuchadas nada más y nada menos que por nosotros y nosotras, los trabajadores y las trabajadoras de la educación. Para todo eso, inicialmente y de manera muy rápida, le pedimos al cuerpo colegiado que sesione de manera urgente para que dé respuesta, y para nosotros y nosotras en términos de colectivo docente, saber qué es lo que proponía el Ejecutivo de la provincia. Eso como primera instancia. Después exigimos una reunión interministerial porque estamos convencidos y convencidas que la situación de la violencia en las escuelas no se resuelve con un protocolo, no se resuelve de manera lineal, sí se resuelve de manera integrada, sí se resuelve tejiendo redes, sí se resuelve pensándonos como colectivo de la mano de otros actores sociales. Posteriormente a eso, vamos a decir, acompañando también estas exigencias, iniciamos diferentes instancias de formación, no solamente acá en Neuquén Capital, sino también las que se generaban acá, transmitiéndolas, como está sucediendo en este momento, al resto de la provincia, generando instancias en la zona norte, zona centro y zona sur. De la mano en su momento de Gali, nos encontramos en este PET generando esa instancia de formación, y hoy también problematizando esta realidad que nos toca vivir desde la escuela pública, generando instancias en la zona norte, zona centro y zona sur. De la mano en su momento de Gali, nos encontramos en este PET generando esa instancia de formación.

0: Somos indispensables para una sociedad que intenta ser cada vez más justa, que pretendemos que sea más justa. Somos indispensables para problematizar con las familias y con las infancias y con las adolescencias el nivel de violencia que todos y todas estamos viviendo. Estamos convencidos que hacemos enormes trabajos en pos de eso. Estamos convencidos y convencidas que tenemos que seguir problematizando nuestro rol, sabiendo que la base del trabajo cotidiano es la que, insisto, contribuye a mejorar caminos de bienestar para estas adolescencias que, como decía Gali también, y hoy le comentaba un poco a Karina, esas adolescencias que vivimos nosotros y nosotras como trabajadores y trabajadoras de la educación, pero rol del cual no nos podemos escindir, de ser padres, de ser madres, de ser tíos, tías, hermanos, hermanas. Desde esa concepción, desde esa integralidad que somos en tantos sujetos sociales, es que proponemos seguir generando estas instancias para discutir colectivamente, para acercarnos de manera amorosa cada vez más a los pibes y a las pibas de la escuela pública. Así que agradecerles la presencia inicialmente a todos y todas, proponernos escuchar, proponernos volver a la escuela a seguir construyendo nuestro trabajo, proponernos escucharnos entre nosotros, proponer escuchar a los pibes, proponer construir una escuela más amorosa.
1: Escuchábamos a Cintia Galeto, secretaria adjunta de ATEN.
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1: Compartimos ahora un fragmento de la charla abierta de Karina Kaplan, ¿qué le duele a las y los estudiantes? Una mirada pedagógica sobre las violencias en las escuelas.
3: Buenos días a todos y a todas. Un honor, un placer estar aquí invitada por ATEN. Gracias Cintia, gracias María, gracias Raúl. Y este es el tercer encuentro en una provincia que primero que es bellísima y que además la gente me ha recibido tan cálidamente que tengo ganas de venir aquí más seguido, así que si me invitan vuelvo. Uno dice, ¿no? Vuelvo a los lugares donde amé la vida y es interesante, uno quiere volver a los lugares donde la vida se mostró en su plenitud. Y bueno, claro, esa es la escuela, ¿no? La escuela es un lugar donde uno ama la vida, donde se repone algo del sentido de lo vital. Entonces quiero reflexionar precisamente con ustedes en relación a estas violencias que acontecieron, que irrumpieron en el sistema educativo de una forma imprevista, dolorosa, pero para quienes venimos trabajando sobre cómo construyen subjetividad los niños, los jóvenes, en la sociedad y en la escuela, no nos asombró tanto qué es lo que había detrás, sino la forma que adquirió esa violencia. Pero entonces quiero decirles que venía pensando cómo cambiar el foco y no preguntarse tanto qué les sucede a los niños, sino qué les duele a los niños y a los jóvenes. ¿Cuáles son las heridas sociales de los niños, de los jóvenes en este tiempo histórico? Porque nosotros educamos en un tiempo histórico y necesitamos hacernos la pregunta acerca de qué función simbólica cumple la escuela hoy, qué valor simbólico tiene la escuela en estos tiempos, en nuestros tiempos, y además qué rol queremos cumplir ahí, qué compromiso tenemos con este tiempo histórico. Y entonces pensaba, frente a la pregunta de por qué les duele la vida, porque mi hipótesis es que detrás de toda forma de violencia en la escuela existe dolor social. Y entonces, para comprender las violencias en la escuela, es preciso preguntarse por qué sufren los niños, por qué sufren los adolescentes, qué les duele en esta vida, por qué les duele esta vida. Es una pregunta que se ha hecho el biólogo chileno Humberto Maturana, que piensa la educación en su dimensión más humana, y se preguntaba precisamente, ¿qué le puede estar sucediendo a estos jóvenes, a estos niños que expresan con violencia

0: aquello que sienten y que les acontece desde el punto de vista psicológico, desde el punto de vista de la constitución subjetiva. ¿Qué quiero decir con esto? Que las violencias en la escuela son signo o expresión de un dolor social. Entonces, en lugar de preguntarnos sobre las manifestaciones de la violencia, las invito a preguntarnos qué hay detrás de las violencias. Y ahí encuentro que hay sufrimiento social. El sufrimiento siempre es social. Nosotros vivimos en un tiempo histórico donde el capitalismo emocional ha privatizado el dolor. Nos ha hecho interiorizar la idea de que el dolor es algo privado, es algo íntimo y que entonces debemos gestionarlo en forma individual. Es muy cruel que se les dice a los niños que son la causa del sufrimiento y además se les dice paren de sufrir y gestionar, regular tu propio sufrimiento. Eso es una forma de privatizar las emociones, de privatizar el sufrimiento. De hecho, el capitalismo emocional, a través de la cultura digital, las plataformas digitales, las redes sociales, lo que hacen eso es mostrarnos un estilo afectivo que nos anestesia frente al dolor ajeno. Es decir, es una sociedad, y a través de la cultura digital y también del discurso de poder, que nos anestesia frente al dolor ajeno. El dolor del otro no me importa, no pertenece a la esfera y al campo de mi acción ni mi sentir. Y entonces la escuela tiene que disputar allí sentido respecto de lo emocional. Tiene que, por un lado, politizar y hacer público el sufrimiento. Por eso los niños y los jóvenes sienten que la escuela es refugio en la medida en que se haga público ese sufrimiento. Ya no lo estoy abordando en forma íntima cuando produzco una autolesión hacia mi cuerpo, sino que se lo digo a un profe, se lo cuento a una compañera, esa compañera se lo cuenta a la psicóloga de la escuela, o aparece la directora, o aparecen los equipos, y ahí empieza a aparecer lo que los jóvenes dicen: a mi escuela le interesa lo que me pasa. Es decir, que es una escuela que está acompañando esos procesos de desubjetivación. Porque todos sabemos que nuestras escuelas, porque está aumentando la sociedad, se incrementaron las prácticas de suicidio, las autolesiones, todo lo que David Le Breton denomina las prácticas de roce con la muerte. Los jóvenes, los niños no se quieren morir. Lo que nos están gritando es que no pueden vivir de esa manera. Y nos demandan afectivamente a las escuelas de que estemos ahí acompañando esos procesos. Por eso, en los mismos testimonios donde los jóvenes sufren y se autolesionan, dice: hay un profe que me salvó la vida. Hay una profe que me contó un relato en la escuela y me hizo pensar que no me pasa a mí solo, sino que le pasa a otros, y que entonces valido aquí aquello que siento y aquello que me pasa, y entonces la escuela es un lugar, y aquí viene la función principal, de reparación de las heridas sociales. Entonces, si me preguntaran en este tiempo histórico cuál es la función de la escuela, cuál es el valor simbólico de la escuela, es el de la reparación de las heridas sociales, y eso significa pensar cómo se tramita colectivamente y comunitariamente el dolor en las escuelas, que es un dolor social, pero que como toda forma de herida, lo que hace es replicarse en la singularidad de cada vida y también en las dinámicas de los grupos, de las instituciones. Entonces la pregunta es: ¿cómo la escuela puede hacer para no sumar más dolor a aquel que ya traen los niños y jóvenes por su condición de infancia vulnerada, invisibilizada?
1: Escuchábamos un fragmento de la charla abierta de Karina Kaplan, ¿qué le duele a las y los estudiantes? Una mirada pedagógica sobre las violencias en las escuelas.
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Resistimos porque nos llevaron a los hijos. Resistimos porque ellos nos enseñaron a resistir. Resistimos porque los asesinos no están en la cárcel. Resistimos porque los compañeros no tienen trabajo. Resistimos porque los jóvenes no pueden tener proyectos. Resistimos porque hay pibes todavía, muchísimos, que comen la basura en la calle.

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2: A 26 años de su muerte evitable, la Escuela 197, profesora Silvia Rogetti, recordó un año más el legado pedagógico de nuestra compañera, con el título Con hilos de recuerdo y respeto, tejemos memoria para quien dejó huella. ATEN estuvo presente con la muestra itinerante Silvia Rogetti. Compartimos la palabra de nuestra compañera Ana Jaime.
3: La idea desde ATEN siempre es contribuir con la construcción colectiva de la memoria, acompañar al proyecto de las compañeras de la Escuela 197. Su hilo conductor fue el tejer memoria en la escuela que heredaron y la escuela que quieren. En ese tejer memoria, desde ATEN, trabajamos con todos y cada uno de los grupos de la escuela, con la muestra de Silvia Rogetti, en la cual ellos y ellas pudieron también entretejer palabras y rimas que le regalaron a Silvia. Pero lo que más nos sorprendió en este ida y vuelta con cada uno de los estudiantes y de las compañeras que acompañaron los grupos es la memoria que hay, porque nos relataban los chicos y las chicas que mi papá fue alumno de Silvia, mi papá, mi mamá estuvo, mi abuela conoció a Silvia, yo vengo a esta escuela porque es la escuela de Silvia, y mucho trabajo colectivo de construcción de la memoria, en el sentido de que no es una escuela en la cual uno pasa desapercibido lo que pasa, sino que año a año le suman una página más a esta construcción colectiva y este hilado invisible que tiene que ver con la memoria, para que este hecho, que fue una negligencia, no vuelva a ocurrir, pero a su vez recordarla con alegría, como fue ella, una profe con todas las pilas, muy democrática, muy solidaria, muy comprometida desde lo social, desde lo político, militante también del gremio. Y nosotros tenemos la obligación, pero a su vez el seguir trabajando colectivamente para que esta memoria no se pierda. Y en eso ATEN se suma todos los años. Y nosotros tenemos la oportunidad de que las compañeras nos abran la escuela para poder trabajar junto a ellas y seguir colaborando con esta construcción año a año que se va haciendo en memoria de Silvia Rogetti. Porque es algo que se pudo haber evitado y a su vez es algo que nos marca a nosotros un antes y un después en las escuelas neuquinas. Hoy una escuela que no está en condiciones, ningún docente puede estar, ningún niño, ningún auxiliar de servicio, porque tienen que estar las condiciones de escuela segura para poder habitarla. Así que una enorme emoción. También fui docente de esta escuela y estar también junto a TEM, trabajando desde la construcción siempre, y el trabajo con la compañera y compañera nos fortalece y también nos dice que este es el camino a seguir. La muestra está a disposición de comunicarse con la Secretaría de Derechos Humanos de ATEN, la compañera Mise Busto. Es itinerante, se puede armar en cualquier escuela, está disponible, porque la idea es seguir trabajando en la construcción y la memoria colectiva.
2: Escuchábamos a nuestra compañera Ana Jaime sobre la muestra itinerante Silvia Rogetti y el homenaje de la Escuela 197 a 26 años de la muerte evitable de nuestra compañera.
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2: A 26 años de la muerte evitable de nuestra compañera Silvia Rogetti, ATEN estuvo presente en la Escuela 197. Compartimos la palabra de Fanny Mancilla, secretaria general de ATEN.
4: Buen día para todas, para todos, a la familia de acá del barrio, de la Escuela 197, de la Escuela 198, a las compañeras docentes, a los estudiantes y a las maestras históricas de la escuela, que les voy a pedir que se acerquen. Virginia, Alejandra, vengan por favor al profe de música, que les quiero contar a los niños más chiquitos, acérquense acá, no sean tímidas. Ellas son como la historia viviente de la Escuela 197, sí, un fuerte aplauso. Quería contarles a los más chiquititos que no conocen a las seños, ellas son las dueñas de la escuela. Ellas quieren mucho a la Escuela 197
5: y son parte porque han trabajado mucho. Cuando pasó lo de Silvia, teníamos una actividad que era la de las horas coprogramáticas de educación física. Sí, y recordemos también las compañeras que veníamos del 97, que de defender las horas coprogramáticas de educación física. En el año 97 las quisieron, entre otras cosas, ¿se acuerdan? Nos quisieron sacar las horas coprogramáticas y todos los profes de educación física nos organizamos para defenderlas. Y además de eso, lo edilicio y la lucha que siempre se lleva adelante para que la escuela sea un lugar seguro, un lindo lugar. Y en el año 2000 los chicos iban a ir al CEF, si no recuerdo.
6: Iban a ir al CEF. ¿Trabajaban acá?
5: Claro, en la 198. Lo que pasa es que yo estaba embarazada de mi hija y los profes tenemos cambio de funciones. Pero íbamos igual, en ese momento era así. Y Silvia estaba preocupada, ustedes corríjanme, porque no llegaba la traffic. Entonces la señor Silvia dijo, vamos a ir igual, vamos caminando. Estaba todo en regla, las autorizaciones, todo en regla. Y ese día fue el día del accidente. Y a nosotras nos duele la ausencia de la señora Silvia, porque en mi caso además era amiga. Hacía unos días habíamos estado comiendo un asado, tocando la flauta traversa, la guitarra. Nos duele mucho la ausencia de Silvia, pero ¿saben cuándo uno se siente mejor y se siente bien? Cuando ve esto, que se construye y se disputa esa memoria y se la recuerda a Silvia con todo lo hermoso que fue como persona, como compañera, defensora de la escuela, de los proyectos pedagógicos, de lo que, como decían recién las compañeras, la escuela es mucho más que las paredes, la escuela son los proyectos educativos y de eso se trata, de construir esa memoria, de recordar a Silvia y saber qué diferencia hay entre una muerte evitable, porque eso es lo que nos duele y nos atraviesa el corazón, es que se podría haber evitado y por eso no vamos a descansar, hasta seguir garantizando escuelas seguras para nuestros estudiantes, para las familias y para cada compañera y para cada compañero. Todo el respaldo y el reconocimiento de ATEN a las compañeras que en ese momento se pusieron en la espalda seguir trabajando con los niños, con las familias, después de perder a una compañera, que no es una cuestión menor. Y a las compañeras de la escuela que año a año siguen construyendo y disputando esa memoria. Nada más y muchas gracias.
2: Escuchábamos a la secretaria general de ATEN, Fanny Mancilla.

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1: Con gran repercusión en todo el territorio de la provincia de Neuquén, ATEN presentó el ciclo de charlas abiertas con la pedagoga e investigadora del CONICET, Karina Kaplan. ¿Qué les duele a las y los estudiantes? Una mirada pedagógica sobre las violencias en las escuelas. Compartimos la palabra de Cintia Galeto, secretaria adjunta de ATEN.
2: Agradecerles a los compañeros y compañeras del TEP Capital, para quienes pido un fuerte aplauso, que están garantizando todas las instancias de acreditación, tanto para esta charla masiva como para cada una de las charlas que hemos impulsado este año desde la Comisión Directiva Provincial. Muchísimas gracias, compañeros y compañeras de la Fuente Alba, del TEP Capital también. Darle la bienvenida a todos y todas a esto, que es una parte más del ciclo de charla que hemos iniciado junto a Karina Kaplan, a quien le agradecemos enormemente estar con nosotros y nosotras. Antes de ayer, en la localidad de Aluminé, con compañeros y compañeras de San Martín de los Andes, Junín de los Andes, Villa Moquehue, Las Coloradas. Ayer en la localidad de Cutralcó, junto a compañeros y compañeras de Zapala, compañeros y compañeras de Piedra del Águila, garantizando instancias de formación para toda la provincia en cada punto del territorio. Decirles que en este último tiempo y tras los hechos que se han hecho de público conocimiento y que tiene que ver con las violencias en las escuelas, que se explicita muy claramente en esto que todos y todas hemos vivido y que han sido las pintadas, mayormente vamos a decir en nivel medio en nuestra provincia como en el resto del país, nuestro sindicato no solamente para estar presente en la cotidianidad de cada uno y de cada una de ustedes, no solamente para apuntar al acompañamiento, a que ustedes cuenten con las herramientas necesarias para llevar adelante el abordaje de estas situaciones, sabiendo que no era ni la primera ni la última vez que nos íbamos a tener que enfrentar a diferentes tipos de violencias que sufren los pibes y las pibas. Violencias que no inician en la escuela, violencias que llegan para ser escuchadas nada más y nada menos que por nosotros y nosotras, los trabajadores y las trabajadoras de la educación. Para todo eso, inicialmente y de manera muy rápida, le pedimos al cuerpo colegiado que sesione de manera urgente para que dé respuesta, y para nosotros y nosotras en términos de colectivo docente, saber qué es lo que proponía el Ejecutivo de la provincia. Eso como primera instancia. Después exigimos una reunión interministerial porque estamos convencidos y convencidas que la situación de la violencia en las escuelas no se resuelve con un protocolo, no se resuelve de manera lineal, sí se resuelve de manera integrada, sí se resuelve tejiendo redes, sí se resuelve pensándonos como colectivo de la mano de otros actores sociales. Posteriormente a eso, vamos a decir, acompañando también estas exigencias, iniciamos diferentes instancias de formación, no solamente acá en Neuquén Capital, sino también las que se generaban acá, transmitiéndolas, como está sucediendo en este momento, al resto de la provincia, generando instancias en la zona norte, zona centro y zona sur. De la mano en su momento de Gali, nos encontramos en este PET generando esa instancia de formación y hoy también problematizando esta realidad que nos toca vivir desde la escuela pública con la presencia de, en este caso, de Karina. Somos unos convencidos y unas convencidas de que la escuela en este contexto es indispensable, que los trabajadores y las trabajadoras de la educación, aun cuando se nos pone en duda nuestro propio rol, somos indispensables para los pibes y las pibas. Somos indispensables para una sociedad que intenta ser cada vez más justa, que pretendemos que sea más justa. Somos indispensables para problematizar con las familias y con las infancias y con las adolescencias el nivel de violencia violencia que todos y todas estamos viviendo. Estamos convencidos que hacemos enormes trabajos en pos de eso. Estamos convencidos y convencidas que tenemos que seguir problematizando nuestro rol, sabiendo que la base del trabajo cotidiano es la que, insisto, contribuye a mejorar caminos de bienestar para estas adolescencias que, como decía Gali también, y hoy le comentaba un poco a Karina, esas adolescencias que vivimos nosotros y nosotras como trabajadores y trabajadoras de la educación, pero rol del cual no nos podemos escindir, de ser padres, de ser madres, de ser tíos, tías, hermanos, hermanas. Desde esa concepción, desde esa integralidad que somos en tantos sujetos sociales, es que proponemos seguir generando estas instancias para discutir colectivamente, para acercarnos de manera amorosa cada vez más a los pibes y a las pibas de la escuela pública. Así que agradecerles la presencia inicialmente a todos y todas, proponernos escuchar, proponernos volver a la escuela a seguir construyendo nuestro trabajo, proponernos escucharnos entre nosotros, proponer escuchar a los pibes, proponer construir una escuela más amorosa.
1: Escuchábamos a Cintia Galeto, secretaria adjunta de ATEN.
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1: Compartimos ahora un fragmento
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Así que si me invitan, vuelvo. Uno dice, ¿no? Vuelvo a los lugares donde amé la vida. Y es interesante, es uno quiere volver a los lugares donde la vida se mostró en su plenitud. Y bueno, claro, esa es la escuela, ¿no? La escuela es un lugar donde uno ama la vida, donde se repone algo del sentido de lo vital. Entonces quiero reflexionar precisamente con ustedes en relación a estas violencias que acontecieron, que irrumpieron en el sistema educativo de una forma imprevista, dolorosa, pero para quienes venimos trabajando sobre cómo construyen subjetividad los niños, los jóvenes, en la sociedad y en la escuela, no nos asombró tanto qué es lo que había detrás, sino la forma que adquirió esa violencia. Pero entonces quiero decirles que venía pensando cómo cambiar el foco y no preguntarse tanto qué les sucede a los niños, sino qué les duele a los niños y a los jóvenes. ¿Cuáles son las heridas sociales de los niños, de los jóvenes en este tiempo histórico? Porque nosotros educamos en un tiempo histórico y necesitamos hacernos la pregunta acerca de qué función simbólica cumple la escuela hoy, qué valor simbólico tiene la escuela en estos tiempos, en nuestros tiempos, y además, qué rol queremos cumplir ahí, qué compromiso tenemos con este tiempo histórico. Y entonces pensaba, frente a la pregunta de por qué les duele la vida, porque mi hipótesis es que detrás de toda forma de violencia en la escuela existe dolor social. Y entonces, para comprender las violencias en la escuela, es preciso preguntarse por qué sufren los niños, por qué sufren los adolescentes, qué les duele en esta vida, por qué les duele esta vida. Es una pregunta que se ha hecho el biólogo chileno Humberto Maturana, que piensa la educación en su dimensión más humana, y se preguntaba precisamente, ¿qué le puede estar sucediendo a estos jóvenes, a estos niños que expresan con violencia aquello que sienten y que les acontece desde el punto de vista psicológico, desde el punto de vista de la constitución subjetiva? ¿Qué quiero decir con esto? Que las violencias en la escuela son signo o expresión de un dolor social. Entonces, en lugar de preguntarnos sobre las manifestaciones de la violencia, las invito a preguntarnos qué hay detrás de las violencias. Y ahí encuentro que hay sufrimiento social. El sufrimiento siempre es social. Nosotros vivimos en un tiempo histórico donde el capitalismo emocional ha privatizado el dolor, nos ha hecho interiorizar la idea de que el dolor es algo privado, es algo íntimo y que entonces debemos gestionarlo en forma individual. Es muy cruel que se les dice a los niños que son la causa del sufrimiento y además se les dice paren de sufrir y gestionar, regular tu propio sufrimiento. Eso es una forma de privatizar las emociones, de privatizar el sufrimiento. De hecho, el capitalismo emocional, a través de la cultura digital, las plataformas digitales, las redes sociales, lo que hacen eso es mostrarnos un estilo afectivo que nos anestesia frente al dolor ajeno. Es decir, es una sociedad, y a través de la cultura digital y también del discurso de poder, que nos anestesia frente al dolor ajeno. El dolor del otro no me importa, no pertenece a la esfera y al campo de mi acción ni mi sentir. Y entonces la escuela tiene que disputar allí sentido respecto de lo emocional. Tiene que, por un lado, politizar y hacer público el sufrimiento. Por eso los niños y los jóvenes sienten que la escuela es refugio en la medida en que se haga público ese sufrimiento. Ya no lo estoy abordando en forma íntima cuando produzco una autolesión hacia mi cuerpo, sino que se lo digo a un profe, se lo cuento a una compañera, esa compañera se lo cuenta a la psicóloga de la escuela, o aparece la directora, o aparecen los equipos, y ahí empieza a aparecer lo que los jóvenes dicen: a mi escuela le interesa lo que me pasa. Es decir,

0: que es una escuela que está acompañando esos procesos de desubjetivación, porque todos sabemos que nuestras escuelas, porque está aumentando la sociedad, se incrementaron las prácticas de suicidio, las autolesiones, todo lo que David Le Breton denomina las prácticas de roce con la muerte. Los jóvenes, los niños no se quieren morir. Lo que nos están gritando es que no pueden vivir de esa manera. Y nos demandan afectivamente a las escuelas de que estemos ahí acompañando esos procesos. Por eso, en los mismos testimonios donde los jóvenes sufren y se autolesionan, dice, hay un profe que me salvó la vida. Hay una profe que me contó un relato en la escuela y me hizo pensar que no me pasa a mí solo, sino que le pasa a otros y que entonces valido aquí aquello que siento y aquello que me pasa. Y entonces la escuela es un lugar, y aquí viene la función principal, de reparación de las heridas sociales. Entonces, si me preguntaran en este tiempo histórico cuál es la función de la escuela, cuál es el valor simbólico de la escuela, es el de la reparación de las heridas sociales, y eso significa pensar cómo se tramita colectivamente y comunitariamente el dolor en las escuelas, que es un dolor social, pero que como toda forma de herida, lo que hace es replicarse en la singularidad de cada vida y también en las dinámicas de los grupos, de las instituciones. Entonces la pregunta es, ¿cómo la escuela puede hacer para no sumar más dolor a aquel que ya traen los niños y jóvenes por su condición de infancia vulnerada, invisibilizada?
1: Escuchábamos un fragmento de la charla abierta de Karina Kaplan, ¿Qué le duele a las y los estudiantes? Una mirada pedagógica sobre las violencias en las escuelas.
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0: Es lo mismo.
1: 10 de la noche, ¿no?
0: Sí, 10 de la noche, más cosa que yo, termina 12 y pico.
2: Yo no estoy sufriendo el día siguiente acá.
0: Después van a estar todos igual, tranquilo. Así que.
2: Pararemos.
0: Tranca. Bueno, ¿quiénes juegan hoy, amiguitos? ¿Tenemos una placa? Hoy tenemos lindo, a la 1 del mediodía, España-Cabo Verde.
1: Parejo, ¿eh? El partido.
3: Otro ayer resultado le, como el de Alemania.
0: Claro, ayer le ganó Alemania 7-1 a Curazao.
1: Eso fue un homenaje a Brasil.
0: Sechi. Lindo Sechi. Partido a las 4 de la tarde, Bélgica contra Egipto. Sí, Egipto con Mo Salah, que no sé si jugará, pero...
1: Sí, dicen que se va a la MLS, Salah.
0: ¿En serio?
1: Sí.
0: Y Bélgica con un lindo equipo, sí, ojo con Bélgica, siempre está ahí Bélgica, después no hace nada, pero siempre tiene lindo equipo. A las 7 de la tarde, vamos arriba a la celeste, Uruguay contra Arabia Saudita.
1: Ojo de partido.
3: ¿Viste lo que le pasó a Uruguay?
0: ¿Qué?
3: No lo dejaron entrar.
0: Jódeme.
3: Otra de las elecciones con problemas para entrar a Estados Unidos.
0: ¿Por qué no lo dejaron
3: con
0: entrar?
3: Con problemas de papeles, de no sé qué.
1: No, para mí por Bielsa.
0: Bielsa que putea
1: fuerte. Este comunista.
3: ¿Te acordás lo que dijo Bielsa del último?
0: ¿Bielsa estuvo muy enojado en el último mundial o fue
3: no,
0: el mundial de clubes?
3: En la Copa América.
0: En Estados Unidos.
1: Hace un año.
0: Sí.
1: Que se hizo en Estados Unidos y recontraputeó la organización, el campo de juego, que la pelota no pica, que los yanquis son todos boludos. Más o menos.
0: Sí. Bueno, y hoy va a haber un partido también que va a haber mucha tensión porque juega Irán. O sea, Irán contra Nueva Zelanda. El partido en sí, futbolísticamente, no creo que tenga mucho. Sí, la cuestión política, justo después de que se acuerda un fin de la guerra con los jugadores iraníes que han ido a jugar partidos con las mochilas de las niñitas asesinadas por los bombardeos de los Estados Unidos y que tienen, como decía Fer, esta presión de no poder estar en territorio estadounidense, salvo en el momento del partido. Después se tienen que ir a dormir a México, lo cual es una desventaja deportiva. Para los jugadores de Irán tener que moverse tanto. Bueno, hoy a las 10 de la noche juega Irán contra Nueva Zelanda en Los Ángeles.
1: LA.
0: Bueno, así que estos son los partidos del día de hoy. 8 de la mañana, 6 minutos.
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0: Hoy 8 de la mañana, 11 minutos. Está congelado. Afuera del estudio está congelado. Chico, ¿usted no tiene frío ahí?
1: Ya está, pero ya no sienten nada.
2: Prendan la calefacción.
0: Pongan un coso ahí, un caloventor. Están como en la escuela, ¿te acordás que hacías la, sí, la clase con las manos así abajo del culo?
1: Ay, sí, te acuerdo.
0: Porque recién fui a cargar el termo, hace un frío ahí. Acá estamos más o menos.
2: Acá estamos bien.
0: Calentito, muchachos. Bueno, si están por salir de su casa, tengan cuidado porque aquí en la ciudad de Buenos Aires, 4 grados la temperatura. En el resto del país, nos pueden reportar, sí, los que nos estén escuchando ahí en el chat de YouTube, lugar y temperatura. Si sí, les bien. Parece, lugar y temperatura.
1: Igual hay mucha gente, ya estuve leyendo el chat, mucha gente, hola, acá desde Barcelona, bueno, con mucho calor.
0: También
1: bueno,
0: pueden poner bueno. Temperatura en los lugares
2: no,
0: que...
2: No, si hace calor no quiero saberlo.
0: Pero solo que la gente de otro,
2: quiero
0: que otro
2: mensajes
0: sea feliz.
2: De gente sufriendo
1: acá
2: como nosotros.
1: Desde México, ¿por calor.
2: ¿Qué? Sí, de 5 grados allá. Para abajo.
0: Ah, no hagas eso, pero bueno, saludos desde Guadalajara, Jalisco, México.
1: No ve lo que te digo.
0: Dice Marcela. Estado
1: grande.
0: Del mariachi, el tequila y las tortas ahogadas. ¿Qué es una torta ahogada?
1: Torta ahogada.
0: Debe ser metida en algún alcohol.
1: En ron.
2: Algo rico.
0: Te apuesto que viene por acá. Mar del Plata, un grado, reporta Sergio, Juliet, Luis Guillón. Un frío, chicos.
1: Sí,
0: Paraná, Entre Ríos, 3 grados, reporta Diego. Tandil, 2 grados. Misiones 6, dicen acá. ¿Qué más? Países Bajos, nos escribe Lila, 18 grados, empataron ayer. San Martín, Mendoza, 5 grados, dice Lu. Cristian, desde Rosario, 3 grados.
3: Holanda.
0: Kilkenny, 18 grados. ¿Kilkenny es el amigo de Irlanda? Kilkenny era un boliche acá en Retiro.
1: El Kilkenny.
0: Nunca fui ni volvería a ir.
1: Sí, el Kilkenny. El Kilkenny, sí, fui. Sí, boludo.
0: Menos 4,3 en Bariloche, reporta Sebastián. Bahía Blanca, 4 grados, dice el amigo deportivo.
1: Bahía Nieve.
0: No sé qué. Abrazo desde Berlín, acá verano, pero con frío y lluvia. Acá, horrible.
1: Berlín, frío.
0: Pico Truncado, Santa Cruz, tengo muchos amigos de Pico Truncado, aunque no lo crean.
1: Mira.
0: Mi amigo Javi, mi amigo Huguito, todos de ahí de Pico Truncado. Río Negro, 0 grados. Uf. Galicia, hostia, 27 coño. Grados, reportan acá. Barcelona, querías vos.
1: Sí.
0: Tenemos oyente en Barcelona, 29.
3: Tengo que ir a Galicia.
1: Qué lindo.
0: Uyún, San Juan, dice Gabriel, 1 grado. Noruega.
1: ¿Cuánto hay en Noruega?
0: 5 grados. O sea, hace más calor en Noruega que acá. En este momento.
1: ¿En Noruega? No,
2: te están escuchando en la provincia de Formosa, 13 grados.
0: Ah, ese es un país. Eso es un país. Arriba de 10 grados.
1: 5 grados en Noruega.
0: 4 grados en Santa Fe, Ojalá. La Falda, 5 grados ahora, dice Claudio. 1 grado en Plotier, dice Mariana. Madryn, 7.
1: Madryn, 7. Bueno, está
0: Castelar, 2 grados.
1: Bastante bien, Madryn.
0: 30 grados, País Vasco. San Juan, 4.
1: 30 grados, País Vasco, mirá.
0: Venado Tuerto, 2 grados. Bueno, hermoso. Normandía, mirá.
1: Normandía. Ah, nos están mandando.
0: Ahí donde fue.
2: Sí, nos están tirando, no.
1: Es de Curazao. De tenemos Normandía, 15 grados.
0: Qué grande la gente de Formosa. Bueno. 8 y 14, en la casa, ¿a dónde vive? En Parque Chaco, no, en Caballito.
2: Caballito
0: no, de 4 grados.
1: Tiene también una quinta, un
2: el Indio Cuá. Más frío claro. Que el recibimiento y el abrazo que le dio el gobierno a Manuel Adorni después de la explicación de dónde sacó la plata. A ver, volvemos a la etapa de que lo único que se está hablando puertas adentro del gobierno es...
0: Sí.
2: Cómo Manuel Adorni les está impidiendo comentar los éxitos de la gestión libertaria.
0: Ajá.
2: Y hay mucho enojo, y se lo escuché a varios dirigentes durante la última semana, también el viernes y el sábado, que le están recriminando a Adorni, que le soltó un poco la mano a la defensa política del gobierno de Javier Milei para focalizarse solo en la defensa judicial suya y de su esposa Bettina Angeletti.
0: Sí.
2: Que el argumento que utilizó sobre la plata que ganó invirtiendo en bitcoins allá por el 2012 solo responde a un interés judicial que no tiene nada que ver con la defensa política, y eso justificó un poco que ninguno haya salido a defenderlo. Acuérdense que la semana pasada una decisión de Kaina Milei de pedirle a los funcionarios que saliera a respaldarlo y no lo hizo absolutamente nadie. El único
0: que
2: salió
0: eso, ¿no?
2: Sí, el único que salió a respaldarlo y de esta manera medio extraña fue Javier Milei. Acá tenemos una captura pantalla que mandé del Instagram de Milei en el cual ni siquiera Milei dice algo. algo. Publica un mensaje, un posteo de uno de sus seguidores, uno de sus militantes, que dice: nuestro presidente Milei, perdón chicos,
1: bancando a Adorni, va a salir fortalecido, como pasó ya varias veces con las mil y una operaciones que le hicieron. Me hago cargo de lo que digo, anótenlo y no sé quién es.
2: Muchísimas gracias.
0: EricHarris.ar, estoy viendo quién es.
2: Pero... sí, agarro.
0: EricHarris. Es Dios, Patria, Libertad.
2: Es un militante
0: militar. Autor del decálogo de la nueva derecha argentina, analista político, antiizquierda. Se acabó la joda. Tiene un
2: coso. Tics, diré.
0: Se acabó la joda.ar, se acabó la joda.oc. Manito, libro rojo, espada, espada. Mercado Libre, vende algo, no sé qué vende. Y tiene un libro. Es el autor del decálogo de la nueva derecha argentina.
2: Bueno, Milei va a salir fortalecido, promete este muchacho. Y sí. A ver, la explicación que te dan los dirigentes que hablan con Milei es: el único Milei por el cual Milei los sigue sosteniendo Adorno, y tiene que ver con la avanzada que está observando adentro de su propio gobierno y afuera de su propio gobierno, que lo tiene enojadísimo. Milei está muy enojado con lo que está pasando, cree que es toda una operación en su contra, cree que Adorni es solo la excusa para pegarle a él, y hay mucho enojo no solamente por parte de la oposición, sino por lo que está haciendo la propia Patricia Bullrich, Mauricio Macri y a todos los que él identifica como sus aliados o partes fundamentales de su gobierno, que también aprovechan la instancia de Adorni para criticarlo a él. Entonces la decisión es: mientras más le peguen, más yo lo voy a salir a defender.
3: Tienes razón.
2: Y tiene razón.
3: Tiene razón.
2: Lo
3: que pasa es que si
0: el tema lo criticamos por cosas distintas, no por Adorni.
3: Claro.
0: El tema no es Adorni, es la política económica.
2: No, pero vos podés decir, efectivamente, Manuel Adorni mintió, su defensa está llena de agujeros frente a ese escenario. En vez de seguir gastando balas en defenderlo a mi jefe de gabinete, que supuestamente me tiene que defender a mí, le podría soltar la mano, como dice, con un montón de funcionarios y seguir avanzando con el plan económico. Pero no.
0: ¿Por qué? Porque vos el otro día diste el dato, ¿cuántos eran los funcionarios Milei que ya se fueron por distintas razones? Son como 100 y pico, ¿no?
2: Son 100 y pico, sí.
0: O sea que Milei no ha tenido problema en echar gente.
2: No, y no ha tenido problema de echar a sus mejores amigos. Ramiro Marra es el primer ejemplo, amigo personal de Javier Milei, españolo.
1: Pose.
0: No, por eso. Por
2: Guillermo Franco, a su manera.
0: ¿Qué explicación encontrás vos acá? ¿Por qué sostiene a Adorni y a todos los otros los largó?
2: Porque Adorni es Milei y esa eje de campaña que estuvo en la ciudad de Buenos Aires es así. Adorni es candidato y su única fortaleza es ser el vocero de Javier Milei.
0: Sí.
2: Es ser su vocero en todas las instancias, y no hay nadie que dude que Adorni es Milei. No tiene ningún aspecto positivo a su favor, diferencial como otros funcionarios. Lo único que explica que Adorni esté en ese lugar es que oficia como vocero de Milei. Entonces, Milei identifica que Adorni, a diferencia de otros funcionarios que podrían funcionar como fusibles, Adorni, si lo echa, lo único que queda de frente a lo que le están golpeando es él. Se queda sin esa barrera defensiva y no le va a soltar la mano a Manuel Adorni. Okay. Por eso es interesante lo que está pasando con parte del Congreso, porque si Milei dice que, pese a todas las recomendaciones, recordemos que la propia Patricia Bullrich lo llama por teléfono a Milei y le dice: esto no puede seguir así, me está costando avanzar con los proyectos en el Congreso por culpa de Adorni, nos están pegando muy fácilmente por culpa de Adorni, y Milei incluso así decide sostenerlo, pese a todo, pese a que el resto del gabinete ya no puede esconder el enojo que le tiene Adorni. Milei lo sostiene porque él dice: es Adorni o perdemos.
0: Te hago una pregunta: ¿nadie sostiene que haya algún tipo de extorsión de parte de Adorni hacia Milei?
2: No, ¿sabes que no? Hace un par de meses era una hipótesis que se barajaba: era qué sabe Adorni.
0: Claro,
2: ¿qué sabe Adorni de Milei?
0: Por ejemplo, Adorni estaba ahí el día de la estafa Libra.
2: Estaba el día de la estafa Libra.
0: Entonces, ¿qué sabe Adorni que sea tan... que sea tan caro, además?
2: No, y toda la investigación que está habiendo respecto a los sobresueldos de parte de varios funcionarios nacionales, en su momento lo que te decían es: Adorni no es el único que está cobrando sobresueldos, son varios. Entonces no quieren soltar la mano a Manuel Adorni, porque Adorni puede llegar a decir: si me están cagando a mí, entonces yo también puedo hablar.
0: Claro.
2: Pero hace un mes, más de un mes, te diría que cuando hablas con fuentes en La Libertad Avanza, todos te dicen lo mismo: el único motivo por el cual Milei lo sostiene es porque cree que ceder ante una operación mediática, judicial y política en su contra. Él no lo va a soltar la mano.
1: Bueno, antes que nada...
0: hola Adorni, ¿cómo le va?
1: Quiero mandarle un saludo al presidente de los Estados Unidos. ¿Cómo? Que cumplió 80 años.
0: ¿En serio cumplió años Trump?
1: Un saludo grande.
3: ¿No viste los festejos?
1: No. Bueno, hay gente que está en pelotas un feriado a la mañana conduciendo un programa de radio, bárbaro. Bueno, como siempre digo, billetera fría mata galán. Hoy es muy feriado y no nos enteramos que el presidente más importante del mundo cumplía 80 años.
3: ¿Cuál es tu presidente, el más importante?
1: Nuestro presidente, exactamente. El más grande de todos, Donald Trump, cumplió 80, así que sigue cumpliendo cosas.
0: ¿Vas a seguir en el cargo, Manuel?
1: Voy a seguir porque me lo he ganado, porque tuve que ahorrar en negro por culpa de los cucas y eso me justifica todo lo que tengo en grone.
2: Manuel, ¿querés que escuchemos cómo el presidente te estuvo defendiendo hablando con Majul?
1: Trump o Milei.
2: Presidente. Escuchémoslo.
4: Tuve una conversación con el presidente Javier Milei, breve, pero intensa. Obviamente yo lo primero que le pregunté es si iba a pedirle la renuncia a Manuel Adorni después de la entrevista con
5: José del Río.
4: Con José del Río. Y el presidente me respondió de manera textual, esto es un textual. Para él, Adorni es inocente y no le va a pedir la renuncia. Para él, Adorni es inocente y no le va a pedir la renuncia. Otro de los temas que hablamos, el caso Adorni, para el presidente, no está afectando la economía, ni un poco. Es otro de los temas que se discute, ¿no?
6: Sí, claro.
4: Para él, el caso Adorni no está afectando la economía. Es como si separaran dentro del gobierno, él es la cabeza del gobierno, el caso Adorni por un lado y todo lo que le importa a la gente por otro. ¿Se entiende, no?
0: Impalabra. ¿Qué, Fer?
3: ¿Te das cuenta por qué lo sostiene Adorni?
0: ¿Por qué?
3: ¡Porque su vocero es un desastre!
0: Claro, claro, comparado con Majul, Adorni es un gran vocero.
2: Cuesta reemplazarlo. Igual Adorni es un vocero que ya no puede hablar, que cada vez que tuitea, tuitea para ratificar que sigue en el cargo. La última vez que tuiteó fue para decir que iba a dar un informe de gestión frente al Senado y lo hace en el medio de una reunión política en la cual se especulaba con que le iban a correr para ponerla a Sandra Petovelo. Cuando habla Adorni es para decir, sigo siendo jefe de gabinete. Pero bueno, va a haber, prestemos atención a lo que va a pasar el día miércoles a las 6 de la tarde. Va a haber una reunión de labor parlamentaria en el Senado de la Nación convocada por Victoria Villarruel para discutir qué es lo que se va a tratar el día jueves en la sesión del Senado. Uno de los temas que se va a tratar es la ley de inviolabilidad de la propiedad privada, que la venimos conversando acá, que tiene que ver con la modificación de la ley de tierras rurales para eliminar el límite de la venta de la tierra. Pero también se va a tratar un pedido de una resolución del peronismo que presentó José Mayans con el objetivo de interpelarlo a Manuel Adorni la semana que viene. Y atención, porque ya le están diciendo a Bullrich en el radicalismo y en el PRO que ellos no quieren seguir sosteniéndolo a Manuel Adorni. Y tenés a una Bullrich como jefa del oficialismo que también está diciendo que no lo quiere defender a Adorni, y a una presidenta del Senado que es Victoria Villarruel que lo está criticando a Manuel Adorni. Adorni no tiene quien lo defienda en el Senado. Entonces, cuando se reúnan Bullrich, Villarruel, Mayans, ¿quién se va a estar ahí defendiéndolo a Manuel Adorni para evitar que lo interpelen?
0: Y los dueños del país, qué sé yo. Alguno por
2: los
0: teléfono.
2: Dueños del país, no sé, bueno, si lo están sosteniendo a Manuel Adorni.
0: Veremos, ahora lo vamos a
2: puede
0: a ver
2: ser
0: eso.
2: Que el Congreso avance como avanzó con Cuéllar, insisto, claro, en esto. El Cuéllar parecía que no pasaba nada y todo se aceleró en solo unos días.
0: Bueno, 8:24, che, quiero saber qué se los que, porque vos decías nada que festejar, pero el gobierno está festejando que le subieron la nota de la deuda argentina. Expliquemos de qué se trata esto.
3: Bueno, la semana pasada Standard & Poor's, una de las grandes calificadoras de riesgo que hay en el mercado internacional, son básicamente tres las importantes, Moody's, que había elevado ya la nota de la deuda argentina, Standard & Poor's, que lo hizo la semana pasada, Fitch, que ya había elevado la deuda de la calificación de la deuda argentina, Standard & Poor's, que lo hizo la semana pasada, y Moody's, que probablemente lo haga en julio próximo. Standard & Poor's consideró que la deuda de la Argentina es sostenible, hay probabilidad de que se pague. Veo grandes méritos en los superávit fiscal y externo, destaca la acumulación de reservas, hace muchas valoraciones, pero Cuando uno leyó, cuando uno vio el informe de Standard & Poor's, lo primero que pensó es, che, algo había hecho esto con el gobierno argentino. Y esto que ves en pantalla, Aris, y...
0: es una nota de Fer Alonso, de un tal Fer Alonso de...
3: el 6 de abril. Cuando el gobierno, hace dos meses, un poquito más. Cuando el gobierno firmó un contrato con Standard & Poor's para pagarle $1,000,000 por servicios de calificación de la deuda argentina. En aquel momento destacaban que no estaba por ahora previsto, pero que siempre era necesario tener una calificación que vaya evaluando los activos argentinos, del Estado argentino, por si era oportuno salir al mercado.
0: Sí.
3: Bueno, después de pagarle este $1,000,000 a Standard & Poor's, Standard & Poor's levanta la calificación de...
0: pulgar arriba, bien.
3: Pero si ves la siguiente placa que tenemos preparada, a mí me parece que es mucho más interesante. Dice en la notificación, en el comunicado en el cual da precisiones sobre por qué mejora la calificación argentina, Standard & Poor's dice: puedo recibir compensación por sus calificaciones y ciertos análisis.
0: Ajá.
3: O sea, la misma empresa que mejora la nota dice: bueno, a mí me pagan.
0: Y sí.
3: A mí me pagan por hacer esto. Es cierto que en términos internacionales la acumulación de reserva que hizo este año el Banco Central fue muy bien vista. Uh-huh. Es cierto que en términos internacionales la estabilidad cambiaria se destaca.
0: Sí.
3: Es cierto que en términos internacionales el superávit que informa el gobierno lo valora. Ahora, cuando vos lees estos mismos informes como el de Standard & Poor's, dice, bueno, hay un montón de asteriscos. El superávit sabemos que está en riesgo porque hay mucha presión sobre el gasto y porque hay muchos intereses que no consideran. La estabilidad cambiaria sabemos que está construida sobre endeudamiento del sector privado, que

0: El gobierno lo ha demostrado de que frente a cualquier problema, su decisión es ajustar más el gasto y prestar menos servicio a la sociedad. Por lo tanto, si sigue por ese camino, lo vamos a seguir apoyando. Pero tiene un montón de asteriscos estas calificaciones, pero a la vez sirven de trampolín para mejorar la posibilidad que tiene el gobierno de sostener este esquema cambiario. Apenas llegó este gobierno y apenas puso en práctica su modelo de gestión económica, sabíamos, veíamos, observábamos, podíamos anticipar que iba a ser un modelo de apreciación cambiaria, porque todos los modelos que favorecen la salida de capitales tienden a ser de apreciación cambiaria.
1: Claro.
0: ¿Para qué? Para facilitar, para abaratar.
1: Es
0: para
1: más
0: hacer,
1: barato comprar dólares para sacarlos del país.
0: Sacar los dólares del país. Entonces, este es un gobierno que fomenta, favorece, permite, hasta impulsa la salida de capitales de la Argentina. Le da todos los instrumentos que necesita tanto el sistema financiero como las empresas de la economía real para llevarse dólares de la Argentina. Y por lo tanto lo hace al valor más barato que lo puedan hacer. Se lleva la mayor cantidad de dólares posible al menor precio posible. Hasta ahora los dólares que venían financiando esta salida de capitales, para que tengas una idea, solo de la formación de activos externos de las personas humanas, es decir, solo el ahorro de los argentinos, llegó a 40 mil millones de dólares desde que Milei está en el gobierno. Para sostener este proceso de salida de capitales, vos necesitás que alguien te traiga los dólares, que alguien te los financie. Bueno, hasta ahora se vino haciendo con el financiamiento del sector privado. Las empresas emitieron 20 mil millones de dólares de deuda, el gobierno argentino se endeudó por otros 20 mil millones de dólares con el Fondo Monetario y otros organismos internacionales, además de los dólares que fue captando en el mercado interno. Esto tenía un límite, necesitan salir al mercado de capitales para seguir alimentando de dólares barato a la economía argentina. Y la única forma es emitir deuda en los mercados internacionales.
1: Sí.
0: El volumen de dólares que necesitan no lo pueden absorber dentro de la Argentina, necesitan salir a los mercados internacionales. Y Fitch hace un mes, Standard & Poor's la semana pasada y Moody's probablemente dentro de alguna semana, lo que hacen es allanarle el camino para que Argentina pueda volver a emitir deuda.
1: Ay,
0: y hay que tener algo presente.
1: Sí.
0: Cuando Argentina emite deuda, o incluso la deuda que ya está emitida, no es que alguien se sienta a analizar, a ver, che, ¿es bueno o es malo? No, se activan órdenes de compras automáticas.
1: Okay.
0: Que están vinculadas a las recomendaciones de las calificadoras de riesgo. Si la calificadora de riesgo dijo la deuda argentina es B menos o B más, bueno,
1: compran.
0: En los fondos de inversión dicen necesitamos comprar tal porcentaje de deuda calificada de tal cosa. Entonces automáticamente se libran las órdenes de compra para comprar esto. Y esto hace mejorar, obviamente, el precio de estos bonos, con lo cual te baja más el tipo de cambio financiero y te destroza más la economía real. Porque la contraparte de todo esto es el perjuicio que genera en toda la actividad económica real. Históricamente, y alguna vez lo planteamos acá, Ari, históricamente en Argentina se decía que la industria no podía vivir con el tipo de cambio de equilibrio del campo. Si vos dejabas que el campo te fije el valor del dólar, la productividad natural que tiene el campo argentino hace que el tipo de dólar sea muy bajo, el tipo de cambio de ese dólar sea muy bajo, por lo tanto la industria no podía vivir. Hoy el tipo de cambio lo está fijando la productividad de la industria petrolera y minera. Por lo tanto es todavía más barato que el tipo de cambio de equilibrio del campo. Por lo tanto, es inviable tener una actividad productiva en la Argentina si vos dejás que el tipo de cambio te lo fije.
2: Ya, ya el campo se queja, te dice, che, qué dólar bajo, viejo.
0: Y el dólar, el campo, con los precios internacionales de los fertilizantes, está inviable. Solo alta concentración de la tierra permite ser rentable hoy en Argentina. Bueno, así que tenés un sistema financiero preparado para emitir dólares y mantener esta ficción de una estabilidad cambiaria y un dólar barato, y una economía real que no va a tener ninguna posibilidad de encontrar, por lo menos por esa vía, la

0: Capacidad de recuperarse.
1: 8:33, vamos a ir hacia el editorial. Voy a retomar esto con una película que les voy a recomendar para que se entienda todo esto. Sobre todo con una pregunta que se hace esa película, es ¿quién califica a las calificadoras? El truco de todo esto es eso. Hay una empresa que dice, tu deuda es buenísima, te califica a vos. Bueno, ¿quién califica a eso? ¿Cuántas veces le pegaron las calificadoras? ¿Y cuántas veces le pifiaron las calificadoras? Bueno, eso está en esta película, que no les voy a decir ahora cuál es. Les voy a decir un ratito. Es más, les voy a pasar un fragmento en un ratito de todo esto.
2: ¿Podemos hacer la 2 y hacer quién juzga a los jueces?
1: Bueno, sí, la verdad que sí. El otro tema para mí relevante de estas horas tiene que ver con la salida a la bolsa de SpaceX. Lo mencionamos poco el otro día, pero Elon Musk se convirtió en el primer billonario de la historia de la humanidad.
0: Billonario en términos latinos, trillonario en términos americanos.
1: Exacto. Quiero comentar un poco sobre eso, sobre la historia de Elon Musk. Y después, medio que voy a ir contracorriente, tipo salmón, porque vieron que el lema ahora es Adorni es Milei. Y yo, el editorial se llama No es Adorni, es Milei. Porque Adorni está funcionando un poco de chivo expiatorio para que hablemos solamente de Adorni, que es un desastre, y no hablemos del desastre de Milei, que es mucho peor que los $500,000 de Adorni, que es el jefe de gabinete de ese desastre. Pero el desastre es Milei. Así que el editorial se llama así. No es Adorni, es Milei. Y tengo un montón de cosas para mostrarles y obviamente vamos a cerrar con Tati Almeida. Así que separamos, pulgar arriba a los que estén en YouTube y hacemos el editorial. Dale.
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0: Bueno, es feriado, pero hay un montón de noticias importantes. Arranco una vez más con los temas internacionales, porque finalmente ayer hubo un anuncio que va a tener impacto global, porque la guerra tuvo impacto global, y es la noticia de que hubo finalmente un acuerdo de paz entre Estados Unidos e Irán. Así lo anunció Donald Trump, el presidente de los Estados Unidos, que igualmente viste que dice, bueno, felicitaciones a todos, el acuerdo con la República Islámica de Irán ahora está completo. ¿Se acuerdan que Trump decía, no tengo que hacer ningún acuerdo porque ya gané la guerra y ellos tienen que venir al pie? Bueno, no era tan así, efectivamente. Hubo acuerdo. Igualmente la vuelve a chocar, lo decíamos recién, vuelve a decir que él autoriza plenamente que el Estrecho de Hormuz se maneje sin peajes. Eso no depende de Donald Trump. El Estrecho de Hormuz es controlado efectivamente por Irán y por Omán, que es el otro país que está en la punta de ese estrecho. Pero bueno, puso ahí Donald Trump, barcos del mundo, enciendan sus motores, dejen que fluya el petróleo. Esto lo recordábamos hace un rato. No es automático, no apretás un botón y vuelve a salir el petróleo, no es como la canilla de tu casa, tarda la cuestión. Pero bueno, es una muy buena noticia porque recuerden que esta guerra es la guerra de mayor impacto energético de la historia, mucho más que todas las guerras que hubo en Medio Oriente. Lo compartió también el primer ministro de Pakistán, que fue el mediador en todo eso, Shehbaz Sharif, que ahí está el tuit, y dice que el próximo viernes 19 de junio en Suiza será la firma oficial de este acuerdo de paz, y lo compartió también el presidente iraní, que dijo no, que insiste que no se van a inclinar ante ningún poder, pero bueno, que tenían que ser responsables en esta situación. Está por ahora este acuerdo de paz firmado, y repito, es una muy buena noticia por el impacto energético que tenía esto en todo el mundo, en el petróleo, en el gas, en los fertilizantes, etcétera. ¿Qué va a pasar acá? Vamos directo a la imagen número 13, porque vieron, ¿se acuerdan aquella famosa frase de Gabriela Michetti? Son frases que quedan en la historia. Cuando suba el petróleo, sube la nafta. Cuando baje el petróleo, baja la nafta. Bueno, esta guerra llevó el petróleo de $60 el barril a, hubo días de 120, o sea, en algunos lo duplicó. Y después había alcanzado una suerte de piso arriba de 100 durante mucho tiempo. Bueno, ahora está en 80, que es un 30% arriba de lo que estaba cuando arrancó, pero sigue bajando, ojalá que en los próximos días vuelva a esos $60 el barril. Ahora, el Instituto Argentina Grande, que agarra y hace estudios económicos con cosas de actualidad. El otro día citaba al Indio para mostrar la fuga, ponía, te has fugado. Bueno, ahora tenemos la Copa América del aumento de nafta. Y somos campeones, amigos. Otra vez. Variación del precio de la nafta desde que empezó la guerra. En Colombia aumentó 1,9. En Brasil aumentó 4,9, en México aumentó 10, en Ecuador aumentó 14 y en Argentina, que tenemos petróleo, 24,3% aumentó el precio de la nafta desde que comenzó la guerra entre Estados Unidos e Irán, campeones de América una vez más en este aumento de nafta. Obviamente hay países que no están, pues son países que no tienen petróleo, ¿sí? No los contamos. Estos son los países que tienen petróleo: Colombia, Brasil, México, Ecuador y la Argentina. El doble que México, 5 veces más que Brasil, aumentamos la nafta. Esto obviamente tuvo impacto inflacionario. La nafta es un gran indicador de qué va a pasar con la inflación. Y tenemos la nafta más cara que en Estados Unidos y en Brasil muestra acá, a pesar de que los ingresos de dólares por petróleo se triplicaron. Y ahí tenemos los números de cuánto cuesta la nafta en la Argentina, cuánto cuesta la nafta en Brasil, cuánto cuesta la nafta en Estados Unidos. Tenemos la nafta más cara, ¿sí? 23% más caro que en Estados Unidos, 6% más caro que en Brasil pagamos nosotros por movernos. Veremos qué pasa ahora. Recién Fer contaba que bueno, que ahora, según lo que había anunciado YPF ahora va a recuperar lo que teóricamente perdió por no aumentar lo que tendría que haber aumentado, a pesar de que somos campeones de América en el aumento de nafta. Bueno, veremos. Yo cargué nafta ayer, amigos, porque siempre le pifio esas cosas, pero ayer tenía promo con el banco y me ahorré 10 luquitas. Veremos cómo sigue a futuro. La otra noticia que me parece relevante contarles viene también de Estados Unidos y tiene que ver con la salida a la bolsa de SpaceX, ¿sí? la empresa que lidera Elon Musk. La salida a la bolsa, no todas las empresas cotizan en bolsa, no sé si lo saben. Cuando salís a la bolsa pones tus acciones a disposición y hay una gran expectativa a ver qué interés hay por esa empresa y cuánto vale esa empresa y cuánta gente está interesada en comprar. Bueno, hubo mucha gente interesada, poné la placa del diario Forbes, ¿sí? Porque convirtió a Elon Musk en el primer billonario del mundo. Recién lo explicaba Fer, para los Estados Unidos es billonario, para nosotros es trillonario. Ya no importa, o sea, es una guita absolutamente ridícula. Tiene más de 1 millón de millones de dólares. O sea, pongan un 1 y póngale 12 ceros atrás. Y es inimaginable porque no podemos contar esa plata, no sabemos para qué es, no sabemos para qué sirve, no hay nada que valga eso, no hay nada que comprar, ¿entienden? No sirve para nada. Sí sirve para tener poder. Obviamente esto tuvo mucha repercusión en todos los diarios del mundo. Está la placa del diario El País, la salida de SpaceX convierte a Elon Musk en el primer billonario del mundo. Acá obviamente también reflejado en Infobae, SpaceX comenzó a cotizar en Wall Street, subió un 19% en el debut, superó los 160 por acción. Y si quieren un poquito más en profundidad, y no simplemente el título, está la nota de Nico Lantos en El Destape, Elon Musk, el primer billonario de la historia. ¿Qué dice? Elon Musk concentra por sí mismo más riqueza que el 46% más pobre de la humanidad, unos 3.800 millones de personas. ¿Sí? La suma de SpaceX, OpenAI y Anthropic va a disparar esa concentración a niveles inéditos, que es el gran tema, creo, de este momento, ¿no? ¿Hasta cuándo la humanidad va a permitir esto? ¿Vieron cuando dicen, no, pues ahora estamos más civilizados, somos más humanos, la gente vive más, tenemos más cosas? Y vos decís, che, ¿en serio estamos más evolucionados? Porque es la primera vez en la historia de la humanidad que alcanza para todos y la mitad se caga de hambre. Antes la mitad se cagaba de hambre porque no alcanzaba para todos. Porque no habíamos logrado producir alimentos, porque venía una sequía y nos destrozaba, por un montón de cosas. Ahora hemos logrado pasar esa barrera, es decir, la humanidad hoy puede producir medicamentos para todos, puede producir casas para todos, puede tener agua para todos, puede tener todo para todos. O sea, hoy realmente alcanza para todos. Y hay un tipo que concentra tanta riqueza como media humanidad. ¿Estamos más evolucionados que antes? Es una pregunta para hacerse. Ahora, yo quería, en este tren de recomendar siempre lecturas y cosas, recomendarles un librazo que además se consigue en PDF por internet, así que si no lo pueden comprar porque son caros, que es un libro de Mariana Mazzucato. Mariana Mazzucato es una economista de mucho renombre a nivel global, que escribió este libro que se llama El Estado Emprendedor. La oposición, público versus privado y sus mitos. El libro es un librazo porque ella agarra un montón de ejemplos, y uno de los capítulos es sobre Elon Musk, por eso lo traigo, de cómo llegan los Elon Musk a ser Elon Musk. ¿Hay un talento de Elon Musk? Lo hay, seguro. O sea, decir, no, bueno, simplemente, no, hay tipos que son talentosos, que saben hacer negocios, que tienen ideas, que saben organizar el trabajo, todo eso existe. La historia de este libro es que no son los esos simplemente unos genios. Hay un contexto y en general hay un estado emprendedor, por eso el libro se llama así, que decide impulsar a esas empresas, pero que después no forma parte de las ganancias que generan esas empresas. Entonces yo les contaba recién que SpaceX salió a la bolsa, lo transformó a Elon Musk en el tipo más rico de la historia de la humanidad, con la misma cantidad de plata que medio planeta. SpaceX hoy es una de las empresas más valuadas del planeta y no existiría sin el Estado. El libro es muy bueno, voy a leerles un par de fragmentos porque es realmente interesante. Acá dice: la historia de la innovación energética financiada por el Estado se repite en la actualidad no solo con la energía renovable sino también con las empresas verdes, Tesla, SolarCity y SpaceX. Todas ellas dirigidas por el emprendedor Elon Musk, que están surfeando la nueva ola de tecnología del Estado. En conjunto, estas empresas de alta tecnología se han beneficiado en, el libro es de hace unos años, o sea, esto es más los números, 4.900 millones de dólares en apoyo gubernamental local, estatal y federal, en forma de subvenciones, exenciones fiscales, inversiones en construcción de fábricas y préstamos subvencionados. El Estado, esta es una parte que es muy interesante, el Estado también forja la demanda, crea el mercado de sus productos al conceder desgravaciones fiscales y reembolsos para los consumidores de paneles solares y de vehículos eléctricos. O sea, el Estado les dice a los estadounidenses, cómprenle a este señor, al cual yo estoy ayudando a crecer, y entonces le crea una demanda. Y dice, firmar contratos por el valor de 5.500 millones de dólares con SpaceX y de 5.500 millones de dólares con la administración, con la NASA y las Fuerzas Aéreas de Estados Unidos. O sea, lo que te muestra acá Mazzucato en su investigación es que Elon Musk tenía una idea, sí, pero sin la guita del Estado, sin la inversión, sin las subvenciones, sin que le crearan un mercado, sin los contratos, no hubiera llegado a esto que llegó la semana pasada. Sigue el capítulo, quiero leerles un par de partes más. Repito, este libro de Mariana Mazzucato. Porque ahí dice, se ha beneficiado de un enorme préstamo garantizado con financiación pública por el valor, ta, ta, ta. La segunda es que Tesla, SolarCity y SpaceX han recibido inversiones directas en tecnología revolucionaria por parte del Departamento de Energía de Estados Unidos, en el caso de las tecnologías y los paneles solares, por parte de la NASA, en el caso de tecnologías en misiles, tecnologías que SpaceX está utilizando en sus acuerdos comerciales con la Estación Espacial Internacional. Esto no debería ser una sorpresa. El Estado estuvo detrás del desarrollo de muchas tecnologías clave que más adelante fueron integradas por el sector privado. Está buenísimo esto. Acá funciona igual, ¿eh? Acá el Estado, por ejemplo, inventó el silo bolsa y lo utiliza el sector rural para especular cuando vende o no vende los granos que mete adentro el silo bolsa. Está bárbaro. Pero todo el libro este de Mariana Mazzucato lo que plantea es que está muy bien que el Estado invierta, está muy bien que el Estado direccione. Ahora, lo que hay que cambiar es que el Estado participe también de esto. Porque ahí dice, apoyo a la oferta por parte del gobierno de Estados Unidos y apoyo a la demanda por parte del gobierno noruego. Menudo emprendedor solitario. Porque lo que se ríe Mariana Mazzucato es, ¿qué dice Elon Musk? Yo soy un genio solo. Que es lo mismo que dice Galperín, que es lo mismo que dijo Steve Jobs. Yo soy un genio solo. El libro tiene otro capítulo sobre el iPhone. Y lo que te muestra es que el iPhone entero, esto no es un iPhone, pero bueno, para graficarlo, es un iPhone, que este teléfono, el iPhone, lo desarrolló el Estado. Y lo agarró Steve Jobs y lo hizo negocio. Es un genio Steve Jobs, es recontra genio. Pero el Estado tiene que participar de esto. Toda esta vuelta es para contarles que Elon Musk es el primer billonario de la historia, el tipo más rico de la humanidad, y el Estado no participa de nada de lo que ayudó a crear. Y vos decís, ¿querés que el Estado de Estados Unidos se quede con algo? Y bueno, estaría bueno que dé el ejemplo para que el resto de los estados también lo hagan. Bueno, no es así. Recomiendo mucho este libro de Mariana Mazzucato para este tema. El otro tema importante, recién lo desarrolló Fer Alonso, quiero decir dos o tres cosas sobre lo que está festejando el gobierno, que es la suba de la calificación del riesgo de la deuda de la Argentina. Hay un tuit del ministro de Economía, Luis Caputo, dice, nueva mejora, banderita argentina, banderita argentina, banderita argentina. Calificaciones a largo plazo de la deuda de Argentina elevadas a B- por Standard & Poor's. Las calificaciones, bastante sencillo, es A, B o C. ¿Sí? Después tiene variaciones, A, A, B, B, C, C, no importa. Pues A, B o C, C es la peor, B es la del medio, A es la mejor. Y estábamos en una categoría de C, pasamos a una categoría de B. O sea, nos mejoró la calificación. Hay una nota también de Alfredo Zayat del fin de semana que explica todo esto. Luz verde para Caputo, el endeudador serial. ¿Sí? Y dice que no solo está esta luz verde para seguir la deuda, sino que cuenta todas las críticas de premios Nobel de Economía, como Paul Krugman y Joseph Stiglitz, a estas calificadoras, de las cuales voy a hablar ahora, que son las que dicen estamos mejor o peor para salir a emitir deuda. Está bien ahí detallado en la nota de Alfredo, ¿sí?, los principales puntos del informe con el que Standard & Poor's fundamentó esta mejora, y dice el argumento central es la reducción significativa de las vulnerabilidades macroeconómicas. Ajá. La calificadora destacó la mayor capacidad del país para enfrentar los vencimientos durante este año y el año próximo, cosa que no es así. El año que viene tenemos que pagar más de 26 mil millones de dólares y no están. Así que no sabemos de dónde sacan esto. Está el tuit de José Luis Daza también, el viceministro de Economía, que cuenta todo esto, ¿no? Y dice, Standard & Poor's acaba de subir la calificación de la Argentina luego de que Fitch tomara la misma decisión hace unas semanas. Esto no es un detalle menor, cuando dos de las tres calificadoras alinean su nota, el efecto sobre el universo de inversores elegibles se multiplica. Muchos fondos institucionales requieren confirmación, esto es lo que explicaba Fer recién. Hay fondos que automáticamente, cuando una calificadora hace eso, invierten. ¿Sí? Al menos dos de las tres agencias para invertir en un país con calificación por lo menos B-, ahora tienen luz verde para invertir. Ahora tienen luz verde para invertir. Miles de fondos que no podían tocar deuda argentina porque Standard & Poor's y Moody's aún la mantenían fuera del umbral B-, ahora pueden hacerlo. La mejora de Standard & Poor's cierra el círculo. Para los bancos internacionales, el impacto es concreto. Los requerimientos de capital bajo Basilea 3 para operaciones con Argentina caen significativamente y sigue festejando el viceministro de Economía. Hay una película que les quiero recomendar mucho que se llama The Big Short, o La Gran Apuesta en castellano. ¿De qué trata esta película? ¿Y por qué se las voy a recomendar? Trata justamente, entre otras tantas cosas, de estas calificadoras de riesgo. Y está todo el tiempo en la película la gran pregunta: ¿quién está calificando o quién está controlando a las calificadoras de riesgo cuando le pifian? ¿Por qué la película dice esto? La película cuenta, es sobre un caso real de Estados Unidos, que fueron las hipotecas basura, los préstamos basura. ¿Qué era eso? Para resumirlo muy básico. Le prestaban plata a gente para que se compre su casa. Buenísimo. Pero le prestaban plata a gente que no la podía pagar. En Estados Unidos nunca había pasado que no se pagaran los créditos hipotecarios. Había un historial de créditos hipotecarios, la gente lo tomaba, lo pagaba, y el sistema funcionaba y la gente tenía su casa. La pagabas a 30 años, a 40 años, ¿ven esas casas que hay en las series de casas lindas, un jardincito, todo eso? Bueno, se pagaba, se pagaba. ¿Qué pasó? Le empezaron a prestar plata a gente que no lo podía pagar. Entonces decís, bueno, si no lo puede pagar, se jode el banco, porque la verdad que el banco tiene un crédito hipotecario, se puede quedar con la casa, pero el banco no vive de tener casas, vive de tener crédito. Entonces, mala para los bancos. ¿Pero qué hicieron los bancos con esos créditos basura? No se los quedaron. Los metieron adentro de otro instrumento financiero y se lo dieron a otras personas. Entonces ya el que tenía el crédito hipotecario no le debía al banco, le debía al que se había quedado con ese otro instrumento financiero que el banco había creado para cagarlo. ¿Sí? Se llamaban obligaciones de deuda colateralizada. O sea, le pasaba la deuda a otro, básicamente. Cuando eso empieza a fallar, o sea, cuando la gente deja de pagar, los bancos dicen, not my problem, problem del que compró esa obligación de deuda colateralizada. Y ahí explota todo. Y la gente se empieza a quedar sin casas y demás. La película es muy buena y se las voy a spoilear todas porque tiene unos años ya. ¿Se puede? ¿Sí? Más de 10 años tiene
1: aparte,
0: la
1: aparte, basada la en hechos reales, sabemos cómo termina.
0: Basada en hechos legales, además con un elencazo, ¿sí? Mm-hmm. Está producida por Brad Pitt, está Christian Bale, Steve Carell, Ryan Gosling, etcétera. La película es que uno se da cuenta de que está pasando eso y quieren entender por qué mierda pasa esto. Y les voy a compartir una escena que es espectacular y por eso está vinculada a esto que festeja Caputo, donde los muchachos que se dan cuenta de que todo va a explotar van a una calificadora de riesgo como la que nos acaba de bajar la deuda a tratar de entender por qué la calificadora de riesgo no avisó que todo iba a explotar. Miren lo que es la escena.
2: No veo un carajo. Ay, mi oculista siempre está a tope y acabo aceptando cualquier cita que me den y luego se me va toda la mañana a la mierda. Así que...
0: La que habla es la señora de la calificadora de riesgo. Bueno.
2: Front Point Partners. ¿En qué puede ayudarles Standard & Poor's?
3: Bueno, no entendemos por qué las agencias de calificación no han rebajado los bonos de alto riesgo, ya que los préstamos subyacentes se están deteriorando claramente.
2: Bueno, las tasas de morosidad sí que preocupan a la gente, pero en realidad están dentro de nuestros modelos.
4: Así que...
3: Eso dice usted.
4: ¿Está convencida de que las hipotecas subyacentes de estos bonos son préstamos sólidos?
2: Esa es nuestra opinión.
3: ¿Han analizado los datos? ¿Han mirado los datos a nivel de préstamo? O sea, ¿le están dando estos préstamos a cualquiera con un historial de crédito?
2: ¿Qué se cree que hacemos, señor? ¿Qué se cree que hacemos aquí todo
3: esto? No estoy seguro, por eso está...
4: Esto es lo que no entiendo.
2: ¿Comprobamos? ¿Volvemos a
4: fondo? Si estos bonos hipotecarios son tan estables, si son tan sólidos...
2: ¿Podría controlar a su amigo, eh?
4: ¿Alguna vez se ha negado a calificar...
2: Los respaldamos, nosotros los respaldamos.
4: Georgia, ¿alguna vez se ha negado a calificar alguno de estos bonos, los tramos superiores, con triple A? Podemos ver el papeleo de esos acuerdos.
2: No tengo ninguna obligación de compartir esa información con ustedes.
4: Solo responda a la pregunta, Georgia. ¿Puede nombrar una sola vez en el último año en que hayan analizado los datos y no les hayan dado a los bancos el porcentaje de triple A que querían?
2: Si no les damos las calificaciones, se irán a Moody's, que está en la misma calle. Si no trabajamos con ellos, se irán a la competencia. No es culpa nuestra, es simplemente cómo funciona el mundo.
3: No me jodas.
2: Ah, sí, ahora lo ve. Y yo nunca he dicho eso.
0: La escena es tremenda, porque la mina de Standard & Poor's, que es el que nos acaba de subir la calificación de deuda a nosotros, les dice, si no les ponemos la deuda que ellos quieren, contratan a la competencia. Entonces, ¿quién está calificando nuestra deuda? ¿Y quién califica a los que califican nuestra deuda? La historia es real, ¿eh? O sea, es una película de ficción y está buenísima, pero la historia es real. Las calificadoras de riesgo, a esta deuda basura que generaban en Estados Unidos, le ponían triple A, que es la mejor calificación. Y la película cuenta que cuando van y le preguntan, che, ¿por qué le pusieron triple A? Dicen, y porque si no contratan a la otra. Porque hay tres. Moody's, Fitch y Standard & Poor's. Y todos hacen de cuenta que todo está... Es como el... ¿viste? Todos hacen de cuenta que es la que vale. Y todos saben que es mentira. Pero hacemos de cuenta que vale. Por eso esta nota que mostró Fer recién, que la publicó él en abril, diciendo que fue el gobierno y le pagó $1,000,000 a Standard & Poor's. Y bueno, y porque si no tenés que ir a Fitch, y si no tenés que ir a Moody's, y se terminó ahí, y están hasta cartelizadas, ¿entendés? La película es muy buena, obviamente termina mal. Hay alguien que, el que se da cuenta del negocio, hace mucha guita, con culpa, pero hace mucha guita, y los yanquis se quedaron sin casa. ¿Se acuerdan las imágenes? Esto es una historia real. Millones de estadounidenses sin casa porque esas calificadoras decían que estaba todo bien. Bueno, esas calificadoras son las que ahora festeja el gobierno diciendo, ay, mirá, nos subió la nota de la deuda. Bueno, no va a andar bien, sobre todo porque... No cambia nada, la verdad, hoy en día, si nos suben o nos bajan. Si riesgo... Yo sé que me van a decir, no, vos sos muy trojo, pero el riesgo país importa para los inversores. Mira, a mí me importa que acá haya trabajo, que acá haya industrias. Y está bueno, vuelvo al último informe del Instituto Argentina Grande, porque uno de los titulares es ese. Baja el riesgo, sube la nota de la deuda, pero cae la industria. Entonces, ¿cómo vamos a pagar nuestra deuda si destrozamos nuestra industria? ¿No? Tenés en el mismo capítulo. Sí, mejoró nuestra deuda. Genial, ¿cómo la vamos a pagar? Porque entre otras cosas, la Argentina va a generar muchos dólares. Pero no se los va a quedar el Estado. El RIGI, y ahora el Super RIGI, que según María Cafferata se va a votar, dice que pueden dejar toda la plata fuera y que al tercer año no tienen que liquidar un mango. ¿Cómo se va a pagar toda esta deuda? ¿Qué notas están subiendo? Si toda la legislación está hecha para que no queden los dólares acá. ¿Qué notas están subiendo? Y en vez de exportar autos, que la tonelada de auto es mucho más cara que la tonelada de soja, solo vamos a exportar soja, a la cual también le quieren bajar las retenciones. Entonces, ¿qué notas mejoran? Si todo va a empeorar. Va a haber dólares, pero solo van a quedar muy poquitos. Los datos de la industria son tremendos. Tremendos. Poné la siguiente placa. Milei consolida una economía en forma de K. Además juegan con esto. Porque lo que te muestra es que crece la minería. Cae la industria y cae la construcción. La minería no genera trabajo. No genera trabajo. Cada vez menos, de hecho. Genera un pequeño trabajo de construcción cuando se instala y se cae. El 1,5% del trabajo del país. Siempre pongo el mismo ejemplo para que se entienda. Si se triplica, vamos al 4,5. Si duplica en trabajo indirecto, vamos al 9. El 90% de los trabajadores queda fuera de eso. Los que generan trabajo son la construcción, la industria y el comercio. Si no tenemos construcción, industria y comercio, no hay país. Simplemente somos un lugar del cual sacar cosas. E incluso los sectores que están creciendo, vamos a la placa 15... Están destruyendo empleo. Incluso. ¿Sí? Solo 5 crearon empleo. Minería e intermediación financiera incluso bajaron. O sea, los bancos están despidiendo. La minería está bajando empleo. Está generando más plata, pero está bajando empleo. ¿Qué nota mejoraron? Si todo está para atrás. Miren el mapa de todas las provincias, lo publicó en este caso Hernán Herrera, que forma parte del Instituto Argentina Grande. Miren el mapa que publicó, todo en rojo, excepto Neuquén y Río Negro. Pero en rojo fuerte, ¿eh? Y provincias incluso donde le fue muy bien a Milei, como Córdoba. Miren el rojo de Córdoba. Y obviamente no alcanza, porque construcción cayó casi 60.000 puestos de trabajo. Minería y petróleo cayó 8.000 puestos de trabajo. Textil cayó 25.000 puestos de trabajo. Metalmecánica cayó 18.000 puestos de trabajo. Subió 11.000 el agro. ¿Alcanza o no alcanza? ¿Qué notas subieron? Publicó también Martín Barrio Nuevo. 22 provincias destruyeron empleo durante el gobierno de Milei. ¿Qué notas subieron? 22 provincias con destrucción de empleo. Fíjense el empleo. El otro tuit. La línea roja, que estoy mostrando un gráfico donde hay una línea azul que va para arriba y una línea roja que va para abajo. La línea azul que va para arriba son los monotributistas, lo único que creció en este gobierno. La línea roja que va para abajo es el trabajo registrado privado. Tenemos el peor número desde que asumió Milei. ¿Qué notas subieron? ¿Qué calificación subieron? ¿Se dan cuenta que no hay ninguna relación entre esas calificadoras que no controla nadie y la vida real de todos nosotros? Salieron también los datos del mercado de trabajo que publicó Luis Campos, el economista que trabaja con la CTA. Marzo, volvió a caer el empleo registrado, borró la pequeña suba que hubo en febrero y profundizó el retroceso iniciado a partir de junio del 25. Contra noviembre del 23, cuando asumió Milei, hay 314.461 trabajadores menos. Registrados. Registrados. ¿Sí? Sigue, la destrucción del empleo formal es la regla de este momento. En marzo, 10.728 trabajadores menos. Contra noviembre del 23, hay 216.000 trabajadores menos. Sector público, 75.000 trabajadores plenos. Y en casas particulares, 22.446 mujeres, porque en general son mujeres las que hacen ese trabajo, afuera, las que estaban registradas. Es tremendo. El hilo este, seguí, vamos a mostrar un par más. En marzo, la caída del sector privado volvió a ser fuerte. ¿Sí? Desde el inicio de la actual fase descendente, 252.000 trabajadores menos. Ya estamos cerca de igualar la crisis de 2018-2019. Seguí. El retroceso más fuerte en marzo volvió a ser de la industria. 5.043 trabajadores perdió la industria. Casi 80.000 trabajadores industriales menos desde que asumió Milei. No hay ningún sector que lo esté compensando, más bien todo lo contrario. El comercio volvió a caer y tocó el mínimo en 2 años. Los sectores ganadores del modelo siguen sin crear puestos de trabajo de manera sostenida. O sea, no hay forma de sostener eso. Por eso, ¿qué calificación nos dieron? ¿Qué mejoró? Si hay menos industria, menos trabajo. ¿Qué calificación mejoró Standard & Poor's? No hay vínculo entre eso y la vida cotidiana. Y en el medio de todo esto, la corrupción, que es el otro gran eje ordenador de este gobierno. El tema ahora es Adorni, pero después de todo esto que les mostré, yo insisto que no es Adorni, es Milei. Pues la verdad, que el problema de este país sean 500 mil dólares que no puede explicar Adorni, la verdad, es tan chiquito. Vos me decís, 500 mil dólares, yo no tengo 500 mil dólares, vos no tenés, acá no, ninguno de nosotros tiene esa plata. Tampoco la tiene Adorni, no, obviamente. Adorni inventó ahora que tenía 500 mil dólares y para explicar cómo gastó, y se le dio por gastarlos todos siendo funcionario. No gastaba un mango antes. Me decís, ese es nuestro problema, y la verdad que no, el problema es Milei. Porque con 500 mil dólares no se solucionan 300 mil puestos de trabajo. ¿Sí? Con 500 mil dólares no se solucionan 24 mil empresas menos. No se soluciona la caída de la industria. No hay magnitud para todo esto. El problema es Milei. Es su plan económico. Ahora, Milei sale a bancarlo. Recién mostraba a María esta placa de Instagram. Increíble. O sea, Milei que sale a sostener a Adorni frente a toda esta situación. Y la mandan también a Lilia Lemoine, que nosotros estamos tratando de comunicarnos con ella porque queremos hablar con ella, no porque nos parezca la persona más brillante del planeta, sino porque habla por Milei. O sea, es una de las personas que se pasa el día en la oficina de Milei. Y como no encontraron a nadie para defender a Adorni, la mandaron a Lilia Lemoine a la tele y pasó esto.
5: Adorni es inocente, yo sé que es inocente. ¿Se puede haber equivocado en algunas cuestiones? Sí, totalmente cuestionables. Pero son errores humanos. No es lo mismo cometer un error que tener real malicia para cometer un delito. Aquí no hubo delito.
6: Es cierto que ha mentido, ¿no? Esto ha quedado claro por...
5: No, o sea, puede haber sido claro y no ha podido dar detalles en algún momento. Que a veces cuando uno es víctima del apremio o de la acusación directa, uno se pone nervioso, puede no explicar algo demasiado bien, pero que es evidente y no se puede negar, él no se puede haber enriquecido ilícitamente porque el dinero lo tiene desde antes de ingresar a la función pública.
0: Ese era el truco de la declaración jurada que les dijimos el otro día. O sea, ¿qué hizo Adorni? Gastó un montón de dólares que no tenía siendo funcionario. ¿Qué inventaron ahora? Los tenía desde antes. Es medio difícil de explicar, sobre todo porque antes no tenía una vida acorde a tener medio palo verde cash guardado. De hecho, perdón, te voy a pedir el 46. Me acordé por un tuit de la colega Gaby Pepe, que dato que no me había acordado la semana pasada. Mientras tenía $500,000 cash a Adorni, tenía un crédito del Instituto de la Vivienda para comprarse una casa. ¿No?
7: Compró el traje con el que asumió en cuotas.
0: Claro. Este es el primer documento del año 2009, ¿no? Donde acceden a un crédito del IBC, que es un crédito para gente muy humilde, ¿no? Para sacar una casa. Y después siguieron y terminaron de pagar ese crédito del IBC cuando Adorni era funcionario. En el medio tenías medio palo verde y no resolvías tu crédito con el IBC. Chiquito.
8: ¿El Instituto de la Vivienda es un organismo público o
0: sí, es privado? Sí, es público.
8: Ah, mira cómo te ayuda el Estado.
0: Sí, no. Adorni hizo uso de todos los derechos que está muy bien que existan para decir ahora como funcionario que no tienen que existir. Accedió a una indemnización por un despido, accedió a un crédito hipotecario. Yo estoy a favor de todo. El tema es que no lo saques cuando vos llegás y puedes empezar a usar plata que no puedes explicar. También hay un tuit de Fernando Molina, que está bueno, pues yo sé que a veces me dicen que al pedo dar información, pero bueno, yo sigo creciendo en eso. Fernando Molina es un especialista en temas de criptomonedas. Y dice, Adorni menciona en la entrevista que invirtió fuerte en Bitcoin en 2014. Dice también que invirtió $200,000, pero para que se entienda la locura para la época. Dice, solo un 2,86%, 87.000 billeteras, de todas las billeteras de 2014 del mundo, del mundo, tenían Bitcoin por más de $10,000, no 200.000, $10,000. El 0,48, 14.000 billeteras, tenía más de $56,000, no $200,000 que dice Adorni, $56,000. O sea que Adorni era el único ser humano del planeta que tenía $200,000 en Bitcoin. En 2014. ¡Un genio! El problema es que todo esto está registrado, ¿viste? Después están los datos, es medio, está medio chino para leerlo ahí. Pero es espectacular. O sea, solamente 1.523 personas en todo el planeta tenían más de $500,000 en Bitcoin. O sea que Adorni está entre las 1.500 personas más inteligentes del planeta, chicos.
8: ¿Cómo la ve?
0: La vio, La vio toda. Nada. Para reírnos un poco, ¿viste? Porque no lo puedo explicar. Lo que está bastante a la vista es que toda esta trama la hizo más el abogado que el contador. ¿No? Están tratando de zafar de la causa judicial. Pero bueno, está arrastrando a Milei en todo esto. De hecho, las tapas de los diarios de todo el fin de semana le pegaron todos a Adorni. ¿Sí? Apuran un informe a Adorni para bajar la presión por su renuncia, publica Clarín, la nota principal, el Diario de la Nación lo mismo, la justicia pone en duda las explicaciones de Adorni y rastrea las criptomonedas, la tapa de página 12, No Future con la cara de Adorni hecho todo un punk, la tapa del diario Perfil, también sobre Adorni, se derrumban sus coartadas de Adorni, él lo único que piensa es evitar preso. Esas son las tapas, después obviamente hay notas en profundidad como la de Diego Genú, que tiene un título tremendo, Adorni es el héroe que está matando a Milei. Es muy buena la nota de Diego en el Destape, está la nota de Johnny Aguirre, también el miedo a Adorni ir preso, en todo esto. Y después la noticia de que Adorni encima sigue escondiendo cosas, ¿no? Escondió sus bienes, escondió los bienes de su esposa, tenía que entregar una declaración jurada, además reservada y no la entregó, etcétera. Ahora, es loco porque ayer Majul dice que habló con el presidente y cuenta lo que le dice el presidente sobre Adorni. Mirá.
9: Te aporto información del último momento. El presidente acaba de sostener que no le va a pedir la renuncia a Manuel Adorni. Y agregó que el caso Adorni, palabra más, palabra menos, no afecta de ninguna manera a la economía. Me lo acaba de decir. Hablamos largo. Bueno, el fragmento que es para compartir con ustedes, para publicar, es corto, fue una conversación intensa, por supuesto, respetuosa, ¿no? y el presidente volvió a sostener a Manuel Adorni. No le voy a pedir la renuncia. Pero Adorni también nos mintió de alguna manera sobre sus viajes en esa misma entrevista, asegurando que en los últimos años prácticamente no se había tomado días de descanso.
0: Pumba. De paso le mete un cachetazo de... El día que Majul se entere que Milei también le mintió, se cae de culo. Pero bueno, están todos muy enojados porque Adorni les mintió a todos. Pero Majul dice que... Milei dice que lo va a sostener porque no tiene nada que ver con la economía. Por eso, insisto, para mí no es Adorni, es Milei. Porque la economía está toda hecha mierda, excepto un pequeño grupo de empresas que está haciendo mucha guita. Pero eso no significa que la economía vaya bien. En los próximos meses van a seguir mostrando. El otro día les mostré el informe de FIDE que dice, no, va a crecer el PBI. Sí, va a crecer el PBI este año, el año que viene, el otro. ¿Significa que está todo bien? No. Porque no te explica nunca cómo se está distribuyendo ese crecimiento. Así que yo insisto con que no es Adorni, es Milei. Y el problema es el modelo económico de este gobierno que, como les mostré recién, básicamente está destrozando todo lo que genera la posibilidad de tener un país. Quiero cerrar, porque me parece muy, muy relevante, con hablando de Tati Almeida. La verdad que estamos atravesando otra vez un dolor tremendo. ¿Sí? Veníamos de los femicidios en la semana del Ni Una Menos, la muerte del Indio el viernes, y ayer nos enteramos de la muerte de Tati Almeida. Una heroína de este país, una líder popular, una madre de Plaza de Mayo, un ejemplo, una sobre todo una sonrisa, ¿viste? Que es lo que en general más llama la atención de una madre que está durante tantos años, desde el año 1975, que Tati Almeida buscó a su hijo Alejandro y todavía no lo encontró y se fue sin encontrarlo. Y es tremendo. Y arranco con eso porque en una charla que dio en la Exesma, ella hablaba justamente de que no quería morirse sin encontrarlo, Alejandro. Miren, escúchenla.
10: Muy lindo ver tanta gente hoy, tanta gente querida, y donde, bueno, vamos a estar permanentemente en contacto, las que podamos venir, porque quedamos tres madres, pero tranquilas, como les decía, porque sabemos que es aposta, ya la pasamos, y que cuando ya no estemos, espero que por mucho tiempo estemos desde ya, que cuando ya no estemos sean todas y todos ustedes los que van a continuar defendiendo por la memoria, por la justicia y por la verdad. Es otra cosa del eslogan de la marcha del 24, que digan dónde están, porque hasta esa crueldad nos han hecho. No sabemos dónde están los restos de nuestros hijos. Yo no hago más que pedirle a Dios que no me lleve hasta no poder tocar, aunque sea los huesos de Alejandro.
0: Bueno, no sabemos dónde está todavía ni Alejandro, ni 30.000 detenidos desaparecidos que no están con nosotros, entre ellos el hijo de Tati. Vuelvo a recomendar la nota de hoy de Luciana Bertoia. Y arranca así, ¿no? Imagínate que tu hijo te diga, mamá, ya vengo, y no vuelva nunca más. Porque fue lo último que le dijo, mamá, ya vengo. Un pibe que estudiaba medicina, que laburaba, que militaba políticamente y que fue secuestrado, ¿sí? Y que al día de hoy fue secuestrado el 17 de junio de 1975. Y 51 años después no sabemos dónde está. No sabemos dónde está. Y Tati, que es su mamá, nos dejó un ejemplo tan lindo. Primero, el histórico de las madres de nunca buscar venganza, ni revancha, ni odio. Yo estoy convencido de que las madres salvaron a este país de una guerra civil. Porque si hubieran llamado al odio, a la venganza, a la violencia, seguramente mucha gente hubiera respondido a ese llamado. Porque fue muy doloroso. Es muy doloroso. Y el llamado nunca fue al odio ni a la venganza. Así como el otro día, viste, hablábamos del indio. Imagínate el indio llamando a decir, chicos, vayan y péguenle a la policía, que les pega a ustedes. Nunca hizo eso. El mensaje fue, cuidémonos entre nosotros, cuídense entre ustedes, era el mensaje del indio. Vieron que los líderes populares no son ni revanchistas ni odiadores. Yo creo que las madres fueron las grandes líderes populares de este país, aún para los que no las quieren, aún para los que no las siguen, aún para los que piensan cualquier barbaridad. La posibilidad de un país en paz, post dictadura, nos la dieron las madres diciendo memoria, verdad, justicia, sin odio, sin reconciliación, sin olvidar, sin violencia. Y aunque no lo sepas, eso lo hicieron las madres. Eso lo hizo Tati. Y es parte nuestra, ¿viste? Entonces, y va muriendo por una cuestión biológica, pero hay también ahí un desafío que tenemos como generación, eso que decía Tati, de tomar la posta. En el mundo de los derechos humanos están los hijos, están los nietos, ¿sí? Que crearon una organización. Pero estamos también todos nosotros. Y a mí me impacta mucho esa frase, disculpen la autorreferencialidad, pero creo que hay una cosa cuando muere un líder popular, que es esa famosa frase, no importa lo que hizo con su vida, sino que hizo con la mía. Uh-huh. Y entonces los líderes populares hicieron cosas con nuestras vidas. Así que creo que vale un poco hablar de eso. Para mí la frase de Tati es mitad militancia, mitad joda. Que es una por eso decía que siempre estaba con una sonrisa, buscando a su hijo. Que es difícil de enfrentar, ¿no? Imagínate, te desaparecen un hijo. ¿Cómo volvés a sonreír? ¿Cómo volvés a divertirte? ¿Cómo volvés a ir a bailar? ¿Cómo volvés a ir a una peña? ¿Cómo volvés a festejar un cumpleaños? Pregúntatelo, qué sé yo. A mí me costaría un montón. Y a la autorreferencialidad iba con que yo tardé en escuchar esa frase. Y a mí me costaba mucho de joven tener la parte de... O sea, disfrutar sin culpa la parte de joda. Era la parte de militancia, militancia, militancia, militancia. Y me costaba mucho disfrutar la parte de joda. Hasta que no solo la escuché a Tati, sino charlando con mi viejo. Mi viejo también militante político, exiliado. Y se salvó. O sea, podría haber corrido la misma suerte que el hijo de Tati. Y recuerdo una charla con él diciendo, mirá, nosotros no es que militábamos o tomamos la opción de ser parte de una organización política que tomó las armas también como herramienta política. Yo quería ser feliz, yo quería vivir bien, mi vida no era estar siempre peleando, siempre luchando, quería que todos seamos felices. La época nos llevó a ese lugar. ¿Sí? Una época muy convulsionada, una época post-mayo francés, post-revolución cubana, el Che, Argelia, Vietnam, o sea, imagínense ese mundo, ¿no? Y se podía. Pero básicamente quería divertirse, quería ser feliz. Y Tati, creo que el ejemplo un poco que trayéndolo acá también ha pasado. Yo he visto muchos jóvenes que se reengancharon con la política en los últimos años y no disfrutaban. Y no disfrutaban. Y hay un problema ahí, porque si no disfrutás no entendés lo importante del otro 50 cuando estás haciendo política. Reírse también es hacer política, pasarla bien es hacer política. Cuidar nuestro estado de ánimo, como dijo el otro día Virus Solari, es hacer política. Juntarse a tomar algo, a tomar un mate, a tocar la guitarra, a festejar, a reírnos, a bailar y al otro día a pedir por los 30.000 detenidos desaparecidos, a acompañar a los jubilados, a exigir que no destrocen nuestra industria. Tiene que ser un combo, tiene que ser ese combo, o por lo menos yo ya estoy convencido de eso. Y Tati creo que era la por lo menos
1: la síntesis de
0: sí,
1: eso.
0: Sí, ¿no? Sí, era eso. Así que nada, la perdimos a Tati, pero viste, no, nos queda hacernos cargo. Es un montón. Es un peso enorme, pero ella confiaba que podíamos. Sí. ¿Sí? Escúchenla, porque ella confiaba realmente que podíamos poner el tape número 18.
10: De estar un poco desanimado, así decepcionado, que se digan, y bien fuerte, si las madres pudieron, ¿por qué no nosotros? Así que, fuerza y adelante.
0: Hermosa. Hermosa Tati, tuvimos además el lujo de que fuera parte también de este proyecto, del Destape, con un programa que tuvo acá. Y bueno, la vamos a extrañar un montón. Quiero cerrar, lo había dicho antes, con Tati. Pero Tati, leyendo un poema que lo comentaba María hace un rato, que redactó su hijo Alejandro, Alejandro Almeida, y que ella lo encontró. Y bueno, nada, simplemente para terminar con una poesía leída por Tati Almeida, poesía de su hijo, al cual seguimos buscando. Y por Tati, espero que en algún momento lo encontremos y podamos cerrar también esa historia de esa forma. Va, no cerrarla, pero por lo menos que tenga un capítulo de que sepamos dónde está. Bueno, este es poema redactado por Alejandro Almeida, el hijo de Tati, leído por Tati.
10: Y la muerte me sorprende lejos de tu vientre, porque para vos los tres seguimos en él. Si me sorprende lejos de tus carillas que tanto me hacen falta, si la muerte me abrazara fuerte como recompensa por haber querido la libertad, y tus abrazos entonces solo envuelven recuerdos, llantos y consejos que no quise seguir, quisiera decirte, mamá, que parte de lo que fui lo vas a encontrar en mis compañeros. La cita de control, la última, se la llevaron ellos, los caídos, nuestros caídos, mi control, nuestro control, está en el cielo y nos está esperando. Si la muerte me sorprende de esta forma tan amarga, pero honesta, si no me da tiempo ni un último grito desesperado y sincero, dejaré el aliento, el último aliento para decir te quiero.
0: Bueno, ahí estaba, Tati Almeida, con esta lectura, medio de despedida, ¿viste el poema? No sé si, pues dice, si la muerte me sorprende lejos de tus caricias que tanto me hacen falta, si la muerte me abrazara fuerte como recompensa por haber querido la libertad. Bueno, nada, eso, ¿cómo la vamos a extrañar? No sé qué piensan.
1: Un montonazo, realmente. Era la risa, Tati era la risa, y eso es algo que hace tanta falta, realmente. Y ya me encerraría con esa frase que a Tati también tanto repetía, ¿no? No nos han vencido frente a las situaciones más difíciles y cuando todo el mundo estaba desmotivado, decía, sí, no nos han vencido porque seguimos luchando, y era la frase de Tati.
0: Y además, viste que de repente había quilombo, represión, meten uno en cana, 3 de la mañana, vos estás en tu casa, ahí, tipo viéndolo por la tele, y estaba Tati en la comisaría y decís, boludo, tiene 90 y pico, 95 tenía. Y estaba ahí, viste, era Tati, Norita.
8: No, el enfoque que igual dijiste recién me parece también muy, muy copado, que tiene que ver con la responsabilidad histórica de evitar una guerra civil entre los argentinos. No somos conscientes de eso. Es verdad eso que decís. Son una barrera protectora de la democracia, uh-huh, de poder vivir en paz y de un lado de la grieta decir... Queremos justicia, no nos vamos a olvidar, pero no nos vamos a cagar a tiros.
0: No, para mí ese es un
8: y eso clave. Es fundamental.
0: No sé, Fer, vos que además viviste esa época, que
7: totalmente de acuerdo, eso creo que fue el gran mérito de la recuperación de la democracia, el pedir justicia y no revancha. Fue un mérito.
8: Cagar a tiros.
0: No, para mí ese es un
8: y eso
0: clave.
8: Es fundamental.
0: No sé, Fer, vos que además viviste esa época, que
7: totalmente de acuerdo, eso creo que fue el gran mérito de la

0: siempre reivindicamos la belleza de la vida. Nosotros queremos la vivida. Queremos sí. la vida, queremos vivirla, queremos disfrutarla, queremos gozarla.
1: Sobre todo que todos también la disfruten.
0: Y no solo para nosotros, sino para el otro. Para decir, lo del eso que se gestó en el gobierno de Cristina, la patria es el otro. Era natural en nuestros movimientos. Siempre, si vos no estás nunca solo. Estás siempre acompañado y vos querés el bien, no para vos, querés el bien para el otro, porque sabés que eso te vuelve, porque sabés que no podés estar bien, no aceptás estar bien si hay otro que está mal.
1: Claro.
0: Vos no aceptás ser trillonario a costa de la pobreza del otro. Vos querés ser millonario, porque digo, este fue también un gran debate en por lo menos que a mí me atravesó y que atravesó a muchos de mi generación, de si uno tenía derecho a vivir bien o tenía que predicar con el ejemplo y ser peor que él, que todos, ser el más humilde de todos, ser el más sacrificado de todos, ser el que privaba, el más privado de todos. No es así. Nosotros no queremos pasar privaciones. Ajá. Nosotros queremos que nadie pase privaciones.
1: Sí.
0: Nosotros que no necesitamos decir yo no como hoy porque hay alguien que no come. Nosotros comemos, tenemos la suerte y la posibilidad de hacerlo y luchamos porque el otro también lo pueda lograr. Y eso es parte de nuestra militancia. Y eso es lo que expresaba Tati con militancia y joda.
1: Sí.
0: Porque somos la vida.
1: Militancia y joda es hermoso. Hay en la nota de Luciana Bertoia dos frases de Tati tremendas. Una que dice: yo me siento parida por Alejandro, su hijo. Me bajó de esa burbuja en la que toda la vida había vivido y estoy muy orgullosa de que él haya sido quien me parió. Yo era una gorila fatal. Me afeité. Todo eso fue después de lo de mi hijo. A veces Eve tenía frases parecidas, viste, contando que tenía una vida absolutamente alejada de la discusión política y del rol incluso de ella como mujer y que sus hijos fueron los que la llevaron a un lugar que no habían elegido, pero que lo agarraron y lo hicieron.
2: Gran parte de las madres y abuelas de Plaza de Mayo eran amas de casa. Gorilas y amas de casa, y que nunca en su vida habían tenido actividad política, y que la primera actividad política que tuvieron fue enfrentarse a una dictadura. Sí. Para dimensionar lo que fueron esas viejas.
1: Y hay otra frase que pone acá Luciana Bertoia, que es tremenda, que está todo también, cita en el Archivo Oral de Memoria Abierta. Es un archivo que está buenísimo, pueden ir ahí a escucharlas. Pero bueno, acá está en texto. Dice: y es mentira eso que te dicen de que el tiempo cura las heridas. Yo cada vez lo extraño más. Yo querría tener aunque sea un huesito de Alejandro.
0: Eso es otra cosa tremenda. La práctica de desaparecer personas es lo más cruel que pudo haber hecho la dictadura. Porque cuando vos no podés velar a tus muertos, queda una herida abierta que es imposible de cerrar. Y es lo que le pasó.
1: Sí.
0: Y por eso tanto nos pusimos contentos cuando
2: Estela
0: recuperó
1: a su nieto.
0: Porque era como recuperarlo para toda la sociedad. Sí. Era como
2: el nieto de todos y todas.
0: Era un nieto.
2: Era más grande que yo y era mi nieto.
1: Hace poco el equipo de antropología forense que logró identificar una cantidad de huesos ahí en La Perla.
0: La chica que recuperó dice: ahora ya tengo mi tío, ahora ya no tengo un desaparecido, tengo un muerto.
1: Como dijo, no soy huérfana, dijo.
2: Pero eso también es el aspecto de la felicidad colectiva, ¿no? Dentro de la militancia, y Tati era la primera que festejaba acá, que apareció un nieto.
1: Sí.
2: No era su hijo.
1: Sí.
2: Tal vez no era su hijo, no era, pero lo festejaba como si fuera propio, y eso todas las madres y las abuelas lo hacían.
1: Sí. Hola, Roberto.
3: Hola. Bueno, que uno nunca se acostumbra, ¿no? Porque tenía 95 años, ¿cuánto más puede vivir una persona? Pero la verdad que ayer, cuando me avisaron un ratito antes, que me avisaron que estaba muy grave, fue un impacto. No pude seguir mirando el partido, me angustié tanto, la verdad. Porque es como el fin de una época, ¿no? Una época en la que un grupo de mujeres se animaba a enfrentar a una dictadura genocida, sin nada, ellas ahí solitas, contra estos tipos que podían matarlas, podían hacerles lo que quisieran, y lo enfrentaron y los vencieron. Digo, en esta época en que nos sentimos

0: tan vulnerables y en esta época que la vemos como tan oscura. La verdad es que en ese momento estábamos más vulnerables y la época era más oscura, y estas mujeres se la bancaron y lo enfrentaron, y como nos decía Tati, la única lucha que se pierde es la lucha que se abandona, y no la abandonaron. Y Tati siguió siendo un símbolo hasta el último día, ¿no? Uno la veía a ella y veía, yo estuve el 24 con ella, que entré ahí a saludarlas, y seguía teniendo esa actitud. Hay que buscar en ellas esa actitud, ¿no? Ese no darse por vencido, ese no tener miedo, ese luchar incluso cuando pensás que vas a perder la lucha. Me parece de una importancia enorme. El tema que vos manifestabas recién, el tema de que nunca hayan pedido venganza, es un ejemplo histórico. Mirá, muchas veces viajando por el mundo, viste que la gente siempre dice, no, me dicen Maradona, me dicen Messi. A mí muchas veces me has dicho la Madre de Plaza de Mayo. Muchas veces, y si hay un orgullo nuestro en el mundo, son las Madres de Plaza de Mayo. Te lo dicen y te comparan con tantos casos de genocidios en otros países que no fueron juzgados. Uh-huh. Y se manifiesta siempre, no solo que pudimos juzgarlos, sino que los pudimos juzgar en paz, ¿no? Sí. Que no hubo venganza. Así que es un ejemplo para, como vos sabés, durante 5 años condujo un programa acá, uh-huh. Tati Almeida. Siempre nosotros pensamos que tenía que haber referentes de los, digo, hubo presos políticos, como estuvo Amado Udú, como estuvo Milagro Sala, hubo Madre de Plaza de Mayo, como Tati. Y la verdad es que cuando yo inauguré acá esto, empecé hablando de las madres y de las abuelas, es decir, es el espíritu, por lo menos el que yo quise infringirle al destape, sí. El de las madres y el de las abuelas, que es donde nada, me crié yo, en los derechos humanos. Así que es un golpe fuerte, repito, vivir 95 años es tanto,
1: claro.
0: Que uno dice, bueno, alguna vez no va a estar. Ahora, tengo una sensación desde ayer, como que está. Me ha pasado alguna vez, ¿viste? Bien. Cuando fallecieron mis padres, y ahora es todavía más latente, más fuerte, más, como si estuviera acá.
1: Claro.
0: Conmigo. Vos sabés que yo no soy creyente. Y esas palabras de, cuando la hija le dice que, bueno, que se vaya a abrazar a Alejandro, ¿no?
1: Sí.
0: Pienso que morirse con fe debe ser importante. Uh-huh. Así que bueno, uno dice, se está yendo el indio, se está yendo, se nos fue el Diego, se nos fue Eve. Bueno, eso es así, esa es la biología. El tema es que queda.
1: Sí, sí, sí.
0: ¿No? Hay gente que pasa por este mundo y no deja nada. Y hay gente que deja una huella fuerte en donde uno puede. Cuando yo vivía en Talar, empecé a manejar, mi viejo me decía, no te salgas de la huella. La huella te agarra, te limita, ¿viste? No te vas a la zanja. Así que ellas dejan una huella que a mí por lo menos me marcó en el cuerpo.
1: Sí.
0: Y uno no puede ahora abandonar una lucha como esta,
1: sí.
0: Sabiendo que ellas en una situación mucho más difícil lo hicieron.
1: Qué, ¿no? Fuerte eso que decís del cuerpo. De no sé cómo explicarlo.
0: No, pero, claro, ¿lo sentís o no lo sentís? ¿Qué sé yo?
1: Pero
0: eso.
1: Sí.
0: Y bueno, y después Tati tenía, a diferencia de otras madres, tenía una alegría, que eso, qué sé yo, lo tenés o no lo tenés, como decía Lucha y Joda, ¿no?
1: Sí.
0: Tenemos alguna foto ahí, hay una foto hermosa, mirá esa foto. Yo le pedí a Florencia que me haga un mural para poner la redacción.
1: ¿De esta foto?
0: Sí.
1: Hermoso.
0: Sí.
1: Se están cagando de risa Estela y
0: Estela Tati.
1: Ese sí. Es Plaza Mayo, ¿no? Se ve que era atrás de la rosada.
0: Se ve la rosada ahí atrás, sí.
1: Qué bellas.
0: Qué bellas son, ¿no?
1: Sí. Sí.
0: Bueno, eso es lo que tenemos para luchar, ¿no? Ellos tienen todo. Hoy tienen la Casa Rosada, tienen el poder económico, tienen los milicos, tienen Estados Unidos, tienen el FMI, tienen los bancos. ¿Y dónde tenemos eso?
1: Y pesa un montón.
0: Del espíritu de las madres y de las abuelas.
1: Sí, que pesa igual, ¿no? Que porque viste, ella confiaba.
0: Sí, sí, que había pasado la posta, ¿no?
1: A Tati, a Eve, a la propia Estela, decir, nosotros Bueno, nos tomamos este trabajo de que haya una generación, y de la generación agarró esa posta y le da para adelante, pero igual, viste
0: que... A mí me parece que ellas son tan importantes, imponentes, que a veces tapan y uno no alcanza a ver, pero el trabajo de hijos es muy importante. Obviamente, ahora cuando queden solos se va a ver mucho más. Pero hijos ha hecho mucho y ha ido, sí, ocupando esos lugares.
1: Sí.
0: La verdad es que vos conocías a cada madre, si te metías un poquito, cada una era, por algo estaban ahí, ¿no? Uh-huh. Eran una selección de mujeres de este, sí, país. Nosotros hicimos un documental sobre Vera.
1: O de Vera Jarach, sí.
0: Sí. Vino a casa a verlo.
1: ¿Ah, sí?
0: Y nosotros lo hicimos, obviamente le pedimos permiso para hacerlo, la entrevistamos. Y,
1: increíble esa historia.
0: Y vino a casa a verlo para probarlo. O sea, si lo aprobaba, lo poníamos, y si no, lo tirábamos a la basura. Así, imagínate la situación: Flor de un lado, yo del otro, y Vera mirándolo 2 horas, la luz apagadita, y esperando que termine. Uf. Para que Vera dé el ok. Por suerte lo dio.
1: Claro, nunca estuviste tan nervioso.
0: Imagínate, sí, toda la responsabilidad
1: de contar esa historia,
0: ¿no?
1: Sí. Está en YouTube, ¿no? Se puede ver.
0: Sí, sí, sí, claro. Lo pasaron en muchos lugares del mundo. Así que bueno, es un día importante, un día para. Me parece que son días para reflexionar, ¿no? Tanto lo del indio como lo de Tati, porque hoy este cúmulo de información, esta vorágine que nos inunda, que nos no nos obstaculiza reflexionar,
1: sí,
0: pensar, ir a lo más profundo, ir a la historia. Estos son momentos, y más que hoy es un feriado, además de ver el mundial, para pensar. Lo estoy viendo el mundial, no te creas que...
1: No, sí.
0: Lo estoy viendo.
1: Pero aparte de joda.
0: Lucha y joda. Lucha y joda, claro, sí, claro. No, y me dice, pero bueno, ¿te gusta el fútbol? Sí, me gusta el fútbol. Vos sabés, mirá, te decís una cosa. A mí me molesta mucho, mucho, mucho, esa pausa para vender publicidad que hacen, ¿no?
1: Innovation time.
0: Me parece y encima la publicidad, veo todos los jugadores de la selección, todos. Me parece, los jugadores de la selección siempre han hecho, siempre no. Hace años que hacen publicidades. Esto ya es una locura. O sea, Messi hizo 50 publicidades, no sé. La hipercomercialización del fútbol, que es un sentimiento, a mí ya me jodió, te cuento, la hiperprofesionalización. Yo iba a la cancha todos los domingos. Iba el sábado a ver a Tigre y el domingo a ver a Boca. El primer golpe que me pega es cuando, en esa época, vos lo debes recordar, todos sabíamos la formación de todos los equipos, no de nuestro equipo, de todos los equipos. ¿Por qué?
2: Porque era lo mismo.
0: Porque era lo mismo, durante 20 años era lo mismo equipo. Entonces vos lo recordabas, no había forma de no recordarlo. Un día asume Bilardo en Boca, y cuando empieza la temporada había cambiado los 11.
1: El Dream Team.
0: No era Boca.
1: Claro, no sabés quién es. La remera es de Boca.
0: Ahí me dio un... Y después otra cosa, van a decir que estúpido, ¿no? Cuando Tarantini se va de Boca a River. O sea, ahí es como que yo me rompió mi inocencia. ¿Entendés? Dije, ¿cómo? ¿No era de Boca?
2: O sea, que me pasó con Pancho Sá. Me pasó
1: cuando
2: con
1: Pancho Boca.
2: Sá pasó de Independiente a Boca.
0: Claro. Claro.
2: Fue un golpe, ¿viste?, muy bajo, fue tremendo.
0: A mí me pasa, no sé, con la Fórmula 1, ¿viste? En Talar corría Fangio, corrían los hermanos Gálvez. Entonces yo estaba acostumbrado a esos tipos que se le rompía el auto y se bajaba el piloto y lo arreglaba, ¿viste? Y un día veo que empiezan a parar para cargar nafta. Yo digo, prefiero que Reutemann se quede sin nafta que paren para cargar nafta. Después paran a ver para cambiar la goma. ¿Quién es más rápido para cambiar la goma? La puta que lo parió maneja, hijo de puta. Entonces, todas esas cosas me van haciendo perder, ¿viste? Entonces, esta parada, que además, en el caso de Marruecos y Brasil, paró el ritmo, en Alemania también, ¿viste? Alemania, sí, venía empatando. Cambia, hay un momento en que vos te lo estás llevando por delante y no podés parar. ¿Viste? Claro. El básquet pide minuto. ¿Por qué pide minuto? Justamente para cambiar el ritmo.
1: Sí, también están obligados por la publicidad. Si no lo piden, lo tienen que pedir igual.
0: Bueno, pero porque... existía en la sociedad de fomento con donde laburaba.
1: No, no, siempre existía.
0: Yo también,
1: sí,
0: ¿viste?
1: Sí,
0: el minuto existía.
1: Pero es un recurso de ese deporte.
0: Pero ahora me
3: bueno, el fútbol es 4/4.
0: Y ni hablar la indignación y el dolor, te diría, que me da ver que usen la inteligencia, sí, artificial para Diego, para vender mayonesa, para vender juego.
2: Además, mal dicho.
0: Para vender juego. Horrible.
1: Eso es horrible. No lo había visto. O sea,
0: Maradona.
1: Promocionando apuestas. No lo mostremos.
0: Es terrible.
1: Bueno, sí,
0: es terrible, ya de por sí, viste, promocionar el juego, que es una adicción terrible, y los niños y todo el desastre que hace, y ponerlo a Diego. que nunca hubiera hecho eso, Diego. No. Nunca hubiera hecho eso, Diego. ¿Viste? Yo no sé quién tiene el permiso, quién hizo esto, la verdad. Me pare... Bueno, es muy de una época, ¿no? Un mundial en un país en donde si no le gusta te echan, te revisan.
1: ¿Viste el tema del idioma?
0: ¿Eh?
1: ¿Lo viste lo de las conferencias
0: no
1: de prensa?
0: No pueden traducir.
1: No pueden preguntar y responder en español cuando el mundial se juega en México.
0: Claro,
2: solo pueden hablar en inglés.
0: Es muy símbolo de esta época del mundial, sí, digo.
3: Sí. Irán no puede estar en Estados
0: Encima
3: Unidos.
0: Estamos viendo partidos en donde la diferencia es muy grande. En Alemania se notó. Yo cuando vi Curazao, digo,
2: ahora pasaron en todos los
0: mundiales. Ahora entra Aruba, dije yo. No, pero vos ibas a un mundial y tenías un equipo malo, un equipo más o menos y uno bueno. Argentina le tocó muchas veces con Uruguay. Un partido chivo tenía. Mirá lo que es la serie de Argentina. ¿Juegan al fútbol estos tipos?
2: ¿Sí? ¡Para! ¡Para!
1: ¡Para!
0: No,
1: ¡para!
0: No. ¿Quién juega?
1: Argelia. Argelia, ¿eh?
0: ¿Qué va a jugar?
1: ¿Austria también? No, no.
0: 3-0.
3: ¡Epa!
4: 3-0.
3: ¡Epa!
1: Eso pusiste en el desafío mundialista del...
2: 3-0. Un 2-1 te lo firmamos.
3: No. Todos los partidos 1-0, ¿no?
1: Para
3: no.
1: Estar. Es una cosa, Argelia juega muy bien. Jordania tiene un 10.
3: No, boludo.
2: Perdón, no. ¡Jordania te agarra motivado!
3: ¿Qué es Jordán?
2: Yo no te juego con un Jordán, ¿no?
1: Acá
2: se está en juego lo que... ¿Te acordás cuando quería modificar las leyes del fútbol para que haya más goles?
3: Sí,
2: no, hermano.
4: Es verdad.
3: Terminalo, Dani.
2: 1-0 colgado del travesaño también. Dale,
3: basta.
1: Voy a poner entre un chile y uno de Boca. Es como imposible.
3: Sí, boludo. ¿Qué querés? Sí. ¿Y vos qué sos?
2: ¿De qué sos vos?
3: ¿De qué sos? No sabe de qué es, no sabe. De River, de Argentino Junior, de Platense, ¿de qué sos?
1: Yo de chiquito, yo nací en el exilio. Yo
0: nunca escuché. ¿De qué cuadro sos? Es difícil de explicar, no lo escuché.
3: Es insólito.
4: Yo no puedo decir eso,
1: digo, el Barça quedó muy tilingo.
0: ¿Te hago alguna pregunta más fácil? No sé.
1: quedó muy cheto, digo, ay, yo soy hincha del Barça, pero nací ahí, o sea, mi equipo de la infancia fue ese. No fue por Messi no existía. Acá de River.
0: Mira, les voy a contar algo. ¿De quién es hincha Milei?
3: De Boca. Dicen.
0: De Estados Unidos. Bueno. ¿A quién llamó ayer para felicitarlo?
1: ¿Milei?
2: Y al presidente Trump. Por
0: a Pochettino.
3: Mirá vos.
1: ¿En serio?
3: Sí. Al técnico
1: bueno,
3: de
1: gran partido
3: hizo
1: Pochettino.
0: Sí, pero... Yo estaba del lado de Paraguay.
3: Yo también.
2: Esa fue una discusión de entrada, dijimos, con el PRODE. Yo no puedo ganar el PRODE si va a perder Paraguay contra Estados Unidos.
0: ¿Te conocen Asunción?
1: Sí.
0: Es bellísimo Asunción.
2: Lo que pasa es nuestra
0: caen
2: patria.
0: Bien, caen bien los paraguayos.
2: Es nuestra patria grande.
4: ¿También querías ganar a Brasil?
2: Por supuesto.
1: No.
2: Sí. Sí, claro. Brasil tiene que perder contra cualquier equipo de América Latina.
0: Dice que lo festejó, que gritó los goles y que lo llamó de inmediato. No.
1: ¿En serio?
0: Sí.
1: Bueno, va ahora, cuando viaja ahora el 4
0: el
1: de julio.
0: El tipo es hincha de Estados Unidos, en serio, no es joda. Bueno, no es joda. Si se llegan a enfrentar, yo creo que hincha para Estados Unidos.
1: ¿Nos cruzamos en la llave con Estados Unidos? Creo que no.
3: No, creo que no.
1: Creo que está del otro lado, estaría
2: bueno,
1: ahí.
2: En algún momento te podrías cruzar si llegamos.
1: La final. Puede ser la final sí, argentina.
3: Bueno, Macri no aplaudió los goles de la
1: final. Estados Unidos se queda ahí como...
3: No, boludo.
1: Ay, qué tremendo.
4: Bueno, festejaría la independencia de Estados Unidos, ¿por qué no va a festejar los goles?
0: Hablando de Estados Unidos, terminó la guerra.
1: Sí.
0: Digo, Estados Unidos...
1: Hoy juega Irán, de
0: hecho. Dijo... Que iba a Irán porque Irán estaba por tener una bomba nuclear. Los analistas dicen que ni siquiera estaba empezando a hacerla y que si hubiera empezado a hacerlo hubiera tardado 10 años. Con lo cual mintió. Mató a miles de personas, entre ellos muchos miles de niños. Mató. Termina la guerra sin ningún cambio en la situación con Irán. Termina igual. Y encima aparentemente va a pagar las costas. No, es decir, va a tener que darle guita a Irán para que reconstruya todo lo que rompió.
2: No termina igual. Termina con menos poder militar en Oriente Medio porque le destrozaron todas las bases militares y ahora acepta que no va a aumentar su presencia en Oriente Medio. Termina aceptando que se cobre una tasa, no le llamemos peaje, llamémosle tasa
0: para cruzar el estrecho que antes no existía.
2: Tiene que poner 300.000 millones de dólares para reconstruir Irán. Tiene que liberar 24.000 millones de dólares que le tiene embargado. Acepta que Irán mantenga su poder militar, acepta que no va a haber injerencia en los asuntos internos de Irán. Fue
0: impresionante.
2: Pero una derrota.
0: Lo cago a palo.
2: Tremenda.
0: Che, ¿no me traen un té calentito que está frío?
2: Diplomática.
3: No, tremendo, sí.
2: Y militar la derrota.
0: No me dieron bola.
1: Hoy juega. Sí, hoy juega Irán, ahora a las 10 de la noche. Va a ser impactante eso.
0: ¿Verán?
1: Bueno, hay que ver qué mensaje dan los jugadores. Viste que hace poquito en un partido se presentaron con las mochilas de las nenas asesinadas. No de las nenas, o sea, era obviamente un mensaje.
0: ¿Dónde juegan? ¿Qué país juegan?
1: Juegan en Estados Unidos.
3: La desventaja deportiva en Los Ángeles que contra Nueva Zelanda. Que ellos no pueden permanecer en Estados Unidos, tienen que viajar a México y de ahí.
0: Pero ya terminó, por ahí ya ahora se arregló
3: eso. Tremendo igual.
0: No estarán en el acuerdo.
1: Que no se tenga que mover todo el tiempo. No sé, pero juega hoy a las 10 de la noche Irán Nueva Zelanda, que en lo futbolístico es un partido menor, pero tiene un impacto fuerte.
0: Nueva Zelanda te agarra motivado también.
3: Otra que los jordanos, boludo.
0: No. Yo creo que una final, Nueva Zelanda-Jordania. La ves, ¿no? Jordania en un partido chivo que define por penales con Argelia en la semifinal, ¿no?
1: Vale, mucho. Ganó Australia, chicos.
0: Ganó Australia.
3: Ganó 2-0.
2: Está bien.
3: 2-0.
2: Pero Australia te puede ganar un partido. En Qatar llegó a octavos.
1: Tuvimos octavos con Australia y estuvimos ahí y nos salvó el Dibu también.
3: Hablando de declaraciones mundiales.
0: Que nosotros entramos por el repechaje ganando a Australia.
2: Ganando
0: a
2: Australia,
0: ¿no?
2: Sí. Maradona. El regreso de Maradona a la selección nacional.
1: 94. Sí, claro.
2: Pero vos tenés mis años. Viste jugar a Trinidad y Tobago en los mundiales de 70 y perder 7-1.
3: El Salvador.
0: Sí, pero había un equipo así por.
2: Ahora hay 34 equipos en el mundial, qué sé yo. ¿Sabes cuántos equipos?
3: ¿Vieron cuál es el jugador
1: Costa de Marfil?
0: Alemania podía haber hecho 18 ayer.
3: Sí.
2: Si no lo paraban en el.
1: Costa de Marfil le ganó Ecuador, chicos. Ecuador estaba
3: 1-0.
1: Parecía que iba a andar muy bien Ecuador.
0: Cuando estaba Correa.
1: No, pero tiene jugadores en muy alto nivel.
0: África, el nivel de fútbol. Hablando de alto, Japón cabeceando en el área de Holanda.
3: No, increíble.
0: Mira, yo fui a Países Bajos el año pasado. Parecía Gulliver en el país de los gigantes. Todos los tipos medían medio metro más que yo.
1: Sí.
0: Son los tipos más altos del mundo. Es muy impresionante. Holanda son dos provincias de Países Bajos. Es una zona, ¿no? Claro. Y siempre se le llamó así, pero se llamó equivocadamente.
1: Países Bajos.
0: Es Ámsterdam y
1: están bajo el nivel del mar.
0: Al lado donde está la Haya.
1: El mar está más alto.
3: El gol era de cabeza. ¿Eh? Países Bajos.
0: Están bajo el nivel del mar. Ah, mira vos. Bueno, por eso los parece Venecia.
1: Por eso tienen que ser altos para no hundirse.
0: No. No, pero el japonés.
2: Salgamos de ahí.
0: El Poja le cabecía en el área.
1: Le cabeció ahí, sí. ¿Cómo grité ese gol?
0: Te juro que yo dije. Va a patear el córner y digo, tíralo por abajo. Sí. Viste, es un buscapié que le dicen, ¿no? El tipo lo tira por arriba, yo puteando. Qué boludo, yo quería que ganara la Ponja, ¿viste?
1: Empeoró la rivalidad, ¿no? Porque ya era una rivalidad de hace muchos años.
0: Toma una posición por cualquier equipo, ¿viste? Se juega un partido y uno empieza y ya toma una posición.
2: Me imagino que Qatar también lo gritaste.
3: El de cabeza.
0: No lo vi.
1: Hoy juega España Cabo Verde, ¿con quién estás?
3: No, pero es imposible ese partido.
1: Cabo Verde no sé dónde queda todavía.
3: No, es imposible, boludo.
1: Cabo Verde juega. No juega Italia, pero juega Cabo Verde.
3: No
0: tengo la más puta idea lo que es Cabo Verde.
1: Sí.
0: Pero no sé lo que es Cabo Verde.
1: ¿Estamos con Cabo Verde?
0: Y sí,
2: Italia se mueve de continente si quiere clasificar.
1: ¿Juega Bélgica-Egipto?
3: Sí.
1: ¿Por quién?
0: Me gusta Bélgica a mí.
1: Me gusta Bélgica. Gana Bélgica.
2: Me gustan los colores de la bandera.
1: Hoy tenemos Arabia Saudita-Uruguay.
3: Ese va a ser picante.
0: Ese está bien, claro. Bueno, además nosotros Arabia Saudita nos costó, ¿no?
1: Claro.
0: Nos costó
1: por eso, sí, Uruguay también tuvo lío para entrar. Claro. Y tenemos, bueno, el que te decía, Irán-Nueva Zelanda. Esos son los de hoy.
0: Uruguay-España, está bien, Uruguay-España.
1: Uruguay y Arabia Saudita.
0: Lo que pasa es que no te dice nada, la verdad. O sea, Alemania iba a 30-35 minutos y iba empatando 1-1. Qué sé yo, y vos decís, podría haber terminado 1-1. No muestran nada ese partido.
1: Mañana Francia-Senegal, lindo. Lindo partido, Francia.
3: Se van a confundir un poco.
1: Claro, parece un partido de la Copa.
0: Lo que pasa es que estos días yo tengo la urba ahora también. No es que los puedo ver todos.
1: No,
0: y los de mediodía no los pone ver.
1: Es un
2: no sé como tu amigo que se iba a vivir un mes a Uruguay para ver todos los partidos y que nadie lo joda.
0: ¿Quién?
2: Un amigo.
1: ¿Quién?
0: ¿Gasperín?
1: Che, mañana la selección, ¿cómo lo ves vos? ¿Te juntás o lo ves así solo porque te pones nervioso?
0: No, los primeros los veo solo, después ya cuando vienen los definitivos sí. Ya
1: ¿sí?
0: Sí, son un montón.
1: No, bueno, pero ahora, el argentino
0: este lo veo solo en casa.
1: Solo así.
3: Lo que pasa es que es mañana 10 de la noche.
1: 10 de la noche.
0: ¿Vos vas a algún lado a las 10 de la noche para verlo con amigos?
1: Yo me voy a juntar con amigos, sí.
0: No pedía que no puede faltar, Ari.
1: No voy a faltar.
0: Ya faltaste demasiado.
1: Voy a venir de jirafa.
0: Eso de las vacaciones, este perón.
1: Cualquier cosa. Este perón. Y ni te digo en 15 días cuando tengas que pagar el aguinaldo.
0: ¡Qué invento!
3: ¿Qué es eso? Hablando de inventos, ¿vieron quién es el jugador favorito de Adorni hablando de declaraciones juradas? ¿Qué? El Dibu.
0: Me contaron unas cosas de Adorni estos días, pero lo voy a dejar para el editorial.
1: No,
0: pues si pasa, te juro, te juro, el editorial va a ser bomba, bomba, bomba, bomba, bomba.
1: Pero tirás una hora, faltan 5 minutos, ¿qué hacemos hasta las 10?
0: Dios no lo permita, no. Yo aprendí 2 o 3 cosas nada más, una es dejarla para el final.
1: Ahí.
0: Claro. Pero, no, en serio, muy pesado todo.
1: Pero va a seguir.
0: Muy pesado. Bueno, te voy a tirar una.
1: A ver.
0: El funcionario del gobierno que más negocios hizo y más guita está haciendo con las privatizaciones, le hizo firmar 2 cosas a Adorni en el momento en que estaba abrumado, llorando en su oficina. Adorni está muerto, está tirado.
2: Pero sigue siendo jefe de gabinete sigue valiendo.
0: Tirado arriba del escritorio en posición fetal el tipo, ¿viste? Está hecho mierda. Y la verdad, no puede él, los hijos, la mujer, es una situación.
1: ¿Y le están haciendo firmar cosas?
0: Sí.
3: Ay, la mía.
2: ¿Cobra? ¿Recibió algo?
0: No, a mí me dicen que lo agarran distraído. Que ni Milei se enteró que puede haber un escandalete con eso en los próximos días.
1: No. Pero si Milei lo bancó.
0: ¿A qué?
1: ¿A Adorni?
0: Y pero se va a enojar con el que le hizo firmar.
1: Claro. ¿Y ahora lo aprovechó? ¿Vas a contar?
0: Y sí.
1: O sea que Milei ahora a las 10 y cuánto se va a enojar.
0: Ahora se va a enterar, claro. Va a ir a ver, ¿qué firmaste, boludo? No, la verdad. Ay. Más allá de que se lo merece, debe ser. Viste, Caracre dijo que se vaya del país, que se vaya a vivir un tiempo afuera, qué sé yo. Así hizo Manzano. Todos decían que eran corruptos, se fue, volvió, tiene un yate de 800 millones de dólares.
1: Sí,
0: qué sé
1: yo.
0: Anda, anda afuera, que afuera. Está bueno. Está bien, ¿viste? ¿Qué sé yo?
2: Es Estados Unidos.
3: La salida es 6.
0: Claro.
2: Seguro le dan la visa.
0: No, claro, no está en posición de ocupar el puesto que está ocupando, la verdad.
1: Y no. No, rotísimo.
3: Hay que mandarle cosas para firmar a Adorni ahora ya. Hay que aprovechar.
1: Esto, Manu. No, es increíble. No sé cómo va.
0: Yo te. No recuerdo ninguna situación así. Porque Cristina tuvo funcionarios que no largaba. Pero era cuestiones opinables, subjetivas, qué sé yo, Moreno. No, Clarín lo mataba, pero bueno, no había una acusación en ese momento de robo sobre Moreno.
1: No.
0: Hay una cosa muy evidente, donde a veces es patético, es grotesco, qué sé yo, eso, la billetera, todas esas boludeces. Todos lo vemos y el presidente lo banca, salió a bancarlo ahora.
4: El fin de semana.
1: El único. En Instagram, ¿no? El banco del presidente, Lilia Lemoine.
0: No, que los demás se quieren ir también.
4: Santiago Oria,
1: ¿no? El documento.
2: Pero Santiago apenas, no se jugó mucho tampoco.
1: No, pero Oria dijo, es todo explicado.
4: ¿Cómo se llama? Explicado. El silencio del resto del gobierno. Legal,
0: el influencer ese que boxeó, que Manu Jove lo cagó a palo, ¿cómo se llama?
3: Francis Hub,
4: no. Mariano Pérez.
0: Para pegarle a Adorni.
1: No.
0: Sí,
1: no.
0: Ya está.
4: Y Mariano Pérez.
0: Cuando lo vieron, apagaron la luz y fueron de la Rosada. Dijimos, listo, vámonos.
1: Ya está.
0: Mariano Pérez.
4: ¿Lo echará el Congreso?
0: ¿Eh?
4: Lo echará del Congreso. Esto es un gobierno que hace muchas cosas por primera vez.
0: No, es que
4: tal vez echan por primera vez un jefe de gabinete.
0: Alguien del gobierno dijo,
1: antes.
0: Yo creo que Adorni, que Milei prefiere que se lo voltee el Congreso.
4: Exacto.
1: ¿En serio?
0: Que echarlo él.
4: Hay un sector del gobierno
0: para decir,
4: que
0: a mí no me dobla la mano. Si ustedes son todos. Y después decirle ratas, qué sé yo, ¿no?
1: Claro, sí, hay un sector. Es culpa de.
4: ¿Por qué se habla tanto de que el Congreso puede echarlo? Porque hay un sector del gobierno que estaría dispuesto a habilitarlo.
1: Y el Congreso está dispuesto a.
4: Que no generaría tantos problemas con los aliados echarlo.
1: ¿Y la oposición está dispuesta a asumir eso?
4: Sí, la oposición quiere echarlo.
0: Asumir quedan como héroes.
4: Quedan, claro. Es una señal de fortaleza.
0: Sí. Todos sabemos. No es una situación dudosa.
4: No, como hace un mes. Claro. Mintió ya 2 veces.
1: Es genial.
0: Bueno. Y las cosas que viste, esos casos donde vos ves que la cascada que está muy. Qué sé yo.
1: Bueno.
2: Mirá, yo veo en el WhatsApp donde están los estados. Uno tiene amigos que saben que comparten mucho la visión de este gobierno. Sí. Cuando esa gente empieza a poner cosas contra Adorni, decís.
0: ¿Ustedes entran a los estados de sus contactos?
2: Sí, claro.
1: No, yo no.
0: ¿Para qué?
4: Es como una historia.
0: Noelia me dice, bueno, mirá mis estados.
2: Es la única red social en la que participo es WhatsApp.
0: O sea, vos la tomás como una red social, entonces.
2: Es una red social,
0: bueno, WhatsApp. Pero yo la uso como
3: laburo,
0: como Messenger, qué sé yo.
2: Sí, bueno, pero digo, cuando vos chateás con alguien,
0: sí,
2: te aparece el circulito que puso, sí, algo en su estado.
0: ¿Y lo mirás?
2: Bueno, mirás qué puso. Es una cortesía, mirá, con una persona,
0: una
2: que
0: cortesía.
2: Te está mandando.
0: Sos descortés, Roberto. Me estoy dando cuenta.
4: No,
0: haciendo
4: no,
0: mal descortés. El tono de Noelia. Que yo no quise preguntarle, claro, porque dije, mejor lo dejamos acá. Cuando uno está en una situación difícil, mejor hablar de otra, sí, cosa. Ahora entiendo todo.
2: Viste, no entro a Instagram, no entro a Facebook, no entro, no sé, claro, ahí en el... Lo único que miro es el estado de WhatsApp.
4: No es algo que se haga mucho, Roberto.
0: No.
4: Nadie mide las historias de WhatsApp. Nadie mide.
3: Eso sale. Bueno, amigos, se viene el editorial de Roberto Navarro.
0: Bomba. Voy a, ¿viste? ¿Todos se preguntan, sí, cómo termina esto?
3: Sí.
0: Ahora lo voy a decir.
3: Hola, mía. Se queda con el editorial de Navarro y el pase del estape. Pesquito, hasta mañana.
0: Nos vemos, Ari.
4: Hasta mañana.
3: Qué lindo tenerte acá de vuelta.
2: Gracias.
3: Nos pone muy contentos. Te extrañamos. Nos gusta verte bien.
2: Gracias, gracias, en serio, de nuevo, porque fue lo que bancó esta empresa espectacular. Muchas gracias.
3: Bueno, queridos, quédense. Se viene el editorial de Roberto, el pase del estape. Y mañana a las 7 de la mañana
5: habrá consecuencias.
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0: La derecha se organiza para seguir sin Milei. Y Milei los ayuda, ¿no? Ayer hizo saber de todas las maneras posibles que va a mantener a Manuel Adorni a pesar de su repentino enriquecimiento. Los comunicadores oficiales dicen que, pero qué lástima, nos estamos perdiendo de hablar de la baja del riesgo país, de la baja de la inflación, de lo bien que andan las sociedades, de los éxitos del gobierno, te juro, dicen así. Y yo digo, ¿con qué se come el riesgo país? ¿Con fideos? ¿Con arroz? ¿Vos pensás que si no estuviera Adorni la gente estaría esperando una hora el colectivo diciendo, pero ahora con la baja del riesgo país? ¿Y la inflación mentirosa del INDEC, pensás que la disfruta la gente que perdió 20-25% de su poder adquisitivo, que ahora la mayor parte de sus ingresos se lo lleva el alquiler, el gas, la luz, el agua, el transporte, que estaría festejando por el 2,1%? Y los profesores universitarios, a los que le sacaron el 50% y le devolvieron el 25%, ¿estarían contentos? Dirían, Majul, atendeme que quiero llamarte para decirte que estoy muy contento. Dejá de hablar de Adorni. Yo tengo para mí que es al revés. Que en realidad este tema, cuando hablamos de Adorni, no le dedicamos el suficiente tiempo a decir que el país se achica todos los días. Que se achica la industria, que se achica la construcción, que se achica el comercio, que se achica el consumo, que se achican los sueldos, que se achica la recaudación. Esa es la noticia tapada por Adorni. Miren, la industria y la construcción vuelven a caer. Y después Infobae dice, creció la cantidad de locales vacíos. Ese es el comercio. Hablamos de Adorni y no hablamos de la cantidad de gente que con este frío polar duerme en la calle. Muchos van a morir de frío, no es joda. Hablamos de Adorni y no hablamos de esos jubilados que todos los días, cuando salimos con los micrófonos del destape, nos dicen que no comen. No se equivoquen, lo de Adorni sirve para temer la miseria. No es que si no estuviera Adorni estarían mostrando los éxitos. El empleo registrado volvió a caer en marzo y se perdieron más de 40.000 puestos de trabajo. Hay un hilo de Luis Campos que dice... Malos datos del mercado laboral, en marzo volvió a caer el empleo registrado, borró la suba de febrero y profundizó el retroceso iniciado en junio de 2025. Parame, contra noviembre de 2023, parame. ¿No se puede parar? La concha su madre. Voy a tratar de leer ahí. Ahí está, contra noviembre de 2023 la caída en el sector formal alcanza 314.000 trabajadores. 314.000 empleos se perdieron. Esto es lo que tapa Adorni. Hay otro, ese es el uno, ¿no? No, porque el que corre es el mío de la computadora. Dice Luis Campos, la destrucción del empleo formal es la regla de este momento del mercado laboral. En marzo alcanzó 10.700 trabajadores. Contra noviembre de 2023, en el sector privado hay 216.000. Esto es una catombe, muchachos. Esto es que estuviéramos en guerra, ¿entienden? Como si fuéramos Irán. Es esto. Y dicen, uy, qué lástima que Adorni tapa el buen momento económico. Adorni te ayuda, pero hay otra cosa. Adorni eligió quemarse políticamente para no ir preso. ¿Sí? Dijo, no, no me asesoren más políticamente. Yo voy a hablar con mi abogado y yo digo lo que dice mi abogado. Ahora, Milei prefiere quemar todo su gobierno políticamente para no ir preso. De nuevo. Milei también prefiere quemarse políticamente para no ir preso. Y esa es la razón por la que no lo suelta. Porque son socios en el negocio que enriqueció a Adorni. Todas las versiones del sistema judicial hablan que el enriquecimiento de Adorni es por el caso Libra, en el que fue socio. Socio. Del presidente. Cuando lo llama a indagatoria, ¿de qué va a hablar? Prefiere tenerlo cerca, Milei. Majul dice que... ¿Viste que Majul, antes del programa, habla con el presidente? Yo hablo con mis productores, ¿viste? Él habla con el presidente. El presidente le dice, hoy tenés que decir esto, mañana tenés que decir otro. Y Majul hace eso. ¿Qué dice yo? A verlo.
1: El presidente me acaba de decir que no le va a pedir la renuncia a Manuel Adorni. Después hay otros aspectos para discutir. Yo no discuto con el presidente, yo tengo el privilegio de conversar, pregunto, puedo no pensar como él. Y nadie se mosquea por eso, tampoco es importante mucho lo que yo piense.
0: Es Cantinflas, es decir, hay un humorista mexicano maravilloso, se parece mucho. Y Milei repostea un mensaje de un usuario en Instagram: nuestro presidente va a salir fortalecido de bancar a Adorni. ¿Se parece? ¿En serio? A ver, un hombre de altísima influencia judicial me dijo el viernes que los jueces van por el gobierno. Que no solo van a seguir fuerte en este caso, que saben que involucra a Milei, sino que van a seguir fuerte en Andis y en otros casos que involucran a los Menem. Es decir, casos que complican al presidente, a la hermana y a los Menem. Y uno podría decir, bueno, exagera, porque me dijo, van ahora, a finales están todos procesados. Y eso es lo que va a ir destruyendo a este gobierno. Porque la misiadura sola no alcanza, porque como no hay un dolarazo, no hay un pico inflacionario, los que se lo quieren sacar de encima dicen, bueno, la mezcla de miseria y corrupción es lo que acaba con este tipo. Y uno puede decir que exagera, pero pensemos juntos, vos que estás en tu casa tomando mate, ¿quiénes manejan a los jueces en Argentina? ¿El grupo Clarín? Peleado con Milei. El Grupo La Nación, peleado con Milei. Milei lo sacó a patadas de la Quinta de Olivos. Macri, peleado con Milei. Quiere ser él o poner el presidente. ¿Y quién dejó de estar con Milei y está con Patricia Bullrich? La Embajada de Estados Unidos. Es decir, esto que me dice este hombre me suena bastante razonable. Esta semana van a llamar a indagatoria experta. ¿Se acuerdan que hace unos pocos días Milei defendió a Spert? Empezó a gritar que era inocente por el acuerdo que llegó en la política de Estados Unidos. El tipo confesó. Me decían que Adorni está apesadumbrado, triste, asustado, y que algunos se aprovechan de eso. Dice que hay un funcionario que es el que más negocios está haciendo con las privatizaciones, que le hizo firmar un par de cosas a Adorni y que Adorni no miró bien lo que estaba firmando. Y que el presidente no lo sabe. Todos miran a Bullrich. ¿Es cierto que Santiago Caputo está jugando con Patricia Bullrich? ¿Tiene todos los enemigos afuera? Bueno, le queda alguna amiga. Lilia Lemoine lo defendió. A ver cómo lo defendió.
2: Estoy escuchando en estos días gente decir cosas como... Escuché a Antonio Laje decir que... Evadir impuestos es robarle al Estado, ¿no? Primero, principal, sí. Como libertaria te voy a decir, no como libertaria, como persona con sentido común, el dinero no es del Estado, el Estado no produce dinero, es del particular, es del que trabaja, no,
3: pero
2: y paga
3: los impuestos. Los cobra el Estado para brindar
2: servicios. Sí, el dinero es de los contribuyentes, que no son contribuyentes, estamos obligados a pagar. Si hubiera un impuesto que se llamara, fuera voluntario,
3: es el sistema en el que
2: llamara caridad, estaría bien, pero no es así. No el es dinero así. Es sentido común. Mira, que la ley exista no quiere decir que esté bien, porque, por ejemplo,
3: bueno,
2: hay gente, eventualmente, eso se hizo con inocencia fiscal. Ahora, si vos,
3: que se adhieran todos los funcionarios del gobierno,
2: que toda ley, porque existe, es correcta,
3: los sobresueldos y los
2: si vos dijeras
3: no declarados.
2: Que toda ley que existe es correcta, podemos ir al tema de la ley del aborto. ¿Está bien el aborto?
3: Correcto, claro, sí.
2: Bueno, no está
3: bien. Yo defiendo
2: bien.
3: El derecho de las mujeres a decidir sobre su propio cuerpo.
2: Muchísimas personas no, entonces, hay leyes que existen
3: es una ley que se debatió
2: y no son
3: democráticamente.
0: Es muy impresionante, Lemoine. Hay que decir que responde absolutamente a lo que piensa el presidente. Primero dice, la ley está mal, así que si la ley está mal, Imagínense esto, ¿no? Si, bueno, uno tipo mata al otro y dice, bueno, la verdad que era malo el que mató, ¿no? Dice yo, a los malos debería podérselo matar. Es decir, Liga de Moines es la vara de lo que está bien y lo que está mal, y no la ley que surge de los representantes del pueblo. Y Liga de Moines dice que los impuestos están mal, que la plata es del contribuyente, no, la plata es del Estado. La plata del Estado, hay una porción de lo que vos pagas, de lo que vos ganas, que va al Estado. Es un acuerdo común que tiene unos cuantos años, la creación del Estado, y es así. Ahora, ¿cuántas Liga de Lemoine hay? Ayer llamó mucho la atención que un influencer de los que tiene Milei con cama adentro, Mariano Pérez, el boxeador fallido, salió a criticarlo a Adorni. A ver.
4: Mariano, ¿te convenció las explicaciones de Adorni? ¿Qué debe hacer el gobierno con él?
5: Y vi las explicaciones y no me parecieron realmente algo que me deje, che, listo, ya está, siguiente tema, no pasa nada. Después salieron estos videos de que el tipo no tenía la más mínima idea de qué eran los bitcoins, o de que no le interesaba, o que ahorraba de otra manera, y viene con esta explicación medio rara. Como que no me termina de quedar en claro, y no me termina de convencer la explicación. Y esto sigue empantanando cada vez más la situación. Hace 3 meses que estamos con esto. Hace 3 meses que está el gobierno parado y que las buenas noticias del gobierno están siendo tapadas por esta situación. Algo se tiene que hacer. Algo se tiene que hacer respecto de esto. No sé para qué dio esa entrevista tampoco, si las explicaciones eran tan vagas. Puedes decir que agarraba, presentaba la declaración jurada,
0: ven,
5: terminó.
0: ¿A quién responde este chico? Me parece que a Santiago Caputo. Ahora, quiero que nos quedemos un segundo, porque uno se lo puede tomar en chiste, o puede odiarlo, o lo que sea, a, yo diría, el tándem más juvial es el que mejor define esta posición, pero hay mucho de realpolitik en la Argentina en estos tipos. Escuchémoslo y después te digo por qué.
6: Habrán discusión sobre el tema, ¿eh? Porque los expertos dicen que muy difícil que se pudo haber logrado eso, pero yo no sé. Lo tendrá que demostrar ante la justicia. Tendrá la trazabilidad, supongo, para hacerlo. Pero ¿quién en su sano juicio podría creerla? Decir, bueno, le sigo creyendo a Adorni. Después de la demora en presentar los papeles y después de escucharlo y verlo contradecirse una y otra vez. Por lo pronto, no le cree el fiscal Gerardo Policita. Y él lo investiga por enriquecimiento ilícito. Policita está seguro, lo tiene que probar obviamente también, ¿eh?, que la supuesta compra de los bitcoins no incluye los documentos reales para probar la trazabilidad de la operación y la identidad del inversor. Enseguida vamos a hablar con una experta en la materia también en la mesa, ¿eh?
0: Hace poco un alto funcionario del gobierno me decía, y Viale y Majul, fundamentalmente Viale, nos traicionaron. Claro, ellos creyeron que eran mileístas, Viale y Majul. No, muchachos. Responden al poder real. A Clarín, a La Nación, a Techín, a Galperín, a la embajada. No ustedes. No ustedes. Entonces, estos tipos que ahora te están bombardeando es porque nunca fueron los jefes. Ustedes. Nunca fueron los jefes. Hay una encuesta que se hizo hace un mes y que ahora la comentó Juan Caurel. Ya hace un mes, el 71% le creía poco o nada a Adorni. Es importante si le creen o no. Bueno, es importante en tanto y en cuanto Milei lo sigue bancando. Es decir, ¿se acuerdan que en la elección de la ciudad decían Adorni es Milei? Bueno, ahora Milei es Adorni. Porque es el que lo respalda. En el 27, Rolando Grania creo que estaba el día que se fundó América. Digo, hace muchos años que está en América. Me llevó a la tele Rolando Grania hace como 25 años. Y lo aprecio y yo creo que es un gran periodista. Pero conoce todo porque está, siempre estuvo en América. Siempre estuvo en América. Fue gerente un par de veces. Seguramente debe estar en algún cargo jerárquico hoy. Con lo cual, todo lo que pasa en América, Rolando Grania lo sabe. Sí, míralo a Grania hablando de Adorni.
7: Porque si, ¿cómo? Si tenías tanta necesidad de plata, si como cuentan los resúmenes de tarjeta que están en la justicia, Adorni en el 2023 se compraba un traje en 12 cuotas. si como nosotros vimos acá en los pasillos de este mismo canal, hubo un diputado ahora, mandato cumplido, que le prestó $2,000 y Adorni le agradecía acá mismo, dando vueltas por acá, le agradecía que le hubiera prestado $2,000? Y hay testigos de esto. No era un tipo que tuviera, que le sobrara la plata. Entonces ahora nos quiere hacer creer a... que él había encontrado revolviendo la casa del padre un canuto de $200,000, que todo ese canuto, a esa persona que le costaba hasta pagar la cuota del departamento ahí en Parque Chacabuco, en una movida audaz lo invirtió en 2013 en Bitcoin. Y después de eso, después de haberse jugado, de haber timbiado $200,000 en algo que era casi desconocido en el 2013, que eran los bitcoins, una vez que recaudó los $500,000 no encontraba el pendrive porque, claro, él colecciona aparatos tecnológicos viejos y entonces no cierra por ningún lado la historia. No cierra ni el canuto de $200,000 atribuido al padre cuando murió y tampoco cierra lo de la inversión en bitcoin, sobre todo... porque el propio Adorni en diferentes entrevistas había reconocido que él no invertía en Bitcoin.
0: Es un maestro, Granía. ¿Ustedes vieron la cantidad de cosas? Pedía plata Adorni. Nunca vi, te juro, he estado en muchos lugares y he visto gente que no estaba bien. Nunca vi, porque también Babi Checopar cuenta que le pedía. Le pedía guita a todo el mundo. O sea, tenían $500,000 guardados y mangueaba a los compañeros. Es tremendo, es tremendo. Quizá la persona más chupamedia de Milei, personajes públicos, digo, desde luego, en la Argentina, a ver, todos piensen uno en sus casas. ¿Quién va a decir, Roberto, quién es el más chupamedia de Milei en la Argentina? Que lo demostró y se esforzó por arrastrarse. Es decir, yo soy mileísta, yo. Y ahora se dio vuelta, a ver. Nick Gaturro. Ahí está, una lágrima y el pendrive. Ya está. Si se te fue, Nick Gaturro, andá, fíjate a tu casa y está tu mujer, porque se te fueron todos. Se te fueron todos. Y ojo, Milei es Adorni. Ahora Milei es Adorni. Entonces, ¿qué tapa todo esto? Cuando muchos piensan, no sabe nada de política Milei, mirá lo que está haciendo, hace 3 meses que lo banca, se desgasta, se cae a pedazos, es un boludo, en vez de mostrar cómo baja el riesgo país. ¿Seguro? ¿Es eso? O lo que tapa es la miseria. Mirá, la garrafa subió 842% y empuja a comedores y ONG a cocinar menos, pedir más y volver al fuego. Volver al fuego. ¡Ja! Volvemos a las cavernas. Ámbito, el consumo de carne vacuna cae al mínimo en 2 décadas. Hay un buen tuit de Rodrigo Quiroga que dice, el gobierno logra que Wanda Nara pague $350,000 de su Mercedes-Benz y no $400,000 y que la ciencia y universidades no tengan plata. Es cierto, porque Wanda Nara sale mostrando su camioneta a la que le sacaron los impuestos y con esos impuestos se financiaban las universidades. Es una hermosa metáfora de lo que es el país. Miren, para todos los comunicadores que quieren que se termine este gobierno de mierda, lo mejor que pueden hacer es mostrar cómo se le saca a uno para darle al otro. Porque los que aún están con Milei creen que todos estamos haciendo un sacrificio. Bueno, Wanda Nara no. Otra cosa que me asombra, sinceramente, es que Milei siga subiendo el transporte. Debe haber pocas cosas más jodidas. ¿Se acuerdan el quilombo de Chile? Y luego el ingreso de Boric vino por el precio de los boletos. Sube 4,3% el colectivo en ciudad. Digo, después te dicen la inflación es el 2. Sí, pero en lo que yo gasto la guita, la inflación es más. Y ahí sí uno no la entiende. Ahora, hay un sector económico, duro, concentrado, que ya juntó los jugadores necesarios, diría yo, para hacer su jugada, que ha decidido bajarle el pulgar. Entonces, Milei lo que hace es decir, si yo lo largo a este, mañana todos los diarios van a estar hablando de mi causa de corrupción. De mi causa de corrupción. Y eso me va a desgastar más rápido. No es tonto Milei, ¿eh? Él lo que dice es, hoy hablan de él. En cuanto él se vaya, a las 48 horas hablan de mí. y de mis casos de corrupción. Y como él sabe que los medios y los jueces se retroalimentan, eso aceleraría el proceso de caída de Milei. Milei tiene que llegar año que viene, Milei tiene que pasar rápido del 2,1% al 1,9%. Por ello logre rápido. Mostrar un 1, fortalecerse y poder mostrar algo. Ahora, los que lo quieren sacar también apuran el tranco. También apura el tranco. Entonces, hay una pelea por ver si se lo cargan a Adorni o no se lo cargan. Y también para Milei, y lo dice, Milei dice, yo, a mí Clarín no me va a ganar la pulseada. Clarín le volteó ministros a todo el mundo. No es cierto, porque a Cristina no se los volteó. Pero, y a mí no me lo va a voltear. En todo caso, que me voltee el Congreso. Y yo diré que son unas ratas y qué sé yo, porque eso es lo último. Milei dice, bueno, listo, que se lo cargue el Congreso. Yo no. Ahora, ¿sabe que al otro día van por él? Al otro día van por él. Ese es el tema. Por eso Adorni todavía está en el gobierno. Porque si no, al otro día van por él. Quiero hablar ahora de algo, les voy a dar algunos datos yo, que a mí me parece un acontecimiento importante, que es esta fin de la guerra, aparentemente, salvo que Israel diga lo contrario. Todas las guerras en las que entró Estados Unidos en las últimas décadas han sido parecidas, ¿no? Nos mintió por la razón por la que entró. Nunca las gana las guerras, ¿no? ¿Qué es ganar una guerra hoy? Ahora, quizá este fue el papelón más claro que todos podemos ver. ¿Cómo se retira Estados Unidos de esta guerra? ¿En qué condiciones se está yendo Estados Unidos? Recordemos, el gran aliado de Milei. Hay encuestas de Trump que lo da abajo del 30%. Nunca se vio un medio término con presidentes con abajo del 30%. Es decir, los norteamericanos se están dando cuenta de este fracaso rotundo. Telma.
8: Así es. Bueno, recordemos cómo empezó todo, ¿no? Que iba a ser una guerra de 5 semanas donde iba a caer el gobierno de Irán y triunfante iba a estar Estados Unidos e Israel en esa zona dominando todo. Bueno, realmente pasó todo lo contrario. No podemos, digamos, lo que se visualiza es, en realidad, lo que es un triunfo de Irán en ese sentido, en una guerra asimétrica, donde está peleando con el país más poderoso de la Tierra y donde consigue no solo dominar el Estrecho de Hormuz con su carga importante en cuanto a la economía mundial, sino además implantar sus propias condiciones. En realidad, este memorándum de entendimiento del que se sabe poco, que van a firmar el viernes, y como vos bien dijiste, si Israel no se opone, que ahora voy a contar un poquito que sí se opone, importante en cuanto a la economía mundial, sino además implantar sus propias condiciones. En realidad, este memorándum de entendimiento del que se sabe poco, que van a firmar el viernes, y como vos bien dijiste, si

0: un poquito más, y la otra es que este memorándum dura 60 días y después recién se va a empezar a hablar de la paz.
1: Ah, eso no lo sabía, ¿ves? Ese detalle no lo sabía, que no es para nada menor. Bueno, ¿cómo están viendo Adorni y Milei todo esto?
2: Bueno, empantana el gobierno, ya viene hace meses empantanado con esto, pero confiaban en que, bueno, la llegada del Mundial iba a correr el foco de Adorni, y estamos viendo fútbol las 24 horas, pero aún así estamos hablando de Adorni porque la presentación de la declaración jurada reactiva esto, algo que... De hecho, semanas anteriores el gobierno había un poco jetoneado anticipadamente de que la declaración jurada iba a terminar de echar por tierra todo el tema Adorni. Incluso habían llegado a decir que los periodistas iban a tener que salir a pedir disculpas por lo que dijeron sobre Adorni. Bueno, termina haciéndoles estallar una interna. Creo que incluso hasta desconvenció a los propios la cuestión de la declaración jurada de Adorni, las explicaciones después que él dio en televisión. Apenas había presentado esa corrección en las declaraciones juradas anteriores. El gobierno se mete en una... Porque aparte queda muy expuesto Milei en la posición de defensa y de protección de Adorni, cada vez más expuesto también en el marco de su propia interna.
1: A mí me llamó la atención que estaba mejor cuando no aclaró que cuando aclaró.
3: Claro.
1: Empeoró la situación.
3: Hay un tema que es personal, que a mí me revela la estupidez. Cuando vos ves, qué sé yo, algunos podés coincidir, en otro no podés coincidir, uno ves el cinismo en otro ves la hija de puté, bueno, diferentes cosas. Sí. Pero cuando ves un grupo de estúpidos, con todo respeto, se lo estoy diciendo, no es, es una descripción.
4: Con todo respeto.
3: Sí, sí. Me sorprende, porque estuvieron 35 días, seguramente con abogados, con contadores, con comunicadores sociales, todos para armar una estrategia, decir, che, ¿qué decimos para la presentación de la declaración jurada?
2: Sí.
3: Y hacen esto. Digamos, lo único que se puede decir es que son estúpidos, porque no hay otra.
1: También están solos. Hay una película que se llama Idiocracia, ¿no?
4: Sí. Que refleja bien, pero también en algún punto lo solo que está Adorni en términos de que normalmente, ¿cómo se justifica esto? Que alguien te dio la plata. Bueno, normalmente, ¿cómo se resuelve
1: mutuo,
4: esto?
1: Claro, alguien te dio un préstamo.
4: Alguien te dio un préstamo, alguien, digo, puso ese dinero.
1: No
4: evidentemente,
1: encontraron al héroe que lo...
4: No encontró a alguien que pueda explicar que le había dado ese dinero, y apareció ese pendrive que justamente al ser un pero objeto...
3: ¿Pero para qué vas a hacer una entrevista? Si solamente le pedían presentar la declaración jurada.
4: Sí.
3: No tenía que hacer
1: a mí me pareció, porque yo vi críticas, a mí me pareció una buena nota de Del Río. Preguntó y repreguntó todo lo que podía preguntar. Que hay gente que cree que hay que agarrarlo a trompada. Él le preguntó y le repreguntó y sacó todo lo que podía, ¿no? A mí me pareció una buena nota.
5: Fueron tan escasas las explicaciones que no hay respaldo, salvo el del presidente. Sí. Y el del Guía Lemoine. Después no salió nadie a respaldar a Manuel Adorni.
1: Los funcionarios no pueden creer que, porque hay gente que, claro, que tenía expectativas de...
5: Exacto.
1: De ir a elecciones, qué sé yo, hacer cosas, de crecer con este gobierno, que ve que se está hundiendo.
3: Pero, Roberto, vos conocés, digamos, el tema financiero, digamos. No tenés un sope, estás muerto. Tenés $200,000 y
1: lo jugás todo.
3: Lo jugás todo, pero claro, no es que
1: guardás mierda.
3: Todo, claro, al Bitcoin en el 2013.
4: Sí, claro, no, es otro momento.
3: Pero Bitcoin. Segundo, ganaste en el 2018 y te vas. Cuando estás subiendo, no cierra, pero ni...
1: Y la guardás, Y la guardás y no la tocas ahí y vivís de prestado.
3: Claro, sí, y no sabés a dónde está.
4: Pero además una persona...
1: Agarrás
4: puede...
1: cuatro alambres, haces una parrilla, agarrás unos palitos y prendes el fuego.
4: Pero además una persona que tiene tanta plata y la tiene guardada, que hay gente que vive así toda la vida, no es que de la noche a la mañana se vuelve un despilfarrador y empieza a viajar en vuelo privado.
1: Yo tenía unos padrinos que eran muy tacaños.
4: Hay gente que es así.
1: Y tenían mucho dinero, pero se murieron así.
3: Claro.
1: Siempre fueron así.
3: Sí,
1: siempre.
3: Eso es lo que tiene que demostrar. Sí. No, aparte, si soy miserable es hasta el final.
1: Mi madrina hacía los tomates y hacía el vino.
4: Y sí.
1: Desayunaba un pedazo de pan con un poquito de aceite.
4: Y es la gente que siempre está preocupada por la plata.
1: Sí, y se compró todo talar. Mi padrino araba él con la yegua. Dora y la puta que te parió, decía mi padrino a la yegua. Y tenían un kilo de guita.
4: Claro,
1: pero se murieron así.
3: Sí, después... Six Feet Under, no ve los billetes cuando estás abajo.
1: Claro.
3: No ve los billetes.
1: Pues, no, pero él hubo un día.

0: plata, dijo, bueno, vamos a gastarla.
1: Ay, de sí. La noche a la mañana, vuelo privado. Yo qué hago viajando, claro, con la gente común.
2: Igual no es el mejor momento para tener un despertar despilfarrador cuando entras a la función pública.
0: Claro, digamos,
2: ahí me parece que esa es la clave.
0: Claro. Pero ¿viste? Las cantidades de películas, sí, que se han hecho con una banda de 4 o 5 tipos, van, roban, todos se acuerdan que durante un año no van a gastar un peso y a un boludo la gasta. Esto, sí, es igual.
3: No,
1: la verdad que sí.
3: Y pero va en línea para avanzar con lo político, es lo que vos estabas mencionando. Porque la campaña electoral en octubre el año pasado, no, antes fue en la ciudad de Buenos Aires, no sé qué mes fue, en mayo, fue Adorni es Milei, para tratar de identificar a una persona que por ahí no tenía tanto conocimiento en la ciudad de Buenos Aires, para decir, bueno, vota Adorni, que es como votar a Milei. Ahora es, como dijiste, Roberto, Milei es Adorni, porque si Milei lo respalda, lo protege, lo cubre, en realidad son los hermanos Milei, lo cubren, bueno, son lo mismo. Si vos estás así cubriendo a Adorni, es porque vos sos igual, tenés las mismas inconsistencias, como puede ser el caso Libra, el caso Andis, pero ¿qué piensan? Que porque si no largan a Adorni, digamos, la justicia no va a avanzar, sectores del Poder Judicial, los del poder, no van a avanzar sobre las causas que lo tienen agarrado. Si incluso hasta los aliados, ¿no?, en el Senado y el diputado le están soltando la mano.
0: Que pensemos que es una alianza política en donde, la verdad, Milei lo cagó a Macri, qué sé yo. Macri,
2: sí.
0: Lo hace ganar y al otro día le cierra la puerta. Macri lo estaba esperando. O sea, Macri cuenta con Roca, con Clarín, con el embajador, con la nación, y no se lo va a cargar. ¿Por qué no se lo cargaría? Poner la foto esa me gustó. Bueno. Porque
3: está todo ahí.
0: Bueno,
3: ¿está armada, no?
0: No. Eso es cuando.
1: Hay que poner unas barritas adelante.
0: La campaña de Esper, ¿no?
2: Claro, hace menos de un año es esto.
0: Ahí están.
3: Y la moral como política de Estado.
1: La moral como política.
0: Es buenísimo. Mirá.
3: No te puedo creer, los tres.
0: Son todos chorros, muchachos. La mejor frase de la historia fue la de Dolina cuando dijo: es cierto, nosotros tenemos algunos chorros, pero ellos no tienen ni uno honesto. Y es cierto, buscalo honesto, o sea que no lo encontrás. No lo encontrás. Esta foto es magnífica.
3: Ah, es fabulosa, no la había visto esta foto. Pues está español. Está
0: Esper y Adorni.
4: Y el título atrás. La moral,
1: triunfo total.
4: La moral, sobre todo.
0: Es una locura esta foto.
3: Qué buena.
0: Ahora, yo lo que digo es, vos pones la tele y todo el día hablan mal de la política. Todo el día. Mal de la política. Ajá. Entonces la gente va y busca afuera de la política. Y afuera de la política encuentra a estos aventureros. La verdad. Yo tengo muchas críticas sobre muchos políticos, pero la verdad, yo reivindico la política. Yo reivindico al político profesional, te digo más. Cuando me dicen Pichetto, bueno, Pichetto no piensa como yo, es un político profesional. Uno ya sabe qué va a hacer y qué no va a hacer el tipo. Estos tipos pueden hacer cualquier cosa. Además, y hay una definición, cualquier careta te dice, ay, dice que esta corrupción es buena y otra es mala. No, ojalá no hubiera ninguna, pero esto es Latinoamérica. ¿Sí? Acá hay. Entonces, una cosa es que un tipo te haga 2.000 kilómetros de autopista y se quede con el 10%, y otra cosa es que se quede con el 10% y no te haga los 2.000 kilómetros de autopista. Cuando se va de estos tipos, ¿qué van a dejar? Porque la churra hizo 2.000 kilómetros de autopista, 1.000 de ruta, 2.000 escuelas, mató un satélite al espacio, qué sé yo, aumentó el 50% de la producción eléctrica, cerró el circuito eléctrico en todo el país, le dio 500 watts para que haya empresas, digo, de todo hizo, y además bajó la deuda, por eso un día dijo, debo ser premio Nobel de Economía. Ahora, ¿qué hicieron estos tipos? Vienen a robar, es un gobierno que viene a robar, están ahí para robar, la verdad.
3: Y robar berreta, sí. También.
0: No, y además, porque no hacen grandes cosas, la verdad. ¿Sabés dónde van a robar, la verdad? En lo que vos escribiste ayer. En la deuda. Ahí está. Ahí es donde van a robar fuerte. Realmente. Porque si vos no haces cosas, bueno, es más difícil robar, obviamente.
2: Igual hay una correspondencia entre el discurso de la política es para robar y después te metes en política y robas. Digo, hay una cosa también, claro. Me parece que en eso.
0: ¿Qué haces
2: que también
0: ahí,
2: es,
0: ¿no?,
2: una proyección. Es como mantuviste todo este tiempo, el momento previo a tu llegada a la política bajo la idea de. Los políticos son chorros. ¿Para qué quieres ser político entonces? Digo, hay una cosa también ahí.
4: Para destruir en este caso, ¿no? Porque además no solo no construyó, sino destruyó.
1: También la realidad es que si queremos enfrentar la corrupción, que a mí me parece algo completamente indeseable, y está bien que indigne, y está bien que nos indigne la corrupción. La realidad es que no es que hay que sacar de foco la política, hay que entender que la corrupción viene de fondos que en general son de empresas que buscan tratos mejores con el Estado, buscan licitaciones que los hagan ultra ricos, buscan licitaciones que le den monopolios naturales, buscan ese tipo de corrupción. Digo, le dan plata a un político para que ese político les consiga algo en torno a sus intereses. Entonces, también este gobierno que desreguló y que hizo proyectos como el RIGI o el Super RIGI, que tienen nombres propios, bueno, ahí también estamos hablando de corrupción, y de una corrupción mucho más grande, una corrupción que genera no solo la persona en la política, sino clases empresarias nuevas.
0: Bueno, justamente nadie parte... quiere saber quién le dio la plata a José López, ¿no? No quieren saber.
1: Exacto. Claro. O bueno, ahora los NEUS, digo, ¿por qué de repente tienen tantos contratos?
5: Parte del giro que hay en el círculo rojo tiene que ver con eso, cuando empiezan a advertir que los nuevos negocios que se empiezan a generar bajo esta administración no son para ellos, sino que son para los amigos de los el nuevo poder que llegó a la Casa Rosada.
2: Sí, y otra cosa que me parece que una pregunta que está ausente en los medios de comunicación que hablan bastante sobre el tema Adorni, porque me parece que sí es un tema que es transversal a los medios de comunicación en general, que es el tema de dónde sacó la plata en serio. O sea, podemos coincidir en que no es creíble la versión de que la encontró en un pendrive que había perdido, donde había invertido en Bitcoin, pero ahora está la pregunta de dónde la sacó realmente, porque
5: la
2: ahí es donde me parece...
5: dinero A.
2: Claro, que es distinto el caso ahí Spert, porque en el caso de Spert había un cuestionamiento al financiamiento por parte de un narco de una campaña vieja, cuando Spert todavía no estaba en La Libertad Avanza. Ahora, la explicación o la posible explicación de dónde saca la plata Adorni directamente compromete al gobierno, porque justamente lo que se investiga es un enriquecimiento ilícito durante su función pública y en un cargo que además no es secretario de Obras Públicas o secretario de obras Privadas o alguno de esos lugares, o aduana, alguno de esos lugares donde vos decís, bueno, podés armarte algún currito propio más allá del aval o no de tus jefes políticos. Adorni hizo esto siendo vocero.
0: Sectores de la justicia piensan que tiene que ver con el caso Libra.
2: Claro. Es que está
3: la plata que hizo Adorni.
2: Por eso, está Libra, la posibilidad de sobresueldos.
0: Sí.
2: El tema es cuál sería el nivel de sobresueldo, claro, como para que haya incrementado tanto su patrimonio. Pero digo, cualquier explicación directamente compromete a Milei, Karina Milei y el círculo de poder que lo respalda.
5: También, aparte de lo de Grandío, la posibilidad de que sea mediante contratos de la televisión pública, de que en esos acuerdos también haya algún sobresueldo para él.
0: A ver, salvo que realmente sea un loco, cuando vos gastás como gastás, es porque tenés mucho. No, claro. Es que vos juntaste 250 millones y empezás a decir, sí, cambiás ahí ese aire acondicionado, poné la parrilla de Messi, y te gastás los 250 y te quedás en cero. Es raro.
1: Claro.
0: O sea, a mí me parece que si vos te gastás 250 millones en una obra, tenés que tener 5 millones.
2: Claro.
0: Yo creo que tiene más. Yo creo que sí. lo de Libra, nosotros mostramos que en el celular de Novelli decía que le iba a dar 5 millones de dólares a Milei, pero eso era por el posteo. Después el caso Libra dio ganancias muy superiores a eso. Y yo me imagino, si yo soy el presidente, tengo que negociar, no me voy a decir, sí, dame 5 palos, pero después dame una parte.
3: No fueron 100 millones, lo que calculan que fueron 100 millones de dólares. La diferencia que hicieron los primeros que vendieron con a partir del tuit de Milei era toda la misma banda, ¿no?
0: Recordemos la cuando fue el Tech Forum, el protagonismo de Adorni, o sea, sí. Adorni está muy metido en el tema.
2: Bueno, supuestamente Libra estaba ahí en el momento, o sea, estaba en la Quinta de Olivos en el momento que Milei tuitea, o por lo menos eso.
0: Estaban los dos hermanos y él.
2: Claro. Dicen. O sea, es parte clave del esquema y del entramado del caso
0: ahora,
2: Libra.
0: Pensemos ahora en todo lo que está pasando con la derecha, ¿no? En lo que está pasando, el ataque de Clarín y La Nación, muy fuerte. La justicia, que se acuerdan que cada media hora lanzaban una noticia, la justicia era una cosa muy fuerte. Macri, que directamente ahora ya está haciendo su juego y está recorriendo el país armando. Los que dicen que hubo reuniones de Patricia Bullrich con la embajada. Algo está pasando. Está, no es nada más que hay un juez y un fiscal muy buenos que están investigando a Dorni, y la justicia y la realidad se impone.
3: Cuando vos estabas haciendo la editorial y vinculabas con algunas variables económicas, el menemismo pierde con un tipo de cambio controlado, porque estaba el 1-1, con una tasa de inflación también muy baja, pero los hechos de corrupción era abrumador.
0: Recesión y corrupción.
3: Todo. Pero tenías todo el poder, la Nación, Clarín, todos los medios, la televisión, todo, digamos. Y la idea era, ¿y por qué lo votaron a De la Rúa? De la Rúa era porque soy aburrido, digamos, no tenías la vulgaridad del menemismo y el honestismo, digamos. De la Rúa era, entre comillas, ¿no? Era el honesto. Y ahí lo votaron. Y el poder económico buscó, vos fíjate que
0: le va a costar a la derecha encontrar un honesto ahora, ¿eh?
3: Pero la gran bandera es que no había que tocar la convertibilidad.
0: Claro.
3: La gran bandera era no tocar la convertibilidad. Hoy la gran bandera es no toques el modelo económico, para ponerlo en términos amplios, equilibrio fiscal, etcétera, apertura, alineamiento con Estados Unidos. Y van con esa misma estrategia, con esa misma lógica. Después fue lo que fue con De la Rúa, ¿no? Y cómo siguió. Pero bueno, y ahí ese lugar, y también lo mencionamos en otras semanas, en vez de De la Rúa es poner Patricia Bullrich. Ahora,
0: quedó como que De la Rúa fue el culpable, y cualquiera que hubiera estado siguiendo ese rumbo le iba a explotar. Y guarda, hicieron algo que lo volvieron a hacer ahora, ¿eh? Mirá que nosotros somos capaces de hacer dos veces la misma cosa. Están, como necesita que haya dólares en el mercado, le están prestando dólares a personas que ganan en pesos.
3: Así
0: el corralito fue eso. Le prestaban dólares a personas que ganaban en pesos. El día que devaluaron, la gente que ganaba en pesos no pudo más comprar esos dólares, que ya no valían uno, sino que valían cuatro. Como no lo devolvieron, los bancos no pudieron devolver los depósitos en dólares y hubo un corralito. Bueno, lo están haciendo de nuevo. Ahora, la semana pasada empezó.
1: Sí, todavía asociado al complejo exportador, en el sentido de que te piden que vos traigas una garantía de un exportador. Digo, lo amplían un poco, y en parte por los propios bancos, sobre todo los bancos internacionales, que no quieren bajo ningún punto de vista que esto suceda en la Argentina. Digo, no quieren prestarle los dólares de los exportadores a quienes no son exportadores, porque ya vivieron en el 2001 y porque tienen que rendir cuentas a eso,
0: a mí me esas casas matrices. Y yo no gano en dólares.
1: Claro.
0: No gano, va.
3: Bueno.
1: ¿Vos quisiste llorar? Ponerte un medio. Bueno,
3: digamos, ya tenemos la declaración jurada de Adorno. No necesitamos.
0: Pero me resultó que te ofrezcan un crédito.
3: No, terrible, terrible.
1: Es fuerte.
3: Terrible.
1: ¿Pero era un banco nacional o era un banco nacional? Sí. Ah, claro. Sí. Me puedo imaginar.
0: Por ahí, para que no lo critique.
3: Pero basta de repetir lo que es un fracaso, es insoportable.
0: Otra vez.
3: Pero porque si lo saben, porque no es que no lo saben. Lo que pasa es que la tasa de rentabilidad de los bancos nacionales, para ponerlo más, para acotarlo, porque son los que están presionando, se ha achicado. Se ha achicado primero por la elevada morosidad, entonces tienen que incrementar las previsiones por incobrabilidad. Vos, cuando mandás las previsiones, incrementar las previsiones, te baja la ganancia, o sea, tu tasa de rentabilidad. A lo que le suma es que tampoco tienen una ganancias extraordinarias por la suba de los precios de los títulos públicos. Entonces, se le da un combo y dice, bueno, che, necesitamos tener algún negocio. Claro. Entonces, ahí incorporan la posibilidad de prestar los dólares.
1: Sí, en algún punto es avanzar más en esa fragmentación que estamos viendo en la Argentina, porque se orienta a un público en específico, que es el público que, bueno, todavía mantiene o es parte de un sector que todavía tiene cierto dinamismo, o, bueno, mantiene o es parte de esa Argentina, de ese un tercio, un cuarto de la Argentina que está mejor que antes en términos de dólares.
0: Pero la gente por ahí no sabe eso, pero en Argentina hay un cepo, y hay un cepo al sector que más cantidad de dólares compra, que son las empresas. Las empresas no pueden comprar dólares oficiales en Argentina. Entonces, el dólar de equilibrio sería este si estuviera abierto, si no hubiera cepo. Si todos pudiéramos comprar y vender dólares y mandar las ganancias al exterior y todo. Bueno, eso no es así. Entonces, en el momento que se normalice, ¿cuánto va a valer el dólar? O el año que viene, cuando haya presiones electorales, como hay siempre en Argentina, ¿cuánto vale el dólar? Bueno, hay formas de decirlo, ¿no? Si vos vas a Europa y un café te sale un dólar, acá sale cinco. Bueno, algo está pasando. No, ese es el precio del dólar. No, ese es el precio del dólar. Entonces, es factible que se acerque o que lo pase como hacen siempre y después baja. En algún momento va a tomar su precio. Y ahí, ¿cómo devolves los créditos? Si vos ganas en pesos, ¿cómo lo devolves? Entonces, van dejando minas, digo, que un día van a explotar. Y el tema de la deuda no es joda. El tema de la deuda no es joda. Si Caputo tiene otra vez, y ahí quiero ir al tema de Alfredo, la posibilidad de endeudarnos, bueno, después ¿quién las paga estas deudas? Después dicen, ah, pero declaran el default, mira lo que son los peronistas, festejan el default, no ve que son... Ustedes lo piden.
3: Eso es a partir de una baja del riesgo país fuerte que hubo en los últimos dos días de la semana pasada. El viernes bajó a 436, 437 puntos. El viernes cerró a partir de una decisión de Standard & Poor's. Standard & Poor's son es una calificadora de riesgo del mismo modo que Fitch y Moody's. Son agencias que definen y ponen notas a los países y a las empresas. Las notas están en función de un análisis que hacen sobre la viabilidad de pago que tengan las empresas o el país. Entonces le ponen nota. Entonces con las notas facilitan o le es una nota orientativa a los grandes inversores y bueno, compra o no compras o tenés determinado riesgo. Por ejemplo, si la nota es CCC, significa que tenés elevada posibilidad de entrar en impago, o sea, en default. Si te sube un poquito la nota, que es lo que sucedió con Standard & Poor's, que la dijo, no, no es CCC, sino es B-, significa que tenés menos posibilidad de entrar en cesación de pago. Entonces, ¿qué es lo que hicieron? Como esa orientativa, ah, bueno, entonces compramos bonos. ¿Por qué? Porque si compramos bonos, significa que existe la posibilidad de tener una mayor ganancia, porque los bonos estaban muy bajos, precisamente porque estaban en una situación de riesgo de default.
0: ¿Qué tan confiables son las calificadoras?
3: No son confiables.
0: ¿Viste la película sobre el Lehman Brothers, en donde el tipo que estaba seguro de que se iba a caer todo, va y se sienta con ellos y dice, escúchenme, ¿por qué ustedes no están poniendo acá el peligro que hay?
1: Wall Street, ¿no es la película?
2: No,
3: Big Short.
2: Gran película.
1: Sí.
0: Muy bueno.
3: Entonces, la gran apuesta. Porque las calificadoras de riesgo, uno de los puntos centrales es el conflicto de intereses. Claro. Porque las calificadoras de riesgo califican a quienes les pagan. Entonces, y bueno, ¿qué podemos hacer? Y hay una nota que ahora recordé de Fernando Alonso, antes lo mencionaba cuando estábamos en el intercambio de pases, que escuché que te dijo a vos, Cande.
1: La nota de abril.
3: De abril de este año, que Luis Caputo le paga a Standard & Poor's, por lo pronto, inicialmente $1,000,000 para calificar los bonos argentinos. Vos fíjate, casualidad, pasado un tiempito, le mejora la calificación. En el 2008, uno de los puntos centrales, y después fue analizado por premios Nobel de Economía, Paul Krugman, Joseph Stiglitz, que fue corrupto, es una relación corrupta de las calificadoras de riesgo con las empresas. Lo del 2008 fue una catástrofe, porque ellos calificaron con triple A, o sea, no tenés posibilidad de
1: lo
3: que...
1: Lo mejor.
3: No tenés posibilidad que entre en default unos instrumentos financieros que tenían como su capital subyacente, o sea, de garantía, las hipotecas subprime, hipotecas entregadas por los bancos a los que no tenían capacidad de pago, para decirlo más claro, digamos, el crédito. Bueno, entonces...
1: A los que tomaron créditos con Mercado Pago,
3: para decirlo. Claro, entonces, sí, claro, sería una cosa así. Vos agarrás y decís,
1: esa era la garantía triple A.
3: Claro, es una garantía triple A, pero si esto no puede pagar, bueno, agarrar. Bueno, fue parte de esa lógica y las calificadoras de riesgo le pusieron triple A. Esto fue estudiado, analizado, llevado al Congreso de Estados Unidos, tratando de ponerle regulaciones a las calificadoras. Ah, bueno, aparece Standard & Poor's y le sube la calificación a Argentina. Entonces acá, interesante decir, bueno, pero ¿por qué ahora subís la calificación a la Argentina? Entonces dice, porque hay más solvencia fiscal, porque estás acumulando más reservas y porque estás en una baja inflación. Y vos fíjate, bueno, si lo hubieses dicho, qué sé yo, a mediados del 2025, si querés en la salida del 2024, decís, mirá cómo está haciendo el ajuste, vos ahora, ¿qué es lo que tenés con las cuentas fiscales? Están bajo tensión, no es que está aliviado el frente fiscal, al revés, digamos, todos ahora empezaron a observar y decir, che, mirá, el superávit fiscal financiero es trucho. Hasta lo dice el Fondo Monetario Internacional, porque pone debajo de la alfombra los intereses de la deuda en pesos.
0: Hay dos provincias que están analizando sacar ellas también cuasimonedas.
3: Cuasimonedas. Entonces tenés una situación fiscal...
0: El gobernador no lo tomaría bien, pero...
3: La situación fiscal... crítica. Con el tema de las reservas, si bien empezaron a comprar más dólares a través de las reservas, no siguen teniendo reservas netas negativas según el cálculo que hace metodológico del Fondo Monetario Internacional. Y la tasa de inflación, ellos lo mencionan que está bajando sin hacer una observación a los inversores, que es una tasa de inflación desactualizada, o sea que está subestimada. Está calculado por los economistas de CEPA que desde diciembre del 2023 a la fecha 12,3 puntos porcentuales está desactualizado. Entonces le tenés que decir a los inversores, che, inversores, miren, esta tasa de inflación está desactualizada y por consiguiente el resto de las variables económicas, macroeconómicas, también están distorsionadas. Bueno, eso no lo dicen. Bueno, pese a todo este esquema, las calificadoras de riesgo lo subieron. Ahora bien,
0: el PAMI el otro día pagó con bonos, emitió bonos para pagar deuda.
3: Sí. Bueno, entonces, entonces vos lo que tenés es una gran fragilidad en macroeconómica. Pero Standard & Poor's, en una nueva prueba de que tienen comportamientos reñidos con la ética, vinculado con los inversores, con Luis Caputo, el endeudador serial argentino. Es el endeudador serial argentino, ya lo demostró con Macri y ahora lo vuelve a demostrar con Milei. Si baja el riesgo país en estos niveles e incluso baja un poco más, se abre la puerta a un nuevo ciclo de endeudamiento en el mercado internacional. Y de esta forma la alivia los vencimientos de este año y del próximo. Y aquí hay un tercer involucrado, interesado, que lo incorporo en el artículo, después ya me vino después la idea esta. Pero lo comparto acá, que es lo mismo. Estamos en el mismo grupo. Sí. Estamos en el mismo grupo. Hay el mismo holding. Claro. El tercer interesado, y que estuvo en el acuerdo de revisión con la Argentina, es el Fondo Monetario Internacional, porque el Fondo Monetario Internacional lo menciona en el análisis argentino, salgan, por favor, salgan al mercado financiero internacional, porque de esa forma van a bajar la deuda con los acreedores seniors, lo menciona, o sea, los privilegiados. ¿Quiénes son? Son ellos mismos. Entonces el Fondo Monetario Internacional, salgan, agarren a los giles de los fondos institucionales de Estados Unidos, claro, porque de esa forma bajar la exposición del Fondo Monetario Internacional, que tiene el 40 45% de su cartera crediticia con la Argentina. Bueno, acá lo tenemos. Luz verde para Caputo para seguir hundiendo a la Argentina con un nuevo ciclo de endeudamiento.
0: Sí, vamos a ver qué pasa, pero bueno, si realmente se termina la guerra, eso va a ayudar también, ¿no?, a que baje el riesgo país. Muy fuerte los nuevos datos de despidos, de desempleo,
1: Carle. Sí, la verdad que sí, porque se muestra esta transformación.
0: No encuentra un piso, ¿no?
1: Claro, no encuentra un piso y probablemente no lo encuentre, porque lo que estamos viendo es esa transformación en el mercado laboral. Lo tenemos en la placa 2, esta variación mensual y con los números del CIPA, del mercado de trabajo. Bien, y lo que tenemos acá tiene que ver con, bueno, cuáles son los sectores más expansivos y más estables o menos expansivos en la economía argentina. Vemos que los más expansivos tienen que ver con minería, agricultura y pesca. El tema es que tienen una participación del 7% en la economía total. Entonces es justamente un sector que es muy expansivo, que da un número en verde para el estimador mensual de actividad económica para el PBI, pero que genera muy poco puesto de trabajo. En relación a las actividades que están más estables, en realidad están estables tirando a negativas, pero estamos hablando del sector de la salud, de hostel y restaurantes, de enseñanza, de construcción, porque estamos hablando de variaciones interanuales. Entonces construcción bajó muchísimo en 2024, ahora ya es un sector que está más bien estable en el piso, ¿no? Estable porque está en los peores niveles. Bueno, ahí estamos hablando de que concentran el 45% de esa participación del mercado laboral. Y si podemos ir más abajo en el cuadro, tenemos comercio, transporte, almacenamiento, comunicación, obviamente industria manufacturera e intermediación financiera, que son los sectores que están despidiendo personas, que se están contrayendo y en ese sentido acumulan casi la mitad de lo que es el mercado laboral. Entonces, en ese sentido, es medio difícil creer que vamos a encontrar un piso en relación a esta destrucción de empleo privado registrado, porque, bueno, sigue siendo una situación muy complicada, sobre todo para comercio, para transporte y también para la industria manufacturera.
3: Que son los que tienen, en realidad, que concentran la mayor cantidad de puestos de trabajo, ¿no?
1: Totalmente, son quienes más puestos de trabajo dan. Y ahí, si pasamos a la placa 3, vemos entonces esa variación de asalariados registrados en el sector privado, este cuadro de Luis Campos, que lo que nos muestra es que desde diciembre de 2023 a marzo de 2026, bueno, la mayoría de los meses tienen esta destrucción de empleo privado asalariado, que no necesariamente se traduce en un aumento de la tasa de desempleo, porque la gente que pierde su trabajo registrado privado, ¿qué va a hacer? Bueno, va a ser economía de plataformas, puede ser Uber, puede ser Rappi, puede ser cualquiera de esas opciones en los centros urbanos, y si no, se pasa al cuentapropismo y si no, a la informalidad. Digo, la gente no es que deja de trabajar, pero sí que pierde esa participación en el mercado laboral. Por último, en la placa 4 quiero mostrar esa variación de los empleos registrados por sectores, porque estamos hablando de 314.461 empleos que se perdieron desde noviembre de 2023 a marzo de 2026, que son los últimos datos disponibles en este cuadro de Luis Campos que hace para la CTA y para el Observatorio de la CTA, y vemos que, bueno, es principalmente el sector privado el que ha perdido puestos de trabajo, también el sector público y las trabajadoras de casas particulares, pero la verdad es que el número más grande se concentra en ese sector privado, mientras crece, lo que decía antes, el monotributo, ¿no? Digo, la gente que pierde ese trabajo, de esos 314.000 personas que perdieron un trabajo registrado en relación de dependencia, bueno, un poco más de la mitad se pasaron al monotributo y por eso ese crecimiento de 162.500.
0: Lo cuenta como si fuera lo mismo, pero ser monotributista, sos un trabajador, pero sí, no sos un empleado, no es un empleo.
1: Exacto. Eso. Es una transformación, es una precarización del mercado laboral que además trae un problema en términos de las cuentas públicas, porque el monotributo paga mucho menos de aportes al ANSES. Entonces, claro, es un problema para pensar, bueno, ¿quiénes pagan las jubilaciones? Porque vos antes tenías 216.000 personas que tenían un aporte mucho más fuerte, mucho más consolidado para el ANSES, para pagar las jubilaciones, y ahora tenés monotributismo que lo que hace es tener un aporte más débil.
0: En los 90, cuando se perdió mucho empleo, la gente con la indemnización se compraba la canchita de padre, el parripollo, qué sé yo. Hoy ni siquiera hace falta una inversión, ¿no? Agarrás y te vas, no sé, con una motita o con cualquier cosa te vas a hacer eso.
1: Sí, incluso con una bici.
0: Pero no es un empleo eso. No, o sea, se cuenta como si fuera lo mismo. La verdad es que si vos no lo contaras eso, dijera, bueno, contá toda la gente que perdió un empleo, claro, a ver cuánto da el desempleo. Está hecha esa cuenta, 15-16% daría el desempleo.
1: Sí, y
0: se esconden estos números.
1: Se esconden estos números, pero a la vez estos números muestran el plan del gobierno. O sea, estos números muestran esa transformación en la economía argentina, que es lo que busca el gobierno y lo que busca la gestión libertaria. Y que es la antesala de lo que va a ser la reforma previsional. Por eso el FMI insiste con la reforma previsional, con pensar en aumentar la edad jubilatoria y la eliminación de las moratorias, que eso ya lo hizo el gobierno. Porque no dan los números con esta precarización del mercado laboral, con cada vez menos trabajadores en relación de dependencia, no dan los números para sostener hoy en día a nuestros adultos mayores, mucho menos en la proyección para los años que siguen.
5: Pero además podés ser monotributista, estar pagando el monotributo todos los meses y no tener un trabajo sostenido.
1: Total.
5: Porque uno no entra y sale del monotributo si tuvo o no alguna changa o algún ingreso ese mes.
0: Claro, claro.
1: Sí, totalmente.
6: Hola, señor Roberto, muy buenos días, ¿cómo le va?
0: Quiero felicitarlo por ese mundial de mierda que han administrado.
6: Muchísimas gracias, no sabe lo mal que hubiese sido si no lo hacíamos nosotros. Buenos días, señor Zayat, ¿cómo le va?
3: Bien, bien, muy bien.
6: Qué gusto.
3: ¿Cómo anda, jefe?
6: Qué honor que haya aceptado integrarse a los equipos técnicos de la Conmebol.
3: Gracias, le comunico a todo el equipo del Estafe que pasé a tener otro trabajo.
6: Es que con un solo trabajo no se llega a fin de mes, señor Zayat. Usted sabe, ¿era esto o Uber?
0: Escúcheme, Domínguez.
6: Sí, señor.
0: ¿Fue el que inventó este break para ventas?
6: Trompetita, señor Tomalita. Trompetita. No, la puta madre, Tomalita. No, fue el señor Parrilli.
0: Voy a repetir la pregunta. Ah, Parrilli.
6: ¿Quién va a ser, señor Roberto? Por supuesto, hay que recaudar. Son momentos muy complicados y el Mundial lleva mucho dinero poder organizarlo, poder hacerlo, recibir tantas delegaciones de tantos países y bueno...
0: Pero no le ponga que es para que la gente, los jugadores tomen agua, porque hacía 15 grados ayer.
6: ¿Y qué quiere que le pongamos? A ver, dígame. ¿Un refrigerio?
0: La verdad, es para vender.
6: Usted sabe que con la verdad no se llega a ningún lado.
3: Claro.
6: Lo sabe perfectamente.
3: Qué gran verdad, jefe.
6: Así le va. Usted dirige el Destape, yo dirijo la Conmebol. Usted siga con la verdad. No hay ningún problema, señor Roberto. Bueno, yo estoy feliz.
0: Tenía por qué humillarme, ¿no?
6: Yo estoy feliz de los resultados que se han dado hasta ahora en el Mundial.
0: Pero si perdió Paraguay, ¿cómo que está feliz?
6: Y por eso es como marchan las agencias dependientes de nuestra entidad. ¡Qué triunfazo de Estados Unidos, señor Roberto!
0: Ah, bueno.
6: Por la Virgen de Carupe. Señor, son los dueños de casa, señor Roberto. Son los dueños. Es como ir a la casa de un amigo y mirarle el totoropió a la hija.
0: ¡No!
6: Ya, usted no hace esas cosas, yo tampoco. Hemos hecho fortuna con las predicciones, señor Roberto. Ahora tenemos un problemita.
0: Acá la que sabe el pronóstico y le está yendo bien es Can Devoto, ¿eh?
6: Ah, señorita Can Devoto, ¿quién
1: está? Voy décima.
0: Acertó
1: en el
0: resultado de Qatar.
6: Ya, dígame, señora Can Devoto,
1: sí.
6: ¿Quién la está asesorando?
1: No, yo solita.
6: Sí, yo solita, claro. Lo mismo dicen lo que usan las redes sociales. La publicidad me llegó sola. Claro, todo solita, ¿no?
1: Pero la verdad es que le pegué. Los pronósticos son así. A veces le pegás, a veces no. El de Estados Unidos, la verdad es que no le pegué. Pensé que iba a ser un 1-1.
6: Porque no habló conmigo.
3: Claro.
1: Es verdad. Tiene razón.
6: Si usted me escribía y me decía, estaba más cantado que Despacito, señorita Carmen.
1: Un 4-1 no estaba cantado.
6: Ya,
1: como
6: que no. Lo sabíamos todos. Lo sabíamos todo lo que apostamos y ganamos.
1: No le tenía tanta fe a alguien que
0: ¿usted conoce
1: soccer.
0: Todos los resultados?
6: Casi todos. Casi todos. No podemos decir todos. Siempre hay algún rebeldón. Siempre hay algún navarro dando vueltas. Usted sabe cómo es esto. Alguno que le pinta la dignidad a esas cosas.
0: Ya.
6: Lo que pasa es que
3: como vino, ¿eh?
6: Yo tenemos un problemito ahora porque parece que se pasaron con la dosis y los jugadores de Estados Unidos no duermen desde el viernes. Ya. Ustedes los argentinos son incorregibles. Nosotros los paraguayos vamos para atrás y ustedes que nos usan de albañiles querían que nosotros ganemos. Indignaré. Ya, volvamos a lo importante, señor Roberto.
1: No, tirame un par de resultados que...
6: Mira cómo picaron todo. Mbappé, averiguaré, chajaré, ganaré.
0: La final sigue siendo España y Brasil, ¿no?
6: Lo
0: no me la
6: estamos
0: cambie.
6: Negociando, espera. Porque hay que ir a algo importante. Conmebol Airlines, en alianza con Flybondirán, anuncian, desde ayer nos haremos cargo del traslado de la delegación del equipo de fútbol de Irán, México, Estados Unidos, México.
0: Bien,
2: claro,
0: ¿eh?
2: Porque tienen que viajar, no pueden quedarse en Estados Unidos.
6: Exactamente.
0: Igual cuando
6: gracias.
0: Diga desde ayer, no ponga el futuro después. Desde ayer organizaré, no.
6: Bueno, ayer. Son pequeñas digregancias que tiene el lenguaje. O sea, yo me mareo tanto hablar acá en español, en inglés. El plan de vuelos con escalas.
0: A ver.
6: Trompetita, tomalita.
0: ¿Qué escalas? Si vas de Estados Unidos a México.
6: Por eso, justamente. Para mantener la seguridad, ya nos pidió el señor Trump. Entonces, van a hacer el plan de vuelo es con escalas, Distrito Federal, Juárez. De Juárez a Jalisco, Bangladesh, Belice, Bagdad, chispas y el resto del trayecto se hace en Costera Azteca. Señor Zayat, sí. ¿Podemos leer los auspicios, por favor?
3: Sí, ofertas, ofertas. Sí, estás en Bangladesh, tómate la vida en serio. Whisky Hamelon al 50% en la segunda unidad.
6: Espectacular, mejor whisky del mundo. Otra más, vamos,
3: señor Zayat. En Belice nada pasa como se dice. Brownie loco de la famosa marca Ávila. Loco al 80%. Dale, loco, comete el brownie con la oferta 2x3.
6: Pero mire qué rico, qué delicia, por favor. Señor Zaya, qué bien que lee. Deme el último, por favor.
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6: Y con un solo trabajo no se llega, sí, a fin, bueno, de mes.
3: Después vuelve el periodista serio, no importa.
0: Acá hay algo que no me cierra. ¿Me puede repetir el trayecto, por favor?
6: Sí, señor, como no. Distrito Federal, Juárez, Jalisco, Bangladesh, Belice, Bagdad y Chiapas.
0: ¿Está repartiendo arma, droga y whisky?
6: No, de ninguna manera, señor Roberto. Señor Roberto, no ensucia hacia la gente. En todo caso será
0: el asayate en esto.
6: No, no, de ninguna manera. De ninguna manera.
0: Venderemos cara a nuestra dignidad.
6: No, no, no. Eso, bueno, ¿cuánto es caro? Bueno, para finalizar. Yo quiero anunciar que
1: yo la... yo no leo auspicios.
6: ¿Por qué no?
1: No, yo bueno, yo me separo, me fragmento de esto.
6: Por ahora, entonces, por ahora.
3: Cuando, ¿no?, quiera cobrar, cuando quiera cobrar el aguinaldo.
1: No, no.
3: Ahí está.
4: ¿Y si te pasa resultados?
0: Este video mete 5 millones de views.
6: Yo te digo, se va a viralizar esto. O sea
3: que otra persona,
6: Cande se queda fuera de la repartija. Bueno, sí, la para que sí. Finalizar, quiero anunciar que la final Brasil-España será en Dubái.
2: ¿Por qué en Dubái?
6: Es que un petrodólar tira más que una yunta de gringos como patas. Que tengan, averiguaré, que tengan muy buenos días. Hasta luego.
1: Ay, por favor.
0: Bueno, Alan, ¿cómo lo ve a Adorni del Congreso?
5: Bueno, mal.
0: Dale una buena noticia, muchachos.
5: No hay buenas noticias para Adorni en este momento. Lo cierto es que, a ver, la novedad política es el giro que han tenido los aliados del Congreso en lo que es su respaldo al gobierno e incluso al propio Adorni, que hasta ahora trataban de mantenerse o de esperar las novedades de la justicia. Decían, bueno, que trabaje la justicia y allí esa es nuestra posición. En donde está más complicado hoy es en el Senado, porque este jueves puede llegar a haber una sesión que es la que con la propuesta del propio interbloque peronista.
0: Perdón, tiene que ser los dos bloques para que sea para destituir
5: diputados, las dos cámaras. Sí, las dos cámaras. Okay. Pero el Senado se está adelantando a la movida que ya había iniciado diputados y que venía insistiendo en reiteradas oportunidades y que tiene fecha en la Cámara Baja para el 23. En cambio, este miércoles hay reunión de labor parlamentaria donde se va a definir si hay sesión el jueves y si ese tema ingresa.
0: O sea, ¿podría ser este mismo jueves?
5: Este mismo jueves podría arrancar en el Senado. Sí, ya hubo conversaciones, porque Patricia Bullrich es la que de alguna manera interactúa con todos los espacios, corrida Villarroel de esa tarea, y el PRO, la UCR y algunos aliados provinciales, ya como el bloque pequeño de Espínola, la propia Rollón y otros, le dijeron: nosotros no estamos dispuestos a ir y poner la cara para bancar a Adorni. No sabemos si vamos a votar a favor de lo que es la moción de censura o a favor de la interpelación, que es lo que está pidiendo el peronismo en esta instancia, pero estamos poniendo en duda si vamos a ir a acompañar o si vamos a estar respaldándolo a Adorni en esta instancia. En el Senado, en este momento, los más optimistas, haciendo cálculos, dicen que están a 5 votos nada más de conseguir avanzar con la interpelación.
0: ¿Cinco son unos cuantos?
5: Sí. Se necesita siempre mayoría absoluta, es decir, independientemente de los presentes, 37 en el Senado, no es mayoría simple, que es la mayoría de los que estén sentados, claro, sino en este caso, independientemente de la cantidad de que estén sentados o parados.
2: Y es la misma mayoría que se requiere para la moción de censura.
5: Exacto.
2: Que es importante esto, no es una destitución por juicio político que necesitas dos tercios en cada una de las cámaras, sino que moción de censura, mitad más uno de los miembros de la Cámara, ya se avanza con la moción de censura.
0: Es parte del acuerdo Menem-Alfonsín en 1995.
2: Sí, es parte de la creación en realidad de la figura de jefe de gabinete que no existía antes de esa reforma constitucional.
0: Está bueno explicarlo, porque en realidad lo que hace ahí Alfonsín, como había muchos golpes en Argentina, bueno, flexibilicemos que el presidente no sea el fusible en un gobierno. Con un gobierno desgastado, vos puedas destituir. A ver, hacer algo parecido a lo de Europa al primer ministro.
2: Claro.
0: ¿Sí? Donde hay un presidente y un primer ministro. No era igual, pero la idea era, o sea, casi diría, es lamentable que nunca haya sucedido, porque acá han caído gobiernos, ha caído el de la Rúa, cayeron 4 o 5 en esa semana, digo, han caído gobiernos. Entonces, esto se hacía para que no cayeran los gobiernos, para decir, bueno, que el fusible sea el jefe de gabinete, entra un nuevo jefe de gabinete, elige algún ministro más, recrea, le da aire. Nunca se usó.
5: Claro. Que legalmente, además, el jefe de gabinete es el responsable de la administración pública.
0: Claro.
5: De la administración del dinero.
0: Están haciendo firmar cosas.
2: Hay una diferencia con los sistemas europeos, que es que cuando está esa figura, la figura del primer ministro, lo elige el Parlamento, en este caso lo elige directamente el presidente, con lo cual...
0: Pero
2: está,
0: el Parlamento puede sacarlo.
2: Pero el Parlamento, claro, puede sacarlo. Hay un gris legal ahí igual, que es que no, digamos... La destitución por moción de censura no te inhabilita para a futuro, con lo cual el gobierno podría, al día siguiente de que le destituyen a Adorni, volver a nombrarlo.
5: Que es lo que decían en su momento cuando estuvo en una situación semejante, Francos, claro, en ese momento por el incumplimiento de las leyes que habían sido aprobadas por el Congreso de Discapacidad y Universidad. Que el gobierno también usaba la misma figura. Dicen, bueno, si el Congreso lo destituye, nosotros al otro día lo volvemos a nombrar. Finalmente lo removieron antes. Pero en este caso, los aliados están jugando a dos bandas. Por un lado hay un sector que está presionando muy fuerte para que renuncie antes. Para que Adorni renuncie antes. Entonces dicen, nosotros no estamos dispuestos hoy a poner la cara por Adorni, definan ustedes, para que no sea el Congreso el que tenga que decidir.
0: Yo creo que el presidente prefiere que se lo cargue el Congreso y no echarlo.
3: Claro, sí, es una estrategia.
5: Bullrich habló con Karina Milei, le trasladó esta situación y le dijo, una opción es que, la que presenta la propia Bullrich, es que Adorni se pida licencia, que en principio tampoco estaría dentro de lo que avala la hermana del presidente.
0: Adorni le dijo en la última reunión de ministros, dijo, yo sé que en menos de un mes voy a ser exonerado de esto. Él cree que la justicia lo va a salvar, no hay nadie que esté de acuerdo con eso, pero él está convencido, o dice, por ahí lo hace para ganar tiempo, él dice estar convencido de que la justicia lo va a exonerar.
5: Bueno, se supone que Maíquez y Viola están trabajando para proteger a Adorni. Se supone, o eso es lo que le dicen el ministro y el viceministro en Casa Rosada. Tal vez confía mucho en esa defensa,
0: claro,
5: política.
0: Puede ser.
5: En la capacidad de penetración.
0: A mí me parece que hay momentos en que una situación en estado público como esta, donde casi el 80% cree que es corrupto, que el juez no se va a jugar a hacer algo así.
5: Veamos, por ejemplo, el comportamiento del PRO, que está en tensión en esta línea, porque Ritondo no está todavía, no tiene una posición tomada pública, porque juega con el gobierno, mientras que Mauricio Macri, como vos comentabas, salió muy fuerte ya desde el PRO institucionalmente a pedir la remoción de Adorni. Y escuchemos a Fernando de Andrés, que es hoy el diputado más macrista de todos los que tiene el PRO, que era lo que decía justamente respecto a la continuidad de Adorni en la Cámara de Diputados.
7: La sociedad argentina está bancando un ajuste, un esfuerzo. No tengo registro de otro momento histórico donde haya sucedido esto. Está muy por encima en cuanto a altura del comportamiento de Adorni, y estamos hace meses discutiendo estupideces de si invierto o no en Bitcoin. ¿Entendés que es un disparate? Y no estamos hablando de vuelta, es importante. Frente a eso, nosotros vamos a seguir poniéndole palabra a lo que creemos que está mal. Y esto está mal. No hay más déficit. Pero no se invierte un peso en infraestructura. Nosotros tenemos que volver a hablar y discutir de qué manera este rumbo, esta decisión, esta extraordinaria gestión macroeconómica que está haciendo el presidente, bueno, se hace más rápido y el cambio le llega a un montón de gente que todavía no le llegó.
5: Esta es también la tensión interna del PRO, la tensión Ritondo-Macri, que va a tener un capítulo ahora en medio del Mundial, porque Macri va a tomarse unas... Imagínate lo jugado que está en este momento con la situación local y las ganas de intervenir en el escenario, que Mauricio Macri va a hacer una pausa en su viaje al Mundial y va a venir a hacer un acto en la provincia de Buenos Aires.
0: ¡No, me parte! ¡No!
2: ¡Terrible
0: lo que le hicieron!
2: ¡Terrible!
0: ¡Ay, Mau, por favor!
3: ¡Pobre!
5: Esto da cuenta del interés que está teniendo Mauricio Macri en estas horas en intervenir y no perder demasiado tiempo viajando como en otras oportunidades donde se iba 2-3 meses seguidos y cada tanto venía y emitía un tuit o intentaba hacer mella en la agenda local. Y también es un mojón al propio Ritondo que sigue en este momento mucho más cercano al gobierno que al PRO.
0: Ahora, Ritondo dice que no le cree nada a Adorni, en off, obviamente. Claro. Trata de que salgan bien de esto porque él lo que quiere es que Santilli sea el gobernador. Exacto. Y él...
2: Pasa que los ministros dicen en off que no le creen a Adorni, no, nadie le cree a Adorni.
5: Los propios diputados de La Libertad Avanza, que incluso están enojados porque la situación de Adorni terminó perjudicando toda la ley de inocencia fiscal, que en privado dicen era una buena ley, nosotros creemos en esto, y finalmente como Adorni se acogió a la esposa, etcétera.
0: ¿Pasó qué?
6: Qué locura. Yo te digo, si la mentira tiene patas cortas, Adorni camina con la cola, ¿no? Hola, buen día. Así que me hicieron el conurbano tour, me quiero morir. No, me quiero morir. ¿Por qué toman un brebaje raro, mate, lo que toman ahí? Toman un brebaje y te dan de tomar, después te cagás enfermando, te da una gripe. Che, de Adorni solo voy a decir que odio a la gente que no sabe mentir.
3: Está muy bien eso.
0: Che, ¿me explican cómo es esto que el gobierno puede flexibilizar la forma que se cambia la corte como el ejecutivo puede cambiar eso? No entiendo.
2: El gobierno está convencido en que tiene que, antes de que se termine esta gestión, hasta el 10 de diciembre del año que viene, completar los cupos, las vacantes de la corte. Hay dos vacantes.
0: Lo bien que hace, ¿no?
2: Sí, la verdad que es algo que ya, de hecho, el gobierno ya asumió con una vacante en la corte. Durante el periodo de gobierno se le sumó otra, que es la de Maqueda. Pero el gobierno quiere completar en esta gestión la corte y lo que va a sacar mañana es un decreto de necesidad y urgencia en el cual modifica la ley que plantea justamente los requisitos para la elección de jueces de la corte. No la mayoría requerida en el Senado, porque eso está en la Constitución, pero sí algunas otras medidas que la ley impone para el procedimiento en el cual el gobierno manda pliegos de jueces de la corte al Senado. ¿Cuáles son las reglas que quiere el gobierno eliminar? Bueno, algunas que lo obligan, por ejemplo, a dejar 15 días entre la propuesta de un juez de la corte y que justamente el pliego viaje al Senado, que son 15 días de impugnaciones. O sea, 15 días para que la oposición, para que las ONGs o algunas entidades interesadas...
0: ¿No quiere que haya impugnaciones?
2: Claro, planteen impugnaciones a la figura de un candidato a juez de la corte. Además, la ley también obliga al gobierno a presentar los currículums de los candidatos que propone durante 3 días en los diarios de mayor circulación del país. Eso también dice la ley y el gobierno lo quiere eliminar. Es básicamente una medida de transparencia para que la gente conozca, hoy no sé cuánto conoce la gente a través de un diario, pero que la gente conozca básicamente los antecedentes de...
0: Es diario, es de papel, ¿no?
2: Claro, porque la ley está hecha en el momento en el que era para diario papel.
3: Me parece que si avanza ese DNU en la justicia, todo, digamos, ese artículo lo van a sacar.
2: Puede ser.
3: Digamos, alguien va a presionar para sacarlo.
0: No sé quién.
3: Ya, sí. Claro.
2: Bueno, y después, la otra, que es la más importante, tiene que ver con la presentación de declaraciones juradas.
0: De los jueces.
2: De los candidatos a jueces de la corte, que según la ley actual tienen que presentar la declaración jurada para ser para formar parte de tanto de los mecanismos de transparencia que se publicitan a la sociedad, como quedar abiertos a disposición para las impugnaciones que se hagan durante esos 15 días. Y lo que modificaría el gobierno es que, bueno, se presenta solamente cuando directamente hay asunción de los jueces de la corte, como en los cargos políticos, por ejemplo. Es básicamente un intento para tratar de agilizar la posibilidad de que el gobierno pueda proponer candidatos a jueces de la Corte sin que se le empantane en impugnaciones, en alguna revisión sobre el tema de los bienes de los jueces.
0: El caso del hijo fue un caso, digo, en general la población se enteró que por ahí no era el mejor para asumir como juez de la Corte.
2: Claro. Bueno, lo que buscan un poco es tratar de sacar ese componente, el componente de ese tiempo que tiene la sociedad para interiorizarse y darse cuenta que un candidato a la Corte quizás no es el mejor o el más probo, por eso claro. También el tema que tiene que ver con los bienes y la declaración jurada, es tratar de agilizar un poco eso para que empiecen a pasar un poco más desapercibidos los candidatos a jueces.
5: Que es la única instancia, junto con el debate en el Senado, son claro. Las únicas instancias para que la sociedad tome conocimiento o se ponga en debate esos candidatos que después son hasta el momento de la jubilación o salvo que haya un juicio político.
0: El caso del hijo fue un caso testigo porque salieron a luz muchas cosas del hijo que la gente no sabía. En general la gente no se entera que quién es el juez de la Corte. En el caso del hijo se enteró bastante.
2: Sí.
0: ¿No? Era difícil después votarlo. Porque la idea es, yo lo presento y que la gente no sepa muy bien cuando levantan la mano a quién están eligiendo. Bueno, para eso se debe hacer.
2: Por eso, bueno, claro, eso es un poco, claramente, a ver, lo que dice el gobierno como argumento es para agilizar porque hoy hay más trabas que posibilidades para poder llenar la vacante de la Corte. Y dice el gobierno, con razón, que, bueno, han pasado ya, 2021 fue la renuncia de Elena Highton de Nolasco, tenés un tramo de 5 años, claro. En donde no tenés la Corte completa, más allá de que después vino la jubilación de Maqueda. Y es cierto que los mecanismos, también te complican a la hora de nombrar. Pasa también con otros cargos, el cargo de procurador, que sigue teniendo la Argentina un procurador provisorio interino desde el 2016, o sea, 10 años sin poder nombrar procurador. Defensor del pueblo desde el año 2009, con el interinato después de que se fue Mondino. Es decir, es el sistema, sobre todo el sistema de 2/3, complica la posibilidad de llenar esos cargos cuando... Sobre todo hay una, no sé si es inmadurez, pero sí una característica de la política en los últimos años, que es que no hay posibilidad de acuerdo.
0: Porque bueno, en realidad se hace... Es un tema muy controversial, ¿no? Porque claro. lo que ha pasado con el sistema judicial argentino no es normal.
2: Sí, pero es algo que está hecho, planteado desde la ley, para que haya acuerdo. Porque cuando una ley te plantea la necesidad de 2/3, básicamente lo que está diciendo es sí o sí se van a tener que poner de acuerdo.
0: Claro.
2: Bueno, cuando esos acuerdos no existen, que es lo que ha pasado en los últimos años en la Argentina, se complica también la propia tarea.
0: No existe incluso abriendo 2 lugares.
2: Claro.
0: Porque abriendo 2 lugares no supone que se pueden poner de acuerdo.
2: Sí, sí. Que es un poco lo que se planteó cuando estaba la posibilidad de que ingresara el hijo y que ingresara algún otro de que por ahí tuviera mayor afinidad con otro espacio político a través de un acuerdo. Bueno, tampoco se llegó claro. a ese puerto.
0: Telma, me dijiste que este no es el acuerdo definitivo entre Estados Unidos e Irán y que en un lapso de 60 días, ¿cómo funciona
4: claro,
0: eso?
4: Fue una semana de muchísimas
0: Digo porque hay un tercero en discordia que podría generar
4: absolutamente
0: algunos problemas para que vuelva la guerra.
4: Por eso, que te repito, o sea, el viernes vamos a saber bien el contenido y vamos a ver bien de qué se trata, pero las versiones han sido muchísimas. Lo que pasó este fin de semana es que hubo declaraciones de Irán, de Estados Unidos y de Pakistán, que es el mediador, o sea que la declaración de los tres coincide y esto da cierta garantía. Efectivamente, como vos comentaste, Israel ya ha dicho, por ejemplo, el ministro de Seguridad, ese que se burlaba de la flotilla, no sé si vieron ese video, bueno, super ultra extrema derecha, ya ha dicho que no eran una república bananera, que ellos eran un país independiente y que por lo tanto no se le impone nada, y hay un rechazo total al memorándum de entendimiento. Estas son las palabras no de Netanyahu, sino del ministro de Seguridad Nacional. Después salió el ministro de Guerra, que volvió a decir lo mismo.
0: Es decir, hay algunos halcones en ese gabinete peores que Netanyahu.
4: Bueno,
0: se me fue la mano con la definición.
4: Es difícil esa que me
3: Sí, es así.
4: Netanyahu lo que tiene es que además está muy comprometido porque tiene la Corte Internacional le pide cárcel, localmente está acusado de corrupción, también va a la cárcel y hay elecciones en octubre. O sea, es muy complicado.
0: Es una alianza de partidos el gobierno de Israel.
4: Así es, así es. Entonces, ¿qué pasó? La noticia es que salió el señor Donald Trump con su... Ay, porque fue el cumpleaños ayer de Donald Trump, que lo festejó como una especie de titanes en el ring en la Casa Blanca.
0: No es joda lo que está diciendo. En serio, hubo titanes en el ring.
1: Maduro.
0: No, lo que y pasaron cosas espantosas, lo que dijeron de Obama. ¿Qué
4: sí, de la señora de Obama, Michelle. De Michelle Obama. Sí. No, además brutalidad, como son en general este tipo de deporte.
0: Fue el símbolo de una época realmente, ¿no? O sea, ver la gente yendo como si fuera en Roma a ver los luchadores y qué sé yo, una cosa.
4: Coincidió con el Día de la Bandera, algo que podés pensar que tiene algo que ver con el Estado, con los norteamericanos, y que no era solamente el cumpleaños de Donald Trump. Pero la cuestión es que Donald Trump presionó mucho para que ayer, justamente el día de su cumpleaños, saliera esto del acuerdo. Uh-huh. Por eso se comunicó, pero se firma el viernes. El acuerdo, ¿por qué es un memorando de entendimiento? Llegaron a un acuerdo en dos cosas, fundamentalmente. Una es abrir el estrecho de Hormuz. Ahora vamos a ver las declaraciones de Trump. Abrir el estrecho de Hormuz, son todas versiones que se aclaran el viernes. Aparentemente por 60 días no va a haber una exención para el, o sea, no van a pagar por pasar por ahí como está pasando ahora. Después Irán dice que después de eso sí van a seguir pagando. Y el otro tema que es muchísimo más urticante y difícil, que es el Líbano. Es decir, Irán pone como condición sí o sí que no haya más guerra en el Líbano. Esto implica a Israel. Israel se ha dicho, nosotros no nos vamos ni del Líbano, ni de Siria, ni de Gaza. Eso ya lo han dicho. Y el ministro que mencioné antes asegura que Netanyahu habló con Donald Trump, todas estas son versiones, habló con Donald Trump para asegurar que Israel. Israel se ha dicho, nosotros no nos vamos ni del Líbano, ni de Siria, ni de Gaza. Eso ya lo han dicho. Y el ministro que mencioné antes asegura que Netanyahu

0: contra Irán. O sea, esos dos temas están en debate y si todo va bien con todo esto, que es difícil, recién en 60 días se discutiría y habría... Es decir, lo único que se frenó ahora es la guerra.
1: Bueno, el petróleo bajó de 80. Bueno,
2: 5% está bajando,
1: sí, sí, bajó de 80, claro. De 80 dólares.
0: Inmediatamente.
2: ¿80 fue, cuesta?
1: No, acusó, menos, un poquito menos.
2: Ah, eso, menos de 80. Por
1: eso, ahora te digo exacto. ¿Vamos? Ahora cuesta.
0: Ah, dale. Seguí, seguí. No, quería que ver el...
2: Es anaranjado ese hombre, ¿no?
0: Toma muchos rayos de... No, quería primero si podemos poner la placa 1, en donde está el post que hizo Donald Trump, a su estilo, por supuesto. El acuerdo con la República Islámica ya está completo. Enhorabuena a todos. Por la presente autorizo, fíjate vos, plenamente la apertura sin peaje del estrecho de Hormuz y simultáneamente autorizo el levantamiento inmediato del bloqueo naval de Estados Unidos, como en realidad no autorizo, es un acuerdo.
2: Claro.
0: Es un pacto. Buques del mundo, arranquen sus motores, que fluya el petróleo. Bueno, esto es muy al estilo
2: claro,
0: de él. Y
2: claro,
0: después quería mostrar la placa 2.
2: El gran tema que tiene él ahora es mostrar que no perdió, ¿no?
0: Exactamente.
2: Mostrar que este es un triunfo. Piensen que tiene elecciones en unos pocos meses.
0: En noviembre, exactamente. Y bueno, además es la gran potencia del mundo. O sea, no puede mostrar como que perdió. Este es lo que publica el primer ministro de Pakistán, Shehbaz Sharif, que también en su post de X. Tras intensas conversaciones, nos complace anunciar que se ha alcanzado un acuerdo de paz, es un memorándum, entre los Estados Unidos y la República Islámica. Ambas partes han declarado la terminación inmediata permanente de las operaciones militares en todos los frentes, incluido el Líbano.
2: Ahí está, claro.
0: Ahí está. La ceremonia oficial va a tener el viernes 19 de junio en Suiza. Parece que va a ir el vicepresidente Vance y que Irán va a mandar al canciller y a varios otros funcionarios muy altos. Agradecemos a Estados Unidos y a Irán su compromiso con la búsqueda de una solución diplomática del conflicto. Asimismo, expresamos nuestro sincero agradecimiento a otros países que estuvieron también en la mediación, como Qatar. Agradezco especialmente el liderazgo visionario de Arabia Saudita. Eso es muy importante porque Arabia Saudita ha sido un histórico socio y aliado de Estados Unidos. Esto ya a partir de esta guerra está cambiando. Eso es muy importante porque eso es lo interesante de este momento, es que se están rehaciendo las alianzas, se está reviendo incluso el balance de poder a nivel mundial y al mismo tiempo esta recomposición de Estados Unidos, que yo creo que en algún punto nos perjudica en el sentido de que se va a concentrar muchísimo más en militarizar nuestra región,
2: claro,
0: y controlarnos,
2: claro,
0: pero al mismo tiempo nos da una oportunidad para, por esa misma razón, aquellas naciones que se animen, como pueden ser, vamos a ver qué pasa en Colombia o Brasil, otros,
2: claro,
0: en abrir el juego a otras naciones como los BRICS o China.
2: La verdad es que él puede engañar a una parte de su electorado, pero todos los que estamos más o menos informados vimos la impotencia de Estados Unidos en esta guerra y vemos que la relación con Europa, que lo puede ver como un jugador menor económicamente, no es tan menor, pero sigue siendo en gran parte la cuna del pensamiento intelectual y qué sé yo, el alejamiento. Los europeos te hablan de una manera de Trump. Y lo que estoy viendo yo, trato cada vez más de hablar con la gente que conozco de distintos países, es lo mal que hablan gente que respetaba a Estados Unidos e Israel, lo mal que hablan de Estados Unidos e Israel. Que yo a veces me veo tratando de decir, bueno, no todo Estados Unidos, no todo Israel, porque cuando uno va viendo, en Israel es el caso.
0: El gobierno de Israel.
2: Es el gobierno, quiero decir, es como si acá todos los argentinos fuéramos mileístas, ¿no? Todos no estamos de acuerdo. ¿Hay una parte que está de acuerdo con lo que hace Milei? Sí. ¿Hay una parte de los israelíes que están de acuerdo con lo que hace Netanyahu? Sí. No con todo. Y hay una parte que no está de acuerdo. Tiene un problema de reputación los países completos.
0: La desconformidad en Israel ha crecido enormemente contra el gobierno de Netanyahu.
2: Claro,
0: y Estados Unidos, Donald Trump, vos lo habías comentado en tu editorial, tiene menos del 30%. Con eso va a ir a una elección legislativa, que no deja de ser una elección legislativa, pero en la que puede perder una Cámara.
3: Claro. Son una semana de diferencia las dos.
0: ¿Cuál dos?
3: Las dos elecciones. La de Israel es una semana antes de la de Estados Unidos.
0: Sí, exactamente.
2: Y antes tenemos Brasil, ¿no? ¿Octubre es Brasil?
3: Cada octubre es Brasil.
0: El 2, y después si hay Balotage, que casi seguro hay, va a ser el... Creo

0: El 25 o el 30,
1: ah, no, todo juntito,
0: octubre. Todo, claro. Todo, ese octubre y noviembre va a ser a full.
2: Sí. Sí, el 2026,
3: y este domingo intenso. Colombia.
0: Intenso.
2: Y este domingo ahora, Colombia.
4: Bueno, una derrota catástrofe de Trump le va a pegar a Milei, ¿eh? Si es una derrota fuerte,
0: sin
4: le va
0: duda,
4: a pegar.
0: Sin duda, sin duda. Y además, ahora que hablamos de. Voy a meter otro. Voy a correr un poquito, ahora que hablamos de elecciones, definitivamente ganó Keiko Fujimori, por lo menos por ahora, con un porcentaje mínimo, 18.000 votos de diferencia, 50,0, 51 y 49,9.
4: Robert, qué bárbaro.
0: Pero lo que nos atañe con esto es que cuando hubo el cambio de votación, cuando llegaron los votos del exterior, y los votos del exterior de Argentina y de Estados Unidos son los más confusos, porque son todos los habitantes colombianos de Argentina votaron a favor de Keiko Fujimori y los de Estados Unidos también, y mandaron. ¿Vos decís
4: que son poco creíbles?
0: Pues digamos, llegaron tarde, con una hora de anticipo para que pues, se pudiera pedir una revisión. Igualmente, el partido.
4: ¿Quién lo hace? ¿Lo hace la embajada?
0: El consulado.
4: El consulado, ok.
0: Igualmente, digamos, el partido de Roberto Sánchez va a pedir una revisión. De hecho, ya la ha pedido, pero bueno, la verdad es que tenemos que acostumbrarnos a la idea de que ganó Keiko Fujimori.
3: El tema es que de las 1.300 mesas que faltan, 800 más o menos son de entre Lima, que es un territorio en el que ha ganado Keiko, y las del extranjero, donde también ha ganado Keiko. Es, digamos, de lo que falta contar, porque ven que es 98 y pico, bueno, hay mayoría de mesas de territorios en los que gana Keiko Fujimori, con lo cual esta diferencia.
4: A mí me dicen que, no es el padre.
2: Y no,
4: que no es de extrema derecha.
0: No, los 90 es, bueno, el mundo en los 90 era otro mundo. Acababa de caer la Unión Soviética. Era
2: el mundo del consenso de Washington también.
4: Digo, la hija de Le Pen no es Le Pen ahora, tampoco, ¿no?
0: No, ahí hay más diferencia, me parece a mí. Que
4: eso quise decir, ¿no?
0: No, me parece que hay más diferencia en el caso de los Le Pen, donde, bueno, Le Pen padre felicitaba las cámaras de gas para los ríos, digamos, ¿viste? Era un extremo. Sí, Fujimori también fue un extremo en cuanto a los asesinatos que cometió.
4: Claro.
0: Pero en cuanto a la política o al modelo de país que buscan, sí, cambiarán un poco los métodos, pero no el modelo de país que están defendiendo.
3: Los hermanos la acusaban a ella, a Keiko, los hermanos que también hacen política, de desentenderse de la situación de la libertad del padre. En su momento estaban los hermanos luchando porque liberen a Alberto Fujimori, y acusaban a Keiko de hacer su carrera política y medio que borrar al padre de su identidad. Padre,
5: claro. Por suerte, Perú es un país muy estable políticamente, con una diferencia tan pequeña.
0: El permanente ahí es el presidente del Banco Central, que hace más de 20 años que está. Pasen que pasen.
2: Y lo aman increíblemente. No sé
4: en por qué en Argentina lo que más va a influir va a ser lo de Trump, pero lo de Brasil me parece, te juro que me genera ansiedad, porque al igual que Petro, mejoró la vida de los brasileños, y uno quiere ver si después los brasileños pagan electoralmente eso. O sea, ¿en cuánto influye gobernar bien o mal en una elección? Digo, Petro generó empleo, bajó la pobreza, no sé, todos los indicadores que tienen que ver con el bienestar de la gente, se suponía que tenía que ganar fácilmente su candidato, ¿no? Y no fue así.
0: No es así.
4: Entonces,
0: vamos a ver qué
4: pasa. ¿Cómo están
0: el domingo
4: votando los pueblos? Eso quiero decir, ¿no? Es un buen indicador para nosotros, porque lo de Bolsonaro fue un desastre y Bolsonaro casi gana. Lula dijo: estoy contento porque gané, pero estoy muy preocupado porque el 49% de la gente votó a ese tipo. Entonces, ¿ahora qué va a pasar?
2: Lo hemos hablado muchas veces, ¿no? Esta inestabilidad política, en términos de que está bien, los gobiernos progresistas o más de izquierda pierden las elecciones, pero los gobiernos de ultraderecha también. Digo, hay algo de una insatisfacción en términos de la población que no tiene que ver con núcleos duros ideológicos, ni para el lado de los progresismos, ni para el lado de las ultraderechas, sino más bien con mucha gente que, bueno, va cambiando ese voto ante una insatisfacción que tiene que ver con una vida que es peor que la de, en mi caso, que tengo 34 años, años, que es peor que la de mis padres. Entonces hay algo ahí de esa insatisfacción que no se está pudiendo resolver desde ninguno de los dos lugares. Lo de Colombia me parece como muy, muy notorio, porque en algún punto, bueno, Petro es resultado de todas esas movilizaciones que habían sucedido, que llevaron a Petro a la presidencia, y bueno, hay mucha insatisfacción en términos de que parece que no logró lo que se esperaba en términos de la expectativa, más allá de tener buenos indicadores. Yo hice un contenido con una creadora de contenido allá de Colombia y había comentarios, ¿no?, de las personas en ese reel, que obviamente es un reel que habla de la realidad de Argentina con 3 años de un gobierno libertario, y había comentarios que decían, bueno, igual con Petro estamos mal, y yo era como, mirá, si algo te enseña a la extrema derecha que puedes estar mucho peor, o sea, como que esta idea de que vos ya estás mal, entonces qué me importa que venga otro y pruebe otra cosa, bueno, podés perder muchas cosas en ese cambio en abstracto, porque el cambio en abstracto
4: lo que pasa es que podés estar peor es una propuesta de mierda, ¿no?
2: Sí, totalmente, es muy poco convocante.
1: Sí. Pero la vez pasada, Mati, habías traído ese dato, ¿no? De 23 elecciones que hubo en Latinoamérica, solo 4 ganaron los oficialismos, tanto de derecha como de izquierda.
3: Eso desde 2015 hasta hoy.
1: Sí, pero es muchísimo.
4: Bueno, es donde se rompe acá también, ¿no?
3: Claro. Sí, son realmente muy pocas. Por lo general, bueno, pero si uno incluso ve en los países, la última reelección en Argentina de un espacio político que conserva el poder fue 2011. La última en Brasil fue 2014.
1: Con Dilma.
3: La última, claro. O sea, hace en la mayoría de los países vos tenés ya hace más de una década que no tenés espacios políticos que conservan el poder en una elección. Es claramente, me parece que la constante, por lo menos en Latinoamérica, la ingobernabilidad.
4: Pero eso tiene que ver con que el poder político tiene cada vez menos poder.
3: Sí.
4: Claro. E incluso tiene poca influencia para modificar la realidad de la gente.
5: En Estados Unidos, que también era un país que consolidaba siempre un presidente de 2 mandatos, pero también se vio interrumpido ya.
4: Claro.
5: Entonces, también hay una cuestión que...
4: Gente, yo estoy leyendo muchísimo de la extrema derecha y lo que está... Hay gente que da por muerta la democracia ya. Hay autores que dicen, bueno, ya está, ya se terminó, empecemos a analizar. Los Estados Unidos ya no es una democracia, obviamente en China no hay democracia, en Rusia no hay democracia. O sea, las democracias de Latinoamérica están agarradas...
2: Son frágiles.
1: Sí. Bueno, la gobernanza internacional, así denominada en términos técnicos, llamado Naciones Unidas, Organización Mundial
4: de Comercio, muerto todo.
1: Organización Mundial de la Salud y otro, digamos, están muertos. Claro. Quedan burocracias.
0: No sabemos si muertos, digamos, están en herido, crisis. Porque, por ejemplo, China defiende la existencia de Naciones Unidas y cree que hay que continuar. Sí,
1: bueno, pero lo que pasó en los últimos BRICS. Años con y, todo el tema de.
0: No, que va a haber, que tiene que haber una reestructuración.
1: Con lo de Trump.
0: Sin claro. duda, no,
2: yo no estoy defendiendo. Un genocidio televisado también marca también los límites de esas organizaciones.
0: Claro. No te voy a defender las Naciones Unidas. Solo con ver, por ejemplo, la cantidad de veces que se votó en contra del bloqueo de Cuba, la mayoría de los países, salvo 2 que votaban en contra, y nunca pasó nada, es evidente que las Naciones Unidas no sirve para nada. Pero digo, lo hay una propuesta de que terminar con esas. Ese mundo o esa estructura que nació en 1945. La idea está en reestructurarla más. Digo, por parte de las potencias emergentes. Estados Unidos, obviamente, quiere seguir manteniendo esto porque le conviene.
3: Sí.
0: Pero las emergentes hablan más de reestructuración que de fin.
4: Ahora, si el político es un tipo que busca consenso, dicho de otra manera, que busca convencer... a una cantidad de gente, y hoy la tecnología tiene mucha más facilidad para convencer y la tecnología está en manos de privados, es más fácil que logre llevar a cabo sus planes los dueños de todo eso, que tiene una capacidad de manipulación como nunca hubo, que el político.
0: Esa es una de las grandes discusiones.
5: Parte de la discusión también.
0: ¿Quiénes los gobiernan?
5: Es generar conciencia en torno a lo que son las nuevas tecnologías.
4: A mí cada vez me cuesta más discutir con gente que no tiene el nivel de información que tenemos los que trabajamos en esto. No estoy hablando que me cuesta discutir con Majul, qué sé yo, que él tiene la misma información y hace otra cosa con esa información. Cuando tengo que discutir con gente, qué sé yo, cuando va como un asado, que no hay forma de que no te hablen de esto, por más que uno diga, che, ¿no?
0: No quiero trabajar.
4: No, porque la fragmentación de la información genera una confusión muy grande, y entonces es muy difícil sostener una idea contra... No es que piensa distinto a mí, sino que tiene una confusión, una mezcla de informaciones con la cual me... Estoy hablando de tontos,
0: estamos en un proceso,
4: estoy hablando de gente inteligente. Sí, sí.
0: Es que estamos en un proceso de transformación tan veloz y tan profundo que por lo que decís vos, los que estamos 24 horas del día con esto, claro, vamos viendo cómo cambia, pero la gente común que trabaja en otra cosa
4: da la impresión de que, yo hace mucho que no estudio comunicación, pero cuando uno estudia comunicación te dicen, bueno, mirá, cuando uno lee, decodificar los signos amerita un esfuerzo mental que hace que uno desconfíe, porque las neuronas tienen que laburar mucho, uno está atento y desconfía. Cuando uno ve la tele, viste que los estudios que hacen, qué sé yo, ni se mueve el cerebro para ver la tele y uno se traga todo lo que dice la tele porque el cerebro está semidormido. Aparentemente con las redes es peor todavía, pero además de eso, uno nunca estuvo 8 horas por día mirando la tele. La gente está con las redes todo el tiempo. Yo nunca imaginé que iba a haber parejas en un bar, cada uno con su celular.
2: Pero además cada uno con su celular,
4: no lo digo por crítica, digo personal. Así es el Homo sapiens hoy. Entonces, claro, si vos pasas tantas horas.
0: Era una mala educación en otra época. Era una mala educación en otro momento estar con el celular con otra
4: persona. Y si voy a gastar guita en un café, voy a tratar de sacar algo de esa seducción, qué sé yo. Estás con el celular, pues está hablando con otro, yo estoy pagando el café.
5: No, bueno, te das cuenta cuando es una primera cita porque los dos están hablando y no están mirando el celular.
4: Claro. Entonces, digo, la capacidad de manipulación que tiene ese tipo, el dueño de Facebook, yo, con respecto al político, que dice algo y se pierde todo eso. Los políticos están estudiando cómo hablar 30 segundos todos juntos para que sacar un viral, qué sé yo.
2: Pero además,
4: es muy difícil que la democracia con este nivel de comunicación pueda avanzar.
2: Es difícil porque no son ni siquiera 8 horas de tele, en el sentido de que la persona que está viendo ahora el destape están viendo todo lo mismo. Todos están viendo esta mesa y ahí habrá gente que coincide más con uno, otro con otro, y hay un debate. Ahora, vos en tu red social, vos tenés un algoritmo que todo el tiempo confirma tu sesgo. Claro. Todo el tiempo te dice lo que vos querés escuchar. Claro. Entonces es más difícil porque incluso es como, bueno, cada uno va creyendo que tiene razón todo el tiempo, porque cada vez que vemos algo que no nos gusta lo pasamos. Entonces eso dificulta mucho después la conversación con alguien que piensa distinto que vos.
5: No, y además que es un consumo inocente de alguna manera, porque el que está mirando su teléfono cree que tiene autonomía sobre ese teléfono, y en realidad está todo el tiempo siendo el
4: administrador de
5: información. Que es como, total, bueno, pasaba antes con los medios de comunicación, hasta que, bueno, llegó la discusión a la ley de medios y todo eso, donde, bueno, ahora nadie mira un programa y cree que esa es la verdad. Ahora, en el celular uno cree que uno tiene autonomía y que uno puede manejarlo, y en realidad no.
1: Claro. Yo debatí con Géminis.
0: ¿Cuántos litros le ganaste?
1: Empecé a decir, mira, vos, acá hay un sesgo, vos me estás convalidando lo que yo digo. Y entonces, y además, ¿por qué me pones la última pregunta y me seguís insistiendo cuando ya estaba la respuesta? ¿Vos querés que yo me siga manteniendo dentro de la conversación? Me lo reconoció, es verdad. Hay un sesgo.
2: Me dio la razón.
1: La IA te dio la razón. ¿Qué es lo que hace?
4: Para eso le pagamos. La IA te da la razón.
1: Y le decía, pero
4: podés programarla para que no te dé la razón.
1: ¿Ah, sí? Bueno, se lo voy a hacer, porque así no me gusta que me dé siempre la razón.
0: Tan fácil.
1: Bueno, Elon Musk se ha convertido en el primer hombre. Por eso es lo que hacemos. Es lo que dice la IA. Elon Musk se convirtió en el primer billonario.
2: Billonario en Argentina, claro. Trillonario en inglés.
1: Claro. Salió SpaceX y facturó un montón y, bueno, pasa a ser.
4: Son cosas raras billonario. Igual, ¿no? Uno puede indignarse, decir, tiene más que la mitad de la población, y después de decir, la verdad, que eso está en los números, qué sé yo, no tiene esa plata, no tiene esa riqueza. Los tipos que compran ahí piensan que dentro de 10 años van a ser dueños de una colonia en Marte. Es ciencia ficción, loco. Para mí, de las cosas que yo he visto en la bolsa, de que soy chico y miro la bolsa, nunca vi una ciencia ficción como pagar esa plata por la empresa Space, la verdad, me parece una locura. Yo entiendo, cuando vos te metes, yo los años desde que vendí la empresa hasta que empecé con esto, le prestaba más atención porque estaba al pedo, y vos te metes ahí y viste, no, te cuesta salirte y mirarlo de afuera, ¿no? Como un partido de ajedrez, qué sé yo. Pero la verdad es que desde afuera, yo digo, ¿en serio voy a pagar todo esto? ¿Qué fabrica? ¿Qué riqueza produce esta gente?
2: Es la expectativa de que genera riqueza en el futuro, y la gente que se quiere adelantar a eso, sumarle un poco de marketing.
4: Es un tipo que prueba tirar cohetes hasta que uno le sale bien y los tira, lo que le sale mal los tira.
2: Sí.
4: Ese es el método.
2: Ese es el modelo de negocio, le sale más barato que fracasar que pagar la investigación y desarrollo suficiente.
4: Así que yo me lo imagino mandando las primeras 100 personas a Marte y dice, che, estos se murieron, mandemos otros 100 más.
2: Sí, medio el Titanic al espacio, ¿no? Sí, a mí me parece interesante una vez.
4: Yo quiero tocar, ¿viste? Yo compro acciones de Ford y toco la camioneta ahí, ¿viste?
2: Claro.
4: ¿Entendés? Dice, no, dentro de 10 años voy a tener una colonia en Marte. Voy a traer minerales de Marte.
2: Mira, a mí una vez un señor cuando terminó la charla me dijo algo que me voló la cabeza por la simpleza, porque cuando vos estás muy metido en estos temas a veces te abstraes de la situación general y dice, si se apaga, si se apagan las máquinas, me dice, como si se apaga el sistema financiero, porque al fin y al cabo es un sistema financiero muy digitalizado. Como bueno, no existe esa, no existen los ultra ricos, como diciendo, no es gente que tiene la riqueza física, tendrán parte en oro, obviamente, pero
4: ¿cuánto
2: no
4: vale
2: tienen
4: la fábrica? Tasame la fábrica Space, a ver qué tenés ahí. No sé, vos me tenías tasada acá está, a ver, el edificio, la radio, qué sé yo. Mostrame Space, ¿qué tiene Space? Bueno, me resulta demasiado abstracto.
5: No es como en su momento abstracto el fenómeno de las .com en el 2000, que también había una expectativa gigante en el internet.
1: No, me parece que es otra cosa. Ya no es la .com. Tiene otra.
4: Esto es más futurismo, ¿viste?
1: Bueno, pero por ejemplo,
4: hay una apuesta al futurismo acá. Pero además, yo no sé qué pensás vos de lo que se viene. Pero si se viene un mundo sin empleo y con la asignación universal, va a haber, la mayoría de los consumidores van a ser pobres.
1: Bueno, pero Musk propone un ingreso ciudadano
4: general. ¿Y vos crees que va a ser alto? ¿Que va a $2,000 por mes?
1: Es de supervivencia.
4: Bueno,
1: es de supervivencia.
4: Entonces va a ser un mundo sin consumo.
1: Sí, de supervivencia, de consumo de supervivencia. Digamos,
4: algunos te dicen, bueno,
1: pero por ejemplo,
4: la edad media no tiene más de 200 años, qué sé yo, volveremos a esa situación.
1: Es que ni se sabe, la verdad es que todo es lo que...
4: Bueno, entonces están apostando un porcentaje demasiado alto.
2: Sí.
4: De, recordemos siempre que los inversores invierten plata de otro, ¿no? Mm. O sea, todos estos fondos, qué sé yo, invierten, incluso en muchos casos, fondos de pensiones.
1: Sí, los de jubilados, un montón.
4: Claro.
1: En Estados Unidos.
4: Pero están invirtiendo sobre algo que no tiene ni siquiera una parte palpable, porque cuando yo compro acciones, voy a volver a Ford, compro por lo que vale Ford y por lo que puede valer, el potencial. Acá los fierros no tiene nada.
2: Hay una parte de inversión real, hay una parte que se traduce en una inversión real que tiene que ver con, bueno, estos desarrollos donde él está mandando efectivamente cohetes a ver cuál sale bien. Ahí hay una parte material concreta de gente que trabaja. Después hay otra parte que tiene que ver con la parte más ficticia, si se quiere, que es la expectativa de cuánto va a valer eso en el futuro. Que eso pasa con todas, digo, también con Ford, también con...
4: Pero nunca hubo tanta ciencia ficción como
2: bueno,
4: pensar...
2: Bueno, hay una discusión en relación a si es una burbuja o no. Yo creo que está sobredimensionada.
1: Pero hay una transformación en los últimos 5 años.
4: A lo que quiero volver, porque si no estamos diciendo si está bien invertir o no, lo que quiero volver es que es megamillonario, ¿es cierto que es megamillonario o solamente existen las computadoras? Esa cosa es megamillonario.
2: Claro.
1: Pero así en todos, cuando Forbes hace el ranking de los millonarios a nivel global, incluyen, digamos, esa participación accionaria que tienen, digamos, Techin, para ponerlo en el ejemplo, Pablo Roca, no es que tiene 5,000 millones de dólares crocantes. 7,000 son, bueno, 7,000.
4: Pero él tiene la fábrica y tiene un mercado. Las dos cosas tiene.
1: Pero está por cotizado
4: la oferta y la demanda. Sí, hay épocas en que vale un poco más.
3: Es lo que tendría si vendiera todo hoy.
1: Bueno, lo que pasa es que si lo vendes todo, te baja el precio.
4: Claro, vendes todo, te baja el precio. Claro. Pero puedes ir vendiendo a poco ese precio, ¿viste? Se paró el Tano.
1: Uy, sí,
5: nos toca vender.
4: No, porque me dio un poco de celos que él llegara billonario antes que yo.
1: Claro.
4: Yo entonces digo, voy a hablar mal de
1: Billions.
4: Voy a decir, tu empresa no vale nada. Me parece que está cayendo la bolsa en este momento de que yo empecé a hablar.
1: Sí. SpaceX no, está
4: lo destruí. Bueno, nos vamos yendo. Que pasen un lindo feriado. Los que pudieron tener feriado, acá nosotros no, como habrán visto. Sí, tenemos que trabajar.
2: Somos
4: firmes, periodistas.
2: Firmes. Pueblo.
4: Gracias, en serio. Un abrazo grande. Chao.
2: Chao.
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0: Hola, hola, bienvenidas, bienvenidos a este ratito de Radio Punto en AM1070. Bienvenidas, bienvenidos a Breves Desafiladas de lunes, un lunes feriado especial en mucho sentido para nosotros, porque hoy estamos despidiendo a una querida amiga, referente, un faro, que deja como legado un mandato, ¿no? Y trataremos de estar a la altura, no solamente en este programa, sino en lo que nos queda de vida. Estoy refiriéndome a Tati Almeida, a quien ayer a la tarde empezamos a despedir, por lo menos en este plano. Tiene, por supuesto, la supervivencia de su legado, que la llevará a estar presente entre nosotros, insisto, quienes tomamos testimonio. Va a ser parte central de este programa, o por lo menos buena parte del programa tendrá contenido alusivo a la querida Tati, cuyos restos van a ser despedidos a partir de las 2 de la tarde, y va a estar Giselle Tepper reportando desde el lugar en la programación del Destape. En un ratito vamos a tomar contacto con ella también para que informe y al mismo tiempo vaya compartiendo con la audiencia en todo el país. Una cosa fantástica que tiene el Destape es la posibilidad de llegar a cada rincón de la patria. Bueno, seguramente en cada rincón de la patria habrá alguien hoy rindiéndole tributo, recuerdo y memoria a la querida Tati. Bueno, trataremos de llevarle con Giselle desde el lugar de la despedida, por lo menos esa presencia que acompaña. Hola, Carla Pelliza, buen mediodía.
1: Muy buen mediodía. ¿Cómo va? Bien, bueno, muy tocado. Y sí, obviamente. Realmente, Tati, los que tuvimos la suerte de cruzarla en algún momento, una persona con muchísima alegría, muchísima fuerza, muchísimas ganas, muchísimo compromiso, muchísimo todo, ¿no? Yo creo que siempre hay que decir, aguante Tati. Yo la veía cuando teníamos el estudio en Carranza, en la calle Carranza, el Destape. Yo hacía el programa y ya ni me acuerdo en qué día era, si por ahí debió haber sido el programa del fin de semana, el del domingo, el viernes era, salíamos y estaba Tati lista para hacer su programa. Sí. Y para subir al estudio de la calle Carranza, vos tenías que subir unas escaleras.
0: Sí, claro.
1: Y Tati no te faltaba nunca, y la mina te subía las escaleras de una manera impresionante, y vos salías del estudio y ella siempre estaba con una sonrisa, dispuesta a cumplir todos nuestros caprichos, ¿no? Que era sacarnos fotos con Tati, por supuesto.
0: 95 años tenía Tati, en poquito cumplía 96. Falleció ayer por la tarde sin encontrar los restos de Alejandro, de su hijo. Lidia Estela Mercedes Mi Uranga era su nombre en el documento, pero para todos nosotros era Tati. Alejandro parió a Tati, contó Tati, que ella fue parida como militante por su hijo. Antes era maestra de escuela. Se casó con Jorge Almeida, tuvo tres hijos, Jorge, María y Alejandro. Tati solía decir que era una mujer del montón, hasta que el 17 de junio de 1975, Alejandro le dijo, espérame, ya vengo. No volvió más. Lo desapareció la AAA, que fue la precuela del genocidio que vino poco después. En 2008 Tati publicó Alejandro por siempre, amor. Es un libro con los 24 poemas que Tati encontró en la agenda personal de Alejandro. Esa agenda es la que en su momento la impulsó a Tati a la militancia, a partir del reclamo de aparición con vida de su hijo, y descubrió un mundo nuevo. El mundo de la lucha, de la confraternidad con otras mujeres que estaban en la misma situación que ella. La propia Tati recordó a Alejandro y aquel momento de este modo.
2: Día conmigo de demostrarle lo que soy ahora, porque yo era una gorila, ya me acepté. Toda mi familia militar, toda militar. Tanto que tantas veces Alejandro, con su 1,80 m, me abrazaba y me decía, esta gorilita de mierda, sin embargo la quiero. Cuidado, el cambio, porque yo digo que Alejandro parió a Tati Almeida.
3: Muy bien.
2: Bueno, pero no te puedo asegurar que cada reconocimiento, yo lo veo a Alejandro, que muerto de risa me dice, miren la gorilita de mierda en qué se ha convertido. Yo sé que está muy orgulloso de esta ex gorila.
0: 4 años después de la desaparición de Alejandro, se acercó por primera vez a Madres de Plata.

0: se le impone la advertencia respecto a lo que ocurrirá a aquellos que cometan crímenes desde el Estado contra las mayorías populares y la población. Hay distintas formas de ejercer la violencia de Estado. Lo vemos en este tiempo, con la cotidianeidad de la represión a quienes protestan, sobre todo a los más vulnerables. Hay otras formas de violencia de Estado que no implican el uso de las armas o la fuerza pública, pero que implica un acto de violencia como el cercenamiento de las posibilidades económicas, materiales de personas en estado de vulnerabilidad, personas con discapacidad, jubilados, jubiladas, chicos, chicas que vienen limitados a su posibilidad de estudiar. Esa es la advertencia que durante el último año incluyó Tati en cada una de sus presentaciones. Tenemos, muchos de los que estamos acá, Carlos ya ha contado alguna, muchas anécdotas con Tati. Por lo menos quienes abrazamos, como en mi caso, desde épocas muy tempranas, el compromiso de memoria, verdad y justicia como acción militante. Recuerdo una, solo voy a mencionar una, en este tiempo donde se ha puesto de moda incluirse en todas las anécdotas que refieran a otro, ¿no? Esto se ve muy claro en las redes sociales. Bueno, voy a caer en esa tentación, pero creo que sirve. Cuando a fines del gobierno de Cristina, inicio del gobierno de Macri, se detona el Grupo 23 por una acción empresaria, los trabajadores de Tiempo Argentino decidimos emprender una cooperativa. Uso la palabra emprender adrede porque no hay que regalar a la derecha nada, ni siquiera un vocablo. Y emprendimos la cooperativa con angustia y muchos interrogantes respecto a cómo un centenar de personas podían ponerse de acuerdo para elaborar un medio de comunicación y al mismo tiempo comandar un medio de producción. Y apareció Tati, aparecieron muchas personas que nos guiaron ese camino, pero en un momento apareció Tati, y apareció en el momento justo, cuando empezábamos a dudar de nuestras posibilidades. Y Tati nos dijo algo que dijo tantas veces en su vida, pero que se resignificaba en función de quienes lo escucharan. Cuando sientan que no pueden, piensen: si las madres pudieron, ¿por qué no nosotros? Tati lo decía de este modo.
1: De estar un poco desanimado, así decepcionado, que se digan, y bien fuerte: si las madres pudieron, ¿por qué no nosotros? Así que fuerza y adelante.
0: De todas las cosas que vamos a escuchar, ver, recordar de Tati, yo me quedo con este mensaje. Porque estamos en tiempos de fragilidad, desordenados, incluso en la autopercepción de debilidad que nos han impuesto en este tiempo, muy fragmentados. Y en ese marco cuesta ver un futuro mejor, inclusivo, con justicia social, un concepto que el gobierno aborrece, pero que define más que a un partido político, que lo ha hecho consigna define una idea de país. Pero la frase de Tati, la convocatoria, incluso trasciende la política. Impacta sobre la vida cotidiana. Podemos tener momentos de incertidumbre por distintas razones, por distintos motivos. Y ahí, por lo menos en mi inconsciente, juega este principio. Si las madres pudieron, ¿por qué nosotros no? Si las madres, con todo en contra. Primero con la dictadura, que les había arrebatado a sus hijos. Y que además les impedía manifestarse, y les intervino y las persiguió y las mató. Y se sobrepusieron a esa etapa. Y después las leyes de impunidad, con ese intervalo de justicia que fue el juicio a las juntas, pero luego las leyes de impunidad, y después el indulto, y después otra vez el clima de época que hablaba de reconciliación nacional. Y después el legado militante de hijos y nietos que impulsaron primero la justicia por la memoria, que después se transformó en un hecho efectivo. Y la decisión del gobierno de Néstor Kirchner de derogar las leyes de impunidad para avanzar con justicia efectiva a los genocidas e incluso avanzar sobre la complicidad civil. Y ahora este viento de época que pareciera impulsar todo eso de nuevo hacia atrás. Ahí es donde vale entonces el legado de Tati, por lo menos concentrado en esta frase. Cuando todo parece viento en contra, las madres le pusieron el pecho, cabeza, vocación, convicción y siguieron adelante. Bueno, como decíamos al principio, más que un legado, o en tal caso, es un legado que se vuelve mandato. Hasta siempre, querida Tati.
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0: Muy bien, 21 minutos pasaron de las 12. Saludo formalmente ahora sí a todos los compañeros que están aquí en un feriado, ¿eh? Un feriado hermoso, además. Lindo feriado para pasar el mediodía picando algo rico al aire libre, con fresquito, es cierto. Se vino la fresca.
1: Está fresco, está fresco, está fresco.
2: Yo estaría en mi cama en este momento. No, pero bueno, el compromiso. Es total, sí, con el proyecto Verde Desafilado.
0: Pero acabamos de hablar de compromiso.
2: Por eso estamos acá.
0: Ah, bueno, está claro. Muy bien. Bueno, está muy bien. Carla Pelliza, en un ratito tendremos hoy una ronda de data especial feriado.
1: Obvio, por supuesto.
0: Porque tuve quincho el fin de semana, quiero decir.
2: Oye, ¿con quién?
0: Y no, no se dice.
2: ¿Cuándo me vas a llevar un quincho?
0: Vos sabés que...
2: Me tenés que presentar como tú.
0: No, ¿sabés que me di cuenta en este quincho? Que son muy machis.
2: Y bueno, tenés que romper ahí.
0: Lo propuse.
1: Pero pasa... hasta que se dan cuenta que nosotras somos mejores.
0: Yo creo que es eso, es por miedo, sí.
2: Tipo
0: sí.
2: Alumna.
0: Alumna digo, pero che, pero un poco machi esto, ¿no?
2: Discípula, es cierto.
1: ¿Y la palabra clave entonces cuál es?
0: ¿Mi palabra clave? Claro. Game over. Son dos.
2: Game over. Game over.
0: ¿A quién? ¿Y a quién jugaba jueguitos? ¿Quién jugaba jueguitos y pedía un cafecito?
2: A Age of Empires.
0: A Age of Empires. Game over.
1: ¿Tenés datita sobre él?
0: Sí. Y te diría casi con precisión calendaria. ¿Cómo le vienen?
1: Paso a paso.
0: Se le vienen encima las fechas críticas.
1: ¿En cuánto?
0: A Manolo.
1: O sea, tenés el Google Calendar de Manu.
2: Días, semanas.
0: No llega al final del mundial.
1: ¡Epa! Y es un mundial largo.
0: Se queda antes. Es un mundial largo. Se queda antes. Se queda antes. Carla Pellín, ¿es tu palabra clave?
1: Sí. También tengo dos. Cumpleaños y mensaje.
0: Cumpleaños y mensaje.
1: Si usamos y, hay un conector. Bueno, está bien.
0: Somos pésimos para dar una palabra clave.
2: Sí. Concepto clave, sí, hacelo sí, más fácil.
1: Claro, sí, no sé. Sí.
2: Por favor, te lo
0: bueno,
2: pido.
0: Bueno, atención que Luis Píndola hoy trae su show.
2: ¿Se me da hoy?
0: Sí. El especial Luis Píndola en la segunda hora. Mientras nosotros vemos a España, Luis Píndola va a estar haciendo el programa aquí en vivo hasta las 2 de la tarde. De una
2: vos te quedas acá, tipo la naranja mecánica, y vas a escuchar después todo lo que yo tenga para
1: hay
2: decir.
1: Hay algo que fuera del aire voy a rosquear con vos. Tema mundial.
0: ¿Te vas? ¿Te vas a presar?
1: ¿Eh?
0: ¿Te vas a
2: se va a Kansas?
0: ¿A Nat State? ¿A Kansas?
1: Bueno, si vos querés, yo voy. No te... Si vos querés y financiás.
0: No sé qué querés anunciar, pero...
1: No voy a anunciar nada. Te voy a pedir algo, pero fuera del aire.
2: ¡Epa!
1: Relacionado con el mundial, por supuesto.
0: Qué
1: te voy a contar unos chismes y te voy a
0: mucha intriga. Voy a saludar a Fede Paso. Buen mediodía, querido Fede, nuestro productor estrella. Productor periodístico,
3: como
0: Tomás Gubar, Débora Gornick, gran equipo hacen los tres. Lo convocamos a Fede porque hasta este fin de semana, ¿no? Tati tenía su programa al aire.
3: Sí, hace 3 sábados que ya no venía, pero participaba enviando audios. Sí.
0: Productor del programa de Tati.
3: ¿Qué me contás?
0: Programa que estuvo aquí, por supuesto, recordaba a Carla durante varias temporadas. Se sabía que Tati venía con una situación de mucha fragilidad física, ¿no? De su salud ya venía medio mal. Pero escuchábamos ayer a su hija contando que hasta sus últimas horas Tati mantuvo la lucidez, la cabeza activa, ¿no? Y eso ustedes lo vivían también en cada programa.
3: Sí, le hemos visto hacer milagros a Tati. En el sentido de que en más de una ocasión entró a internaciones y a veces pensábamos que por ahí no salía, qué sé yo, y después sí salía, o también momentos en los que venía medio cachuza antes del aire y cuando se encendía el momento del aire arrancaba con todo. A mí me tocó vivir la Tati radial.
0: Sí.
3: Y una mujer de radio increíble, atenta a todo.
0: Sí.
3: Y realizando unas entrevistas hermosas, la verdad. Hemos vivido en ese programa, tanto acá en el Destape como ahora en otra casa, increíbles, muy lindos. O sea, a mí me queda un recuerdo de esos sábados que no me lo voy a borrar nunca en mi vida. Fue muy muy lindo verla jugar al ras del suelo, una mujer distinta. Distinta a todo.
0: O sea, es que yo atesoro, bueno, vayan también cada cual con su recuerdo, ¿no, compañeras? Yo atesoro el fin de semana, ayer a la noche, por supuesto, buscando momentos. El algoritmo me trajo dos episodios. un cariñoso mensaje de Eve y un cariñoso mensaje de Tati. El Eve, te lo recordás, ¿no, Luz?
1: Sí,
0: estábamos al aire en la radio de las madres. Fue un momento muy emocionante. Y Tati una vez me invitó a su programa acá, sábado era, ¿no?
3: Sábado. Sí, sí. Sábados, al mediodía.
0: No pudo venir porque tenía un problemita de salud, no muy grave, pero bueno, ante cualquier problemita se cuidaba. Estábamos saliendo de la pandemia, ya estábamos fuera de la etapa crítica de la pandemia, pero bueno, había todavía muchos cuidados. Y mando un mensaje muy cariñoso, que por supuesto pedí que me lo mandaran, así lo atesoraba también. Y el algoritmo anoche, mientras escribía un texto para el destape, me trajo esos dos audios, esos dos momentos, que por supuesto voy a atesorar como trofeos, porque recibir el cariño no es una excepción, no es una excepcionalidad. Eran personas muy cariñosas, uh-huh, las dos.
1: Sí.
0: Muy cariñosas las dos. Pero al mismo tiempo, sabiendo que no era excepcional, de todas formas era singular. Tenían esa capacidad, ambas, Eve y Tati, que por esas cosas de la política y de las ideas se distanciaron en los años 80. Tenían ambas la capacidad para hacer, para transmitir de manera singular aquello que transmitían mucho y muchas veces. Claro. Entonces vas a encontrar un montón de personas con anécdotas muy parecidas a la mía o a las nuestras, digamos, ¿no? Con esa calidez y esa sensibilidad que las volvió referentes en todo el mundo a las madres, ¿eh? Es una referencia. Me ha tocado verlo, me ha tocado atestiguar la potencia de la referencia de las madres, no solamente como referencia en materia de derechos humanos, también como referencia política. Eve siempre contaba un evento en el que ella misma se sorprendió cuando convocaron a mujeres, madres de distintos lugares del mundo, y se sorprendió por el volumen de la convocatoria y descubrió historias que a ella la movilizaron a transformar su idea de lo que era madres, ¿no? Eve decía, ese día, en ese evento, no me acuerdo si no fue en París, en ese evento, Madres dejó de ser una organización, un organismo de derechos humanos, para ser una organización política, porque descubrió que había un montón de madres que por distintas razones se veían hermanadas en una situación similar, que era el hecho de ser víctimas de la violencia de Estado, del terrorismo de Estado. Bueno, con Tati pasaba algo muy, muy parecido. ¿No?
3: Era muy impactante asistir a ese amor popular en primera persona. Me ha tocado por ahí acompañar de cerca a ella a alguna movilización, a alguna marcha, o estar con ella en la calle en algún momento cercano al programa, y que la gente se acerque, los desconocidos, los transeúntes, sí, de una manera muy distinta, ¿viste? Es otra liga, y ver el amor de la gente y la emoción instantánea cuando la veían.
0: Bueno, Lu.
2: No, y nos queda la consigna, ¿no? Militancia y joda, y me parece que hay que llevarla como bandera, ¿no?
0: Porque
2: me
0: parece. Vos, ¿no?
2: Y le pegó a la juventud, porque me parece que.
0: A su consigna, la tuya. Total, militancia y joda.
2: Me parece que era su forma de reivindicar la vida y la lucha, ¿no? Esa vitalidad que tenía Tati y la lucidez que llevaba hasta el último de sus días. Una mujer muy cálida, que sabía conjugar la lucha desde un lugar, como decía Fede, amoroso, pero también esto, vivo y muy, muy alegre, y me parece que eso es lo que tenemos que retomar, y pensando también que ella advertía, bueno, los años pasan y advertía que esto iba a pasar en algún momento, y ella decía, bueno, el legado son ustedes, y decía Fede, amoroso, pero también esto, vivo y muy, muy alegre, y me parece que eso es lo que tenemos que retomar, y pensando también que ella advertía

0: La, ¿no? También tu propia experiencia en la época de la radio en otro edificio.
1: Sí.
0: El otro tiempo del Destape, que contó con el apoyo. Mirá, en estos días el Destape recordó cómo recibió el apoyo solidario, pero al mismo tiempo comprometido, militante, de figuras que han partido, Tati, el Indio.
1: Sí, sí, sí. No, ¿no? Y además, eso es conmovedor, vos que mencionabas la experiencia de Tiempo Argentino. Yo también laburé en una cooperativa hace ya algunos años, una radio cooperativa, radiográfica, y ella también era madrina.
0: Sí.
1: O sea, ella estaba ahí para apoyar todos los proyectos
0: populares.
1: Y amadrinó
0: también este proyecto y muchísimos otros.
1: El nivel de compromiso y de, digamos, de agenda libre, siendo una persona tan convocante y tan convocada, de agenda libre para estar cada vez que alguien la requiriera para algo, ¿no?
0: Quiero decir una cosa. También perdimos ayer a Angelina, referenta de Abuelas de Mendoza. Y la quiero mencionar porque, claro, estamos hablando de Tati porque como figura pública tenía una potencia extraordinaria, pero bueno, como decía también Tati, van quedando poquitas, ¿no? Sí. Angelina, también hay un recuerdo con ella, pero digo, más allá de la particularización, esto que vos decís, Carla, la capacidad de multiplicarse. Bueno, en parte porque eran muchas haciendo lo mismo. Es decir, iniciando el camino con el mismo reclamo, la aparición con vida. Algunas, hoy la escuchaba Estela, que recuperó a su nieto. Uh-huh. Y el momento emocionante del anuncio, ¿no? Que es como esos episodios que uno recuerda dónde estaba cuando pasó. Creo que todos recordamos el momento exacto en el que nos enteramos que Estela había recuperado a su nieto, ¿no? Y que dónde estábamos y dónde lo vimos. O sea, fue un momento muy conmovedor, no solamente para Estela, sino para todos nosotros. Bueno, no todas. Tati se fue sin poder despedir a su hijo. Pero bueno, es que esa capacidad de multiplicación es la que ahora está en juego en todos nosotros. Se multiplicaban tampoco eran tantísimas, ¿no? Eran claro. Más que ahora, naturalmente.
1: Pero podían hacer todo, podían estar en todos lados.
0: Pero vos la veías a Rosa en todas las luchas, la veías a Tati, la veías a Eve, a Estela, y así con un montón más. Y bueno, ahora nos toca a nosotros. O sea, es nuestra época de estar a la altura de algo que no deja de ser un desafío, ¿eh?
2: Total.
0: No deja de ser un desafío, sobre todo, no solamente por el viento en contra, el viento de época, que insisto, siempre es relativo, ¿no? Se impone, ¿no? Se impone como un absoluto cuando en realidad hay que relativizarlo. El 24 de marzo pasado éramos un montón en la plaza, un montón. Siempre cuento lo mismo. Después de los indultos, de la marcha de los indultos del año 90, 1 millón de personas en la calle y una enorme sensación de derrota porque esa cantidad militante no alteró lo que había sido una decisión de impunidad. Éramos muy poquitos durante mucho tiempo en la plaza. Yo te diría, los 90 lo transitamos en el desierto, ¿eh? En el desierto. Por eso cuando ahora me hablan de clima de época adverso y veo la cantidad de pibes que en los centros de estudiantes dibujan los panuelos, digo, esto es un montón, ¿eh?
1: Sí.
0: Por lo menos para la, no solamente para la reconstrucción, para darle potencia, vitalidad y mantener vivo iba a decir un reclamo, es más que un reclamo, es un legado. Que piensa en el futuro más que en el pasado, es un montón. Pero bueno, va a ser un programa medio así, medio cruzado por las emociones. Fede, un último recuerdo de Tati, entonces, antes de volver a la. Tengo que volver
3: a la. Sí, tengo que volver. No, era una mujer muy histriónica.
2: también, muy histriónica, muy, sabía colocar las palabras en cada momento. Por eso te digo que a mí me toca vivir, me tocó vivir la Tati, mujer de radio, y realmente nos enseñaba también cómo manejar el aire, qué decir, cuándo decir y cómo, porque en dos frases te ordenaba al toque.

0: y te acomodaba los patos en dos segundos. Mm. Así que bueno, un recuerdo muy muy dulce.
1: Y gente
0: muy,
1: con mucha, muy... con mucho temperamento, ¿no?
2: Ah.
1: Con mucho temperamento, pero con ternura.
0: Sí. Gran contadora de chistes.
1: Sí, buena contadora de chistes.
0: Gran contadora de chistes.
1: Buena contadora de chistes y siempre con sentido del humor.
0: Siempre.
1: Y aunque parezca mentira, eso la hermanaba, en mi cabeza la hermanaba con Eve, que también tenía mucho sentido del humor. Claro. Y tenía, el otro día estaba haciendo lentejas y las hago con la receta de Eve, ¿no? Le pongo chocolate, esas cosas. Y vos las veías en su vida cotidiana, tanto a Tati como a Eve, bueno, y a otras madres más. Y en su vida cotidiana eran personas, por supuesto, con sus cosas, muy sensibles y muy divertidas. Muy divertidas. Uh-huh. Pero, bueno.
2: No las hagas enojar.
1: No eran enojo, al momento de la lucha eran de fierro, como se dice habitualmente.
3: Y la fortaleza que tiene una madre es esa, ¿no? Pero una madre de todos.
1: Tal cual. Bueno, gracias, Fede. Vamos a cerrar esta primera media hora de programa, un homenaje un poco desprolijo a Tati, pero así son las emociones, vienen y brotan cuando vienen y brotan. Tratamos de ordenarlas, pero tampoco vamos a estar tratando tanto al pedo. Sí, si viene, viene. Imaginamos que ustedes están igual. Abrimos hoy el 11-25-80-93-60, como solemos hacer en cada feriado. Bueno, hoy particular, además por esta mala nueva. Pero lo cierto es que en cada feriado nos gusta, nos interesa, nos satisface saber que están ahí, fuera de su rutina habitual, donde afortunadamente muchos de ustedes nos han incluido. Bueno, por fuera de esa rutina también nos incorporan a su vida cotidiana. Bueno, aquí estamos, 11-25-80-93-60. En un ratito va a venir Fede Lamas, va a salir al aire Fede Lamas, porque sí, está en temporada altísima de laburo, en la previa de lo que será uno de los partidos convocantes de primera ronda, el de España en un rato y mañana el de Argentina.
2: Sí, yo no hice nada en todo el fin de semana que no sea mirar el partido del Mundial.
3: Ay, yo también.
1: Estás muy mundialista.
2: Uno atrás del otro. Y sí,
3: no sé por qué.
2: Para algo existe el Mundial.
3: No, Celopio de los pueblos.
2: Para mirarlo.
1: No, todo, bueno.
2: De punta a punta.
3: Pueblos, sí. Claro.
2: Salvo el partido de la mañana. Hay.
3: ¿Pero grité unos goles?
2: Sí.
1: ¿Pero goles de quién gritaste?
2: Corea. Claro. De Costa de Marfil.
3: Le había apostado ya al Prode.
2: Dato.
1: Porque el Prode del Destape generó en todos nosotros un interés particular sobre los resultados.
2: Hasta ahora no hubo ningún 0-0. Dato.
3: Que vaya, me bajé
1: por el paradito. Un montón de goles. ¿Quién está primero? Primera, hasta la última vez que vi estaba Anto Bernetti.
2: ¿Cómo lo bufaste a Fede Lamas el viernes?
1: Está
2: en
1: el top ten.
2: Lo bufaste porque él estaba primero y después le dijiste eso y cayó.
1: No, está top ten. Yo estoy como 60.
0: Yo estoy 91.
1: Claro.
2: No, no, 91. ¿Pero cuántos somos? Yo no estoy jugando, así que
3: yo tampoco.
2: Es mi aporte. Podrías estar 93 si estuviéramos jugando.
1: Anto Bernetti, estaba Jeremías Wald ahí cabeza a cabeza y estaba Anto Bartolozzi, creo, los tres.
0: Y Carita cuarto.
2: Carita
0: sabe, y Carita con dos partidos
3: Carita
0: menos.
3: Carita te pega el batacazo.
2: Sí. Yo la vi a Belén Bartoli quejándose después de la derrota de Ecuador, diciendo ya fue, el Prode se fue a la mierda.
1: No, bueno. No, la derrota de Ecuador, si querés, previsible. La que a mí me sorprendió fue el empate de Qatar.
0: Sí.
1: Ese empate de Qatar, raro, en el último minuto.
0: Muy pecho Suiza.
1: Yo venía contando de a 12 puntos ahí, ¿eh? Venía
2: contando. Igual no lo gritaste un poquito, ¿no?
1: No, la verdad que no. No, me hizo perder el Prode. ¿Por qué le voy a gritar?
2: Bueno, ese también es el problema, lo tengo que conversar, ¿no? De jugar al Prode.
1: No, pero es un juego, es un juego lúdico. Y aparte, la verdad, amistoso. Con premio amistoso entre nosotros, pero con usted, para ustedes con premio, ¿eh?
3: Claro.
1: Porque
2: ¿Nosotros no tenemos premio?
3: No.
2: Ah, qué bueno. Yo juego por premio.
1: Yo creo que el Departamento de Recursos Humanos se va a poner con algo. Creo que
0: un premio hay.
2: Sí,
1: se va a poner con algo.
2: Pero
1: bueno, ese es el Prode nuestro. Pero después está el Prode de los suscriptores.
3: Sí.
1: Vayan logueándose a YouTube, que en un ratito les cuento, porque todavía pueden subirse al Prode y
4: no lo voy a hacer.
1: pueden competir y ganar, porque se suma de una manera muy vertiginosa. Ajá. Hoy estamos, por ejemplo, Fede está en 90.
2: Sí.
1: Mete dos o tres plenos ya y estamos. Se acomoda,
0: ¿eh? Ya estamos.
1: Porque se suma a dos, el pleno se asume de 12 puntos, a 12 puntos.
2: No, no lo ilusiones, ¿eh?
1: No,
0: yo no voy a rendirme,
1: sí. Yo, por ejemplo, arranqué con un partido menos. Yo el de México no lo jugué, me colgué y no lo jugué.
3: ¿Y ahora puedes dar la vuelta?
1: Y me puedo acomodar. Tendría que tener el resultado que no estoy teniendo.
2: Tendría yo te tengo fe, Murano.
1: Bueno, todo eso en un ratito, y mucho más. Atención con la datita que tenemos hoy. La rondata de hoy. Bueno, y viene Fabi Solano. Programón para este mediodía, 11-25-80-93-60. Abrimos nuestra línea de WhatsApp, y nos escuchamos también en este Verdades del Lunes. Ya volvemos.
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0: tres
1: no
0: minutos.
1: Estamos nunca.
0: Pasó, así que se fueron a comer un asado con el programa de la tarde.
2: Con el programa de la tarde nosotros nos juntamos.
1: ¿Por qué nosotros no nos juntamos nunca?
2: Asado de brownie. Y éramos un montón.
1: Nunca hacemos asado, loco.
0: Pará. Entonces, ¿el pase joven se juntó?
2: El pase joven se juntó.
0: Hoy el pase joven descubrí que igual tiene más de 30 el pase joven.
2: Siendo generosos, tenemos más de 30. Estamos muy cerca todos de los 40 del pase joven.
0: ¿Con qué tupe se intitula el pase joven?
2: Bueno, pero ustedes tienen más de 50.
0: Yo
1: bajo el promedio.
2: Pará. Este programa no se llama el pase.
0: No, está
2: el
0: bien.
2: El pase pero... es el programa anterior.
0: Ah, y vos decís que cuando hablas de ustedes, hablas del pase de la mañana.
2: Claro, donde vos estás, vos formas parte.
0: Los viernes. Los viernes es el pase senior.
2: Ese es el pase senior. Nosotros somos el pase joven, pues claro, tenemos.
0: No, pero pará, hoy estuvo Matías Mousset. Está Candevoto.
2: Matías Mousset, sí, ellos dos son jóvenes, 35, 34 por ahí.
1: Ah, pero están viejos igual, ¿eh?
2: Están viejos.
0: Yo en los 34 tenía ya tres deudas,
2: pero,
0: una hipotecaria
2: sí,
0: y un
2: supuesto.
0: Pibe.
2: Sí. No, o sea, no, pero nosotros ya
1: teníamos pendrive.
0: Y no tenía pendrive.
2: Ahora,
0: no tenía capacidad.
2: La virtud o la cualidad de la juventud que nosotros tenemos, ostentamos, sí. Todos de lunes a jueves a las 6 de la tarde.
0: Se están agarrando de algo que se está yendo, quiero decir.
2: Es relativa. O sea, nosotros somos jóvenes en comparación con ustedes.
0: Ah, ok. Bueno.
2: Pero si me podés un pibe de 20 años, por lo tanto, seremos el pase señor también.
1: Cuestión que se juntan a comer asado y nosotros sí. No.
2: Muy rico.
1: ¿Cuántas temporadas vamos?
0: Nosotros, sexta, séptima temporada.
2: Sí. Pará. Y no te
0: hicimos
2: quiero,
0: una sola juntada.
2: No sí. Te quiero decir, no te
1: cocinaste
2: quiero.
1: Cocinaste muy bien,
2: romper
1: pero.
2: El corazón, Lu. Nosotros ya nos juntábamos, el programa tiene menos de un año y nos juntamos ya tres veces.
0: Claro, porque son jóvenes.
1: Tomala vino la juntada. Sí, creo que quedó Tomala, ¿no? Tomala y yo quedamos.
0: Tomala vino y trajo un vino de River extraordinario, muy bueno.
1: Sí, me acuerdo.
2: Nosotros incluso nos juntamos antes de arrancar el programa.
0: Bueno, me están metiendo mucha presión.
2: Igual para ser justa, yo con vos me junté a tomar un café antes de venir acá.
0: Es verdad, sí.
2: Cuenta, casi.
0: Ponele que eso sería lo más parecido a una juntada que vamos a hacer.
2: Igual banco,
0: estamos
2: banco.
0: Atesoralo. Juntos.
1: O sea, sí,
0: estamos
1: man,
0: mucho
1: es
0: tiempo
1: cierto.
0: Juntos.
1: No hace falta que nos juntemos.
0: El tema de los WhatsApp, del grupo de WhatsApp, genera una cotidianeidad que no tenemos tiempo de extrañarnos. Para mí tenemos que generar.
1: Es cierto.
0: El hecho de extrañarnos para que disfrutemos de juntarnos.
2: ¿Vos estás diciendo que vas a ir? ¿Nos vas a abandonar?
0: Para mí.
1: Esa para red mí, de pareja en crisis. No, nos tenemos que extrañar.
0: Para mí hay que generar un momento sí. De extrañarnos para después disfrutar cuando nos juntemos.
2: ¿No nos extrañás el fin de semana?
0: No lo suficiente.
1: Yo la verdad que no los extraño.
2: ¿Cómo que no? Yo estoy el sábado de la tarde.
1: De hecho, en este momento tampoco los
2: deshojando
1: estoy.
2: Deshojando margaritas.
0: A ver, vamos a preguntarle a alguien que está. Ha tomado una distancia. Ya no viene todos los días, no viene todo el programa.
1: Se hartó.
0: No sé si se hartó. Tuvo una buena excusa, que está laburando mucho.
2: Claro.
0: Buen mediodía, Federico Lamas. ¿Cómo dice que te vas? ¿Cómo dice que le va?
3: Buen mediodía, ¿cómo están?
0: Bueno, mirá sí, el plano contrapicada que metiste.
2: Es porque es joven, entonces no,
3: tremendo,
2: no le teme a la papada.
3: Pará que me va a retar Grego, tranquilo.
0: Pará.
3: Grego, me está retando Milei, ahí.
0: Milei ya echó a Uría y a seis más por ese plano, ¿eh? Con ese plano Milei echó medio gabinete. No lo echa Dorni, pero echó. Pero por el plano ese de contrapicada. ¿O no?
3: Pará, Grego, a ver, empecé, que me guíe Grego entonces, porque la verdad estoy haciendo un quilombo por y lo maté.
2: Es un plano muy Santiago Oría este.
0: No,
1: vos quédate
0: pero,
1: quieto
0: pero,
1: que ahí, ellos te arreglan.
0: Oría hace este plano y lo sacan de. ¿Viste que se metió en inocencia fiscal? ¿No tiene crédito el Banco Nacional?
3: Ahí estamos.
0: Sí. ¿O no?
1: Y Fede que pregunta ahí como si fuera que está acomodando la antena. ¡Ahí! ¡Sí, Fede, está bien!
3: ¡Ay, qué quiere!
0: Bueno, está muy bien. Federico Lamas, vamos a hablar un poco del Mundial. Fin de semana con muchos goles, domingo con muchos goles, algunos resultados sorpresivos y alguna cosa de la política que se empieza a cruzar también con el Mundial, porque juega Irán hoy. Ajá. En el marco del anuncio de un acuerdo de paz, anuncio a lo Trump, ¿no? Bueno, decidí la paz, le ordena a los buques petroleros que empiecen a transitar por el estrecho de Hormuz, dice que fluya el petróleo, dijo hoy Trump, dando por hecho la paz sin que Israel se haya comprometido con ese objetivo. Y hasta acá cada anuncio de paz fue literalmente luego detonado por Israel con un nuevo ataque. Así que todo eso en el contexto de un mundial que lo tiene Irán hoy como protagonista. porque va a jugar en último turno, ¿verdad, Fede? ¿Y qué más tendremos que ver hoy?
3: Sí, a ver, tenés, en primer lugar, es el partido de los geopolíticos más importante, porque tiene que ver con Irán y Nueva Zelanda, que van a jugar cerca de las 10 de la noche, muy tarde, es el último turno, como vos decías.
0: Un detalle más de Irán, antes que me olvide, o dos. Sabemos que está parando en México, literal, está haciendo stop en México, pero juega en Estados Unidos, entonces tiene que ir y volver para cada partido. Ayer, además, tuvieron que movilizar a toda la delegación, mudarla a otro hotel, porque apareció un cuerpo en el frente del hotel donde estaba habitando la selección de Irán. O sea, está en una situación muy crítica la presencia de Irán en un mundial que viene con muchas polémicas políticas. Muchas polémicas, pero la vamos a ir
3: desgranando. Pero interrumpí para no irnos tanto. Recién, según lo que comentaron después, incluso desde Tijuana, porque, a ver, Irán está parando en Tijuana. Una de las cosas que después sostuvieron es que ese cuerpo no tenía ni una amenaza ni nada por el estilo, sino que activó las alarmas, pero no pasó a mayores. Irán viaja, de hecho está ahora en Los Ángeles ya esperando, no es que viajó en el día, viajó ayer a la noche. Y también se conoció en las últimas horas la declaración de Taremi, que es uno de los delanteros de Irán, que una de las cosas que venía diciendo y que dijo es que ellos no se sentían seguros. Recordemos que Taremi, que es este delantero, que es la figura de Irán, es contraria al gobierno actual de Irán. O sea, ha mostrado en muchas ocasiones su descontento con el gobierno actual de Irán, pero aún así marcó diferencia como diciendo, che, yo no me siento seguro en Estados Unidos.
0: Casi que no permiten el ingreso de hinchas. Vimos cómo no permitieron el ingreso de un árbitro musulmán, somalí. Realmente es un mundial, desde el punto de vista organizativo, bochornoso. Exacto. Con un Estados Unidos desplegando su xenofobia, su racismo, su agresión de una manera muy muy explícita, ¿no? Raro para alguien que convoca al mismo tiempo a un evento que es mundial. Convocás a un evento que es mundial, pero pones límites para el acceso al público. Y después decisiones que toma la FIFA, uno imagina también a expensas de lo que decide Estados Unidos. Lo que ocurrió con Haití, que le hicieron sacar de la remera una alusión a su lucha de independencia.
3: Exacto, bueno, ahí entramos a una situación que es, a ver, Haití presentó una remera, una camiseta que hablaba de una batalla de los revolucionarios de Haití contra el ejército que en ese momento dependía de Napoleón no estuvo en esa batalla, y directamente dijeron, esa camiseta no puede estar. Es una idea de la FIFA de no mostrar situaciones políticas, pero la verdad es que nada más político que la FIFA, que tiene más países que la ONU, lógicamente juega con eso. Entonces es bastante llamativo. Esto justamente pasó el fin de semana, se perdió con Escocia. También hay que decir, ahí se sumó una nueva polémica que para mí es lo más llamativo que tiene el mundial en cuanto a lo deportivo hasta ahora, que tiene que ver con que no hay repeticiones absolutas en lo absoluto de jugadas polémicas. No hay repeticiones, no se sabe.
0: Muy a fuerte, ver, están haciendo lo que vemos que hacían que hacen en los partidos internacionales cuando hay algún desmán, ¿no? Que no lo Exacto. televisan. Bueno, ahora directamente lo están haciendo con las jugadas. Hubo una jugada de una mano bastante flagrante.
3: Clarísima mano.
0: Era un penal para Haití. Que me acomodaba en el PRODE, hay que decirlo. Era un penal para Haití que me acomodaba en el PRODE.
1: Ay, qué chato.
3: No hablemos del PRODE porque me quemaron de una manera.
0: No, estás bien, estás
3: puesto uno el viernes al puesto 17.
1: Coincido con Fede, yo se lo dije recién. Adrián Murano se hizo bastante el boludo diciendo que él no tenía nada
0: tranquilo,
1: que ver.
0: Ahora se lo vamos a hacer a Anto Bartolo.
1: Él te mufó.
0: Ahora se lo vamos a hacer a Anto Bartolo.
1: Sabiendo que
3: tremendo,
1: te estaba.
3: Pasó el puesto 17. Sí. Empató Qatar contra Suiza en la última jugada.
0: Ahí perdimos todo, salvo creo que lo agarró, no sé quién lo agarró.
1: Son malos.
0: Carita lo agarró. Bueno,
1: ah, lo tiene todo estudiado. Todos pero para, saben quién pegó qué cosa.
0: Cerremos la ventana de ti porque si no nos vamos y no volvemos. Hubo un penal. Se vio la imagen en la primera y única repetición de que efectivamente fue mano. Uh-huh. Y nunca más se repitió la imagen en la transmisión oficial.
1: Sí, no repito.
0: Para no meterle presión al árbitro, no sé para qué. Para que el estadio no vea, porque las imágenes son las mismas que se ven en el estadio.
3: Sí, son muchas las imágenes que se ven parecidas en el estadio, pero más allá de eso es que no le dan lugar al debate del VAR, si efectivamente está bien cobrado o mal cobrado. Y por otro lado, también hubo una jugada que es la última jugada, la primera jugada del gol de Suiza contra Qatar, que se termina cobrando una posición adelantada, que parecía que era posición adelantada. No, tampoco, no se repitió esa imagen. En primera vista, claramente adelantado el jugador de Suiza al que después le hicieron el penal, pero entonces esa ya es una duda que ya está fuerte en el Mundial, que es qué pasa con los arbitrajes más allá del VAR. No se conoce,
0: van a ir es un Mundial con muchos equipos, hay una disparidad entre los equipos, en muchos casos manifiesta, pero esto es fútbol. Y esa disparidad se puede plasmar o no en el resultado. Y hay resultados que pueden complicar ayer. Claro. ¿Eso pasó ayer?
3: Ayer esa disparidad se notó entre Alemania y Curazao, 7-1, baile absoluto. Muy bien. Nos sorprendió, sí, lo que pasó el viernes con la victoria 4-1 de Estados Unidos sobre Paraguay. Hay que decir que Estados Unidos ganándole 4-1 a Paraguay de local con jugadores que prácticamente volaban. De local, y Estados Unidos dice, no, bueno, pará.
0: El trending acá también, topic del viernes a la noche era doping. El trending topic.
3: Yo no tengo cosas.
0: El trending topic de X al viernes a la noche era doping.
1: Por las redes no mienten. Claro, yo estaba comiendo un asado, no lo vi.
0: No sé, la verdad que no sé. La diferencia física era muy notoria, ¿no? En general, Estados Unidos corrió 90 minutos.
3: Muy físico.
0: Estados Unidos corrió 90 minutos. Nadie, ni siquiera Japón, que es muy físico, aguantó 90 minutos a 35 grados, como ocurre en este mundial.
1: Por ahí están acostumbrados.
2: Claro, son locales.
1: Toyanqui de mierda. Igual que hago defendiendo.
2: Pero sí, ahí los cagaba a todos en el PRODE.
3: Habría que ver que efectivamente qué pasa. Pero bueno, más allá de eso, ahora, bueno, hoy hay fecha. Sí. Lógicamente de la FIFA, del Mundial, en un ratito nada más, ya dentro de unos minutos empiezan a jugar Cabo Verde contra España en uno de los partidos que quizás que más llaman la atención. Ahí estamos viendo en pantalla Cabo Verde contra España, como dijimos, después Irán contra Nueva Zelanda en el cierre del partido, ya a las 6 de la tarde, el partido más importante para nosotros, que puede llegar a ser lógicamente como Arabia Saudita contra Uruguay. Recordemos que del grupo de España, Cabo Verde, Arabia Saudita y Uruguay sale, si efectivamente Argentina pasa, el próximo, va a pasar Argentina de ronda, tendría que pasarlo sin problemas, va a salir el próximo rival de los 16avos de final. Y el otro partido también es el que van a jugar contra Bélgica y Egipto, ese partido a partir de las 3 de la tarde por el otro grupo. Así que eso es lo de hoy. Lo único en cuanto a detalles deportivos, más tarde se espera la conferencia de prensa de Lionel Scaloni, que seguramente va a decir qué jugadores están al 100% para efectivamente jugar mañana contra Argelia.
0: Hoy se define la lista,
3: de la noche.
0: Diríamos, ¿cómo? Hoy se define la lista de manera definitiva real.
3: Sí, igual ya está. Está medio como que al irse dos jugadores que tenían chances, decidieron volverse, ya claramente...
0: ¿Quiénes se fueron de la concentración? ¿Quiénes se fueron de la concentración?
3: Se fueron dos jugadores. Capaldo se fue de la concentración el sábado, y el resto de los jugadores se van a quedar hasta después del partido con Argelia, que es el punto límite que le da la FIFA para que se queden.
0: Okay. Capaldo, que se había ido medio fastidioso, ¿no? Porque lo estuvieron nombrando lo estuvimos nombrando como número puesto, incluso para la lista definitiva. Tuvo un gran año Capaldo, la verdad. Sí. Una buena temporada. Bueno, vamos a ver si le, esto es como, como todo. Si le sale bien a Scaloni, como le salió hace 4 años, todos diríamos qué bien que hizo la lista Scaloni. Si le sale mal, pagará el pato.
1: Que renuncie.
0: Pagará por el pato. Porque tomó decisiones.
2: Salimos campeones de
0: todo. No, todos. Pero tomó decisiones osadas. Dejó jugadores que no tuvieron buena temporada, que son de su staff a esta altura, más que de su equipo, ¿no? Sí. Forman parte de su.
1: ¿Y qué hay que sostener?
0: De su estructura. Por eso, no tuvieron buena temporada, dejó afuera jugadores con buena temporada y aparte algunos los llevó bastante tocados físicamente.
3: Claro, Paredes, efectivamente.
0: Claro, se ríe.
1: No, me gusta la aclaración de físicamente.
0: Físicamente, sí. Tocados físicamente. No, bueno, porque un
3: toque puede referir a otras cosas.
1: Así, así, no todo el tiempo, ¿viste? ¿Eh? Estaban muy tocados.
0: Claro, puede referir a otras cosas.
1: No, por favor, chico.
0: Escúcheme,
1: Lamas. Confía.
0: Yo confío.
1: ¿Cuántas copas ganaste? Scaloni, ¿cuántas ganó?
3: Tres.
2: Scaloni ganó tres, yo también.
0: Escúchame, ¿Uruguay va a salir con 4 estrellas hoy?
3: Bueno, esa es la gran, otra gran polémica. No, todos los uruguayos diciendo que tienen 4 mundiales.
0: Claro.
3: Lugano dijo incluso que tienen 5 si contamos el mundialito del 80. Nada, cualquiera.
0: No, pero va a salir con 4 estrellas.
3: Sí, pero pues, está habilitado.
0: Dignidad, muchacho.
3: Dignidad.
1: Todos quieren.
0: No, se está sumando, se está sumando 2 mundiales que jugaron 6 equipos.
2: Pero escúchame, no hay nadie que fiscalice acá.
0: O sea, que la FIFA se los otorgó. FIFA se los otorgó.
3: No se los otorgó.
0: Bueno, dijo, los convalidó como torneos, digamos. Eran torneos.
2: O sea, Uruguay mandó a bordar camisetas.
3: Lo que hizo la FIFA es decir, no pasa nada, ok, si ustedes lo quieren contar, cuéntenlo, pero no se los convalidó, para la FIFA no.
0: Bueno, para la FIFA no lo dijo, no.
1: Son atrevidos.
2: Le golpearon la cabeza y dijeron, si a vos te hace feliz, hacelo, Uruguay.
3: Para los que no saben, esas 2 estrellas en disputa entre Uruguay y la FIFA son las de los Juegos Olímpicos del 24 y del 28, que como no había mundial, organización del mundial, pero se confiaba que era el torneo más importante en ese momento, Uruguay los ganó, los 2 Juegos Olímpicos, entonces dice, no, che, son míos, ok, los pongo dentro de...
1: Tómatela, Uruguay.
3: Dentro de...
0: Claro, 24-28, después el del 30.
1: Qué hombre que tiene.
3: Después del 30, que efectivamente lo ganaron, después el del 50, que le ganaron a Brasil a final, y ahora últimamente Lugano, que es uno de los jugadores que sonó, para Boca mucho tiempo y para River, una de las cosas que dijo fue, che, pero nosotros no tenemos 4, tenemos 5, porque en el 80 se jugó un mundialito de 8 clubes, de 8 selecciones, y lo ganamos nosotros.
1: Sí,
3: y lo dicen convencido, ¿eh?
0: Está muy bien, bueno.
1: Sí, a ver, si se inventaron todo ellos. Yo sí soy de leche, Gardel,
0: soy Uruguay, te lo peleo. Yo lo que digo es que me llamó la atención, como inflador anímico quizás funcione.
3: Y mirá, van a buscar la sexta.
0: Van a buscar la sexta.
1: Ay, de pronto, ¿no?
2: Qué campeones, lo banco un poco.
0: Bueno,
2: si no hay nadie que le diga no te podés bordar eso, yo me lo bordo.
0: Yo quiero ver la camiseta. No sé si van a salir con 4 estrellas. Sería muy audaz, como dice Lu, ¿eh? Sería muy audaz salir con 4 estrellas.
1: Atrevido, dije yo.
0: Atrevido. Bueno, la última. Me llamó la atención una de política vinculada al Mundial. Jugó Suiza el fin de semana. Tuvo buen resultado deportivo. El mismo fin de semana se hizo un referéndum donde se planteó la posibilidad de limitar la población suiza a 10 millones de habitantes e impedir la migración. Ahora, vos veías el plantel de Suiza, es 120% inmigrantes.
2: No juegan más un mundial, querés decir.
0: 120% inmigrantes.
3: Era
0: un impactante el contraste, digamos. Mientras el país estaba discutiendo a ver si no dejan entrar a ningún extranjero más y establecer un tope poblacional, o sea, 10 millones. Yo pensaba cómo iban a ejecutar esos 10 millones, porque después tenían que traer jugadores para la selección, que echaban a 11 suizos. Somos 10 millones, ustedes 11 se tienen que ir para que entren estos 11. Era raro, era muy raro. Finalmente fue desechado ese referéndum, pero llamaba la atención.
3: El gol de Suiza lo metió un jugador con un apellido suizo increíble, que es Embolo.
0: Claro, exactamente.
3: O sea, sí, sí. Que Entonces, bueno, ahí te
0: bueno, pasa con todos los países. Hay creo que 6 hermanos, ¿no? 6 parejas de hermanos que juegan. Sí, sí, 6 parejas de hermanos que juegan en selecciones distintas.
1: ¿En serio?
0: Sí, sí, hay varios.
3: Bueno,
0: el caso de Uwe, más
1: cena de Navidad.
3: El primer gol de Suecia lo mete un tunecino y el gol se lo mete a Túnez, que rondó una imagen muy muy llamativa, que es el propio tunecino pidiendo disculpas con la camiseta de Suecia por meterle un gol a un mundial. Ay, a su país, digamos.
1: Sí, sí. Es que terrible las horas de terapia que va a necesitar ese hombre.
0: Bueno, las tiene como pagarlas igual, ¿no?
3: Tampoco
0: no, está. No, tiene como pagarlas. Pero el tema es, insisto, que es un mundial, primero, un bochorno desde el punto de vista organizacional, por todo lo que venimos hablando, el nivel de agresión que despliega Estados Unidos en su propio territorio para las personas a las que invita a asistir a un mundial, incluso con los que están convocados como participantes del mundial, eso por un lado. Y después la hipocresía que en este caso expresa el fútbol, pero se expresa en otros ámbitos también, sobre todo en Europa, donde el tema migratorio es un tema central para las políticas de todos los países, en general, en todos los países, incluso los gobiernos progresistas, a excepción de España, ¿no? Pero el resto de los gobiernos progresistas están viendo cómo limitan los extranjeros, porque es una demanda en función de los problemas de empleo que hay en buena parte de Occidente. En paralelo, vos ves las elecciones europeas y son fundamentalmente migrantes.
1: Sí, sí.
3: Exacto.
0: Fundamentalmente migrantes. O hijos de migrantes.
3: Bueno, y pasa en Francia, que es un equipo más fuerte. Después también pasa en Marruecos.
0: Vamos a ver ahora Inverta, en España con Yamal.
3: Exacto, el mejor jugador del mundial posiblemente no tenga. A ver, el Yamal es español, el padre es marroquí. Y de hecho, hay un dato que para mí me resulta curioso, que a nosotros no nos pasa, que tiene que ver con Nico Paz. Nico Paz, el jugador argentino, de que posiblemente sea el primer cambio de Lionel Scaloni, no nació en Argentina, nació en Tenerife y no vivió nunca.
0: No,
3: en
0: Argentina. Giuliano tampoco. ¿Giuliano no nació afuera?
3: No.
0: Giuliano Simeone.
3: Sí, pero vivió acá. Vivió acá cuando vino Simeone a descender a River. Bueno, ahí.
0: ¡Qué feo recuerdo! ¿Cómo le tiraste el recuerdo? ¡Qué lindo! Vayámonos con esa autorraspada.
3: Ahí vivió un año.
0: Me parece un gran cierre para tu columna la autorraspada de Fede Lamas, recordando un momento crítico que aparte Juan Tomaro te quiere sacar del aire ya directamente.
1: Es llamativo que vos lo recordás con una sonrisa ese momento.
0: Bueno, escúchame, para cerrar entonces, recordamos, ahora ya en un ratito España, a la noche cierra Irán, en el medio el tercer partido del día de hoy, hay que mirarlo con atención, Arabia Saudita. Uruguay. Porque de ese encuentro y del que se va a jugar ahora puede salir el próximo rival.
3: Sí, y después a las 3 de la tarde juegan Bélgica con Egipto.
0: Bien. Bueno, ese partido lo puedo omitir.
1: No, no se omite ningún partido.
0: Ah, ese partido, sí, no me interesa nada ese partido. ¿Qué le puse? Bueno, gracias. 4 de la tarde. Fede, querido, un abrazo grande.
3: Dale, nos vemos.
0: Muchas bueno, gracias. Federico Lamas, amigos y amigas, nuestro editor de deportes del Destape Web y compañero de Redes Afiladas o columnista deportivo. Bueno, desafío mundialista. Hemos hablado mucho del PRODE, que estamos jugando internamente en el Destape. 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
0: El vuelo sale de Aeroparque. Se hace la aclaración. No sé por qué, pero
1: porque si
0: está aclarado la oferta.
1: Desde otra provincia te tenés que venir hasta acá.
0: Claro. Si estás en Iguazú, tenés que venirte a Aeroparque para ir a Iguazú.
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0: Pero podés ganar, si estás en Iguazú o en cualquier lugar de la Argentina, podés ganar tanto este vuelo, este viaje, podés ganar también un TV sin una TV, un TV.
1: Nadie va a hacer tan mal esto como nosotros, ¿no? Es impresionante.
0: Pues Lanto lo hace muy bien, ¿no?
1: Nos superamos día a día. Lanto lo hace muy bien,
0: perfecto,
1: por supuesto.
0: Impecable. Bueno, 55 pulgadas el Samsung TV UHD 4K. La transmisión UHD que vi en Reels el fin de semana en...
1: Ay, en Reels.
0: No, porque la transmisión en UHD que se hace, claro, en Alemania es prácticamente la de un jueguito. Es increíble, ¿la viste, Juan? Es increíble, te pone la transmisión HD y te pone abajo cómo se van moviendo las alineaciones, como un, como el PES o como el FIFA, como el jueguito de,
1: no,
0: cómo se van moviendo las alineaciones. Recibe, bueno, la pelota a un jugador y se le pone,
4: este no sabe jugar al FIFA, pone...
0: Claro, se le pone encima una flechita como, como...
1: Ah, pero no sé si estoy de acuerdo.
0: Bueno, es como si estuviese, es estar viendo un...
1: ¿Un videojuego?
0: Un videojuego.
1: Pero qué zarpada la tecnología. Muy me zarpada. Impactó mucho lo de la vista del árbitro.
2: Eso me gusta.
1: Ay, qué
2: la camarita del cosito.
1: La cámara del
2: árbitro.
1: Parece,
2: está bueno.
0: Bueno,
2: volvamos.
0: Vas a tener una tele que va a poder transmitir con esa tecnología. Lo mismo que escucharlo con toda fidelidad, con barra de sonido, torre de sonido. Y hay para hacer... jueguito. Ajá. Un montón de pelotas.
1: Wow.
0: Para hacer jueguito. Ir al potrero jugar un picadito, o comer una picada con la pelota ahí cerquita, como un fetiche.
1: Ajá, como Adorni con el pendrive.
0: El fetiche de Adorni con el pendrive, exactamente. 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Breve pausa y ya volvemos con más Breves Afiladas.
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10: No sabemos si decir buenos días o buenas tardes, pero sabemos que te vamos a acompañar hasta las 14 en el Destape 1070.

0: 17 minutos pasando las 13, llega Lue Píndola con su codo a codo en este mediodía.
1: Sí, vamos a hablar en estas historias que armamos en codo a codo del cooperativismo como salida, ¿no? La salida es colectiva y para eso fuimos a ver la historia de la gente de Carpincho Indumentaria. Te cuento un poquito para quienes no lo conocen. Carpincho Indumentaria es una marca de textiles, de ropa cooperativa, parte del movimiento de trabajadores excluidos del MTE, que arma su propia rama de prendas, unas prendas que son muy hermosas, la verdad hay que decirlo, y de muy buena calidad. Fuimos a ver cómo es esa historia, ¿no?, de cooperativismo, y para eso visitamos la cooperativa Copacabana en Mataderos, en el barrio de Mataderos. Ahí estamos viendo algunas imágenes y entrevistamos a Blanca Márquez Tarifa. Blanca Márquez Tarifa es una de las costureras, parte de la Federación de Costureros también del MTE, que nos contaba un poco de su historia, ¿no? Porque en su historia se resume un poco la historia de la industria textil a lo largo de los años en nuestro país. Blanca vino hace 33 años a la Argentina, en 1993, y nos cuenta un poco esa historia, también nos cuenta de los talleres clandestinos, de la esclavitud, de las formas en las que se producía, y cómo Carpincho viene a ser una salida colectiva y una forma de dignificar su profesión. Escuchemos un poquito de la historia de Blanca.
2: Mi nombre es Blanca Márquez Tarifa, tengo 50 años y yo soy de Bolivia.
1: ¿Cuándo viniste acá a la Argentina?
2: Yo vine en el 93.
1: ¿Cómo era en ese momento el laburo en los talleres?
2: Me acuerdo que llegamos, se trabajaba desde las 8 de la mañana hasta las 3 de la mañana. Ahí tuve a mi primer hijo, y dije, no, ya es hora de independizarnos, porque también era complicado trabajar con un niño ahí, que esté muchas veces los dueños de talleres no te dejaban ver a los chicos, o lo tenías que tener encerrado en la pieza.
1: Estamos hablando de explotación total.
2: En ese tiempo era así. Me acuerdo que en el año 2000 nos estafaron mucho. Hacíamos para un fabricante que no nos pagaban, y si nos pagaban, nos daban vale. Y hasta que en el año 2000 explotó todo, ¿viste? La devaluación, y el cliente, el fabricante se fue. Cerró la fábrica y se declaró en quiebra y no nos pagó más.
1: ¿Cómo fue ese momento, el 2000, 2001, que es que...?
2: La pasamos muy mal. No había trabajo, así como ahora no tanto, pero no había trabajo. Me acuerdo que íbamos a buscar a Avellaneda y era, o sea, al agarre. El que iba, ofrecía algo menos, agarraba. En esa vez era por 50, 30 centavos una prenda.
1: Claro, laburaban por monedas.
2: Por monedas.
1: Bueno, esto nos contaba Blanca sobre las formas en las que se laburaba en los 90, ¿no? Laburaban por monedas, en condiciones de explotación total, no podían ver a sus hijos y trabajaban desde muy temprano hasta entrada ya la madrugada del día siguiente. Ella cuenta, por ejemplo, que esto modificó hasta sus relaciones de vida, porque ella se la pasaba encerrada en un taller y no salía a la calle, no sabía lo que era pasear con sus hijos y demás. De hecho, no los veía a sus hijos. Sí, a su compañero de vida lo conoce dentro de uno de estos talleres por ser uno de sus compañeros. Es muy importante que hablemos de la industria textil, porque en este momento, por ejemplo, uno de cada tres empleos de la industria son del sector textil. Es un sector muy castigado. Y Carpincho viene a ser una forma de resistencia en este momento tan complejo, ¿no es cierto? Me gustaría que escuchemos un poco más sobre la cooperativa, sobre las formas en las que ellos llegan, ¿no?, a esta salida, porque son muchos los talleres que en condiciones precarias e informales tienen la intención de poner sus papeles en regla y demás, y se ven impedidos a lo largo de los años por presiones económicas de la policía, nos cuenta Blanca. La verdad que les pedían coima a los policías para abrir sus talleres, y ellos vivían al día y en situaciones, la verdad, como les decía, muy precarias. Vamos a escuchar un poquito más del relato de Blanca.
2: Hasta que un día en una radio un dirigente de nosotros, ellos empezaron a hablar, más que todo ellos empezaron a hablar por las causas que estábamos sufriendo, de los acosos de los policías que estábamos sufriendo. Entonces ahí empezamos a unirnos, a ir a ver, a juntarnos. Empezamos a conocerlo ahí a los compañeros de la CETEP, del MTE.
1: Se empiezan a agrupar, sí. Las familias también, ¿no? Porque me imagino que como vos y tu familia debe haber muchas personas que laburan.
2: Sí, amistades, familia.
1: Y ahí empiezan a ver como en el cooperativismo una solución a estos problemas.
2: Claro, eso fue en el 2015 que empezamos a juntarnos, a ver qué hacemos. Casi 5 familias nos juntamos. Y agarramos este polo que es hoy en día, la verdad. Fue difícil la primera vez. Teníamos niños. Yo me acuerdo que para entonces yo tenía mis 2 hijos pequeños todavía.
1: Sí.
2: Y no podía, ¿cómo hago? Porque no lo podía traer acá. Y entonces ahí es donde también empezamos a organizarnos. No solamente esta cooperativa. Ya había casi un año antes que nosotros, ya había habido otras cooperativas que se había abierto, 2 cooperativas más antes que nosotros, y empezamos a juntarnos con ellos. Y ahí dijeron, bueno, vamos a pedir una guardería para los chicos. Y nos dieron un lugar, una guardería.
1: Y pidieron una guardería y la consiguieron.
2: Sí.
1: Para los chicos de los
2: trabajadores y de las cooperativas.
1: Bueno, un poco eso, ¿no? Cómo la organización, primero política y después colectiva, comunitaria, barrial, hace que distintas familias que se dedican al rubro textil se formen en esta cooperativa para generar, bueno, buenas condiciones de laburo y después laburo digno para todos. Lo que me contaba Blanca, y la verdad que la entrevista es muy extensa y le agradezco un montón a toda la gente de Carpincho y sobre todo a Blanca Márquez Tarifa por su tiempo, porque hablamos muchísimo, es que me decía que, por ejemplo, su casa tiene el living y ella pudo usar el living después de tener la cooperativa y tener un espacio propio donde poder trabajar, porque ese lugar estaba destinado al trabajo, su casa era su espacio de trabajo y eso también generaba una dinámica distinta en su hogar. Ella me decía, por ejemplo, yo ahora tengo los fines de semana libres y yo puedo salir con mis hijos, algo que desconocía por completo. Y bueno, la cuestión es que ellos desde la Federación de Costureros empiezan a recibir trabajos, a conseguir laburos, condiciones dignas de trabajo, y lo que se les ocurre, lo que se plantean es hacer una marca propia. La marca propia es Carpincho, y Blanca nos cuenta de qué se trata todo esto en esta última parte del informe.
2: Yo quiero trabajar, pero quiero abrir la persiana y que me vean trabajando.
1: ¿Qué es Carpincho?
2: La marca Carpincho es de todos los compañeros de las cooperativas que pudimos sacar, ¿no? Junto con la federación que tenemos de los costureros. No, nosotros lo hacemos con amor porque sabemos que nosotros lo estamos confeccionando y es de nosotros. Es el todo el amor que nosotros le ponemos a esta marca, a lo que nosotros sabemos hacer, que es la confección y la costura, y vean detrás de eso que hay familias que sí lo necesitan, y hay muchas familias que están detrás de todo esto, que dependen de eso también.
1: ¿Te hace feliz hacerlo?
2: Mucho. Ojalá creas que algún día Carpincho, capaz que yo no lo vea, mis compañeros que me siguen, algún día lo van a disfrutar de eso.
1: ¿Qué representa para vos todo esto, tu trabajo?
2: El trabajo siempre a uno le dignifica. Nosotros somos gente laburadora y si bien armamos las cooperativas, los polos, nada más espero que este gobierno no lo haga desaparecer, porque hay mucha gente, muchos compatriotas que necesitan polos así para poder salir y trabajar como debe ser, dignamente. Todos unidos lo vamos a lograr. Ya salimos una vuelta y lo tenemos que hacer. Nada más pedirles, ¿no?, a todos que, como les digo, compren lo nuestro, compren, que nosotros Carpincho lo hacemos con mucho amor.
1: Otra que Shane, Carpincho. Bueno, un poco nos contaba esto, ¿no? Porque la problemática de la apertura de importaciones los impactó muchísimo y lo que piden desde Carpincho es esto: si pueden comprar ustedes, están ayudando a estas familias y a la industria nacional. La ropa es muy buena y además está a buenos precios y la pueden encontrar en carpinchoindumentaria.com.ar. Lo buscan así, también lo buscan como Carpincho Indumentaria, las redes sociales, ahí van a tener toda la información y pensar esto, ¿no?, en el proceso productivo. Son familias, son personas que se reunieron en cooperativa para plantearse esta salida colectiva en este código codo a codo que nosotros nombramos, para competir en estos momentos tan difíciles, ¿no? De la economía, apostar por la industria nacional, es esto, ¿no? 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
0: Extraordinaria historia, extraordinario ejemplo para lo que viene, que es una economía de subsistencia donde se busca imponer la indignidad como moneda de cambio, es decir, cuanto más indigno, más posibilidades de sobrevivir. Bueno, no debería ser necesariamente así, la relación entre capital y trabajo, pero bueno, es lo que se propone, pareciera ser, otra vez, como viento de época. No puedo desacoplar lo que acabas de contar del ejemplo asociativo que dieron madres y abuelas. Pero básicamente es eso, un ejemplo de asociación y de cómo la unión hace la fuerza y vence el tiempo, ¿no? Algo, consignas que hemos escuchado mucho, pero cuando vos las personalizás o le pones personas a esas consignas, es más fácil de visualizar. Bueno, si hay algo que se vuelve imperecedero, por ejemplo, la lucha por la memoria, la verdad y justicia, es porque la asociación de mujeres que iniciaron un reclamo trasciende a su tiempo.
1: Total.
0: Que es la etapa en la que estamos, con el desafío de que el camino de memoria, la verdad y justicia trascienda el tiempo de quienes fundaron ese camino. Bueno, el ejemplo que vos das con Carpincho, en otra actividad, en otra área, funciona del mismo modo.
1: Total.
0: Una forma de otorgar niveles mínimos de dignidad al trabajo, relacionar capital y trabajo, y hacerlo dentro de parámetros humanos.
1: Total, la salida,
0: fíjate que estamos hablando,
1: decimos,
0: de cosas
1: colectiva.
0: Que la humanidad parecía haber discutido hace más de un siglo y parecía haber resuelto hace más de un siglo, pero han vuelto, entre otras cosas, porque las políticas actuales se inspiran en aquellas políticas de explotación laboral o de explotación económica. Las políticas actuales se inspiran en aquello. Entonces hay que inspirarse en quienes revirtieron aquellos procesos, ¿no? Los procesos que parecían haber sido revertidos de manera permanente. Bueno, nada es permanente.
1: Sí, total.
0: La lucha es permanente.
1: Y el ejemplo de Blanca y de todos los compañeros de la Federación de Costureros muestra un poco eso, ¿no? Que la salida es con organización y juntándose. Siempre es colectivo.
0: Bueno, extraordinario. Gracias, Luis Píndola. Breve pausa. Atención al regreso. Se nos cae datita de la mano. Tenemos mucha data para compartir con ustedes y además tomamos contacto con nuestra compañera Giselle Tepper, que está ahí en la antesala del último adiós a nuestra querida Tati, también en la última media hora de Verdades Afiladas.
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0: bien, amigos y amigas, 31 minutos pasaron de las 13. Saludos ya a Fabi Solano. Buen mediodía, Fabi.
1: Buen mediodía, ¿cómo andan?
0: Bienvenida a este lunes de feriado. Hermoso, el cielo despejado, sí. Algo fresco.
1: Diáfano.
0: Un lindo feriado.
1: Es un homenaje
0: a Güemes. Hay que recordar que se ha pasado el día. Se ha pasado el día, sí, de feriado, pero bueno. El feriado es en homenaje a algo, en este, sí, caso. Si no, viste, pierde sentido también.
1: Claro,
0: sí. Es en homenaje a Güemes. Uno de los top 3 de héroes, por lo menos de mi top 3 de héroes nacionales.
1: Mira. ¿No? Mira. ¿Por los infernales?
0: Y porque para mí es por sus características, por la epopeya que implicó la tarea que desarrolló Güemes, y porque para mí es uno de los mejores, de los monumentos más lindos de la Argentina. El monumento a Güemes que está en Salta es hermoso.
1: Sí,
0: en la Plaza Güemes es hermoso.
1: Impresionante, enorme.
0: Hay un monumento homenaje a San Martín en la zona del Valle de Uco, en Mendoza, que también es muy bonito, gigante, muy bonito también. Y estoy recordando.
1: ¿Cómo tenés en la cabeza todas las estatuas y monumentos?
0: No, no tengo todas. Son los que me impresionaron.
1: Ah, está bien.
0: Después está el de bronce, que para mí es muy ofensivo, en el centro porteño.
1: Sí.
0: Ni lo quiero mencionar. El que está al lado de la legislatura.
1: Sí, sí, claro.
0: No, es el de bronce.
1: Ok.
2: Un tipo no conocedor de estatuas.
1: Sí, claro, sí.
0: Bueno, hice fue un gran generador de proteínas en una etapa de fragilidad de empleo, en mi caso.
1: ¿Por?
0: No tenía mucho laburo y le vendía un diario que ya no sale más, que se repartía en los colectivos. Metro se llamaba, no sé si lo llegaron a ver
1: alguna vez.
0: Era un diario chiquito que venía con un formato pequeño que se distribuía gratuito en los colectivos Metro.
1: Mira.
0: Y fui y les propuse, yo necesitaba laburo, entonces les propuse hacer una serie de notas sobre arte a cielo abierto.
1: Y eso incluía, entre otras cosas, monumentos.
0: Fundamentalmente monumentos.
1: Muy
0: o
1: bueno.
0: Zonas geográficas de la ciudad o donde hay mucho arte a cielo abierto. La ciudad de Buenos Aires tiene una cantidad de arte a cielo abierto extraordinario.
1: Sí.
0: Bueno, el más conocido, el pensador de Rodin y demás, que están ahí y pasan inadvertidos, pero están ahí.
1: Claro.
0: Son obras muy apreciadas.
1: Sí, el gobierno de la ciudad de Buenos Aires desprecia bastante,
0: sí,
1: todo lo que tiene que ver con el arte.
0: Que te lo estoy comentando.
1: Sí, ya sé.
0: En lo profundo de los 90, esto que estoy contando, y ya también pasa muy inadvertido. La apuesta es un problema que pasa no solamente en Argentina, pero bueno. Desde entonces me quedó el tic, sin ser un conocedor ni mucho menos de arte.
2: ¿Vos sabés lo que es el arte? Cagarte de frío.
1: Estuvo bien. O sea, hay que reconocérselo.
2: En el contexto del día.
1: Había que cerrar.
2: Estuviste bien,
1: te voy a robar.
0: Vamos a lo nuestro. Datita en este mediodía, la rondata.

0: empieza Carla Pelliza.
1: Arranco yo porque ustedes saben, fue el cumpleaños de Patricia Bullrich, cumpleaños número 70, y lo siguió festejando durante el fin de semana. Bueno. Lo festejó el sábado también Patricia Bullrich, senadora nacional de la Libertad Avanza, en un bar cerca de la zona del Congreso.
2: Dato sobre eso.
1: ¿Sabes que en la campaña del 23 mandaron a medir, a encuestar en el equipo de Patricia Bullrich si a la gente realmente le importaba que ella fuera una persona de buen beber? Y lo mandaron a encuestar.
0: Si bebe bien, bebe mucho, pero no sé si bien.
3: Lo que, no sabemos, claro, la calidad. Claro,
0: no sé la calidad.
1: No tengo el gráfico, el dato fijo, finito, pero sí, por lo menos el recuerdo que más o menos, el 60% no le importaba. Solo un 18% le parecía
0: son
1: relevante.
0: Son datos que en la cultura política de este tiempo casi que es un activo. En la lógica
3: sí,
0: de no importa porque te
3: humaniza,
0: conoces,
3: ¿no? Claro, debe ser
1: te iguala. Pero bueno, festejó.
0: No, pero es así.

0: decir algo, Fabi.
1: Hay mucha gente que empatiza con esa situación, sí, como le pasó a Milei, por ejemplo, por su cariño con los perros. Muchas personas humanizaron el mensaje de Milei,
0: claro,
1: que era de por sí inhumano, era un señor con una motosierra en la mano, sí, lo humanizaron porque se mostraba sensible.
0: Y en el país donde hay mayor cantidad de perros por habitante,
2: sí, claro,
0: y
2: sí, sí. Dicen que Patricia Bullrich también
1: se humaniza bebiendo.
2: Que vio a los
1: no está
2: perros.
1: Mal la voy a usar,
2: que vio a los
1: me
2: perros.
1: Estoy humanizando.
2: Me humanizo. Pero bueno, que no es un problema, evidentemente.
1: La tercera botella de humanidad que estás tomando.
2: Bueno, venía muy atrás.
0: Sobrehumanizada.
2: Venía corriendo de atrás, claro. Bueno, festejó su cumpleaños este sábado cerca del Congreso a las 6 de la tarde. El entorno de Patricia le estaba preparando un evento sorpresa, una fiesta de cumple, yendo al cumple de sorpresa de Gaby. Desde marzo se lo bajó Patricia Bullrich, pero evidentemente tenía muchas personas para invitar, así que festejó mucho el día de su cumpleaños, festejó también el sábado y le cayó Karina Milei. Le cayó Karina Milei al cumpleaños. Dicen que no estaba invitada. Karina ya había publicado este mensajito el día del cumple de Patricia Bullrich, el 11, soplando con Patricia Bullrich, soplando la velita. Le cayó Karina Milei con Pilar Ramírez, le llevó un regalo Karina Milei a Patricia Bullrich. Me dicen que lo que le regaló fue ropa, que siempre es difícil regalarle a alguien ropa, ¿no? Porque no sabes qué le gusta, qué no. No sé si le habrá pegado Karina al talle, si Patricia lo fue a cambiar o no, pero lo cierto es que le regaló ropa. Patricia Bullrich ya le había regalado algo a Karina para su cumpleaños, una cartera de un lugar, de un local, en donde los precios de las carteras oscilan los 400.000 pesos.
0: Ah, tranco.
2: Así que no sé si le habrá regalado un buen tapado, digamos, esas cosas que demandan un billete. Pero cayó con Pilar Ramírez, Karina Milei. Hay quienes dicen que esto fue un gesto como de banderita blanca, acá hay paz, está todo bien entre nosotras. Qué sé yo, a mí me parece un mensaje medio mafioso. Si no estás invitada y de golpe me caes con bueno, la presidenta del partido en la ciudad de Buenos Aires, yo creo que es un mensaje medio mafioso. ¿Cuál fue la particularidad de este cumpleaños? Todos tuvieron que hacer una vaquita para pagar el catering.
0: Bah.
2: O sea, Patricia Bullrich no los invitó.
1: ¿No? Sí,
2: no solo están en esa. Dicen los que la conocen que ella es bastante tacaña.
1: Ah.
2: O sea, que si vos vas...
1: Ah, no es por marketing.
2: No.
0: Es rata. Es
2: claro, que la gente con plata...
1: Ya va a encontrar un pendrive.
2: Tiene plata porque básicamente...
1: Sí, sí, hay mucho de eso.
2: Herencia, ¿no? Por supuesto. Patricia Bullrich Luro Pueyrredón tiene tres apellidos. Sí. Hay mucho de herencia, por supuesto, pero también mucho de no gastar plata. Si te invita a un viaje o vos la tenés que acompañar un viaje de campaña, viaje de instalación, vos te pagás tu pasaje. No es que ella te pague el pasaje.
1: Sí, eso no me parece digamos, una práctica tan inusual. Es muy común, por ejemplo, que los medios paguen las coberturas de los periodistas. Lo que se usa en general, pasa en Brasil, pasa en Estados Unidos, pasa en muchos países, es que los periodistas viajan con el presidente, con los candidatos, porque si no es muy difícil hacer la cobertura, pero los medios pagan la cobertura.
0: Claro.
1: Hasta ahí me parece lógico, porque aparte es una forma también de diferenciar la tarea del periodista de la del propagandista,
2: digamos. Sí, igual en este caso te digo... su equipo de campaña. Viaja su equipo de campaña y tienen que costearse.
1: ¿Tienen que pagar ellos mismos?
2: El pasaje que...
1: Bueno, ellos ya están laburando para
2: eso. Y el
1: eso.
2: Alojamiento.
1: Es raro eso.
2: Y el alojamiento. Porque no te gasta un peso. Parece que es así. Bueno. Y en este cumpleaños hubo que poner 20 lucas por cabeza para pagar. Bastante económico, la verdad. 20.000 pesos por cabeza para pagar el catering.
0: ¿Había barra
2: libre? Y yo calculo que sí. Para pagar ese catering. Pero ella ya había soplado las velitas el día de su cumpleaños, que fue el 8. Tenemos ahí el tuit de Damián Arabia, que él decía, pidió tres deseos. Muy breve, ¿qué deseos? Deseos pidió, nosotros lo contamos en el destape. Dicen que los pensó mucho, que no se los contó a nadie, pero que hay un deseo que pide desde que ella es chiquita, que es ser presidenta de la nación.
1: Ajá.
2: Por supuesto, por supuesto.
0: No, o sea, el deseo persiste, lo que cambia es el color político.
2: Lo que cambia es el color político. Desde los 14 años pide ser presidenta de la nación. No sé si esto tendrá que ver un poco con la agenda que tiene Mauricio Macri, y con esto ya vamos cerrando, porque publicó unos mensajes bastante llamativos. Primero, un poco encriptados, si querés, y después bastante directos. Ayer celebraron a Borges en Twitter, ¿sí? Con un escrito de él en donde, bueno, dice básicamente qué es la patria, ¿no? Nadie es la patria, ni siquiera el jinete que alto en el alba de una plaza desierta rige un corcel de bronce por el tiempo, hablando un poco de los monumentos que hablábamos recién, ¿no? Y hoy lo que hace el PRO es salir, retomar un poco este concepto y dice, no miramos trofeos, nos preparamos para ganar. Y aparece un tuit de Fernando de Andrés, secretario general del partido y diputado nacional, que dice: si no entendieron muy bien qué es lo que quisimos decir ayer con el mensaje de Borges y el tuit de recién del partido, yo se los dejo bastante claro. Nos preparamos para ganar. Esto es un posteo de recién de Fernando de Andrés, sí, mano derecha de Mauricio Macri, en donde básicamente lo que están diciendo es: nosotros estamos armando un partido competitivo. Mauricio, que se fue para el Mundial, va a estar acá presente en la República Argentina el próximo 26, ya tiene un evento programado en Mar del Plata, en la provincia de Buenos Aires, dentro del marco de la gira Próximo Paso. Así que yo calculo que se va a perder el tercer partido del grupo de la selección argentina, que es contra Jordania y que se juega el 27, o sea, un día después del evento que tiene Mauricio Macri agendado en Mar del Plata, a nuestras 11 de la noche en Texas. Así que no sé si, evidentemente, Mauricio Macri no va por lo menos a completar la fase de grupos de la República Argentina, lo cual me imagino que es una excelente noticia para todos nosotros, ¿no?
1: No sé, porque en Qatar se escondió, pero estuvo. No se mostró.
2: Bueno, pero acá sí tiene que estar en Mar del Plata, salvo que mande un holograma.
1: No, no, bueno, bueno, sí, si tiene que estar en Mar del Plata no puede estar. ¿Cómo se llama la gira?
2: Próximo Paso.
1: Bueno, en el quincho del fin de semana, lo digo cortito, ya charlamos con Fabi de un tema que también estuvo muy, muy en boca de todos el fin de semana, que son los influencers y el riesgo, ¿no? A partir de un par de hechos luctuosos que conocimos el fin de semana, en Brasil particularmente. En el quincho del fin de semana, en relación a los movimientos de Macri, me dijeron lo siguiente. A ver si es la misma información que vos tenés o se complementa, yo creo que sí. El sistema de poder descuenta que Milei no va a reelegir. Uh-huh. Hay, de todas formas, dos interrogantes a esta hora. Si Milei concede lo que se le está pidiendo al sistema de poder, es decir, renunciar a la reelección, y lo dejan terminar el mandato, y ojo que esto no lo victimiza Milei, ¿eh? Porque Milei se victimiza con esto, pero no lo victimiza. Él es victimario. Milei es victimario, como fue victimario Macri en su gobierno, del 20% o 20 puntos porcentuales de poder adquisitivo de los salarios, entre otras cosas. Ahora, el otro interrogante que tiene el sistema de poder es, bueno, si Milei no concede a ese deseo de dar por terminado de manera anticipada su mandato, de manera anticipada, digo, de anunciar la finitud de su mandato.
0: O sea, que no es candidato.
1: Que no es candidato. Si no lo concede e insiste con su proyecto de reelección, bueno, propiciar una situación de relevo institucional.
0: Eso significa forzar.
1: Bueno, significa que en términos institucionales vos tenés un mecanismo institucional, que es el juicio político.
0: Sí.
1: Donde se establece, en principio, la posibilidad del relevo institucional le correspondería a la vicepresidenta si es que no cae también en ese proceso. Hay que recordar que institucionalmente el presidente es sucedido por su vicepresidenta,
0: presidente provisional del Senado,
1: exactamente,
0: presidente diputado, corte.
1: Ese es el orden institucional. En el medio puede constituirse la Asamblea Legislativa, que debe constituirse la Asamblea Legislativa, en principio para tomarle juramento a quien asuma el rol del presidente o presidenta, pero la Asamblea Legislativa es autónoma, entonces perfectamente podría también forzar, como ocurrió en el 2001, en la crisis del 2001, 2001-2002, podría forzar la situación de instituir a un senador, a un legislador o a algún gobernador. Alguien que tenga hoy presencia institucional tiene que tener algún cargo dentro de las instituciones para poder ser instituido como relevo presidencial, para completar el mandato. Eso es lo que dice la ley. Ahora, el tema es, de todo esto se está hablando, de todo esto se está hablando. ¿Cómo está jugando Milei frente a eso? Bancándolo decididamente a Dorni. El fin de semana salió a manifestar esa posición por distintos medios, bancándolo decididamente a Dorni. Y en esa banca Dorni, mostrar que está dispuesto a dar batalla para mantener lo que él considera que es la última pieza antes, el último la última compuerta antes de que se le venga una avalancha judicial en contra, que es lo que lo terminaría de disciplinar. En los tribunales como agente disciplinador, cosa que hemos visto en los últimos años muchas veces. Bueno, a mí me dijeron el fin de semana, se comentó el fin de semana en este quincho, que ya hay hasta un cronograma para que Adorni, de acá hasta antes de la finalización del Mundial, termine procesado. Una serie de pedidos que le va a hacer el fiscal, que le va a hacer el tribunal que conduce a Ariel Lijo, para que Adorni, de acá a antes que termine el Mundial, termine procesado. El procesamiento indica semi-plena prueba de culpabilidad, es una instancia delicada. Delicada. Podría ser en este caso un procesamiento sin prisión preventiva, pero es una decisión que toma el juez.
2: Sí.
1: Y está ahí dando vuelta la doctrina de Ursum. La doctrina de Ursum decía que alguien que había tenido poder podía mantener el poder aún después de haber sido funcionario.
2: Sí.
1: Podría aplicarse la doctrina para un funcionario del gobierno.
2: Y tendría lógica, ¿no?
1: Bueno, esto es lo que está por verse de aquí a menos de un mes.
2: En principio, Adorni va a ir, o está previsto que vaya el 2 de julio al Senado de la Nación.
1: A instancia de Bullrich y Villarruel.
2: Del PRO, del radicalismo, sí, todos. Sí, sí. La última vez que él expuso fue ante la Cámara de Diputados, por Constitución le tocaba el Senado.
1: Bueno, veremos.
2: Y no lo hizo.
1: Veremos cómo sigue esta historia. Está Giselle Tepper el último adiós a Tati. Querida Giselle, buen mediodía, ¿cómo estás?
3: Hola, ¿cómo están?
1: Bien, perdón por la espera. ¿Cómo estás? ¿Dónde estás? ¿Y cómo están los preparativos? A las 2 de la tarde se inicia formalmente la despedida a Tati.
3: Exactamente, sí. Estamos en Foetra, en Hipólito Yrigoyen 3171. La familia ahora se está despidiendo de Tati. Están sus hijos, sus nietos, sus bisnietos y su Alejandro, esté donde esté. Y bueno, en un ratito, cuando la familia termine su momento de despedida, van a abrir la puerta, ya hay una fila que se está dando en la calle con muchos pañuelitos blancos adentro y afuera para recibir a la gente, y la gente también ya empezando a dejar algunas cosas propias en el vallado que está organizando el ingreso. Así que en principio esto va a ser hoy hasta las 12 de la noche en Foetra, como les decía, y Hipólito Yrigoyen 3171. Mañana va a continuar hasta el mediodía y después de ahí va a ser su ceremonia y cremación en Chacarita.
1: ¿Qué Tati tenés en tu corazón, Giselle?
3: Me va a costar. La verdad es que me pasó algo muy muy raro, pero bueno, sinteticé ayer que creo que lo que nos pasa es que todos sentimos que Tati es parte de lo que hacemos. Entonces, Tati fue parte del destape, Tati es parte de Hijos, que es donde lo personal milito, Tati es parte de todas las cosas que hacemos. Y creo que la Tati que tengo es la que nos demostró justamente que ante lo peor ella pudo sacar lo mejor. Si la vemos en todos los recuerdos de estos de ayer, de hoy, la gente comparte fotos con ella sonriendo. Y creo que cuando decimos que la única venganza es ser felices, Tati lo hizo militancia. Así que creo que nos quedamos eso, ¿no? Una Tati que hasta el último minuto estaba hablando al mismo tiempo de su velatorio y de su cumpleaños. Eso, tiene esos movimientos posibles. Así que una Tati que se va 3 días antes del aniversario de su hijo Alejandro, que se va a cumplir este miércoles, a días de cumplir los 96, y mientras tanto, días anteriores a esto, que ya venía una internación ya de hace algunos días, súper informada y participando y preguntando y queriendo y demás, y dejando también un mensaje de unidad, ¿no? Así que, creo que se nos va una parte de una historia que a muchos nos resulta muy cercana.
1: Gracias, Giselle. Te seguimos en la transmisión
3: del destape. A ustedes, y recuerden que quieran venir, que a las 2 de la tarde se abre la puerta y que vamos a estar contando desde el destape para que se acerque.
1: Repetí las coordenadas, Foetra es en la zona de 11 Balvanera.
3: Exactamente, sí, está ya cortada la calle, así que se puede ingresar caminando. Hipólito Yrigoyen 3171, en una fila, que la idea es que esto, que 2 de la tarde se empiece a organizar el ingreso y que ya se pueda despedir.
1: Gracias, Giselle, un abrazo grande.
3: A ustedes, abrazo grande.
1: Fabi Solano, y un tema que estuvo en boca de medios y de personas que estamos en redes sociales, por las imágenes y por las historias que se conocieron el fin de semana, un influencer argentino conocido como Gaspi,
0: sí,
1: que falleció en el marco del choque de dos helicópteros en Río de Janeiro, y una influencer brasileña, creadora de contenidos brasileña, muy jovencita también, Gaspi, creo que 23 años, 21 años la, la chica brasileña, que falleció al ser arrojada,
0: sí,
1: de un puente. Se suponía que tenía que tener un, una, este,
0: una soga,
1: una soga que no le habían
0: un refuerzo colocado de seguridad.
1: Las dos imágenes tienen un punto en común,
0: sí,
1: Fabi.
0: Sí, tienen un punto en común. Te sumo a la muerte de María Eduarda Rodríguez, que es esta chica que murió en San Pablo. Una más, que se conoció a fines de la semana pasada, que es un chico de Yemen, que era conocido como el Spider-Man de Yemen. En este caso tenía 30 años y era influencer y creador de contenido, porque lo que hacía era escalar, digamos, estructuras muy difíciles sin protección. Tenemos algunas imágenes para poner de paño sobre... no vamos a poner la imagen de del fallecimiento porque es terrible, pero sí cuál es la actividad que realizó la chica en Brasil, que es este video, que bueno, vamos a verlo, lo dejamos ahí de paño, y después las imágenes de el chico que escalaba. Y yo me preguntaba, bueno, si bien son historias distintas, que se producen en distintos lugares del mundo, bueno, fueron dos en Brasil, pero en los últimos años hemos visto muchas de estas, ¿no? Escenas repetidas de creadores de contenido, influencers, que o sufren accidentes graves o directamente fallecen por este tipo de actividades. Y me parece que lo que habla es de una época en la cual la visibilidad transformada en necesidad o en incluso una forma de existencia en sí misma, o un trabajo, ¿no?, o una forma de monetización, lo que hace es empujar a las personas a competir por la audiencia, y ese competir por la audiencia significa ponerse en el lugar del peligro, de lo extremo, no tomar las precauciones. ¿Y por qué digo también no tomar las precauciones? Porque, por ejemplo, lo que pasó en Brasil, según la investigación, esta empresa que brindaba este servicio no tenía el seguro, ni, digamos, era completamente irregular, se está investigando. Entonces uno se expone a situaciones de peligro. El tema es, ¿se trata de una cuestión individual o hay algo atrás que está empujando a las personas a exponerse o subirse? En el caso de Gaspi, tengo entendido que eran pilotos muy formados, con experiencia. Sin embargo, no nos subimos a un helicóptero todos los días. No digo que sea culpable él, ni nada.
1: No. Digo, en el caso de los helicópteros, pareciera ser que ni siquiera fue en situación de crear contenido, sino que estaban haciendo nada, lo que hacen muchos turistas que pueden pagarlo, que es un sobrevuelo.
0: Un sobrevuelo, exactamente.
1: Y colisionaron dos helicópteros, uno que venía vacío solo con, sí, el piloto. Digo que, más allá de que la muerte de este muchacho no ocurre en situación de creación de contenido, es cierto que muy jóvenes,
0: sí, sí,
1: muy jóvenes, tienen posibilidades y tienen una relación con el riesgo,
0: sí,
1: que los vuelve, sí, aparentemente más vulnerables a este tipo de
0: más
1: cosas.
0: Más vulnerables, ¿no? Se genera como cierta idea de impunidad, se pasa de inadvertido ciertas cuestiones, y en la vorágine de crear contenido o no, o vivir experiencias, bueno, nos terminamos poniendo en riesgo, ¿no? Tengo algunas cifras, sí, para compartir con ustedes de justamente cómo las redes sociales impulsan este tipo de cosas. Entre 2008 y 2021 murieron 379 personas en el mundo intentando capturar una imagen para las redes sociales, más que los ataques de tiburón en el mismo periodo. La siguiente, arriba está la fuente, para que sepan. Las causas más frecuentes: ahogamiento, caídas desde altura, mira, 30%, accidentes de tránsito, 20%. Tenemos la siguiente placa, que tiene que ver con el perfil. El 89% de las víctimas era menor de 40 años, el porcentaje mayor o el promedio es 24 años, y el 66% eran varones. Esto tiene que ver con lo que siempre hablamos del comportamiento temerario. Y tenemos una última placa para compartir, que es que el 48% de quienes se identifican como influencers admitió haberse puesto en riesgo para hacer algún tipo de contenido, y entre quienes no son influencers, fíjate cómo ese número cae al 4%. Entonces, lo que de alguna manera podemos concluir o evidenciar es que el trabajo en las redes sociales o el estar expuestos o la necesidad de ser vistos hace que las personas, bueno, corran un poco un mayor riesgo o se expongan a situaciones de peligro simplemente porque eso le genera viralización y contenido. Así que también afecta a quienes no son creadores de contenido o influencers, pero mayormente a quienes viven de eso.
1: Bueno, lo hablábamos en relación a la política hace un ratito, cómo la política está adoptando el mecanismo.
0: Totalmente.
1: De las vedettes de los años 70, 80. Al principio no importa si hablan bien o mal, lo importante es que hablen. Para los influencers esa es su proteína.
0: Sí, total.
1: Es la materia prima. Se distinguen un influencer de otro por el riesgo que toma cada uno o por la audacia.
0: Sí, y por lo que premia el algoritmo, que es esta reacción adrenalina.
1: Exactamente. Bueno, son tiempos bravos en ese sentido, porque todo está al alcance de la mano, ¿no? Digamos, la forma de captación y difusión. Exacto. De eso está al alcance de la mano. A mí me impresionó mucho lo de Brasil, la reacción de los que estaban filmando.
0: Los que estaban atrás.
1: Los que estaban filmando.
0: No los trabajadores de la empresa.
1: No, los trabajadores se dieron a la fuga, creo que después
0: fueron capturados. Sí, están, igual ya están detenidos.
1: Pero los que estaban filmando no dejaron de filmar. Ante el hecho de que una persona había sido arrojada.
0: No solamente eso, sino que en el momento, por prestar atención también al teléfono, dejan de...
1: Nadie vio que no tenía la soga colocada. Sí, muy impresionante.
0: Qué espanto. No, es todo terrible, es realmente terrible.
1: Bueno, amigos y amigas, no hay tiempo para más. Ya se viene Maldita Suerte, ya se viene Argentina, no hoy, mañana.
0: Mañana.
1: Y una negociación. Ah, pero mañana juega Argentina a las 10.
2: A las 10 de la noche, no, mañana estamos bien.
1: ¿El lobby que hiciste para qué día es?
2: Para que jugamos a las 14, que es el lunes de la semana que viene, ¿no?
1: Sí.
2: ¿Martes de la semana? ¿Martes?
1: Sí, martes de la semana. ¿Cuánto te deja faltar a la tarde? Ah, pero no juega Argentina a la tarde.
2: No juega en un horario que nos complique.
1: Podría tomar
2: alguna ventaja. Pero podría dejarme faltar,
1: en claro. ¿En tu afecto? Si yo logro algo que el Antos no te puede dar. Por ejemplo, ¿podría lograr algo?
2: Yo necesito cosas concretas. O sea, no vengas a mendigar cariño sin resultados.
0: Migajero, Murano, te desconozco. Querete un poco.
2: Igual probá, intentalo. Claro,
1: bueno. Gracias, Carla Pelliza. Gracias, Fabi Solano. Gracias, Luis Píndola.
0: Equipo
1: extraordinario para este lunes feriado. Mañana, martes, a las 12, volvemos por más. Gracias a todo el equipo. Gracias a todo el equipo. Mañana los presento como corresponde. Y mañana volvemos por más a las 12. ¿Para qué dije? Verá esa fila.
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0: Hola, ¿cómo estás? Soy Cristina.
1: Buenas tardes, maldites, ¿cómo están?
2: Hola, ¿qué tal? ¿Cómo andan? Muy buenas tardes, bienvenidos a Maldita Suerte en la tarde del destape. ¿Cómo les va? ¿Cómo andan? ¿Qué tal, chiquitines? Buenas tardes, señora, ¿cómo anda? ¿Qué tal? ¿Qué hace, loco? ¿Cómo estás? Ah, lo único que sé es mirar el fútbol. ¿Y cómo venís con el prode?
3: Mal.
2: Buenas tardes a todos, amigos. Arranca Maldita Suerte hasta las 16 en este lunes. Lunes feriado, pero lunes de catarsis también, así que prepárense, amigos. Sus dolores, sus broncas y sus angustias hoy también importan. 11 25 80 93 60 es el WhatsApp del Destape. Buenas tardes a todos, compañeros, compañeras. ¿Cómo les va?
4: Hola. Hola, Mati Colombati.
2: ¿Cómo va? Qué mal que venimos con el prode, ¿no? Todos. Pero nos está pasando a todos. No, es un mundial rompeprodes.
3: Arranqué muy bien las primeras dos hasta que llegó el fin de semana. Sí. El fin de semana llegó Qatar.
2: Todo roto.
3: Sí. Los japoneses también.
2: Sí. El gol que le hacen a Alemania no lo esperaba nadie.
3: No, el gol. Curazao, ¿cómo te va a meter un gol Curazao?
2: El gol de Qatar, vos podés creer.
3: El gol de Qatar una vez llegó al arco, una vez.
2: Ahora, es espectacular porque está realmente es el mundial perdón, Francesa, ¿querías decir algo?
4: Para nada.
2: Si
4: hay algo de lo que
5: estoy no gesticulando para
2: Te veía muy entusiasmada gesticulando, pensé que querías decir algo. No.
4: Ella está muy contenta de ayudar porque tiene la bandera atrás.
2: Ah, tiene la bandera argentina en la espalda.
4: Claro.
2: Sí, correcto.
4: Sí. Buen empate de Japón-Holanda y qué bien los japoneses limpiando el estadio.
3: Sí, es así. Qué pesado que son. Basta,
2: ya sabemos, ya lo vimos en los mundiales anteriores.
3: Ay, mirá, festeja y solo en el semáforo, anda a cagar, japonés.
2: No, no te enojes.
3: Estabas aliado con los nazis. ¿Qué te pensás? ¿Que sos bueno porque limpias el estadio?
6: No, no, yo soy cirujano. Juntar la latita, como hizo.
2: Sí. Ya es una cosa típica de cada uno de los mundiales. Sí. Los japoneses juntando las cositas del estadio. Está bien, es una linda costumbre.
4: Qué olfa, van a salvar el planeta.
3: Con lo que sale la entrada, mínimo, te voy a dejar todo sucio. Todo sucio te voy a dejar. $500 la entrada.
2: Con lo que pagué esto, ¿no?
4: Claro. Bueno. Es como el que va tirando basura en las autopistas, porque dice, con lo que me cobran las autopistas, chicos.
2: Igual no hay que tirar basura.
4: No funciona,
2: claro.
4: No funciona así.
2: Bueno, hoy viene Manu Rodríguez, hoy habla Scaloni, hoy se va preparando la selección argentina. Mañana a las 10 de la noche debuta la selección. Hoy hay práctica abierta y conferencia en Kansas City. Ahí donde está nuestro equipo. Y realmente el lunes de catarsis puede ir por ahí, loco, porque la verdad que uno cree que. Al prode, más o menos, ¿qué hace?
4: Sí.
2: Más o menos tiene una idea, digamos. Es decir, che, España a Cabo Verde. Y le va a meter 6.
3: Sí.
2: 0-0 van.
3: Yo puse 6.
2: 6-0 pusiste. Claro, tendría que hacer España 6 goles en un tiempo para no
4: pero
2: romperte el prode.
4: Cabo Verde llegó con todas las ganas.
2: Sí,
3: es. Bueno, pero Curazao también.
4: Curazao también. Pero en un primer momento no parecía tan evidente.
2: Bueno, no, claro. ¿No?
4: Algo viste entonces, francés.
2: En un momento el empató 1-1, era un batacazo. No, pero bueno, después llega la realidad.
4: Yo pensé a aquellos que estaban bailando en la pista de aterrizaje y dije, sí, por supuesto, van a ganar. Y después vino el. No,
3: no le está yendo. No le está yendo bien a las selecciones que bailan. Cuidado con Sudáfrica, que también llegaron todos bailando. Fue un partido de mierda.
4: Ojo Argentina. Sí. Ojo Argentina. No que estuvieron ahí con la Mona Jiménez bailando.
2: Sí, también,
4: ojo,
2: es cierto.
4: Bombón
2: es cierto.
4: Asesino, nada.
2: No está, no anda bien el continente. No nos está yendo bien a los hermanos.
4: En el fútbol.
2: Perdió Ecuador, perdió. Luego de Paraguay, el otro día con Estados Unidos.
4: Ay, no.
2: Pero lo pasó por encima.
4: No, pero eso ya
2: es. Una bronca.
4: Hay cosas que.
2: Porque además, ¿quién no quería que pierda Estados Unidos?
4: Claro.
2: Obviamente.
4: Hay cosas que ya es demasiado. Nos deberíamos poner de acuerdo sobre algunos resultados.
2: Claro.
4: ¿No? Es como, esto no, ya es demasiado.
3: Es lo bueno. Yo con algunos partidos hice eso, que yo puse que ganaba Estados Unidos.
2: Sí.
3: Y me di cuenta que era buena estrategia. Lo que pasa es que no todos los partidos se da eso. Pero digo, que eso poner algo que te hace poner contento.
2: Sí.
3: Digamos, si a mí ganaba Paraguay, me iba a poner contento.
2: Sí, claro.
3: Y si ganaba Estados Unidos, me pongo contento por el prode.
2: No, pero no.
3: ¿Entendés?
4: Es difícil. Siempre gana.
2: Es difícil ponerle a favor, ¿no? Porque está en corazón.
4: Es muy difícil.
2: ¿Cómo le pones?
3: Pero no, yo puse que ganaba Argelia.
4: Ya fue, es un mundo capitalista.
2: Bueno, le apostás, por ejemplo, a la Argentina en un prode, ¿le apostás en contra? Más allá de que el rival sea inferior.
3: No, no, en este no le puse en contra, pero hay que ver.
4: ¿Cómo? No, no puede.
2: No le podés poner en contra.
4: No, el igual gesto estaba... de ponerle en contra debe ser horrible.
2: Estaba... A tu equipo no le podés jugar en contra.
3: También hay empieza a haber ya teorías y estratagemas de Prodes, ¿no?
2: ¿Ah, sí?
3: Estamos hablando de Prodes. Sí. Que hay, por ejemplo, Emma Vaquera, que estaba diciendo que había dos alternativas, que es empezar a poner resultados raros para ver si le das un batacazo.
2: Sí, sí, sí.
3: O también la otra es empezar a apostar en contra de Argentina para diferenciarse, digamos. Porque todos van a poner a favor de Argentina, no por una cuestión sentimental, sino justamente para apostar lo que no apuesta la mayoría.
2: Yo hice contra mi propio pronóstico, estoy empezando a hacer ahora.
4: Mira.
3: Estás haciendo un segundo PRODE.
2: Sí. Hice todo mi primer PRODE, fue tan mal que dije, voy contra mi propio impulso.
4: Claro. Entonces, todo en las antípodas
2: en realidad estoy apostando en contra de lo que yo originalmente pensaba.
4: Estás
2: en contra
4: apostando. Mía. Sí.
2: Si yo pienso que va a ganar tal, le apuesto al otro.
3: ¿Y te está yendo mejor en ese?
2: Por ahora empecé a sumar de algún puntito. Bien, de algún puntito. No estoy dándole al pleno el resultado, pero en eso estamos. Amigos, ¿cómo están ustedes en este lunes de catarsis? ¿Algún dolor, alguna bronca, alguna angustia, algo que quieran sacar de adentro? Yo sé que es feriado, que estamos en otro plan, por ahí algunos están más tranquilos, pero hoy es lunes. Los lunes no dejan de ser lunes.
4: Yo me acordé de Green Day cuando dijo "Wake me up when September ends". Despiértenme cuando termine junio, chicos. ¡Qué junio de mierda!
2: ¡Qué junio de mierda! ¿No?
4: Dificilísimo.
2: Realmente.
4: ¿Qué junio de mierda?
2: Bueno, hay mundial. Pero es todas malas noticias.
4: No,
2: todo,
4: sea una buena.
2: Todos los buenos se nos van, los buenos. Es una seguidilla la de estos días. Pero, ¿qué manera de llorar?
4: Junio horrible.
2: Sí, no termina más.
4: No termina.
2: ¿Será algo de
4: qué sé yo? Habrá que ver con la gente que sabe de estas cosas.
2: ¿Alguien sabe algo?
4: Y de estrellas.
2: ¿Cuándo termina esta mierda,
4: digamos? Yo no sé nada. Pero no sé, a veces uno tiene la sensación de ahí, de que se aceleran las cosas, ¿no? Como una especie de racha. Sí. No sé si me gusta utilizar la palabra racha en estas circunstancias, pero como una seguidilla, ¿no?
2: Que lo se que viene... sea que esté pasando, que deje de pasar.
4: Claro, exactamente.
2: No sabemos qué, cómo es que funciona. No sé.
4: Hagamos, en vez del banderazo, ¿por qué no hacemos un palo santazo?
2: Un palo santazo. Para limpiar un poco, ¿no?
4: Lo obelisco a prender palo santo y a la mierda.
3: Me hizo reír Lucas Upstein, un humorista muy gracioso, que puso... las noticias de Argentina son: murió todo lo que amás, los perritos dejarán de nacer, revivieron Videla y Menem y faltan 134 días para la primavera.
2: No, claro. Así es muy difícil.
3: Es muy difícil.
2: Así es muy difícil, claro. Realmente. Bueno, amigos, lunes de catarsis, 11-25-80-93-60. Levanten la mano los que tengan ahí alguna cosa que está medio atragantada, algo que por ahí el fin de semana no salió como esperabas. Nosotros finalmente con el interior, ayer... ganamos.
4: Bien.
3: Ah, bueno, bien.
2: Sí, pero no alcanzó para ser campeones.
4: No.
2: De una manera tristísima, además.
4: ¿Ganaron de una manera triste?
2: No, ganamos bien, 6-1. Teníamos que ganar para obligar al puntero a ganar y ser campeón.
4: Y ganó.
2: No, el puntero perdió.
4: Me está jodiendo. No, sí. Pero entonces...
2: El otro equipo con el que también teníamos la misma cantidad de puntos, también ganó, pero ganó inexplicablemente 12-0.
4: ¡No!
3: ¿Viste
4: ese tipo de resultados?
2: Fue muy raro. Fue muy raro.
4: El rival del que perdió 12-0 o 12-algo, ¿les tenía bronca a ustedes?
2: No sé, no, ¿por qué nos tendría bronca? Un poco se especuló de todo, ¿eh? Sí, ¿habrá algo? ¿Será personal? No.
4: Pero se habló.
2: Cuestión que los dos que veníamos empatados, pero debajo del puntero, ganamos los dos, bárbaro, fenómeno. Terminamos con la misma cantidad de puntos. Pero ella con mayor diferencia de gol.
4: No.
2: Quedamos segundo por diferencia de gol. Es terrible. Nunca me había pasado una cosa así.
3: Y bueno, pero
2: la bronca es total, porque vos decís, bueno, de última perdés por puntos. Está bien, pero perdés

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Hola, ¿qué tal? ¿Cómo les va? Aquí les habla Sergio Pacheco desde la ciudad de Bahía Blanca, provincia de Buenos Aires, República Argentina, convidándolos a este hermoso encuentro de músicos que siempre estamos compartiendo todas las semanas con todos ustedes. De cortina estamos escuchando al querido Raúl Carnota con el disco Espejos, volumen 1, es lo que nos va a estar acompañando durante todo este programa de hoy. Vamos a convidarlo entonces con Rocío Palazzo, que ha estado acá en nuestro encuentro, que ha hecho una versión hermosa de este tema de Jaime Dávalos y Eduardo Falú, Soñando con la cosecha.

0: Escuchábamos a Rocío Palazzo soñando con la cosecha.
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lo vamos a convidar acá al Topo Encinar. Hoy vamos a compartir dos temas del Topo Encinar. Este se llama Final, de Raúl Carnota y el Topo Encinar.

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Para comunicarse con nosotros, el teléfono es más 549-291-4137-396, 291-4137-396. En Facebook nos encuentra como Sergio Pacheco, en Instagram como Sergio Pacheco Ar. Ahí tienen los contactos para los que quieran comunicarse con nosotros. No me di cuenta, pero este programa va a estar centrado en cuatro músicos nada más, ¿no? Durante toda la hora esa, porque hay algunas cosas que estamos repitiendo, más una charla hermosa que tuvimos con José Luis Aguirre, que ahora el 14 va a estar por acá, por Bahía Blanca, ahí en el espacio Cánica. Pero, como le decía, y aparte, escuchándolo de fondo al Raúl Carnota, nos hace esta canción hermosa de Raúl Carnota y Perla Aguirre, Les Ofrezco Mi Canto.

0: Ahí escuchábamos a Raúl Carnota. Les ofrezco mi canto.
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Y para adentrarnos un poquito a lo que sería la charlita esta que tuvimos con José Luis, quiero convidarlos a escuchar esta samba hermosa, hermosa la verdad, de José Luis, que se llama Homenaje.

0: tanto prometer, habrá que cumplir, ¿no? Bueno, ahí va la charla que tuvimos con José Luis y a continuación esta hermosura de él que se llama Collita. Hola, hablo con el doctor José Luis Aguirre.
1: ¿Cómo andas, Sergito?
0: ¿Cómo estás, loco? Tanto tiempo. Bueno, digo yo, este no me da, este está siendo muy famoso, no me va a dar ni tronco de bola, pero bueno, creo que sí.
1: Ya, a veces es difícil, boludo. Tengo sí. Tanta gente que no sé qué hace. Ya directamente ya no espero que nadie espere nada de mí. No, pero, o sea, atiendo todo lo que tengo que atender, no tengo vida.
0: No tienes vida, claro, sí, me entiendo.
1: Un montón. Todo el mundo tiene mi teléfono, ¿viste? Y voy haciendo lo que puedo.
0: Sí, está bien.
1: No me exijo más de lo que puedo.
0: Bueno, che, ¿y cómo es esa nueva vida? Porque vos la caminaste, ¿eh? Yo entiendo todo de tu recorrido, de cuando nos conocimos, de antes de eso también, porque te conocía de otro lugar, qué sé yo. ¿Y ahora? ¿Qué pasó ahora?
1: ¿Ya estamos en la entrevista?
0: ¿Sí? Es una charla, amigo. Es una charlita.
1: Sí, es una charla. Pero tomo como una charla.
0: Dale.
1: No, yo sigo. Lo esencial siempre he estado. ¿Viste? Uh-huh. Y eso es lo que más cuido.
0: Claro.
1: Y después hay que luchar acá, en cualquier lado, en cualquier situación, como artista, como ciudadano, como padre. Uh-huh. Así que contento de poder seguir proponiendo, pero bueno, yo sigo viviendo muy parecido a como siempre vivimos, viste, así, de aquellas épocas.
0: Sí.
1: Con cerca de mi familia, de mis amigos, mi barrio, tranquilo nomás.
0: Muy bien.
1: Y es cuando a veces me pongo un traje y salgo a cantar, y también con ese género. Uh-huh. Los recursos y trabajo de eso también, pero bueno, además de eso va algo que se llama arte, mensaje,
0: claro.
1: Pensamiento, transformación, uh-huh. Propuesta, esperanzar.
0: Sí, sí.
1: ¿Cuántas palabras van ahí, hecha canción? Y bueno, y los sentimientos y los corazones de personas que me acompañan.
0: Uh-huh.
1: Y sí. Eso, ya agradecido de poder hacer eso todavía.
0: Claro.
1: Y estoy contento.
0: Sí. No, pero aparte, digamos, el sustento, ¿no? Poder vivir de lo que a uno le gusta, tanto que en el caso mío me sigo cagando de hambre igual, pero cuando mis compañeros por ahí pasan un umbral de decir, puedo vivir de esto, ¿viste? O sea, puedo, por lo menos momentáneamente, o toda esta cuestión de vivir lo que amo, lo que me gusta, lo que siempre pregoné y toda esa cuestión, eso para mí debe ser espectacular. Llevarlo a las utopías a cuesta, ¿no? Eso está como bueno. Che, ¿y cómo viene la girita esta que estás haciendo?
1: Bien, bonito. Ahí se va sumando gente a los distintos lugares.
0: Uh-huh.
1: Voy armando ahí, conectando. Yo a veces llego sobre fechas y sobre fechas de venir.
0: Claro, sí.
1: Y de la vida misma, ¿viste?
0: Sí,
1: de vecino, como te decía recién.
0: Uh-huh.
1: Entonces voy conectándome con gente que se va sumando.
0: Uh-huh.
1: Y bueno, se arman unos encuentros bonitos que también tienen un hermoso sentido para mí, que es el encuentro con la gente, con los amigos. Uh-huh. que ves cuando
0: sí,
1: vas
0: sí.
1: A los lugares. Y eso también, por suerte, se da aquí en mi patria, en mi territorio.
0: Uh-huh.
1: Y por suerte puedo hacerlo todavía.
0: Uh-huh.
1: Que es encontrarse con la gente en esto de hacer arte también.
0: Claro.
1: Así que contento de ese oficio, y se va armando muy bonito por allá por el sur. Voy a andar por Fisque, Menusco.
0: Uh-huh.
1: También.
0: Uh-huh. Sí.
1: Por Neuquén voy a andar. Así que
0: sí,
1: bien,
0: sí.
1: Contento de poder.
0: Ah, buenísimo, buenísimo,
1: creo
0: porque...
1: Creo que la primera vez que voy a tocar Bahía Blanca. Creo que la primera vez que voy.
0: No te hagas el giro.
1: He ido a tu encuentro, fui al encuentro en aquellos años. Después me acuerdo de tocar en un teatro.
0: Y después fuimos a Pringle.
1: A
0: Pringle también. Bueno. Sí, hace un montón.
1: A Pringle fuimos.
0: Sí. ¿Te acordás cuando vinieron con el Ema de Oronay y el Marcos Luke también? Lo tengo grabado eso,
1: sí,
0: así
1: sí.
0: Que...
1: Sí.
0: Yo no sé si vos te acordás, pero yo sí me acuerdo. Muy lindo, pues, muy lindo. Che, vos sabés que de acuerdo a lo que vos me estás hablando, yo hace, no sé, media hora estaba escuchando un reportaje que le hacían a Peteco, ¿viste? Estaba invitado ahí un programa de que se llama Verdades Afiladas, qué sé yo, y entonces me encuentro que el vago está queriendo como salirse de la cuestión así como comercial, ¿viste? O sea, no dejar de hacer cosas por el tema de la de solo de la guita y toda la cuestión esta, ¿viste? Me pareció re interesante viniendo de parte de un loco que, bueno, es un referente indiscutible y que por ahí no es fácil la llegada tampoco. De hecho, yo no lo pude hablar nunca. Pero me gustó mucho esa parte, digamos. Me gustó mucho esa. Yo también, vos sabés que nosotros siempre hicimos cosas, siempre a pulmón, ¿viste? Y que nosotros desde el 2015 para acá es
1: como. Sí, como siempre.
0: Sí, como siempre, va. Sí, exactamente.
1: Fuera de la. Como siempre.
0: Como siempre.
1: Yo tengo el orgullo de poder tener varios discos nominados a los premios Gardel, grabado en pequeños estudios de gente querida, ¿sí? Tanta producción y por todos los monstruos esto, es difícil porque si vos tenés todo un aparato ahí aguantándote, sos servil, ese aparato te da su... No sé, no quiero hablar de eso, pero...
0: Entiendo lo que me decís, porque también estoy también ayudando a algunos compañeros acá que están siempre en la diaria, viste, en la Unión de Músicos del Sur y eso, luchando por esto, ¿no? Por el reconocimiento de los músicos, no solamente de los músicos a nivel nacional, sino locales, digamos, y que pero de alguna manera es como que son un poco injustos, digamos, en reconocer eso, viste, en la Unión de Músicos del Sur y eso, luchando por esto, ¿no? Por el reconocimiento de los músicos, no solamente de los músicos a nivel nacional, sino locales, digamos, y que pero de alguna

0: eso lo abraza el mundo, ya sea de una industria o de vos no te conoce nadie.
1: Claro.
0: Pero
1: claro.
0: Bueno, yo creo que la intención de por qué uno hace la canción, muchas sí. veces eso marca un territorio donde quedas de un lado o del otro.
1: Claro.
0: A veces, inevitablemente, y por más que uno lo quiera, quedas adentro o fuera de la cultura, adentro o fuera de la moda. Si haces determinada estética o hablas de determinada temática y no te salgas de ahí, entra. Y claro. algunos jugadores maravillosos, como, no sé, pienso en Milo J ahora, todo esto en Milo J.
1: Sí.
0: Él escribe hermoso, es un gran poeta, ¿viste? Y habla muchas temáticas, no solo de amor, ni de berreta y de venta.
1: Claro,
0: y
1: claro.
0: Y triunfa, le dieron dos. Así es, este mundo es extraño, nunca sabremos. Yo creo que lo único que hay una intención. Y siempre hemos buscado hacer una canción bonita, aunque a veces quisiéramos pegar con el super hit.
1: Claro.
0: No sé, lo bien como es.
1: Sí,
0: o
1: sí.
0: Capaz que el hit está ahí y el mundo no se dio cuenta, ¿viste? Yo a veces pienso eso.
1: Sí, yo también.
0: Justo que son con los artistas, porque los artistas los miden. O los futbolistas, ¿viste? También los miden, dicen que está bien, que todo el mundo opine, que soy, cuál tiene más like, cuál menos like, y a cuántos premios le dan a este y cuántos premios no le dan al otro.
1: Sí, sí.
0: Y así este mundo, así
1: es.
0: Sé yo.
1: Así es,
0: yo lo único que a ti no es tratar de hacer algo bonito hasta donde me dé el cuero.
1: Seguro.
0: A veces,
1: sí, sí.
0: Llegamos hasta ahí nomás. Y a veces estamos signados por la historia y no podemos salirnos, porque ya los folcloristas no podríamos escribir más después de Peteco o
1: claro.
0: después de,
1: claro,
0: no
1: claro.
0: sé, Hamble, Lima, Quintana, claro. con Tito Frat, cosas así, ¿viste?
1: Claro.
0: Yo cada vez descreo más de todo eso y digo, yo cada vez voy a hacer más mis cosas por mí.
1: Claro, claro.
0: Y eso quiero darle gente, ¿viste? No sé si
1: seguro.
0: Por mi industria, por mí.
1: Seguro.
0: Si me dan de comer, bueno, soy agradecido.
1: Ese, está bien, que es en definitiva un poco es eso. Y como te digo yo, en el caso mío sería hacer vivir de lo que te gusta, digamos, de lo que me gusta. Yo lo estoy logrando. Porque yo no tengo ni un auspicio para mi programa, pero bueno, algún día va a llegar, algún día se van a dar cuenta. Si sigo vivo, ¿no? Eso sí. Así que bueno. Che, Josecito, bueno, así que vas a estar acá el... ¿Qué día es el en Bahía? ¿Te acordás? No.
0: Ay, vos me preguntás.
1: Bueno, ahora, ahora yo lo digo.
0: Voy a hablar con la IA. ¿13 o 14? Oh,
1: bueno, yo no importa, no importa. Yo lo voy a decir en el programa, así que no te vas a salvar de eso. Y por ahí nos vemos. Y por ahí, si andás temprano, te venís acá y te tomás unos mate conmigo y con todos los amigos que haya por acá.
0: Dale, dale.
1: Bueno, José, dale. Un gustazo hablar. Un gustazo siempre.
0: Sergio, cariño.
1: Dale, dale.
0: Y bueno, avísale cuando saque la nota. Está lindo, ¿no? Estuvo lindo.
1: Sí, sí, te la comparto. Te lo voy a compartir, aparte. Es más, este fin de semana, capaz que ya sale para el viernes, sábado, por ahí te la mando. Bueno. Saludos a los muchachos por ahí, que sigan bien, que llenen en todos los lugares. Y bueno, no tomen mucho, eso sí.
0: No, por suerte se los cuidamos.
1: Vamos, todavía.
0: No tengo ninguno que tome en mi equipo.
1: ¿Ah, ninguno?
0: Bueno.
1: ¿Sí? ¿Te lo tomas todo vos?
0: No, déjeme todo a mí porque... Más sano es todo, guarda. 16 años ya hago yoga así, como... Si tuviera 20,
1: bueno. No me diga que te...
0: Guarda,
1: O sea que te... Antes de tocar te enyoguizás primero, así como Capusotto.
0: Soy yogui antes que músico. Muchas cosas soy antes que músico.
1: Mirá vos.
0: Primero soy padre antes que músico.
1: Qué bueno.
0: Primero soy ciudadano antes que músico.
1: Bien.
0: Muchas cosas antes que músico soy.
1: Buenísimo.
0: Yogui, capa que hay al par.
1: Así que... Muy bien. Muy bien.
0: A veces uno hace las cosas que le gusta y no se da cuenta, y a veces hay cosas que no sé, o lo que
1: sí.
0: queremos, y que no se dan de la forma que nosotros queremos, pero se dan de otra.
1: Tal vez estemos viviendo el mejor momento o el momento más feliz de la vida y tampoco nos damos cuenta. Eso también, ¿no?
0: Es porque... bueno darse cuenta.
1: Sí,
0: así
1: señor.
0: Dice la frase de una canción.
1: Ajá.
0: Siempre nos volvamos a encontrar, y en lo que quede por andar nos demos cuenta de lo bello.
1: Muy bueno. Así es. Bueno, José, gracias por estos minutitos y bueno, nos vemos pronto. Seguramente yo voy a ir a

Y como decía, que todo da vuelta en pocos artistas, otra vez vamos a escucharlo al Topo Encinar en unos versos para mi muerte, que se llama así, con letra de el Poli Soria, Néstor Soria y música del Topo Encinar.

0: Escuchábamos Versos para mi muerte, Topo Encinar.
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Como complemento de todo esto que estuvimos escuchando hoy, le digo, sobre todo a la gente que escucha en Neuquén, en las distintas radios que nos reproducen por ahí, que el José Luis va a estar el 11 de junio a las 21 horas en el Teatro El Arrimadero de Neuquén, el 12 en Fisquemenuco con la Casa de la Cultura, a las 21 horas, todas las 21 horas. El 13 en Viedma, el viejo taller, y el 14 va a estar acá, en Bahía Blanca, en Cánica, Espacio de Arte, a las 21 horas. Ya vamos a estar informando, esto lo digo sobre todo para que lo escuche la gente de Neuquén también, y bueno, sobre todo la charlita con el José Luis. Tremendo artista, tremendo, no se lo tienen que perder. Vamos a irnos ya, nos estamos despidiendo, agradecemos a todas nuestras radios compañeras, a los músicos que escuchan este programa, a los que han participado en este encuentro de hoy y a todos nuestros oyentes desde donde nos estén escuchando. Nos vamos a ir con otro tema de José Luis Aguirre y que lo tocaba cuando tenían el grupo Los Nidos de Don Gauna y que se llama Minera. Chao.

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2: Aquí comienza Ladran Sancho, el informativo de ATEN, el sindicato único de las trabajadoras y trabajadores de la educación de Neuquén y sus 22 seccionales, en las aulas y en las calles, en defensa de la escuela pública y contra la impunidad, por una escuela segura, donde todos tengan, donde todos puedan.
3: A 26 años de su muerte evitable, la Escuela 197, profesora Silvia Rogetti, recordó un año más el legado pedagógico de nuestra compañera, con el título Con hilos de recuerdo y respeto, tejemos memoria para quien dejó huella. ATEN estuvo presente con la muestra itinerante Silvia Rogetti. Compartimos la palabra de nuestra compañera Ana Jaime.
4: La idea desde ATEN siempre es contribuir con la construcción colectiva de la memoria, acompañar el proyecto de las compañeras de la Escuela 197. Su hilo conductor fue el tejer memoria en la escuela que heredaron y la escuela que quieren. En ese tejer memoria, desde ATEN, trabajamos con todos y cada uno de los grupos de la escuela, con la muestra de Silvia Rogetti, en la cual ellos y ellas pudieron también entretejer palabras y rimas que le regalaron a Silvia. Pero lo que más nos sorprendió en este ida y vuelta con cada uno de los estudiantes y de las compañeras que acompañaron los grupos es la memoria que hay, porque nos relataban los chicos y las chicas que mi papá fue alumno de Silvia, mi papá, mi mamá estuvo, mi abuela conoció a Silvia, yo tengo esta escuela porque es la escuela de Silvia. Y mucho trabajo colectivo de construcción de la memoria, en el sentido de que no es una escuela en la cual uno pasa desapercibido lo que pasa, sino que año a año le suman una página más a esta construcción colectiva y este hilado invisible que tiene que ver con la memoria, para que este hecho, que fue una negligencia, no vuelva a ocurrir, pero a su vez recordarla con alegría, como fue ella, una profe con todas las pilas, muy democrática, muy solidaria, muy comprometida desde lo social, desde lo político, militante también del gremio. Y nosotros tenemos la obligación, pero a su vez el seguir trabajando colectivamente para que esta memoria no se pierda. Y en eso ATEN se suma todos los años. Y nosotros tenemos la oportunidad de que las compañeras nos abran la escuela para poder trabajar junto a ellas y seguir colaborando con esta construcción año a año que se va haciendo en memoria de Silvia Rogetti. Porque es algo que se pudo haber evitado y a su vez es algo que nos marca a nosotros un antes y un después en las escuelas neuquinas. Hoy una escuela que no está en condiciones, ningún docente puede estar, ningún niño, ningún auxiliar de servicio, porque tienen que estar las condiciones de escuela segura para poder habitarla. Así que una enorme emoción. También fui docente de esta escuela y estar también junto a TEM, trabajando desde la construcción siempre, y el trabajo con la compañera y compañera nos fortalece y también nos dice que este es el camino a seguir. La muestra está a disposición de comunicarse con la Secretaría de Derechos Humanos de ATEN, la compañera Nice Bustos. Es itinerante, se puede armar en cualquier escuela, está disponible, porque la idea es seguir trabajando en la construcción y la memoria colectiva.
3: Escuchábamos a nuestra compañera Ana Jaime sobre la muestra itinerante Silvia Rogetti y el homenaje de la Escuela 197 a 26 años de la muerte evitable de nuestra compañera.
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3: A 26 años de la muerte evitable de nuestra compañera Silvia Rogetti, ATEN estuvo presente en la Escuela 197. Compartimos la palabra de Fanny Mancilla, secretaria general de ATEN.
5: Buen día para todas, para todos, a la familia de acá del barrio, de la Escuela 197, de la Escuela 198, a las compañeras docentes, a los estudiantes y a las maestras históricas de la escuela, que les voy a pedir que se acerquen. Virginia, Alejandra, vengan por favor al profe de música, que les quiero contar a los niños más chiquitos, acérquense acá, no sean tímidas. Ellas son como la historia viviente de la Escuela 197, sí, un fuerte aplauso. Quería contarles a los más chiquititos, que no conocen a la seño, ellas son las dueñas de la escuela. Ellas quieren mucho a la Escuela 197 y son parte porque han trabajado mucho. Cuando pasó lo de Silvia,
1: teníamos una actividad que era la de las horas coprogramáticas de educación física. Sí, y recordemos también las compañeras que veníamos del 97, que de defender las horas coprogramáticas de educación física. En el año 97 las quisieron, entre otras cosas, ¿se acuerdan? Claro. Nos quisieron sacar las horas coprogramáticas y todos los profes de educación física nos organizamos para defenderlas. Y además de eso, lo edilicio, la lucha que siempre se lleva adelante para que la escuela sea un lugar seguro, un lindo lugar. Y en el año 2000 los chicos iban a ir al CEF, si no recuerdo.
6: Iban a ir al CEF. Trabajaban acá.
1: Claro, en la 198. Lo que pasa es que yo estaba embarazada de mi hija y los profes tenemos cambio de funciones. Pero íbamos igual, en ese momento era así. Y Silvia estaba preocupada, ustedes corríjanme, porque no llegaba la traffic. Entonces la señor Silvia dijo, vamos a ir igual, vamos caminando. Estaba todo en regla, las autorizaciones, todo en regla. Y ese día fue el día del accidente. Y a nosotras nos duele la ausencia de la señora Silvia, porque en mi caso además era amiga. Hacía unos días habíamos estado comiendo un asado, tocando la flauta traversa, la guitarra. Nos duele mucho la ausencia de Silvia, pero ¿saben cuándo uno se siente mejor y se siente bien? Cuando ve esto, que se construye y se disputa esa memoria y se la recuerda a Silvia con todo lo hermoso que fue como persona, como compañera, defensora de la escuela, de los proyectos pedagógicos, de lo que, como decían recién las compañeras, la escuela es mucho más que las paredes, la escuela son los proyectos educativos, y de eso se trata, de construir esa memoria, de recordar a Silvia y saber qué diferencia hay entre una muerte evitable, porque eso es lo que nos duele y nos atraviesa el corazón, es que se podría haber evitado, y por eso no vamos a descansar, hasta seguir garantizando escuelas seguras para nuestros estudiantes, para las familias, y para cada compañera y para cada compañero. Todo el respaldo y el reconocimiento de ATEN a las compañeras que en ese momento se pusieron en la espalda seguir trabajando con los niños, con las familias, después de perder a una compañera, que no es una cuestión menor, y a las compañeras de la escuela que año a año siguen construyendo y disputando esa memoria. Nada más y muchas gracias.
3: Escuchábamos a la secretaria general de ATEN, Fanny Mancilla.

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1: Con gran repercusión en todo el territorio de la provincia de Neuquén, ATEN presentó el ciclo de charlas abiertas con la pedagoga e investigadora del CONICET, Karina Kaplan. ¿Qué les duele a las y los estudiantes? Una mirada pedagógica sobre las violencias en las escuelas. Compartimos la palabra de Cintia Galeto, secretaria adjunta de ATEN.
2: Agradecerles a los compañeros y compañeras del TEP Capital, para quienes pido un fuerte aplauso, que están garantizando todas las instancias de acreditación, tanto para esta charla masiva como para cada una de las charlas que hemos impulsado este año desde la Comisión Directiva Provincial. Muchísimas gracias, compañeros y compañeras de la Fuente Alba, del TEP Capital también. Darle la bienvenida a todos y todas a esto, que es una parte más del ciclo de charlas que hemos iniciado junto a Karina Kaplan, a quien le agradecemos enormemente estar con nosotros y nosotras. Antes de ayer, en la localidad de Aluminé, con compañeros y compañeras de San Martín de los Andes, Junín de los Andes, Villa Moquehue, Las Coloradas. Ayer en la localidad de Cutralcó, junto a compañeros y compañeras de Zapala, compañeros y compañeras de Piedra del Águila, garantizando instancias de formación para toda la provincia en cada punto del territorio. Decirles que en este último tiempo y tras los hechos que se han hecho de público conocimiento y que tiene que ver con las violencias en las escuelas, que se explicita muy claramente en esto que todos y todas hemos vivido y que han sido las pintadas, mayormente vamos a decir en nivel medio en nuestra provincia como en el resto del país, nuestro sindicato no solamente para estar presente en la cotidianidad de cada uno y de cada una de ustedes, no solamente para apuntar al acompañamiento, a que ustedes cuenten con las herramientas necesarias para llevar adelante el abordaje de estas situaciones, sabiendo que no era ni la primera ni la última vez que nos íbamos a tener que enfrentar a diferentes tipos de violencias que sufren los pibes y las pibas. Violencias que no inician en la escuela, violencias que llegan para ser escuchadas nada más y nada menos que por nosotros y nosotras, los trabajadores y las trabajadoras de la educación. Para todo eso, inicialmente y de manera muy rápida, le pedimos al cuerpo colegiado que sesione de manera urgente para que dé respuesta, y para nosotros y nosotras en términos de colectivo docente, saber qué es lo que proponía el Ejecutivo de la provincia. Eso como primera instancia. Después exigimos una reunión interministerial porque estamos convencidos y convencidas que la situación de la violencia en las escuelas no se resuelve con un protocolo, no se resuelve de manera lineal, sí se resuelve de manera integrada, sí se resuelve tejiendo redes, sí se resuelve pensándonos como colectivo de la mano de otros actores sociales. Posteriormente a eso, vamos a decir, acompañando también estas exigencias, iniciamos diferentes instancias de formación, no solamente acá en Neuquén Capital, sino también las que se generaban acá, transmitiéndolas, como está sucediendo en este momento, al resto de la provincia, generando instancias en la zona norte, zona centro y zona sur. De la mano en su momento de Gali, nos encontramos en este PET generando esa instancia de formación, y hoy también problematizando esta realidad que nos toca vivir desde la escuela pública con la presencia de, en este caso, de Karina. Somos unos convencidos y unas convencidas de que la escuela en este contexto es indispensable, que los trabajadores y las trabajadoras de la educación, aun cuando se nos pone en duda nuestro propio rol, somos indispensables para los pibes y las pibas. Somos indispensables para una sociedad que intenta ser cada vez más justa, que pretendemos que sea más justa. Somos indispensables para problematizar con las familias y con las infancias y con las adolescencias el nivel de violencia que todos y todas estamos viviendo. Estamos convencidos que hacemos enormes trabajos en pos de eso. Estamos convencidos y convencidas que tenemos que seguir problematizando nuestro rol, sabiendo que la base del trabajo cotidiano es la que, insisto, contribuye a mejorar caminos de bienestar para estas adolescencias que, como decía Gali también, y hoy le comentaba un poco a Karina, esas adolescencias que vivimos nosotros y nosotras como trabajadores y trabajadoras de la educación, pero rol del cual no nos podemos escindir, de ser padres, de ser madres, de ser tíos, tías, hermanos, hermanas. Desde esa concepción, desde esa integralidad que somos en tantos sujetos sociales, es que proponemos seguir generando estas instancias para discutir colectivamente, para acercarnos de manera amorosa cada vez más a los pibes y a las pibas de la escuela pública. Así que agradecerles la presencia inicialmente a todos y todas, proponernos escuchar, proponernos volver a la escuela a seguir construyendo nuestro trabajo, proponernos escucharnos entre nosotros, proponer escuchar a los pibes, proponer construir una escuela más amorosa.
1: Escuchábamos a Cintia Galeto, secretaria adjunta de ATEN.
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1: Compartimos ahora un fragmento de la charla abierta de Karina Kaplan, ¿qué le duele a las y los estudiantes? Una mirada pedagógica sobre las violencias en las escuelas.
3: Buenos días a todos y a todas. Un honor, un placer estar aquí invitada por ATEN. Gracias Cintia, gracias María, gracias Raúl. Y este es el tercer encuentro en una provincia que primero que es bellísima y que además la gente me ha recibido tan cálidamente que tengo ganas de venir aquí más seguido, así que si me invitan vuelvo. Uno dice, ¿no? Vuelvo a los lugares donde amé la vida y es interesante, uno quiere volver a los lugares donde la vida se mostró en su plenitud. Y bueno, claro, esa es la escuela, ¿no? La escuela es un lugar donde uno ama la vida, donde se repone algo del sentido de lo vital. Entonces quiero reflexionar precisamente con ustedes en relación a estas violencias que acontecieron, que irrumpieron en el sistema educativo de una forma imprevista, dolorosa, pero para quienes venimos trabajando sobre cómo construyen subjetividad los niños, los jóvenes, en la sociedad y en la escuela, no nos asombró tanto qué es lo que había detrás, sino la forma que adquirió esa violencia. Pero entonces quiero decirles que venía pensando cómo cambiar el foco y no preguntarse tanto qué le sucede al otro, qué es lo que había detrás, sino la forma que adquirió esa violencia. Pero entonces quiero decirles que venía pensando cómo cambiar.

Pregunta acerca de qué función simbólica cumple la escuela hoy, qué valor simbólico tiene la escuela en estos tiempos, en nuestros tiempos, y además qué rol queremos cumplir ahí, qué compromiso tenemos con este tiempo histórico. Y entonces pensaba, frente a la pregunta de por qué les duele la vida, porque mi hipótesis es que detrás de toda forma de violencia en la escuela existe dolor social. Y entonces, para comprender las violencias en la escuela, es preciso preguntarse por qué sufren los niños, por qué sufren los adolescentes, qué les duele en esta vida, por qué les duele esta vida. Es una pregunta que se ha hecho el biólogo chileno Humberto Maturana, que piensa la educación en su dimensión más humana, y se preguntaba precisamente, ¿qué le puede estar sucediendo a estos jóvenes, a estos niños, que expresan con violencia aquello que sienten y que les acontece desde el punto de vista psicológico, desde el punto de vista de la constitución subjetiva? ¿Qué quiero decir con esto? Que las violencias en la escuela son signo o expresión de un dolor social. Entonces, en lugar de preguntarnos sobre las manifestaciones de la violencia, las invito a preguntarnos qué hay detrás de las violencias. Y ahí encuentro que hay sufrimiento social. El sufrimiento siempre es social. Nosotros vivimos en un tiempo histórico donde el capitalismo emocional ha privatizado el dolor. Nos ha hecho interiorizar la idea de que el dolor es algo privado, es algo íntimo, y que entonces debemos gestionarlo en forma individual. Es muy cruel que se les dice a los niños que son la causa del sufrimiento, y además se les dice paren de sufrir y gestionar, regular tu propio sufrimiento. Eso es una forma de privatizar las emociones, de privatizar el sufrimiento. De hecho, el capitalismo emocional, a través de la cultura digital, las plataformas digitales, las redes sociales, lo que hacen eso es mostrarnos un estilo afectivo que nos anestesia frente al dolor ajeno. Es decir, es una sociedad, y a través de la cultura digital y también del discurso de poder, que nos anestesia frente al dolor ajeno. El dolor del otro no me importa, no pertenece a la esfera y al campo de mi acción ni mi sentir. Y entonces la escuela tiene que disputar allí sentido respecto de lo emocional. Tiene que, por un lado, politizar y hacer público el sufrimiento. Por eso los niños y los jóvenes sienten que la escuela es refugio en la medida en que se haga público ese sufrimiento. Ya no lo estoy abordando en forma íntima cuando produzco una autolesión hacia mi cuerpo, sino que se lo digo a un profe, se lo cuento a una compañera, esa compañera se lo cuenta a la psicóloga de la escuela, o aparece la directora, o aparecen los equipos, y ahí empieza a aparecer lo que los jóvenes dicen: a mi escuela le interesa lo que me pasa. Es decir, que es una escuela que está acompañando esos procesos de desubjetivación. Porque todos sabemos que nuestras escuelas, porque está aumentando la sociedad, se incrementaron las prácticas de suicidio, las autolesiones, todo lo que David Le Breton denomina las prácticas de roce con la muerte. Los jóvenes, los niños no se quieren morir. Lo que nos están gritando es que no pueden vivir de esa manera. Y nos demandan afectivamente a las escuelas de que estemos ahí acompañando esos procesos. Por eso, en los mismos testimonios donde los jóvenes sufren y se autolesionan, dice: hay un profe que me salvó la vida. Hay una profe que me contó un relato en la escuela y me hizo pensar que no me pasa a mí solo, sino que le pasa a otros, y que entonces valido aquí aquello que siento y aquello que me pasa. Y entonces la escuela es un lugar, y aquí viene la función principal, de reparación de las heridas sociales. Entonces, si me preguntaran en este tiempo histórico cuál es la función de la escuela, cuál es el valor simbólico de la escuela,
es el de la reparación de las heridas sociales, y eso significa pensar cómo se trata.

0: tramita colectivamente y comunitariamente el dolor en las escuelas, que es un dolor social, pero que todo, como toda forma de herida, lo que hace es replicarse en la singularidad de cada vida y también en las dinámicas de los grupos, de las instituciones. Entonces la pregunta es, ¿cómo la escuela puede hacer para no sumar más dolor a aquel que ya traen los niños y jóvenes por su condición de infancia vulnerada, invisibilizada?
1: Escuchábamos un fragmento de la charla abierta de Karina Kaplan. ¿Qué le duele a las y los estudiantes? Una mirada pedagógica sobre las violencias en las escuelas.
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0: con menos personal, con menos salario? Es decir, ¿está dentro de las posibilidades que analizan en el municipio o quizás a la luz del testimonio de este trabajador?
1: Yo, Mariano, no quiero entrar en disquisiciones en cuanto a la motivación que pudo tener el empresario. Yo lo que ofrezco, lo que me pongo a disposición, es que así como hace 3 meses arbitramos esa instancia de diálogo entre distintas partes, y yo creo que se logró un estadio que es mejor a tener la planta cerrada y a tener 150 laburantes en la calle. Hoy evidentemente no estamos en una situación ideal, pero estamos mejor que hace 3 meses. Bueno, ¿por qué no volvemos a confiar en ese mismo espacio y tratamos con estas autoridades, que hay autoridades que tienen que homologar acuerdos, que tienen que supervisar que efectivamente se cumplan con determinados derechos, determinadas pautas laborales?
0: Pero, intendente, yo lo que veo ahí es que ustedes también parten de una buena fe de la parte empresaria, que no es lo que nos está relatando el trabajador, porque quiero decir, pero si ustedes asumen que era indetenible el proceso de cierre y que frente a eso es mejor lo que se mantuvo, es porque asumen que existe una cierta buena fe o una cierta legitimidad en lo que planteaba el empresario, que no se condice con la acción por fuera de la ley que nos está relatando el trabajador. Pero digo, para no abundar demasiado, la pregunta sería, ¿quedan instancias, ustedes están abiertos en el municipio a atender este planteo?
1: Claro. Obviamente estamos a disposición. Yo no sé si en el caso de Daniel se siente representado por el sindicato. Si es así, se representará el sindicato. Si no es
0: no
1: así,
0: quiero hablar por él, pero recién nos habló de Fantini, del gremio de la carne, en no muy buenos términos, Daniel, ¿no? Entiendo que no vieron ustedes como muy muy auspicioso, bueno, el trabajo del gremio.
2: Está bien. No apareció nadie.
1: Si quiere participar a título individual, se buscará una instancia donde se lo pueda escuchar. Y yo lo que tengo que, como responsable político, yo no soy responsable jurídico en la materia, o el intendente, ni el municipio no tiene ningún tipo de competencia en un conflicto laboral. Lo que hice, insisto, lo que hicimos del municipio es convocar a las partes, y dada la responsabilidad política que tenemos sobre el distrito frente a un acontecimiento tan traumático como es que 150 familias se quedan en la calle, dijimos, esto no lo podemos mirar y no hacer nada, intervinimos, convocamos a las partes y se logró un paso. ¿Es el ideal? Probablemente no. ¿Hay que seguir trabajando? Probablemente sí. Todas las partes tienen la mejor buena fe y habrá algunos que tengan más, otros menos, algunos especularán más, otros menos. Lo que digo es, si logramos algo, pero no es lo que nos satisface a todos, volvamos a esa instancia, articulemos y por ahí llegamos a un estadio que es superior al actual.
0: Les dejo planteados a los dos porque nosotros tenemos que seguir con el programa. Hoy tenemos además un programa especial con la despedida de Tati Almeida, pero nos parecía valioso esto. Si esta charla quizás mantiene abierta esta posibilidad que ahora está ofreciendo el intendente, y quiero partir de esta idea, ¿no? Por lo menos yo quiero valorar la disponibilidad del intendente, que sabiendo que estábamos en esta comunicación y que estábamos tratando este tema, quiso salir al aire con nosotros, así que entiendo que van a poder quedar en comunicación para que no se pierda esa instancia y se pueda ahondar, para que la solución sea para todos y no sea para algunos, y que la solución que solo sea para algunos no sea en situación de desventaja, de pérdida de derechos y demás. Ojalá eso esté presente en esa charla, y desde ya, Mariano, les agradezco a los dos. Sí,
2: Mariano.
0: Sí, Daniel.
2: ¿Te puedo decir una última cosa?
0: Sí, por favor.
2: Lo único que nosotros no pedimos que forzadamente nos vuelvan a incorporar. ¿Sabe lo que pedimos? Que solamente nos respeten el derecho de cobrar nuestras indemnizaciones, claro, como corresponde.
0: Claro.
2: Nada más.
0: El despido de ley.
2: Si yo le puedo pedir al señor intendente Lucas, y si nos puede ayudar de alguna manera, si usted puede interceder para que este señor solamente y simplemente nos pague las correspondientes indemnizaciones. Nada más. Lo único que queremos es que nos paguen y no vamos a molestar ni protestar. Y si
1: no se trata de molestar y protestar muchas veces cuando la causa es legítima, es la única herramienta. Yo me comprometo a volver a arbitrar ese espacio para que se considere esta situación que vos estás planteando, Daniel.
0: Yo les quiero agradecer a los dos, los tenemos que dejar, pero nos parecía una oportunidad buena para tocar un caso que la verdad que son miles los que se viven en la Argentina, en esta Argentina de Javier Milei, mucho más, y lo que podamos hacer desde acá, y me imagino desde el municipio, va a estar siempre presente. Lo saludo primero entonces al intendente. Gracias, Lucas Gui, por la buena predisposición para charlar con nosotros.
1: A vos, Mariano, un cariño para tu equipo, a la audiencia, Daniel. Quedamos en contacto. Yo ahí les pido tu teléfono a la producción y empezamos a trabajar.
0: Ahora le transmitimos y en cualquier momento lo volvemos a convocar a Lucas Gui para hablar de política. La próxima vez. Gracias de nuevo, gracias. Intendente.
1: Abrazo grande.
0: Muchas gracias. Hasta luego. Daniel, ahí van a quedar en contacto y te agradecemos a vos también por el testimonio, por la valentía y por las ganas de seguir luchando por los derechos. Ojalá que, esto a título personal, cada uno que, ojalá que lo que quieras reclamar se cumpla y lo que establezca la ley que también se cumpla. Si es el mantenimiento de la fuente de trabajo, que sería ideal en esta Argentina, ojalá, y si es el pago indemnizatorio, lo que a vos te parezca, pero bueno, ojalá haya servido. Te agradecemos por esta comunicación nuevamente.
1: Pero muchísimas gracias a ustedes, la verdad, y gracias a Lucas Gui, y bueno, confío en su buena predisposición, y bueno, estamos en contacto.
0: Gracias de nuevo, estábamos hablando con Daniel Ramos, trabajador despedido de Ganadera San Roque, se sumó a la charla y se lo agradecemos el intendente de Morón, Lucas Gui, porque, bueno, el relato del trabajador, para quienes hemos trabajado en empresas a cargo de vaciadores, de delincuentes, de evasores, en los medios de comunicación tenemos un montón. Sabemos cómo empiezan estos procesos, sabemos que son tipos generalmente arribistas, aventureros, que llegan a una empresa que está medio en crisis, la toman o van sumando sin tener cómo pagar los sueldos. Un día dicen, che, no puedo pagar más, encontré un inversor o quiero cerrar lo más barato posible. Se rajan y dejan un tendal de gente.
3: Claro, lo raro que comentaba él, que lejos de cerrar, el frigorífico se estaba remodelando. Sí. Claro, pero no estaba dispuesto ni a pagarle los sueldos de antes, ni
0: Sí, sin cumplir cualquiera trabaja, ¿no? Claro, yo quiero seguir trabajando, sí, sin pagar salarios, sin pagar indemnizaciones. Por fuera de la ley, cualquiera es emprendedor en este país. Bueno, eso es lo que quiere Javier Milei y su equipo también. Por eso era importante, nos pareció un buen momento para compartirlo con todos ustedes. 17:15, tenemos mucho más de Pablo Izanabria, no te muevas.
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0: 19 minutos pasaron de las 17 horas. Estamos haciendo un programón de Palo y Zanahoria, che, un trabajo de la producción muy, muy valioso, muy impecable. Y en ese sentido, hoy que estamos despidiendo a Tati Almeida, estamos muy conmovidos por la partida de esta dirigente que nos marcó durante tanto tiempo el camino a todos nosotros. Queremos compartir con vos un video del año 2022 donde Tati Almeida charlaba así con esta nena.
1: Es hijo de desaparecidos, porque no. Mis abuelos fueron desaparecidos. Se llamaban Miguel y Mónica.
2: ¿Qué te pasa a vos cuando ves eso?
1: Cuando veo la placa en la marcha, siento que mi abuelo todavía sigue ahí.
2: Siempre va a estar presente, siempre. Todos, son 30.000, ojo, son 30.000.
1: Desaparecidos.
2: Los detenidos desaparecidos. ¿Sabés de qué manera? Por ejemplo, ahora, como vos estás hablando, como lo nombrás, como lo recordás a tu abuelo. Eso es lo importante, esa es la memoria. Y eso es lo que hay que hacer para que nunca desaparezca, para estar siempre presente, ¿viste?
1: Sí.
2: Eso es lo que hacemos las madres, pero ahora lo tienen que hacer ustedes. Qué lindo, qué va. Esta vez 30.000 compañeros presentes.
1: Ahora qué lindo. Y siempre.
2: Ahora y siempre.
0: Bueno, está difícil para no quebrarse con ese video. Recién la veíamos a Tati Almeida hablando con una chica, con una nena, María Victoria del Valle Artesi. Bueno, ella está en línea con nosotros. Vicky tiene 12 años, es nieta de desaparecidos y ese video con Tati Almeida en Paca Paca, bueno, hoy volvemos a traerlo y a charlarlo con ella. Hola Vicky, buenas tardes.
3: Hola, ¿todo bien?
0: Bien, ¿todo bien por acá? Un poco entristecidos, un poco conmovidos. Como me imagino que te debe haber pasado a vos un montón de cosas, ¿no? Vos sos muy chiquita, pero estás siempre en tema. Te hemos visto en ese video muy involucrada y me imagino que te habrá pegado la muerte de Tati.
3: Sí, la verdad que sí. Cumplía el mismo día que yo.
0: 28 de junio, estás por cumplir años. Tati estaba por cumplir 96. Recién nos contaba Giselle que estaba ahí en la despedida de Tati. ¿Cómo se dio ese encuentro hace 4 años, Vicky?
3: Se dio porque en Paca Paca existía el Consejo de Paca Paca, que lo formaban nenes, adolescentes y niños como de 10 a 14 años o en general de esa edad, que hacían entrevistas y cosas así, y mi hermano Camilo del Valle Artesi formó parte del consejo, y como estaba la entrevista no iba a ser a Tati, iba a ser a otra madre, y no pudo estar, entonces fue a Tati y me pidieron hacerlo a mí por ser nieta de desaparecidos y por ser hermana de mi hermano que formaba parte del consejo.
0: Uh-huh. ¿Y se encontraron antes o te sentaste y ahí la conociste y te pusiste a charlar con Tati? Yo por lo menos lo que la recuerdo es una mujer amorosa que siempre estaba con unos ojos muy luminosos. Bueno, no sé cuál fue tu experiencia con ella.
3: Sí, la conocí ahí, la primera vez que la conocí fue ahí y como se dice, y era una señora muy, muy buena onda, muy... muy copada y simpática.
0: Uh-huh. Yo lo que pensaba con las cosas que te había dicho Tati en ese momento era que me imagino que es algo que vas a llevar en el corazón durante mucho tiempo, esas palabras. Además, lo lindo que, viste que ahora se viraliza cualquier cosa, no sé, vos sos una generación mucho más conectada con las redes sociales, con el celular y demás, y cualquier pavada se puede hacer viral, y la verdad que se haya viralizado un video tan hermoso como ese, es espectacular, y al mismo tiempo para alguien una chica tan chica como vos, también es una responsabilidad lo que te dijo. Bueno, hay que llevar la memoria, hay que tener siempre presente a los desaparecidos. Bueno, vos venís de una familia también cruzada por esa tragedia, además de esto que viene con Tati, con ese llamado para adelante, ¿no?
3: Sí.
0: Uh-huh. Y eso a vos ¿Te pesa o te parece que es parte de tu ADN y para adelante con eso?
3: Como que es parte de mí ya, porque como que yo la entrevista me la acuerdo más o menos, y me acuerdo mucho de esas palabras, no solo por el video, sino porque son unas palabras que quedan grabadas.
0: Uh-huh. Vicky, ¿cuál es la historia de tu familia?
3: Muy sintética, ¿no? Sí, yo soy hija de Paula Artesi Herrera, mi mamá, y mi papá, Santiago del Valle. Mi papá es hijo de desaparecidos, de Miguel Andrés del Valle y de Mónica Marta Pites. Como se dice, mi papá tiene una hermana que se llama Ana del Valle. A mis papás les pusieron, a mi papá y a mi tía les pusieron ese nombre porque eran los nombres que usaban mis abuelos en la dictadura militar, como para los nombres falsos de mis abuelos. Se pusieron Santiago y Ana, y se los pusieron a mi papá y a mi tía. Uh-huh. Mis abuelos desaparecieron el 12 de abril de mayo de 1976, cuando mi papá tenía 8 meses y mi tía tenía 1 año y algo. Uh-huh. Se lo llevaron de la casa de mi bisabuela, y como se dice, y aparecieron meses después en una autopista, que en ese momento era otra cosa, envueltos en una bandera, muertos.
0: Es muy conmovedora la historia, Vicky, y te agradecemos muchísimo. Bueno, gran laburo de la producción, que estuvo buscándote y que hayas tenido ganas de charlar este ratito con nosotros. Y si querés dejarnos un último mensaje para Tati, que es bastante evidente que se despide hoy de todos nosotros, pero sembró un montón de pedacitos de ella por todas partes, y vos tenés ahí uno importante que seguramente vas a llevar. Si querés, despedite con un mensaje a Tati y nos vamos a la tanda con vos.
3: Sí, de que Tati fue una persona muy simpática, que trataba bien a todos. A mi papá la conocía de antes porque era madre, y siempre a los hijos los trataba bien y los retaba también a veces para que se porten bien, y era una persona muy cariñosa y que va a estar en el corazón de todos.
0: Vicky, te mandamos un beso gigante. Gracias por lo que charlaste con nosotros.
3: Dale, chau, besos grandes.
0: Chao. María Victoria del Valle Artesi nos pidió especialmente, no le dije nombre completo, Vicky para esta hermosa charla que tuvimos un día tan tan conmovedor como hoy, pasó por Palo y Zanahoria. 17 horas 27, hasta las 6 de la tarde hay un montón.
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0: 32 minutos pasaron de las 17 horas. Tenemos tanta intensidad de programa hoy que tenemos que pasar por un montón de climas. Ya recién nos emocionamos un montonazo. Tuvimos un testimonio importantísimo recién y hace un ratito con un cruce, creo que valioso, entre un trabajador despedido y el intendente de Morón. Pero ahora nos vamos a meter en el barro de la política, por supuesto, con el mejor de todos, Fernando Silveira.
1: Muy bien, Mariano, y vamos a hablar de la situación de Adorni. Te había dicho al principio cómo el presidente va expresando su posición en este tema a través de esta vocería que viene llevando adelante Luis Majul, que dice, bueno, acabo de hablar con el presidente y me dijo esto. Ante la ausencia del vocero, que es el propio Adorni, Majul utiliza ese rol. Y bueno, y podemos escuchar lo que dijo hoy respecto a esto, ¿no? Que no lo va a despedir, que en realidad es un héroe porque escapó de las garras del Estado. Vamos a escucharlo a Majul con Gasulla. Gasulla, uno de los que entró en la inocencia fiscal, ¿no? A ver, vamos a escucharlo hoy.
2: El presidente dice: el hecho de que algunos crean que Adorni no se haya defendido bien o haya respondido a preguntas o a dudas de una manera no eficaz no significa que sea culpable.
3: Bien, un argumento. Es un argumento.
2: Sí.
3: Pero fue el vocero. Era si Adorni no se puede defender bien, ¿qué le queda al resto?
2: El presidente sostiene que ahorrar en negro es una actitud defensiva y casi heroica en un país donde cada 5 minutos te meten la mano en el bolsillo.
1: Bueno, actitud defensiva y casi heroica, o sea, lo de Adorni haber evadido $500,000 al fisco durante varios años, según su relato, que es poco creíble, incluso ahí mismo admitían que era poco creíble, pero sí que él estaba admitiendo un delito, pero que hay para el presidente. O sea, lo de Adorni haber evadido $500,000 al fisco durante varios años, según su relato, que es poco creíble, incluso ahí mismo admitían que

0: a lo que pueda pasar con una ofensiva contra Dorni en el Congreso, cosa que hace un par de meses, incluso cuando ya había estallado este escándalo, te decían, bueno, sí, que si quieren hacer una moción de censura que la hagan, no tienen los votos, se van a quemar, nos victimizamos, y ahora les preguntás y te dicen, bueno, vamos a ver qué pasa, están como más...
1: Es que es un montón.
0: Agarraditos, ¿no?
1: Sí, sí, sí. Es que es un montón. O sea, lo del pendrive con 500 mil dólares, que me lo tenía de trofeo y me lo olvidé, es un montón. O sea, creo que nadie...
2: El llamado Ángel Exterminador por Jorge Asís, ustedes dicen que va a utilizar esto para poder, de alguna manera, sacar provecho, sacar ventaja en una negociación en el Congreso con la gente que le queda. Porque estoy preguntando...
3: Yo creo que no existe nada que el Ángel Exterminador no use para su propio provecho, pero además... Hay datos que obviamente apuntan a un Macri moviéndose.
0: Sí, la pregunta es cuánto le responde todavía el bloque del PRO, claro, a Macri, claro, ¿no? Ahí hay una fricción. Sí.
2: ¿Cuántas cartas le quedan ahí? ¿Le quedan?
3: Un Macri que se va a volver del Mundial.
1: Se vuelve del Mundial.
0: O sea, ¿se viene antes?
3: Se viene, sí, antes. Va a haber un par de partidos.
0: Lo hicieron plegar la reposera.
1: Se exactamente. Mucho antes.
0: Claro, pero seguramente se vuelve para Bali y volver.
1: Ven, o sea, dos partidos nada más de la selección, fase de grupos.
0: Y después vuelve para el playoff.
2: Pero vos, sí, te pensás, no, que se va a perder los cuartos de final.
1: Yo pensé que no iba a estar acá.
3: Yo creo que si Macri va a estar en Argentina en un Mundial, es porque están pasando cosas acá más interesantes, sí, que las que pasan en Estados Unidos.
1: No, y además, eso está bien destacarlo, digo, de cuántos son los diputados y senadores que efectivamente le responden a Macri. Está bien, senadores tienen tres, ¿no? Es un bloque chico, sí, pero significa bastante que es lo que puede hacer Macri. En este último tiempo están cascoteando mucho. Después vamos a ver, pero Fernando de Andrés publicó una especie de comunicado en Twitter diciendo, nosotros dijimos Manuel Adorni no. Manuel Adorni no era una figura a poner como jefe de gabinete, lo advertimos y bueno, pasó lo que dijimos que iba a pasar, ¿no? Están, pareciera bastante molestos con toda la situación, pues podría haber sido evitable, pero Macri se viene mostrando con Martín Görling, que es el presidente del bloque en el Senado, además es, bueno, misionero, estuvo este fin de semana con Silvia Lospennato presentando ficha limpia en Misiones, y el 26, cuando se va a llamar del Plata para hacer esta gira, el próximo paso, va a estar con Cristian Ritondo. De hecho, ese evento lo van a empezar a organizar mañana mismo entre el PRO Nacional y el PRO de la provincia de Buenos Aires. O sea, más allá de los cortocircuitos que uno pueda pensar que existen con Ritondo, porque Macri pareciera estar enfrentando un poco a Javier Milei y Ritondo pareciera querer arreglar sí o sí con Javier Milei en la provincia de Buenos Aires, evidentemente ellos siguen caminando juntos, ¿no? Yo no sé si Cristian Ritondo iría en contra de algo que plantee Mauricio Macri. Okay. O sea, hoy me parece que le responde.
0: Ya viene, no te digo yendo abiertamente en contra, pero sí, no, metiéndole obstáculos a algunas cosas. O despegándose de los comunicados, por ejemplo, se estuvo despegando.
1: Sí, pero el otro día, no me acuerdo cuándo fue, creo que el viernes, que sacaron el comunicado ya soltándole la mano a Adorni, vos le preguntabas al entorno de Ritondo y decían, recién sacamos un comunicado. En base al comunicado que sacó el PRO Nacional. Es cierto que prefirieron no decir cuál va a ser la postura del bloque en relación a una moción de censura, ¿no? Contra Manuel Adorni. Yo no creo que favorezca, facilite el quórum, no sé, ya sería un montón.
0: Yo creo a esta altura del partido, también por todo lo que se viene hablando, de si conviene o no conviene, que ya solo por el hecho de poner a Bullrich, a Ritondo, a los radicales en la posición de tener que definirse, en vez de sacar comunicaditos por un lado y después ser cómplices, bueno, es ganancia. Es ganancia, obligás a que sea una definición. ¿De qué lado estás? Después, el día de mañana en la campaña, vas a poder utilizar esa definición para decir, miren, esta gente lo salvó Adorni. Si no apretás, nunca vas a tener esa carta. Digo, para decir, miren, Bullrich está hace dos meses, piripipi, piripipi, ¿qué va a hacer cuando haya que levantar la mano? Me parece interesante, me parece por lo menos...
3: Sí, sí.
1: Bueno, con el
3: a los provinciales también, sí.
0: Eso, ¿no?
3: A los provinciales también,
0: bueno,
3: sobre
0: a
3: todo.
0: Los gobernadores, sí, también. Sí, sí.
1: Bullrich con el tema de la jueza... Micheli, que fue la que sobre la que marcó una distancia con Javier Milei, se abstuvo.
3: Sí.
1: O sea, es, yo no te milito lo que vos crees, pero tampoco te voy a votar en contra, ¿no? Porque es un montón. No sé si con Manuel Adorni.
0: Con Adorni me parece va a haber más focos puestos. Sí, la abstención va a tener que requerir explicaciones del público, que quizás el pliego de un juez no.
1: Sobre
0: no
1: todo si promueve ficha limpia, ¿no? Después.
3: Y un voto desobediente va a requerir explicaciones también en
0: y un voto desobediente. Tiene consecuencias más graves, me parece.
3: Claro, porque Bullrich viene jugando también en una lógica de critico, pero estoy, doy gestos de independencia, pero no rompo, no,

0: critico o digo cosas, pero después la invito a Karina a mi cumpleaños, como tiene esa cosa, ¿viste? Que en el caso me parece que de votar...
1: Es lo que le ha hecho sobrevivir tantos años, Mati.
0: Claro. En el caso de votar una moción de censura a Adorni, me parece que ya... requeriría otro tipo de explicaciones hacia adentro. Es difícil sostener que no hay ruptura. Bien. Si vas contra uno de los principios básicos que ha definido Milei en estos últimos meses, que es Adorni es Milei.
2: Sí, que se choca con otro principio básico, que es el que las hace las paga.
0: Claro,
2: ¿no es cierto? En un rato vamos a estar con eso y vamos a hablar un poco más también del poroteo, cómo vienen los números, las polémicas y demás. Quería hablar también... que no llegó a entrar en el editorial, pero sin ninguna duda uno de los temas del fin de semana, que es la despedida de Tati Almeida. En este momento, más de 4 cuadras de cola para despedirla es realmente algo conmovedor. Se nos está haciendo costumbre despedir gente que queremos mucho, se nos está haciendo costumbre también despedir a las madres y a las abuelas por una cuestión generacional. Este finde también falleció en Mendoza Angelina Caterino, que fue una de las grandes luchadoras allí en Mendoza de madres. Son noticias que llegan con cierta naturalidad por un tema de edad, del paso del tiempo, que llegan también, si bien es cierto, que con una deuda que siempre va a estar, porque todavía hay muchos nietos que no se recuperaron, hay muchos hijos que no sabemos dónde están. También con, de alguna manera, y esto está presente en cada testimonio, ahora alrededor de Tati, pero pasó en otros casos también, de que, bueno, hicieron... A ver, es difícil decir, hicieron todo lo que tenían que hacer, porque ¿quién mide hasta dónde? Pero no se les puede pedir absolutamente nada más al valor que han mostrado, al coraje, a la constancia que han tenido estas mujeres, no solamente en lo que a ellas las movilizó en un primer momento, que fue buscar a sus hijos y a sus nietos, sino luego en un compromiso con la Argentina, como pocos han tenido como país, ese compromiso que muchas veces le reclamamos a una clase de dirigente política, una clase de dirigente empresaria. Me acuerdo, no pasó hace tanto, pero Estela sentando a Axel y Cristina juntos el año pasado, cuando no había forma de juntarse. Digo, gente que además de su dolor se puso el país a cuestas, y creo que esa es la lección más importante que están dejando en este momento, en el cual las despedidas se vuelven casi parte de las noticias que vamos recibiendo, mes sí, mes no, pero que están ahí permanentemente. Y que en el caso de Tati, que en un grupo de gente tan extraordinarias como han sido las madres, ellas destacaba por ser más extraordinaria, por su sonrisa, por su actitud, por sus bailes, por una de las personas con... Ahora, así como Eve tenía una capacidad de lucha que no le había nadie más, Norita tenía una capacidad de resiliencia que no le había nadie más, Tati tenía una capacidad de transformar la tragedia en alegría y en algo positivo que no le había nadie más. Era impresionante. Ella entraba a un lugar y la gente se ponía de buen humor. Y tenía la palabra justa, la sonrisa justa, el chiste justo. Va a hacer mucha falta, Tati. Y nada, no quería dejar pasar mucho tiempo más de este programa sin mencionarlo, porque sin ninguna duda es una de las noticias más importantes que hubo este finde. Y vos, Fero, tenías ahí algo que preparaste, ¿no? Para bueno, recordarla y difundir un poco más su mensaje y su lucha, que es lo que se merece.
1: Sí, algo, bueno, más o menos lo que hacemos siempre, ¿no, Nico? Un recorrido por algunos momentos inolvidables que te van dejando algunos recuerdos y algunas reflexiones también, porque yo coincido con vos en el sentido de que hay algo que tienen todas estas madres y abuelas referentes, que es esa vitalidad, que uno puede interpretarla de movida como un contrasentido a partir de la tragedia que sufren o que sufrieron, y que debe ser de los dolores más espantosos e irreparables que le puede tocar a una persona, y sin embargo pudieron parir otra cosa, ¿no? Con esa ausencia, que es una un estatus de lucha y de realmente de un estatus moral, hoy que tanto bastardean la palabra, ¿no? Desde el gobierno con la moral capitalista. Y por eso vos decías, se hicieron cargo del lugar que les dio la historia y pasaron más allá del reclamo de memoria, verdad y justicia a convertirse en unas referentas del humanismo en Argentina, de la lucha de clases, de la justicia social. De hecho, bueno, entre las cosas que traje, mira, vamos a arrancar por ahí, porque traje en 2024, cuando se estaba organizando la marcha para frenar la ley, o intentar frenar la ley, hace cosas que finalmente no se consiguió, no la marcha, sino el freno, hubo un encuentro, un anuncio de esta movilización que tenía a todos los popes de la CGT y de la oposición adelante, y la que estaba ahí hablando fue Tati, y la que arengó a la oposición fue Tati. Ese es el lugar en el que terminó toda su parábola histórica, una mujer de un seno de una familia gorila, antiperonista, militar, que le desaparecieron a Alejandro, su hijo, cuando él tenía 20 años, y ella ni siquiera sabía que él militaba en el ERP, y ella inmiscuida en una familia que tenía una visión completamente distinta de la que con la que termina yéndose de este plano Tati, ¿no? Es una cosa increíble. Pero fíjate esa parábola, ¿no?
2: Leí en las redes algunas personas que le cuestionaban algunas cosas que ha dicho en entrevistas hace 40 años, 50 años, que tiene que ver con esto que vos decís, que venía de una familia antiperonista, ella era antiperonista y demás, lo decían como si fuera algo malo y no como si fuera algo bueno. Claro. Como si no haber aprendido de todo lo que pasó y haber tenido el valor, además de revisar tantas cosas, no fuera algo que la vuelve todavía más excepcional en vez de cuestionable.
1: Totalmente, Nico. Mirá cómo termina. Fíjate, arranca por ahí, ¿no? Una familia, hija, esposa, sobrina de militares, y termina a los 92 años casi que ordenando a la oposición en medio de, quién sabe, ¿no? El tiempo lo dirá, el peor gobierno, de por lo menos la vuelta de la democracia para acá. Escúchenla, es el tape 5.
3: Bueno, efectivamente acá estamos todos reunidos para convocar, dado que si esa ley sabemos las consecuencias que va a traer, convocar para el 12 o la fecha que se tenga la seguridad y la hora, donde tenemos que ser miles y demostrar, como yo no me voy a cansar de repetir, con los hechos tenemos que estar muchos, no con las intenciones, que estamos unidos. Eso es lo que hay que estar, unidos. Y realmente, dale, no bajar los brazos, realmente demostrar.
4: Definiciones para el próximo miércoles.
1: Hay que estar unidos, gritaba junio de 2024, hace 2 años, o sea, tenía 93 años.
2: Tati. Podemos decir que estaba cagando a pedos a Cristina y a Axel.
1: Sí. Estaba cagando a pedos, ¿no? a Cristina, a Axel, a la CGT,
2: a todos.
1: El arco opositor, o por lo menos el arco opositor dentro del Movimiento Nacional Popular, una señora que mirá dónde pone la vida a veces, ¿no? Uno cree que tiene, que el camino está marcado a veces, o que cree que más o menos puede manejar las cosas, y quién hubiera pensado que en los últimos 40 y pico años de vida Tati perdió a su hijo, ya una mujer grande, con un recorrido natural.
2: Y nunca llegó a, bueno, encontrarlo.
1: Y esa es la otra cosa, ¿no? Que lamentablemente se murió como tantas otras madres y abuelas sin encontrar a su familiar. ¿Quieren más de esta Tati más así combativa?
2: Sí, claro.
1: También el 2024, también a los 93 años en diciembre, se encuentra al nieto 138, el primer nieto recuperado del área de la presidencia de Javier Milei, hijo de Marta Portalé y de Juan Carlos Villamayor. Y esto decía Tati, es el tape 6.
3: Y cada vez que se recupera, que recuperamos un nieto, es una prueba evidente más para decirle a Villarroel, a Milei y sus secuaces, que no sigan negando lo que la prueba lo está demostrando. Por favor, yo le diría a la Villarruel, si ella está de acuerdo que sus amigos, los genocidas, se hayan apropiado de los bebés, luego hayan asesinado a sus madres. Si están de acuerdo, tantas chicas embarazadas, como se comprobó los antropólogos forenses, 5 que estaban embarazadas, o sea, esos 5 nietos que podrían estar acá con todas nosotras, pero no tienen la cara de dar la cara.
1: Ahí estaba, ¿no? Esto que vos decías, Tati, Tati siempre amorosa, graciosa, muy muy simpática en el trato, y pero estaba, cuando se ponía picante, se ponía picante.
2: Sí, sin duda.
1: O sea, no cualquiera termina tantos años como presidenta de Madre de Plaza de Mayo, en este caso en línea fundadora. O sea, no era solo esa mujer con tanta gracia, ¿no?
2: Y tan clara en sus palabras, en contraponer al valor de las madres y de las abuelas, la cobardía de los militares, que es algo que no se suele decir, que eran cobardes además de todo.
1: Sí, completamente. Bueno, no tengo mucho más que agregar a lo que estás diciendo. Y sin embargo, Tati siempre estuvo a favor de, obviamente, la justicia y la memoria, pero nunca fue como todas las madres y abuelas, esto hay que decirlo. Absolutamente ninguna de ellas jamás invitó a la venganza. Sería muy fácil, desde la situación de los familiares de desaparecidos, tener una actitud vengativa, desde la emocionalidad. Sin embargo, siempre Tati fue una de las que marcó el camino por la lucha pacífica, no violenta, y a través de la justicia. Que sea la justicia la que decida la responsabilidad de quienes se llevaron, desaparecieron, por ejemplo, a su hijo. En el tape 2 la escuchamos a Tati bajar una línea muy clara en este sentido.
3: Realmente, este genocidio tremendo, tremendo que ocurrió en nuestro país, ¿no es cierto?, que no solamente costó vidas, exilio interno. Por eso hay que tener memoria, memoria, una de las patas de nuestra lucha. Memoria, verdad, justicia. Justicia legal, jamás justicia por mano propia.
1: Interesante, quizás también tenga o haya construido parte del sentido, y esto es lo interesante de la contradicción, o entre comillas, contradicción de la trayectoria de Tati, es que, bueno, ella, digamos, los tipos que, si bien Alejandro desapareció durante la AAA en el 75, bueno, toda su militancia fue, sobre todo, por justicia también contra el resto de los militares, entonces quizás esa capacidad de poder ver que es lo que se necesitaba era justicia legal, le había dado el contacto que tenía con todo el sector militar.
5: Capaz, clave eso, y es algo que no lo tuvimos muy en cuenta, pero esta actitud para cortar con un siglo de violencia política creciente en la Argentina, en donde, bueno, vos tenés distintos sectores que se van acusando de atrocidades o de hechos de violencia, y hubo un parate ahí por parte de las madres y las abuelas de no justicia por mano propia, no, claro. Que termina, corta con una red de y una sucesión de hechos violentos y de actitudes de violencia política a lo largo de la historia argentina, que fue siempre creciendo y tomando más temperatura y tomando más virulencia hasta que vinieron las madres y las abuelas a decir basta.
2: Sí, sin duda.
1: Sí, seguro. Y además han tenido mucho que ver con la recuperación de los juicios en 2006, ¿no?
5: Sí.
1: Viste que es muy común en la derecha decir que el kirchnerismo se apropió de los derechos humanos. Simplemente lo que hizo el kirchnerismo, también desde la militancia de muchos de los integrantes, sobre todo Cristina, que siempre había manifestado su posición al respecto, fue tener la antena muy muy muy fina para captar esta deuda que la democracia tenía con todos estos familiares desde la decisión de Menem del indulto, del punto final y la
2: evidencia. Pero además, pensar que el kirchnerismo puede apropiarse de las banderas de unas minas que estuvieron 30 años luchando contra viento y marea. Es subestimarlas.
1: Y solas, porque y solas, en el 24 de marzo pasado, con el número redondo de los 50 años, los más viejos, nos encargamos, y yo soy de la generación de los hijos, así que de alguna manera soy contemporáneo a esta situación que estoy por describir, que es que las marchas del 24 de marzo, hasta te diría los 20 años del golpe, eran mínimas. Sí. Y después de los 20 años también.
2: Fueron creciendo de a poco.
1: Entonces,
2: fueron además marchas muy violentas en un momento, violentas por parte de la policía.
1: Claro,
2: ¿no? Por
1: claro.
2: Esta idea del 24 de marzo como un lugar donde van cientos de miles de familias y demás es algo que ha ganado la sociedad, se ha ganado la sociedad argentina de la mano de los organismos de derechos humanos.
1: Exactamente, sí. Y de estas, y lo digo en estos términos porque a Tati le gustaba joder con esto, de estas locas, ¿no? De estas viejas locas. ¿Quieren seguir? Tengo un par más. No me quiero estirar, Gus. Vos decime también, sos el capitán de este equipo.
6: Pero por supuesto.
1: Gracias, Candé. En este me gusta porque habla un poco de la militancia, ¿no? Es un poco lo que dice el Graf. Militancia es compromiso. Es básicamente, yo creo que el legado que dejan Tati, dejan todas las madres y abuelas, sobre todo para esta construcción y esta falta de representatividad que venimos viendo, ¿no? Así como mucha gente se preguntaba el otro día si el indio había venido a ordenar este quilombo, bueno, me parece que también este es un mensaje de Tati para, bueno, para el futuro del Movimiento Nacional Popular, el Tape 1, chicos.
7: Quedamos muy pocas madres, muy pocas abuelas, por razones obvias. Yo soy una de las más pendex y cumplí 92 años. Pero estamos tranquilas. Estamos tranquilas. Porque tenemos una juventud maravillosa. Juventud y no tan jóvenes, no importa. Que somos a los que les estamos pasando la posta. La posta y la ponen en práctica. ¿De qué manera? Con esa militancia, con esa memoria que demuestran tener. Porque no hay que tenerle miedo, chicos, a la palabra militancia. Militancia es compromiso, compañerismo, ayudar al otro. Eso es militancia. Eso hizo Alejandro y los 30.000. Ah. Y eso. Y eso es lo que están haciendo ustedes. Pero ojo, esa posta de a poquito la vamos pasando. Porque a pesar de los bastones y las sillas de ruedas, las locas seguimos de pie.
8: Ahí va.
1: De pie es, Nico, chicos, de pie es, me parece, uno de los símbolos más claros de todo esto. ¿Por qué hago hincapié? Porque, miren, vengan, si están escuchándonos, vengan un cachito de la pantalla, porque esta imagen, digo, Estela tiene, ¿cuántos? ¿93? ¿94? Cumplió el otro día, perdón por la imprecisión.
9: 94, sí.
1: 95 ya también. Y en octubre cumple 96 entonces.
9: Sí, el 22 de octubre.
1: El 22 de octubre cumple 96 Estela y bueno, Tati se fue con 95 y miren esta imagen porque es la dignidad hecha. 16 segundos de ternura y dignidad, digo yo, ¿no? Nunca abandonaron la lucha. Es el tape, perdón, no les dije, ¿no, chicos? Es el 3, el tape 3, perdón. Llegar a esta edad con esta energía es simplemente porque tenés un propósito vital, ¿no? Y el propósito vital de ella fue primero encontrar a sus hijos, en el caso de Estela lo logró, a su nieto, mejor dicho. Los restos de Alejandro no han sido hallados todavía, pero ese propósito y después ese propósito llevado a la magnitud de la patria, ¿no? Más patriotas que Estela y Tati y el resto de las madres y abuelas no hay.
2: Es así, Argentina es un país extraordinario en un montón de aspectos. Lo que hicieron y lo que construyeron de la nada, porque no existía nada parecido antes de que ellas empezaran a dar vueltas. No imitaron a nadie, no siguieron a nadie, de hecho se volvieron ejemplo, y en muchos países del mundo hoy hay madres del dolor y demás que se inspiraron de alguna manera en ellas. Pero en un país extraordinario como la Argentina, lo de las madres es se destaca por ser un faro, un ejemplo, una cosa que dice mucho de lo mejor de quienes somos.
1: Totalmente.
2: De nuestra mejor versión.
1: Sí, completamente han sido, son... por artistas, todos los artistas que vienen a este país las quieren conocer, les han dedicado canciones, son ejemplo, han viajado por el mundo como un ejemplo de una construcción pacífica, de una reconstrucción de la memoria pacífica también, un ejemplo político. Por eso yo, en lugar de pedir el Nobel de la Paz para ellas, cosa que se hace muy
2: frecuentemente,
1: eso te iba a decir, escúchame, le dieron el Nobel de la Paz a Obama, que estaba bombardeando
2: a Afganistán, a Corina Machado, que después que celebró que le bombardearan su propio país. No
1: pidamos más el Nobel para las viejas.
2: El FIFA de la paz.
1: Por favor, les queda completamente chido. Yo sí estoy para, lo acabo de pensar esto, estoy para empezar ahora una movida con el apoyo, con el support del Destape, para, no sé, ponerle al aeropuerto, qué sé yo.
2: Claro.
1: ¿No?
2: Sí, a la ciudad de Buenos Aires.
1: A la ciudad de Buenos Aires.
2: A lo que sea, cualquier cosa que le ponga les queda.
1: Pintar la cara de Tati en el obelisco.
2: Absolutamente.
1: No sé. Todo
2: ciudad
1: va a ser,
2: de madres. De Plaza de Mayo.
1: Todo va a ser chico en relación, claro, en relación a el mensaje que dejan para la posteridad. Y con esto cierro. Entonces, un mensaje para la posteridad. Vos que estás ahí, que te cuesta llegar todos los días a tu casa después de romperte el lomo laburando y por ahí no te alcanza la guita y así. Y sin embargo, por ahí los fines de semana vas a militar al barrio. Bueno, este es un mensaje de Tati cuando para todos. Para cuando te sientas un poco así medio debilucho, pone, dale play a esto.
3: De estén un poco desanimados, así decepcionados, que se digan, y bien fuerte, si las madres pudieron, ¿por qué no nosotros? Así que fuerza y adelante.
1: Ahí está.
2: Tremendo. Nos deja una enorme responsabilidad sobre los hombros. Y nada, va a ser, el mundo es un poquito peor sin Tati. La verdad es esa, cada uno de nosotros va a tener que hacer un poquitito para llegar entre todos, entre miles, entre millones, a compensar lo que nos falta desde su partida. Así que nada, acá un gran abrazo también a todos, bueno, su familia, sus amigos y amigas, la gente que ha militado con ella todo este tiempo, la gente de madres, gente de abuelas, la gente de hijos, y a todos los que están del otro lado y que sienten la pérdida como algo propio, porque eso nos hermana.
1: Vamos, perdón, sí. Nico, te agrego un toque de info. La despiden en Foetra hasta hoy
2: hasta las 12 de la noche y mañana durante la mañana también. Esto es Hipólito Yrigoyen.
1: De 8 a 12 mañana, Hipólito Yrigoyen 3171. Es la sede de Foetra, que es un lugar donde la propia Tati pidió que fuera despedida ahí en esta fecha. Federación de Trabajadores.
2: Hasta hace un rato 4 cuadras de fila para entrar y mucha gente ahí también haciéndose compañía. Vamos a una breve tanda, 2-3 minutos y ya venimos.
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0: 7 de la tarde, 6 minutos en toda la República Argentina. Hasta las 8 seguimos acá haciendo el pase de la tarde en una jornada complicada.
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silencio, y en el silencio atención, que aquí los convoco yo a transitar la ternura de la historia simple y pura que voy a contarles yo. Al ritmo de cumbia suave que me marca la guitarra, caminando por el alma hasta mi boca llegó esta narración de amor, de desesperanza y sueños, la vida, pasión y vuelo de la abuelita Zenaida. La conocí en Bogotá, por las calles bogotanas, vendiendo frutos maduros con su sonrisa cansada, siempre en la boca un cigarro, cigarros que ella se arma. Tan pequeñita, tan frágil, que me dije, cosa rara que camine y que no vuele esta viejita Zenaida, siempre al trotecito corto de hormiguita ciudadana. No sé por qué la Zenaida, en su andar, en su mirada, me recordaba a mi abuela, a mi abuelita Milagro, que hacía pan de la nada. Casi niña quedó viuda con 10 hijos a su cargo, los fue criando al hombre duramente trabajando, y mientras ellos crecían, ella se iba achicando. De los 10 hijos que tuvo, 1 murió, 2 hay presos, y los demás poco a poco se le fueron alejando, 1 a trabajar muy lejos, y los demás se casaron, y así se quedó solita en su casita de barrio.

pasó el tiempo y con los años un nieto la visitaba. Era su nieto mayor, su orgullo, sus ojos, su alma. Se parecía al abuelo y como él se llamaba Manuel, como aquel Manuel que hizo mujer a Zenaida y que le sembró 10 hijos. Y al que un día por bobadas se lo trajeron a un tibio, muerto de una puñalada. El nieto que era su orgullo cuando al ranchito llegaba, la levantaba en sus brazos y le besaba las canas y le decía: mi reina, tú eres mi novia más cara. A veces venía picado de aguardiente y la obligaba a bailar con él la cumbia. Y la Zenaida bailaba. Él se llamaba Manuel, Manuel Hernández Peralta, y era su orgullo, sus ojos, el brote más lindo y bueno que le floreció a Zenaida.

Pero un domingo que vino su Manuel a visitarla, lo notó como distante. No reía, no charlaba, ni la invitó a bailar cumbia. Se quedó toda la tarde tendido sobre la cama. Recién al anochecer y cuando ya se marchaba, le dijo dándole un beso: allí, debajo la almohada, le he dejado una cartita, léala recién, mañana. La volvió a besar muy fuerte y se alejó. Lloviznaba. La Zenaida no durmió, no rezó, solo fumaba y esperó el amanecer para así leer la carta que acariciaba en sus manos como si fueran los ojos del nieto hermoso del alma. A lo lejos cantó un gallo y eso trae la mañana. Luego fueron las bocinas, los carros, y abrió la carta. Abuelita, no se apene. Cuando usted lee esta carta, yo habré salido a Miami en un barquito de carga a buscar otro destino. Quiero ver cómo sacarla de este tugurio del rancho, porque a mí me parte el alma verla ya tan viejecita salir todas las mañanas a vender frutos maduros por las calles bogotanas. Yo parto con un amigo. Rece por él y por mi alma. Dobló la carta Zenaida, armó y encendió un cigarro y se fue a vender los frutos por las calles

Al poco tiempo Zenaida comenzó a recibir cartas. 2 de septiembre, New York. Abuelita, dulce vieja, rece mucho que a Dios gracias mis cosas andan muy bien y estoy ganando harta plata. Ya la imagino viviendo en un palacio, rodeada de hermosas matas y flores, tendida sobre una hamaca mientras yo le doy mil besos. Dulce abuelita Zenaida. Diciembre 5, Miami. Hoy pensé mucho en usted, abuelita de mi alma. Las cosas marchan mejor, pero a veces hay nostalgia. Cuando regrese le haré bailar la cumbia a mi alma. Abuelita, he conocido una muy linda muchacha. Yo sé que le va a gustar, es caleña, de nombre Ana. Yo le hablo mucho de usted, de mi abuelita Zenaida que vende frutos maduros por las calles bogotanas. Un atardecer de enero, regresaba la Zenaida al ranchito del Tugurio después de vender papaya y se acercó al mercadito a comprar para la cena unos pancitos calientes, panelita y unas papas. En un diario de ese día le envolvieron lo comprado y al trotecito fumando bajo una suave llovizna llegó al Tugurio Zenaida. Llegó un poquito cansada. Encendió el fuego, las velas que siempre la acompañaban. Fue a desenvolver el pan, la panelita, las papas. Cuando descubrió la foto que una página ocupaba del periódico que trajo del mercadito Zenaida. Allí estaba su Manuel, junto a una hermosa muchacha. El tendido cara al cielo, ella abrazaba una itaca. Y en la mano de Manuel otra arma se dibujaba. La Zenaida se sentó. Se acomodó bien las gafas y leyó, New York, New York, Manuel Hernández Peralta y Ana María Peralta, dos jóvenes colombianos, murieron esta mañana tras un duro enfrentamiento. Se los buscaba hace meses por traficar marihuana. Se resistieron y fueron acribillados a bala. La Zenaida pestañó y volvió a leer más calma, esta vez muy lentamente. Ana María Peralta. Y musitó para sí. Oh, muchachito berraco, se casa y no dice nada. Se sonrió, miró la foto. Pero es linda la caleña, es bonita la muchacha. Muchacho maleducado, casarse y no decir nada. Luego recortó la foto, la alisó sobre la almohada. Puso al fuego la panela, guardó el pan, guardó las papas y se fue junto a la puerta a esperar mientras fumaba a que pasara la lluvia para ir a vender papaya.

esto que sigue, señores, créanlo, que es mi palabra. Resulta que una mañana vieron como la Zenaida se volaba con la brisa, se volaba. Se dice que el dios obrero al que siempre ella rezaba un día tuvo deseos de comer una papaya, que es ese fruto tan dulce que suele vender Zenaida. Y dicen que la llamó, pero no murió Zenaida, sino que se fue en el vuelo a llevar

0: Bienvenidos a Fonograma, acá Goura en Goura's Music, mi hogar. Y estoy hoy con Alambre González, tremendo violero.
1: Ahora vamos todavía.
0: ¿Todo tranqui?
1: Grande, bien, muy bien, muy
0: Gracias por
1: contento.
0: venir a mi casa, un lujazo que
1: No,
0: estés
1: placer
0: acá.
1: por la invitación, gracias. Acá me estoy volviendo loco, lleno de guitarra, moto, todo lo que nos gusta
0: ¿Viste?
1: a los
0: Bueno,
1: violeros.
0: para los que no saben, acabo de adquirir una moto, una Royal Enfield India, hermosa. Después ya la
1: Hermosa.
0: voy a mostrar bien y sé que Alambre es fanático de las
1: Sí,
0: motos.
1: me encanta, me encanta.
0: Ah, y la lleva puesta en la guitarra. Ya.
1: Ya, la tenemos. Bueno, esa es la chapa, ahí tengo una chapa del regulador de embrague de un Harley que tuve, ¿viste?
0: Tremendo, sí, tenés
1: Claro.
0: el sticker de Indian,
1: Sí, ah, ¿viste?
0: de
1: Claro.
0: Norton, todo,
1: Sí.
0: Café Racer.
1: Me encanta. Si por mí fuera, todo lo que vos tenés de viola yo lo tendría de moto.
0: Ya al revés.
1: Ya, claro.
0: Bueno, Alambre, me gustaría, bueno, acá la gente te conoce como, bueno, como un guitarrista de blues, de rock. También cantante. Me gustaría arrancar, ¿cómo, de dónde comienza, qué sonaba en tu casa, qué pasaba en tu casa para que a vos te guste tanto esto, ¿no?
1: Y bueno, en casa se empezó escuchando, siempre cuento, viste, cuestiones que no tenían que ver mucho con el rock, con el folclore, con el tango, y qué sé yo, te mandaban a estudiar guitarrita, con un nylon, empecé, qué sé yo, hasta que me aparece, ya empezaba a escuchar a los vecinos tocar con guitarras eléctricas a, tipo Júpiter Nacionales, que
0: Sí.
1: siempre digo, viste, esa, con brillantina, que no sé
0: Sí.
1: si era como una cuerina que tenían, viste.
0: Depende, las que hacía Casa Núñez, que
1: Sí,
0: eran
1: sí.
0: esa, sí, eran una brillantina encima, pero después estaban, por ejemplo, las Breyer, que tenían como una plancha,
1: Como
0: sin
1: un
0: tapizado, que
1: tapizado
0: era muy
1: con
0: extraño.
1: un burlete, no sé,
0: Sí,
1: viste, una cosa
0: muy,
1: rarísima.
0: muy de influencia italiana eso,
1: Claro,
0: viste, las guitarras
1: todo
0: seco.
1: perillaje tipo Armstrong con
0: Sí, era
1: perillitos,
0: muy
1: era,
0: flashera.
1: claro. Así que bueno, nada, empecé a escuchar el sonido de la guitarra eléctrica y ahí me empezó a llamar la atención el audio, hasta que, bueno, nada, una guitarra española, llegué a ponerle cuerda de acero, que siempre cuento, que se me volaba al puente, agujerearle y ponerle un microfonito, no sé, no sé qué sería, alguna faín o
0: Sí,
1: algo,
0: sí,
1: y que siempre cuento la misma historia, viste que se doblaba el mango y le hice en tensor con un violín, ya lo habrás escuchado, con una,
0: tremendo.
1: la taba de la panza, viste, y de la parte de atrás a la cabeza, y con un broche iba dando vueltas para que se me viniera el mango para atrás y me quedara la cuerda baja, viste.
0: O sea que tu primera guitarra eléctrica fue una criolla.
1: Una criolla con cuerda de acero, claro.
0: Tremendo, porque
1: Hasta
0: encima la
1: que.
0: enchufaste.
1: Sí. Y mirá qué loco, porque de ahí pasé a una. Bueno, alguna faín de algún amigo. Después tuve una faín de un amigo que me vendió, Carlitos Di Serio, que de él aprendí las primeras pentatónicas, ¿viste? Qué sé yo, un violero del barrio, ¿viste? Y que le compré una Fain tipo 335, pero no con forma de 335, sino como si fuera una Howard Rover, una cosa
0: Sí,
1: así, rara,
0: sí, sí.
1: pero modificada por repiso.
0: Uf.
1: O sea que el mango era atornillado y repiso se lo hizo pegado, le puso unos micrófonos Schaller, creo que eran, con esos que venían, ¿te acordás? Con
0: Sí.
1: los imanes
0: Sí.
1: rectangulares,
0: Sí,
1: ¿viste?
0: sí, sí.
1: Así que bueno, esas fueron las primeras violas, ¿viste?
0: ¿Y esa dónde estás? Te perdí en el
1: No
0: camino.
1: se sabe nada, se sabe dónde está, ¿viste? Pasaron miles de guitarras. Justo me venía acordando el otro día también. Hay una CG que tuve que fue buenísima, que era de un luthier. No me pregunté quién era, porque en esa época era como tener una Lorenzo, por
0: Claro,
1: ejemplo, ¿viste?
0: exacto.
1: Y esta era mejor que una Lorenzo. Nunca supe el luthier quién fue, ¿viste? Después, bueno,
0: Guitarra
1: pasó.
0: clásica,
1: ¿Cómo?
0: una guitarra criolla,
1: No, no,
0: no,
1: eléctrica,
0: eléctrica, eléctrica.
1: una CG.
0: Uf.
1: Una CG. Después las Lorenzo eran, hacía, seguro habré hecho otro modelo, pero las violas más conocidas de
0: Sí.
1: Lorenzo eran SG.
0: Ok.
1: Después estaban las Tórax
0: Sí, la
1: y
0: historia
1: qué sé yo,
0: de
1: que era,
0: Fanta y Omega.
1: eso fue más conocido, claro.
0: Sí.
1: Hasta la primera guitarra que tuve importada fue una Framus.
0: Alemana.
1: Una Framus Strato. Que ya me
0: Uf.
1: acuerdo que los micrófonos, eso tipo 76 sería una cosa así, que ya los micrófonos eran ciegos, como si fueran los Lay Sensor,
0: Sí.
1: ¿viste?
0: Muy linda.
1: Linda guitarra, maple, qué sé yo, bueno. Yo me aburría rápido las violas, ¿viste? Quería tener como no se podían tener cuando uno era chico, uno lo que quería, no era fácil. Cuando pude, tenía, no sé, 6 meses una guitarra, la vendí, quería otra y otra y otra y otra. porque no podía tenerlas todas juntas. Entonces sí, quería saber cómo eran todas diferentes, ¿viste?
0: Sí, sí, sí.
1: Así que bueno, pasaban como locos, ¿viste?
0: Bueno, pero fue alta escuela porque pudiste aprender todos los modelos.
1: Sí, sí, claro, claro. Era una manera de probar violas diferentes en ese momento, ¿viste? Después llegó una SG-68, ¿viste esa 60? No, una, perdón, sí, una 66.
0: Ok.
1: También con Di Marzio modificada, ¿te acordás los primeros Di Marzio? Esos que venían con los Allen, los blancos, los cremitas, ¿te acordás?
0: Sí, sí, sí. Yo que me dejó Héctor Stark. Así que,
1: sí, sí, bueno, eran los ríos, los escuchás.
0: Sí, sí, sí, sí, pero era
1: una. Pero en esa época andá a tener uno Di Marzio de eso, ¿viste? Así que bueno, ahí fueron dando vueltas violas. Después aparecieron SG-70, esas que tienen con la cabeza media derecha, ¿viste?
0: Sí, Norlin. Claro, que tienen voluta
1: atrás. Que tienen una voluta grande. Sí. Y los microfonitos eran los tipo mini humbucker, pero de plástico, sí, con el cover plástico.
0: Sí, SG-1, SG-2 se llaman los modelos.
1: Eso, así, una cosa así, ¿viste?
0: Sí, sí.
1: Así que bueno, ahí fueron pasando modelos.
0: Sí, y te fuiste acercando. ¿Y cuándo fue la primera vez que vos tuviste una guitarra que decís, acá encontré mi sonido? ¿O no? ¿Fue?
1: Sí, lo que pasa es que imagínate que no había nada en ese momento, no es como ahora que es fácil. Ahora está difícil de vuelta, pero en claro, un momento vos ibas a la casa de música y veías qué sé yo, una Les Paul Junior, sí, una Gretsch vieja, te estoy hablando noventas, ¿eh?
0: Claro, sí,
1: en los noventas todavía veía cosas dando vueltas. Hasta que los coleccionistas empezaron a comprar, a comprar, a comprar, a comprar, desaparecieron. ¿Por qué? También la sacan del mercado, porque uno, viste, se aburre o querés cambiar esa viola por otra y vas a cambiar por una viola. Entonces empiezan a desaparecer esa viola del no, no, gracias, del el circuito.
0: Sí, sí.
1: ¿No? Pero no, tuve violas lindas, después tuve una SG-65 muy linda, una 345-70, una Les Paul 68, una Strato 60, la Les Paul 68, que decía, porque se empieza a hacer de vuelta en el 68, ¿no? Sí. Porque sabes mejor de esto.
0: Sí,
1: porque en el 59 se deja de hacer.
0: Exacto.
1: Y en el 68, decían que en el 68 habían quedado muchos cuerpos estoqueados,
0: sí,
1: del 59, que la guardaron, no sé por qué, pararon de hacerla porque no se vendían. Creo que se había puesto muy de moda la Strato, una cosa así.
0: Sí, era muy pesada, está fuera de moda, no sé.
1: Bueno, la 68 que yo tengo, que supuestamente dicen que eran cajas del 59, sí, pesaba una tonelada.
0: Me imagino.
1: Es que venía con Moni Jamba, que yo le puse.
0: Era una deluxe.
1: Le entonces puse P90, claro.
0: Sí.
1: Claro. Pero pues se rompían la espalda, ¿viste? En violas pesadas. Después, bueno. Después empezaron a hacer estas que son como. ¿Cómo es? Que tienen. La cavidad de esta.
0: Chambered, que tiene agujeros.
1: Agujeritos y unas cuestiones, sí, así.
0: Exacto,
1: así,
0: para hacerlas más livianas.
1: Que, te digo que aparte me gusta el audio también.
0: Sí,
1: porque
0: sí,
1: tiene,
0: sí,
1: un poquito de acústica, no sé, está buena.
0: ¿Viste? Sí, a mí me encanta, yo mi Les Paul es así.
1: Sí, están buenas, están buenas.
0: Y después de haber tenido tantas violas, ¿cuál es para vos la guitarra ideal? Si es que es algún modelo.
1: No, si hoy tuviera que comprar una viola viejita, linda, sí, soy fanático de la Les Paul Junior,
0: sí,
1: una 56, 57, que son de manguito gordo con un P90, me vuelvo loco. Más que una Strato vieja, te diría, ¿viste?
0: Uf.
1: Las Strato, me cuesta hacerme amigo, ¿viste? Son divinas, sí, siempre digo que son los tres micrófonos, son tres mundos diferentes, ¿viste?
0: Sí.
1: El de arriba, tenés que ecualizar el equipo para el de arriba. El agudo se te pone muy agudo. Salvo una 60, una 64,
0: sí,
1: que está muy parejo, y pones el agudo de una 60 y pico y parece un doble, gordo, cálido,
0: sí,
1: ¿viste? Te mata, te mata.
0: Bueno, es como la guitarra más amada de la Strato 60.
1: Bueno, vos tenés ahí justo, estábamos hablando,
0: sí,
1: de una guitarra.
0: Una 66.
1: Una 66 con el micrófono agudo es mortal.
0: Sí, exacto. Es recontra picante.
1: ¿Viste?
0: Eso es lo que más me gustó.
1: Sí.
0: Sí, es mi Strato favorita, el modelo 66.
1: Muy linda, muy linda.
0: Yo
1: tuve una 68 cabeza grande.
0: Como la de Hendrix.
1: Claro, claro.
0: Maple.
1: Que la compré en Diane, no, Rosewood, Sambar, nueva, impecable, estaba con el cartoncito de, ¿viste? Ese cartoncito,
0: sí,
1: marrón.
0: Sí.
1: Y me acuerdo que en el estuche se la compré, $500 creo que la pagué. Fue cuando entré a tocar con Raúl Porchetto en el año 83. Y tenía, tenía dos encordados la vela de la época, nuevitos, cerrados. Raros, ¿viste? Una
0: sí, cosa, sí, sí.
1: Con el estuche original, todo divina, ¿viste? Y después nada, mirá la locura que empezó, se puso, había aparecido la palanca Floyd Rose, ¿viste?
0: Uf, sí, no zafó nadie. Eso.
1: Cabeza de loco, con un destornillador haciéndole un agujero, que Héctor Etari, el gordo Julio Soto. Sí. No, me decía, te matar. Toma, si te quería tocar anoche, quería poner un doble, ¿viste? Después terminó con un Floyd Rose, ¿viste? Un desastre. Ahora veo la foto y se me queda un lagrimón, digo, ¿viste?
0: Y bueno, pero era así, apareció sí. Van Halen y cambió la historia.
1: Tres violeros del carajo, ¿no? Van Halen, Jeff Beck y Hendrix son como la bisagra, digo, exacto, ¿viste? Del cambio de la forma de tocar la viola.
0: Sí,
1: ¿no?
0: Sí, el antes y el después.
1: Tremendo, tremendo.
0: Pero vamos un poco más atrás, arrancás con la criollita, bueno, todo el cruce sí. De guitarras, pero ¿qué había en el barrio? ¿Había músicos o tus viejos? ¿O simplemente vos, o sea, ¿cuál fue el primer evento que te marcó diciendo quiero tocar la guitarra?
1: No, en mi casa se empezó, en realidad, mi viejo era un músico frustrado que tocaba el bombo y le gustaba el folclore. Entonces me hacía tocar. Primero me mandaron a. Digamos, me compraron una guitarra española que después supe que me la hizo. No sé si Amorín, que fue alumno de Repiso, capaz que me equivoco por ahí, ¿viste? No recuerdo. Yeah. Pero fue un alumno de Repiso, que tardaron como un año porque se laqueaban, ¿viste? A muñecas. Y qué sé yo, una madera de carajo. Me acuerdo que. No me olvido más la caja, la parte de atrás que era un Rosewood, viste, con unas cosas, una beta, una cosa de loco, viste, colorada, así hermosa, viste. Sí, sí. Bueno, y escuchaba a unos muchachos de al lado de mi casa que tocaban música cuyana, que se improvisa, viste. Sí. Yo parece que siempre repito las mismas cosas, pero no tengo. Es lo que fue, viste. Entonces, bueno, ahí me empecé a volver loco con esto de empezar a digitar y qué sé yo. Hasta que veo Manal en mi barrio, colgado en una ventana y lo tengo a Gavis, de donde estás vos acá, sí. Viste, así por la ventana, y ahí me volví loco, viste. Tocaba con una SG, creo.
0: Sí, la SG.
1: Así que bueno, nada, después con un amigo del barrio que los padres tenían carnicería, qué sé yo, y él tenía. ¿Qué guitarra tenía? Bueno, no me acuerdo, pero una Strato vieja. Y tocaba tipo Hendrix, viste, palanqueado, y yo me volvía loco con un. Me acuerdo, tenía un Wawa Schaller, y pedales creo que no había, viste, en esa época. Sí, claro. No sé, abundaban los primeros Beat Sound con ese efecto huracán espantoso. Sí, sí, ¿viste? Claro. Equipo Strongline.
0: Sí, sí, sí. Era lo que
1: entonces, había que ponerlo en 10 para que revienten, ¿viste? Así que bueno, nada, eso empezó como a detonarme un poquito la cabeza hasta que empiezo a escuchar Hendrix y hoy hablábamos de Robin Trower,
0: de Rory Gallagher.
1: Rory Gallagher.
0: Sí. No va a haber ningún fenómeno que yo no hable de Rory Gallagher.
1: No, es terrible, violero irlandés.
0: Irlandés, exacto. Sí, siempre digo, es el equivalente a Papo en Irlanda. O sea, fue el guitarrista, el héroe de la guitarra de ahí. The Edge, el guitarrista de U2.
1: Chot.
0: El ídolo de todas esas músicos que vinieron después también.
1: Claro. Bueno, Gallagher tocó toda la vida con la viola esa y una. Sí. ¿Qué más tenía que tocar?
0: Tenía una Telecaster. Tenía una Decaster así, de esta onda 50, y también usaba una Airline, tenía una Les Paul Double Cut.
1: Sí.
0: Pero los trato de lo más, siempre fue la Strat. Sí, la Strat y la Tele la usaba con cuerdas híbridas.
1: Que incluso viste que la reedición la sacan con las cuatro clavijas originales, tipo.
0: Luxo,
1: y dos Schaller.
0: Sí, dos Schaller de las.
1: Claro, se ve que el tipo se le rompieron dos clavijas.
0: No, él resolvía. ¿Viste? Pero además, lo que siempre hablamos, viste que la Strato de él, ya la ves en el 69 con Taste, la banda que tenía, y la ves toda gastada, pero si la viola tiene 5 o 6 años.
1: Claro. O sea, era 69, nunca supe.
0: No, era más viejita porque era cabeza pero chica. Él tenía 61 o 63, no me acuerdo.
1: Claro, a 63.
0: Entonces. Pero era nueva, o sea, tenía 7 años, 6 años, ¿cómo va a estar tan gastada? Porque viste que el pH de su piel era ácido. Su transpiración era corrosiva.
1: Bueno, te pasa. Viste que a veces incluso los dorados. Sí. Viste que se pone todo feo, que tiene mucho que ver con la transpiración.
0: La transpiración y el tipo de transpiración que tenga cada uno, el tipo de sangre. Y él tenía especialmente ácido, por eso estaba tan corroída la vida. Además de que la usaba como.
1: No, y aparte, ¿no? Prendía fuego, transpiraba, tipo dejaba la vida.
0: Pura tripa.
1: A mí me encantaba, sí.
0: Bueno, yo a vos te conocen por eso también, ¿no? Porque sos un violero de tripa. Viste, Eso es lo que yo creo que más transmite en un guitarrista de blues rock. Porque el blues, yo creo que tiene, viste, ciertas paredes a nivel técnico en general, como diciendo, no, esa música como, viste, extremadamente compleja. El chiste está en cómo lo sentís, ¿no?
1: Es
0: en
1: que
0: lo
1: que justamente transmitís. Es tan simple que si no decís algo, no decís nada.
0: Exactamente.
1: Vos escuchás a Albert Collins que toca en esta partecita del mango. Sí. Y pone transporte porque sigue tocando en esta partecita, pero pone transporte.
0: Claro.
1: Pero bueno, yo lo tuve al lado cuando vino acá, ¿viste? Estuve en el costadito de él, que Papo ese día tocó con una Telecaster mía. Me dice, préstame la viola, pues yo me la fui para que me la firmara Albert Collins, ¿viste? Y lo escuché a los domingos, boludo, y era, ¿viste? Cuando se cucá, ¿viste? Era una cuchillada, ¿viste? Era una puñalada en el corazón, ¿viste? Esa Telecaster como sonaba, que aparte eslapeando con los dedos, ¿viste? No, te mataba.
0: Lo que quiere transmitir, ¿viste? Del corazón, cabeza, dedos, ¿no?
1: Sí. Bueno, eso es lo que tiene. Cuando vos tocas una música simple, tenés que decir algo, porque no. Y más el folclore de ellos, que es muy pentatónico, chiquito, vos decís, es todo un tema, ¿eh?
0: Bueno, hablamos así de maestros de la Telecaster, ya que hoy vinimos con este estilo. Roy Buchanan, Danny Gayton, hablábamos,
1: Danny,
0: ¿no?
1: Gayton, sí,
0: todos guitarristas infravalorados, ¿no? O sea, que quedaron medio en el olvido.
1: Sí, Danny Gayton, terrible guitarrista. Aparte, bueno, yo tengo grabaciones, tenía los DVD con unas big band terrible, tocando jazz como terriblemente bien,
0: sí.
1: Divino, country moderno. Uh-huh. Para la época estaba muy avanzado, ¿viste?
0: Sí, sí. Mucho chicken picking, ¿no?
1: Sí. Roy Buchanan, otro también. Creo que usaba 08, no sé, una cosa, ¿viste?
0: No sabía. Porque sí, para tirar.
1: Si vos lo ves como estira, ¿no? ¿Viste que se le van las cuerdas?
0: Sí, sí.
1: Y en los primeros discos de Jeff Beck, agradecen la tapa, en la parte de atrás, agradezco la influencia de Roy Buchanan, Blow by Blow.
0: Sí, exacto.
1: Y el otro que no me acuerdo, que los hizo George Martin, ¿viste?
0: Sí.
1: Se los produjo George Martin.
0: No sabía, mira, no recuerdo.
1: En el primero, agradece a Roy Buchanan.
0: Mira, bueno, yo le puse Roy a mi Telecaster por Roy Buchanan. Y contame un poco de tu tele, porque es bastante particular.
1: Esta tele, bueno, me la dieron los chicos de Hop Dog. La amo, ¿viste? Esta es es un mango Music Craft, es un Frankenstein armadito.
0: Sí.
1: Una MJT puede ser, ¿no?
0: Sí, sí, MJT. Exacto.
1: Y tiene dos Klein, dos micrófonos Klein.
0: El mini humbucker y el otro.
1: Sí, que fue una viola que en realidad primero me dieron un Strato, ¿viste?
0: Sí.
1: Que estaba buenísima. ¿Viste? Un día me dice, che, te llevo una tele de la que estoy armando para que la pruebe. Cuando probé esta, la agarré así, ¿viste? Yo, a mí me cargan, ¿viste? En las casas de música, porque cuando iba a ver guitarra para comprar, lo primero que hago es esto, hago así. Y la guitarra me llama a mí, ¿viste?
0: Sí.
1: Voy probando, ¿viste?
0: Como si fuera un ciego, digo, ¿no?
1: Sí, un ciego, ¿viste?
0: Sí.
1: Es esta, ¿viste? Una cosa de loco, ¿viste? La locura que tiene cada uno.
0: Sí, yo creo que el mango es lo más importante de la guitarra.
1: ¿Viste? Y si yo más, ahora que estoy más jovato, bueno, tiene que estar. Prefiero perder un poco de audio y tener más comodidad.
0: Sí, no
1: se me cansa la mano, ¿viste?
0: Sí, tendinitis.
1: ¿Viste? Un 7 y un cuarto, por ejemplo, me cuesta usar, un 7 y medio, porque tengo que usar la cuerda más alta y se me clava, tengo que hacer más fuerza, ¿viste? Uh-huh. Este mango, aparte, es quarter sound, ¿viste? Si vos ves el taco, todas las vetas están así, ¿viste? Entonces, esta guitarra yo me la llevo en el avión, en micro, donde sea. Bajo. Y a veces casi ni tengo que retocar la afinación. Es un mango firme, que no se mueve, obvio humedad, sol, está siempre firme, ¿viste? Creo que ese corte de la madera también ayuda a eso, ¿viste? Si bien dicen que el quarter sound, el mango tiene un poquito menos de audio que un no sé cuál será el otro corte, que cuando ves el taco de Fender son más, sí, ¿viste?
0: No me acuerdo el nombre.
1: Es un poquito más blando. Ya si se te va de beta.
0: Además, escuché que cuanto más cuerpo tenga el mango, más resonancia tiene.
1: Sí. Yo no puedo tocar con los mangos finos, ¿viste? Tengo un problemita. No, yo tengo acá, qué sé yo, la mano tengo una curva media rara, entonces
0: Estaba acostumbrado así a.
1: Sí, necesito sentir la madera acá. Hay otros que tocan, ¿viste? En el aire.
0: Sí,
1: acá.
0: Exacto.
1: Entonces yo acá uso, creo que es una pulgada 190, ¿viste?
0: Sí.
1: Que bastante.
0: No es bastante, es medio chanqui, sí, le dicen.
1: Mirá, a mí me gustan los mangos así gorditos, pero. Probé una Jeff Beck de los años 80. Y él se las mandaba a hacer 100, una pulgada, 100, 100. Pero mirá que a mí me gusta. Cuando la agarré dije, no, me encanta, pero si la tengo, tengo que mandarle a achicar arriba un poquito. Sí. Que haga un poquitito de que tenga una bajada, ¿viste?
0: Sí, sí.
1: Pero este guacho usaba igual arriba que abajo. Pedazo de mango que dije, no puedo tocar, me duele. Al toque empezó a doler la mano acá arriba, ¿viste?
0: Se zarpó. Pero, ¿y en qué? Porque por lo que veo, tu violero preferido sería Jeff Beck, ¿no?
1: Sí, hay muchos, pero Beck es un tipo que tiene una forma muy especial de tocar. Es más, estoy tratando de empezar a tocar con los dedos ahora, ¿viste? Para bajar esta cosa es que no sé por qué tenés que tocar rápido, ¿viste? No. Entonces por ahí te deja un poquito más de tiempo para hacer melodías y
0: cambia un montón tocar con los dedos.
1: Y el audio de los dedos no es lo mismo que el de la púa, ¿viste? El slap ese que podés tocar, ¿viste? Está buenísimo.
0: Sí, sí, viste que él dice que se cansó de que se le caiga la púa y empezó a tocar los dedos.
1: Sí, sí, tenía un audio, aparte como labura con el volumen, el tono, la palanca. El tipo era violinista, ¿viste? Tocaba el violín.
0: No me acordaba.
1: Y si vos te fijás, tiene como esas cosas medio de...
0: Sí, sí, con el volumen, viste, todo el tiempo. Claro. Como si fuera frotada la cuerda, ¿no?
1: Es un violero muy... Difícilmente aparezca otro como él, ¿viste? Un tipo muy personal, ¿viste?
0: Sí.
1: Bueno, igual que Hendrix, igual que Van Halen, ¿viste?
0: Bueno, ahora viene Eric Clapton.
1: También, claro.
0: ¿Te gusta Eric Clapton? ¿Te influenció?
1: Sí, me gustan las primeras épocas. Sí. Me gusta Cream, ¿viste? Bueno, todo el... incluso hay un disco de él que me gustaba mucho, se llamaba E.C., Eric Clapton, el que tiene la espalda de una chica.
0: Sí, sí, sí.
1: Y tiene una E y una C escrito.
0: Bueno, como... Vos, acá estuvo Eric Clapton.
1: Es que una cosa así. Sí, que sí. Toca el segundo violero es Albert Lee.
0: Sí, Telecaster también.
1: Telecaster. Que hace un solo. En ese disco hay unos solos de él. Viste que le decían mano lenta, bueno, ahí no tiene ninguna mano lenta, toca terriblemente, una frase es hermosa, viste.
0: Bueno, ese es otro, hablando de Ronald Lee, otro guitarrista para el que no lo conoce, que es británico, tuvo unas bandas interesantes, ahora toca con violas Music Man, pero sí. Es lo mismo que una Telecaster, en esencia el subsonido es el de la Telecaster.
1: Linda viola, ¿eh?
0: El twang, sí. Y viste que imita el banjo, el viste que twang, viste la palabra twang, sí. Que te decíamos, yo una vez... Busqué, ¿qué quiere decir twang?
1: Sí, ¿viste? Yo no sé tampoco.
0: Quiere decir tañido, que es el sonido que hace el banjo.
1: Ah, mirá vos.
0: Twang es el sonido que repercute el banjo. Sí, sí. Entonces, en realidad, es la imitación del banjo con la guitarra.
1: Con la viola, mirá vos.
0: Y ahí está, y es verdad, Ray Country.
1: Sí, sí. Aparte, bueno, los discos solistas de él son buenísimos, con los Rhythm King también,
0: sí.
1: Con Bill Wyman, ¿viste?
0: Uf.
1: No, es un violerazo tremendo.
0: Sí, pero es como bien de culto, ¿viste? Bien de que le gusta este estilo.
1: Sí. Pero es abierto, porque toca eso y toca otras cosas también.
0: Sí, sí.
1: ¿Viste? Bueno, después estaban los Telecaster.
0: Sí.
1: Los tres tocando.
0: Ahí en Crossroads tocaron, ¿no?
1: Sí, con tres Telecaster, terrible. Es una viola divina. Me encanta a mí, porque te resume todo con los dos microfonitos, la llave de tres puntos, ¿viste? Yo la llave de cinco puntos me vuelvo loco, la odio, ¿viste? Si bien lo escuchás en Knopfler.
0: Sí.
1: Con los intermedios y tiene un audio que te mata, ¿viste? Es divino.
0: Bueno, viste que hay gente que sabe usar. Se especializa en algo.
1: Claro, exacto.
0: Entonces, diríamos que la Telecaster como que terminaste llegando a lo más simple, porque encima es la guitarra de
1: tablón. Me gusta mucho la tele. Y ya te digo, de tener una Gibson, tendría una Junior, 50 y pico, me encanta, me vuelve loco.
0: ¿Tenés más guitarras ahora?
1: Tengo una que me hizo...
0: Ledesma,
1: Nachito. Sí. Uh-huh. Tengo un Strato con Brasilia. En realidad... Quisimos hacerle, pedí yo de hacer una Jeff Beck con el roller. Primero le pusimos un roller ancho, que es el que usaba él, que usa él, y después le puse el chiquitito, ¿viste? Brazilian Rosewood, ¿viste? Un mango hermoso, una caja divina. Así que la tengo ahí.
0: Con una palanca Vega Trem, ¿no?
1: Le puse la Vega Trem, ¿viste? Así que bueno, para joder un poquito ahí con el tema de la palanca. Después tengo una de caoba muy linda, que es un formato. Estrato pero plana, que jodemos porque le dice la planicie, ¿viste? Y le hicimos como ese reborde tipo Fano.
0: Sí, exacto, ¿viste? La vi, muy bueno.
1: Linda, ¿viste? Después tengo una Factory.
0: Le pusieron una especie de daga, ¿no? Encima.
1: Sí, sí, porque yo le encontré una cosa. Porque era, como es marrón, todo marrón, me digo, parece un escritorio, parece una mesa de luz de agarrobo, ¿viste? Entonces digo, vamos a tirar un poco de onda, le tengo que dar un color algo. Después tengo una Factory de. de Martinotti, que me dio muy linda, y una de Dani Gago, FDG. Son los chicos más andantes. Tengo todas las guitarras de luthieres argentinos.
0: Y sí, luthieres y Parcaster, cosas que te vas armando a gusto, digamos.
1: Sí, ¿no? Claro, es comodísimo.
0: No hay dos iguales a las vibras que tenés.
1: No, viste, ya con eso ya es demasiado. Sí. Porque a veces, viste, no sabés qué. Viste, sí. Cariñás con una y después querés agarrar guitarras de luthieres argentinos.
0: Y sí, luthieres y Parcaster, cosas que te vas armando a gusto, digamos.
1: Sí, ¿no? Claro, es comodísimo.
0: No hay dos iguales a las vibras que tenés.
1: No, viste, ya con eso ya es demasiado. Sí.

0: Y a veces también hay como un mito también de que porque Gaston Job y cosas, qué sé yo. A veces no todas las violas suenan, ¿viste? Agarrás 10 Gaston Job y suena una.
1: Sí.
0: ¿Viste? Agarrás 10 64 viejas y te suenan una, dos. Como es un material muy orgánico, lo que tiene también que con el tiempo esas moléculas de la madera se van desgastando y eso también hace que el sonido también empiece a tener
1: Otra resonancia, sí,
0: otro
1: claro.
0: audio diferente, ¿viste? Yo digo, ¿qué pasaría cuando una viola del 64 estaba recién hecha en el 64?
1: Capaz que no gustaba tanto como ahora.
0: ¿Viste? Andá sabés cómo es, ¿viste?
1: Sí.
0: Yo tengo un luthier, buen amigo, que me decía que, por ejemplo, mirá qué locura, ¿no? Ya está entrando en un mambo estudioso de las maderas, qué sé yo. Entonces decía que cuando se talaban los árboles en los años 50, 60, el árbol iba a crecer cuántas veces más. Y cada tala y cada crecida del árbol, las partículas, no sé qué, del árbol, es como que venía más dura, se venía, ¿viste? Y no es el mismo corte, locura, ¿viste? Ya
1: Sí,
0: entran en un mambo que se van a la
1: se
0: mierda,
1: puede
0: ¿viste?
1: hilar fino eternamente.
0: Claro, ¿viste? Ya a mí se
1: Sí.
0: me pasó eso, ya, ¿viste?
1: Fantan hablaba de eso, como que de las maderas de los 50. No, no me acuerdo de quién escuché hablando de ese tema.
0: Claro, porque es
1: Sí.
0: una, son, molecularmente
1: Pero
0: también se
1: encima,
0: va como.
1: lo gracioso es que Fender no se fijó en todo eso. Agarró la madera de
0: Fender
1: barata de
0: agarró un cacho de
1: mueble.
0: madera, de hecho le gustaba hacer barcos,
1: Claro.
0: no guitarra, ¿viste? Era un fanático de las embarcaciones. Y el tipo
1: Mira.
0: hizo una guitarra, Les Paul también, otro genio total.
1: Oh,
0: Genio,
1: pero viste, desde la intuición.
0: como músico increíble.
1: Y como inventor.
0: Fue medio el inventor también del
1: De
0: delay,
1: varias
0: de
1: técnicas
0: varias
1: de.
0: cosas,
1: Sí,
0: sí,
1: sí.
0: un genio.
1: Era un chabón que creativo,
0: Un
1: ¿no?
0: loco total, un loco, un loco.
1: Impresionante.
0: Sí, tuve una G&L también, que por ahí vi una tuya. Tuve una
1: Grandes guitarras
0: 79,
1: también, Leo Fender.
0: Leo Fender, sí. Dicen que quedó el lugar donde. Vi una foto del. Que lo conservan, ¿viste? El lugar donde él experimentaba y
1: Sí,
0: laburaba.
1: sí.
0: Y está el guardapolvo gris con sus anteojos. Y la maquinita de rebobinar y todos los
1: Mística.
0: prototipos, ¿viste? Y lo limpian y todo, dejan todo tal cual. El día del tipo se murió, está la habitación igual, ¿viste?
1: Uf, hermoso.
0: Muy lindo.
1: Y algo que también me llama la atención, no solo a mí, es, vos sos autodidacta, ¿no? O sea, aprendiste.
0: Sí, mirando y pasando. De alguna manera estudiás igual,
1: Sí. O, no,
0: ¿viste?
1: estudiar es estudiar,
0: Claro, pero.
1: pero no de manera académica.
0: No, no, sí, medio burro con el tema así de. Digamos, me preguntás si las escalas, sí, menor, pentatónica, un poquito una melódica menor, un poquitito de esto, un poquitito de todo, de eso hago ¿viste? Un licuadito y más o menos toco lo poquito que me resulta, pero no soy un gran estudioso técnico, digamos, de la. Medio vago soy, pero bueno.
1: No, no, pero cada uno, viste, tiene su función,
0: Sí.
1: su cerebro funciona cada uno. A mí me pasa exactamente igual que a vos. No me entra la teoría musical tradicional, viste, no, no me entra, me
0: Sí,
1: cuesta.
0: a veces,
1: O sea, te va
0: claro.
1: entrando, pero tocándolo te va entrando quizás, ¿no?
0: Sí. O sea, tenés etapa, cuando uno es pibe y, viste, sos una esponja y querés saber todo y aprendés. ¿Cuánto te costó aprender la penta cuando no sabías
1: No,
0: nada?
1: mi,
0: Por
1: años.
0: eso, te digo. Las cinco posiciones, y después la menor,
1: Sí,
0: y después
1: sí.
0: cómo combinarla. Viste, no es gratis.
1: No.
0: No, no o sea. Esa frustración de no poder estirar y por qué no, ¿viste? Bueno, eso todo es parte del crecimiento, ¿no? De la evolución del músico, ¿viste? Si hoy nos pusiéramos a querer, no importa la edad que tengas, arrancar y aprender o a cambiar la técnica y a estudiar cosas nuevas, jazz, ponele, lo que fuera, a mí me encanta, pero no lo puedo tocar, me pasaría lo mismo. Tendría que estar sufriendo y
1: Claro.
0: frustrándome porque no me salen las cosas o no entiendo el lenguaje, ¿viste?
1: Sí.
0: Pero bueno, está bueno ese.
1: Y algo interesante también que te quería preguntar, ¿vos sentís la misma pasión que sentías en tu juventud cuando empezaste con la música que ahora? O sea, ¿siempre se mantuvo eso o tuviste altibajos?
0: No, altibajo, sí, altibajo. Por momento te cansa, por momento, tiene su. Después tiene.

0: Tus estas cosas impagables que cuando subís al escenario y te encontrás con la gente y tus músicos amigos y tenés esos shows que por ahí te tocó, esos días maravillosos que te salen todas de taquito y llegás a tu casa, ¿viste?
1: Cambió.
0: En éxtasis, claro,
1: Sí.
0: ¿viste? Y después tenés días que no son tan buenos y después no tenés tantas ganas de tocar ni de practicar. Y después lo que tiene que con uno siendo mucho más joven, estás con una pasión tremenda, ¿viste? Y más en los años que yo empecé a tocar la viola, que no había info, no tenías YouTube, no había nada. Entonces era agarrarte el instrumento todo el tiempo y encima época muy difícil, ¿no? De cuanto sociales y políticas, ya sabemos, ¿no? De los
1: Sí.
0: 70, qué sé yo. Entonces uno se refugiaba en el instrumento. Yo me acuerdo que los chicos me venían a buscar, me decían, dale, vamos a bailar, vení, salimos con los chicos. Hacíamos 20 cuadras, íbamos 10 dentro de un auto. Pará, ven acá, pará, ¿qué pasa? Pará. No me bajo acá. Y me volví a mi casa, porque quería volver a la pieza y enchufar el winco y ponerme a tocar arriba los discos. Me divertía mucho más que salir con mis amigos, ¿viste? Ni a
1: Y si
0: jugar a la
1: te,
0: pelota, ni a
1: amigo
0: bailar.
1: camino, te arrepentías
0: Sí, digo, no, la paso mejor en mi casa, ¿viste? Solo tocando, ¿viste? Loco, ¿viste?
1: y qué era, en esa época eras más ermitaño con la viola o se te metías y nada más
0: Sí, me refugiaba mucho en la viola, sí, era una. Encontrarme con las tribus de uno, ¿viste? Con tus amigos del barrio, con el que te esperaba, mi amigo de mi barrio, Gustavito Marenco, Chueco. Esperábamos, eran las 4 de la tarde, a las 5 se levantaba la madre o el padre, no sé qué, de la siesta. Y sabíamos que cuando se levantaba podríamos subir a la terraza a enchufar los equipos y tocar. Esa hora de espera, sentados en el umbral, era una cosa, viste, una ansiedad de subir a la terraza a enchufar los instrumentos. Mirá qué locura. ¿Viste? Yo después, bueno, después, con los años uno, no es que lo va perdiendo, pero bueno, uno se pone un poquito más a tierra con todo, ¿viste?
1: Sí.
0: Hay otras responsabilidades.
1: Hay cosas que te vas desencantando de algunas cosas también, ¿no?
0: Sí, claro, te ilusionás. Hay mucha fantasía cuando sos chico,
1: Claro.
0: ¿viste? No tanto de fama, ni de ser conocido, ni, pero sí de querer tocar bien. O sea, de alguna manera, empatizar o vibrar con lo que uno veía, que eran, con lo que hablábamos hoy, Woodstock, ver a Alvin Lee,
1: Santana.
0: y no sabías qué era, pero vos querías ser parte de esa magia. No de grabar un disco, no nos importaba ni ser famoso ni que nos vayan a ver, pero de poder tocar como estos tipos, sentir como ellos, ¿viste? Una cosa así, como un sueño que uno tenía, ¿viste? Que esos sueños son los que
1: Es como una
0: no hay que
1: experiencia,
0: perder, ¿viste?
1: es como una
0: Nunca.
1: experiencia mística, ¿no?
0: Exacto. Es eso,
1: Sí.
0: la mística de la música, ¿viste? Del instrumento. Del querer decir algo, a veces uno con sus limitaciones emocionales, o lo que no puede decir por otro lado, o los conflictos existenciales que uno pueda tener, esta madrita te hace, habla por vos, o sea, te hace dejar decir muchas cosas, ¿viste? ¿Entendés?
1: Sí, es una gran terapia,
0: Es una
1: no
0: gran.
1: solamente terapia, sino también una práctica espiritual, ¿no?
0: Exacto.
1: O algo medio monástico, ¿no? Como
0: Sí, sí,
1: una
0: sí.
1: cosa de, como un monje que está.
0: Como un monje Krishna, como
1: Sí,
0: hablábamos hoy.
1: esto hablamos que, bueno, yo, para la gente que no sabe, yo fui monje Hare Krishna, tuve una época hinduista, ahora quizás ya estoy distanciado de la institución, pero me contaste que estuviste en los comienzos del movimiento Hare Krishna en Argentina.
0: Sí, era muy chico. Pasa que eran años donde uno tiene etapas como de búsquedas espirituales, ¿viste? O si te querés agarrar de algo, uno está en las búsquedas, ¿viste? De qué pasa, por qué vivo, por qué esto, por qué soy músico, por qué todo, ¿viste?
1: Sí.
0: Entonces iba, no sé, Gurú Maharaj, iba acá, iba, no sé, la iglesia no me iba, entonces bueno, hasta que un día iba a escuchar ya las esas
1: Sí.
0: reuniones de
1: ¿Qué
0: los Hare Krishna.
1: era en calle Ecuador? No,
0: Me parece que sí,
1: sí.
0: Sí, que era como una central,
1: Sí,
0: me
1: fue uno de los
0: parece.
1: primeros templos,
0: Los primeros templos.
1: que los milicos los cagaron a tiros a ese templo.
0: Exacto.
1: Sí.
0: Y se tocaba la merindanga
1: Sí,
0: con
1: ahí está,
0: el.
1: mirá.
0: ¿Tenés una acá?
1: Sí, ahí
0: Claro.
1: yo toco.
0: Y después el otro que era como
1: El
0: un.
1: armonio.
0: El
1: Ahí
0: armonio.
1: atrás tuyo hay otro.
0: ¿Tenés otro? Qué loco, ahora
1: Sí,
0: digo, mira.
1: ahora vamos a tocar.
0: Con el fuelle, ¿no?
1: Exacto.
0: Así que bueno, iba a comer los chapatis con los cosos,
1: No,
0: ¿viste?
1: riquísimo. No, yo creo que hicieron, más allá de lo religioso y eso, hicieron muy bien en la cultura popular estos movimientos hinduistas porque sirvieron de bálsamo para muchos músicos. George Harrison era Hare Krishna, el
0: Bueno, mucho
1: discípulo.
0: también la búsqueda por ese lado era que uno miraba Beatles, sus viajes a la India,
1: Claro.
0: Brian Jones en la época de, bueno, los Stones,
1: Sí.
0: en sus
1: Para
0: búsquedas.
1: citar.
0: Claro, entonces vos decís, ¿qué está pasando acá? Se te mezclaba todo, ¿viste? ¿Entendés?
1: Y era, yo creo que, eso también me gustaría preguntarte, yo creo que pasó algo en la década del 60, 70, bajó, no sé, había una necesidad espiritual, un hambre que
0: Sí.
1: yo me cuesta encontrarla hoy en día.
0: Sí. Viste que es difícil encontrarle como un análisis, viste, a la. Sí, fueron años muy especiales, incluso creativos, viste. Incluso yo creo que toda esta cuestión posguerra siempre produjo ese tipo de cosas. Fíjate, los 50 también, después de las guerras, es como que, viste,
1: Un vacío existencial
0: ese
1: había, ¿no?
0: vacío lo tiene, aparecen, también te genera un montón de creatividad, ¿viste? Porque tenés que buscar o agarrarte cosas que te nada, que calmen todo ese dolor, ¿no? Entonces, la música, la alegría, ponerle los bailes, qué sé yo, todo lo que pasaba con el rock o con otro tipo de música, con la
1: Sí.
0: cultura, con el surrealismo, con la pintura, con los Dalí,
1: Bueno,
0: los
1: claro,
0: Picasso,
1: nosotros hablamos de la música, pero en realidad se vio en todas las artes,
0: en
1: ¿viste?
0: todas las
1: Un
0: artes.
1: despertar
0: Sí,
1: espiritual. Para mí,
0: espiritual y artístico, o sea,
1: la
0: claro.
1: diferencia para mí de esa época con la del arte actual, que siempre hay de todo, pero digo, hablo de la tendencia
0: Pero es que va
1: artística.
0: ligado a lo espiritual.
1: Es que se perdió, yo creo. No sé si se perdió, pero no lo encuentro, por lo menos yo, por lo menos en la dirección en la que va el arte hoy en día.
0: Claro.
1: Sí lo encuentro, yo no viví los 70, tengo 30 años, pero sí me conecto a nivel, no sé, en trance,
0: Pero porque esto se maneja a través de las son energías. Vos te conectás porque para tocar la viola, te tenés que, digo, hay como un trance que vos decís. En realidad, te estás conectando con energías lindas, elevadas, ¿viste? Entonces, ahí es donde aparecen las cosas bellas del arte. Sí, todo se resume a eso, ¿viste? Lo que pasa es que, bueno, hay un bombardeo muy importante, materialista también, del mundo, donde uno se tiene que acomodar a las cosas tecnológicas, a las cosas que
1: Sí, a lo superficial,
0: sí, mucha cosa superficial. No quiero decir que lo de antes, porque no quiero caer en esa, ¿viste? No, porque antes era mejor, no. ¿Viste? Uno se tiene que acomodar o ver cómo se conecta con esta. Digamos, la energía universal es única. O sea, no quiere decir que porque hoy el mundo sea tan materialista o haya un montón de herramientas más, la energía sigue siendo la
1: No,
0: misma.
1: exactamente.
0: Está en quien también no se deje, digamos, apabullar por todo lo material y se haga su espacio dentro de esta selva loca. Y vos seas vos, que no te lleve puesto, digamos,
1: Exactamente.
0: ¿viste?
1: Sí, yo lo que veo es que para mí claramente no se fue ese espíritu. Quizás no está tan masivo como antes, porque antes estaba de moda Led Zeppelin o estaba de moda Jethro Tull.
0: Claro.
1: Y hoy quizás ya no está de moda esa búsqueda, está quizás más solapada o escondida,
0: Sí,
1: ¿no?
0: hoy un solo de un minuto no podés hacer.
1: No,
0: Es
1: no.
0: más, no podés hacerlo
1: Un
0: ni una
1: tema
0: vuelta de
1: de.
0: solo porque. ¿Viste?
1: Exactamente.
0: Está bien, no vende, la gente se aburre, pero solo también es un desarrollo de una improvisación donde no quiere decir que es un tipo egocéntrico
1: No,
0: que
1: no.
0: está tocando. No, yo me comía unos viajes con el solo porque pensaba, digo, ¿por dónde está, loco? ¿Por dónde está yendo? ¿Qué está? Lo escuchabas a Frank Zappa
1: Sí.
0: con su forma de tocar sus solos
1: Sí.
0: re personales. Que Ricardo siempre amo, Ricardo es un fanático de los solos de
1: Yo
0: Zappa,
1: también,
0: ¿viste?
1: soy mi ídolo, o sea, uno de mis ídolos, Frank Zappa.
0: ¿Viste? Bueno, hablábamos de Ackerman.
1: Sí, Jan Ackerman de Focus.
0: Y el solo era parte de la canción, no era que se, ahora viene el solo y yo me hago un solito para levantar minitas, como dice Capusotto, ¿viste?
1: Sí, sí, para pelar, ¿viste?
0: No, no, había toda una mística en el solo también, ¿viste? Si bien estaba al servicio del tema, pero era todo, los temas eran largos. Hoy pones estas plataformas,
1: sí,
0: y estás pensando que te tiene que enganchar de movida el tema porque los pibes hacen pic.
1: Exacto, ¿viste? Tenés que captar los 10 segundos, ¿viste?
0: Sí, que te enganche. ¿Por qué? ¿Qué apuro tenés?
1: Exacto.
0: Vos pones un vinilo de esto, lo pones acá, y pones y no levantás el brazo, y esperás el otro tema, y das vuelta al...
1: Además, los intros suelen ser todo un divague, ¿viste? Hasta que arranca el tema, capaz que un tema de Pink Floyd, un tema de la banda.
0: Es como que no hay tiempo. ¿No hay tiempo de qué? ¿Para qué?
1: Apuro,
0: ¿viste? Apura, ¿dónde va tan rápido? ¿Viste? Pero bueno, qué sé yo, es parte de...
1: Bueno, es eso, el escape, ¿no? Como que nos estamos escapando cada vez más, y por eso es todo cada vez más
0: acelerado. Necesitas tapar agujeros rápido. Entonces, ¿viste? Vamos al otro tema, vamos a esto, quiero esta guitarra, quiero la otra, quiero la otra, ¿viste? Bueno,
1: sí, qué sé yo,
0: ¿viste? Después estamos hablando de todo tipo, que tuvieron toda una vida con una sola guitarra.
1: Sí, tal cual. Y que eso, no hacían otra cosa que estar tocando la guitarra, juntarse con los amigos, era una vida simple para muchos, ¿no?
0: Sí.
1: Sobre todo para los que eran más de culto.
0: Y tomarte, había tiempo, ¿viste? Los tiempos eran más largos, de juntarte con tus amigos, ¿viste? Parece una boludez, ¿no? Pero estas cosas, se juntás en un barcito, las charlas de café con tus amigos, uno se empieza a perder la comunicación. Fíjate que ya ni siquiera hablas por WhatsApp. Escribís.
1: No, ya no
0: escuchás la voz.
1: En audio ya no lo escuchas.
0: Por eso, ya no querés escuchar la voz de tu amigo o lo que fuera, ¿viste? Muy loco. Pero bueno, habrá que acomodarse y adaptarse.
1: Y para que te hagan una llamada tenés que pedir permiso, ¿viste? Porque, no, mirá, estoy ocupado, no puedo hablar.
0: Antes te tocaban, pateaban la puerta de tu casa. No. Tito, salí, estás ahí, vamos a tocar. ¿Viste?
1: Sí. Tal cual, puedes salir a jugar.
0: Llama la pelota, claro.
1: Claro, olvídate. Y, o sea, hoy en día, ¿te considerás un tipo religioso o tenés una visión de lo espiritual como lo que hablamos recién?
0: Sí. ¿Religioso como religión? No, sino como... Sí trato de tener una conexión energética o por lo menos conectarme con algo que me saque de este mundo así tan terrenal todos los días de mi vida, un rato, ¿viste? Incluso esto sería también la religión, digamos, en cuanto, no como institución, pero digo...
1: No, si es tu rosario, digamos.
0: Exacto, ¿viste?
1: Como todo el lugar de meditación.
0: Aparte uno cuando toca, entras como una cuestión de... Que esto también es un training, esto. Porque de ponerte a tocar, tiqui, para practicar, para hacer gozos. Yo la otra vez le decía a Moyo, le digo, subí un video y el tipo está divagando se está tomando un tiempo, buscando melodías. Le digo, boludo, no estás practicando, estás casi enganchado. Me dice, sí, me dice, tal cual. Porque una vez se pone un disco y empieza a practicar para cuando voy a ensayar que no se me quede duro nada. Hay mucha, esta cabeza hace desastres.
1: Sí.
0: A todo nivel,
1: Mucho mandato, ¿viste?
0: Mucho mandato. No solamente técnicamente, sino mucha cabeza para todo, ¿viste? Entonces,
1: Sí, sobrepensamos todo, ¿no?
0: Sí, ¿viste? Esta cosa de cuidarte de todo y que si te van a lastimar, si te lastiman es porque estás vivo, si te duele una cosa, ¿viste?
1: Tal cual.
0: Claro.
1: Sí. Sí, yo creo, ¿viste? Que hay una frase de Bach, una historia que una vez un discípulo le pregunta a Bach, maestro, ¿cómo haces para que se te ocurran tantas melodías hermosas, ¿no? Dice, querido, lo único que intento cuando me levanto es no pisarlas.
0: ¿No?
1: No pisarlas. Pues están ahí. O sea, si uno está lo suficientemente atento, viste que yo considero que el músico, el artista es un canal, ¿no? Está bajando.
0: Claro.
1: Algo que no sé de dónde viene, pero viene de algún lado que no sé si era de mío. Yo estoy diciendo como un cable, ¿viste?
0: Claro.
1: Un cable de guitarra.
0: Claro.
1: Y no sé, siento que el artista es un iniciado espiritual de alguna manera.
0: Sí, pero también tenés que mantenerlo, eso tenés que trabajar en eso diariamente. Exacto. Para estar que el wifi,
1: sí,
0: ¿viste? Está conectado con el wifi todo el tiempo, porque también se pierde, como si bien lo tenés todos, todo el mundo estamos, ninguno, no es porque uno es más especial que el otro, nada, todos tenemos esa forma de ser, ¿viste? De esa naturaleza, está en la naturaleza de uno. Lo que pasa es quién está, quién, digamos, perdés el training de porque estás en los quilombos, la falta de guita, el laburo, que es entendible.
1: Te desconectás de...
0: Porque un tipo que pone quiere tocar y tiene que laburar otra cosa 20 horas y tiene que mantener una familia, está todo bien, pero con la mística todo está todo bárbaro, con la conexión, con lo energético, todo bien, pero a veces, loco, no te deja la realidad, te pasa por arriba.
1: Las necesidades básicas tienen que estar cubiertas.
0: Exacto, ¿viste? Entonces a veces se complica porque está todo muy lindo, pero, ¿viste? Esto también te tiene que dar de comer. Y si no es esto, tenés que laburar otra cosa. Y no es fácil, no es fácil, ¿viste?
1: Sí, sí.
0: Hoy lo estábamos hablando, la vida de todos estos tipos, con lo que hablábamos, tanto de Gayton, como de Rodrigo, como de Van Halen, como vidas, que vos lo ves arriba de dinero, son unos genios divinos, pero en la vida privada de ellos son, tuvieron una vida durísima, ¿viste? Pasaron el que no, terribles problemas de drogas.
1: Sí.
0: O de depresiones, o suicidio, como que...
1: Sí, sí, sí. A veces la gente solo idealiza lo externo, ¿no? Como dicen, ah, tuvieron plata, fueron exitosos. Y eso...
0: Pero escuchame,
1: internamente,
0: una Whitney Houston,
1: sí,
0: con la droga más barata del mundo, una tipa con un ángel hermoso, igual que Amy Winehouse, y bueno, y no paramos más, con Morrison, el Club de los 27, y qué sé yo.
1: Sí, Janis Joplin.
0: Por eso te digo, ¿viste? Es
1: ahí nos vinieron a buscar.
0: Ahí está. Ya estamos, ya terminamos.
1: Ahí voy. Sí, tal cual. Viste que yo creo que el artista trabaja con la sensibilidad, ¿no? Entonces, al trabajar con la sensibilidad también puede aparecer algo negativo de al ser muy sensible, que suele ser más sensible al mundo, ¿no? El mundo, pero, de la dureza del mundo, no es para todo el mundo.
0: ¿Sabes qué pasa? Que yo siempre digo esto, ¿no? Vos no podés estar muy a tierra para que llegue la inspiración, o que vos puedas tenés que estar como abierto.
1: Volado,
0: Digamos, esta cosa intuitiva, ¿qué pasa? Cuando vos la tenés más desarrollada, que es donde llegan las cosas, ¿viste? Cuando llegan, ¿viste? Esta inspiración para un tema o lo que fuera, vos tenés que tener una sensibilidad, tenés que tener una apertura espiritual, sensible o energética, como quieras decirle. Pero también tenés que saber discernir entre las energías buenas y malas que entran, porque al estar abierto, entran todas, ¿eh? Entran las buenas y las malas.
1: Sí, sí.
0: Entonces, es un laburo, ¿eh? No, no es tan fácil, ¿viste?
1: Sí, sí, pero es como que uno se tiene que deconstruir o sacarse la coraza para hacer...
0: No podés estar a tierra y culo cerrado, exacto, digamos, que nadie, porque me quiere joder, el otro, y loco, así no vas a poder hacer
1: nada. Sí, te sacás la coraza y bueno, también te podés comer un bife, ¿no? Bajar la
0: comés,
1: guardia.
0: Es que de hecho te lo comés.
1: Sí, sí.
0: Claro. ¿Viste?
1: Pero yo creo que vale la pena. Bueno, uno también va aprendiendo el equilibrio de. ¿No?
0: Sí, largo, sí, sí. Con los años, la experiencia te va enseñando cómo manejarte en la vida.
1: Con quién relacionarte.
0: Con quién relacionarte, te pones un poquito más
1: selectivo.
0: Más selectivo, exacto. ¿Viste? Con los músicos, con los amigos, con la. Vos ya sabés, ¿viste? Nos pasa todo, ¿viste?
1: Sí, sí.
0: Pasa que con los años uno va aprendiendo un poquito más, pero bueno.
1: Sí, sí, sí. Y por día, ¿seguís estudiando muchas horas o estás mucho más relajado?
0: Debería. Mirá, ahora me puse un poquitito más a tocar. Pero me agarró un año, un par de añitos que. No, me costaba, ¿viste?
1: Sí.
0: Me estaba mirando televisión, miraba las guitarras y digo, tengo que tocar, ¿qué hago viendo televisión? ¿Viste?
1: Claro.
0: Y me cuesta. Y ahora estoy tocando, me estoy amigando un poquito más con esto de tocar. Lo que sí me gusta mucho es ensayar. Entonces,
1: por ahí compartís con otros.
0: Sí, estoy esperando la hora del ensayo para ir, me pongo re contento. Y ahí donde practicás lindo, ¿viste?
1: Porque sí.
0: En casa te salen todas, arriba de los backing tracks, sí, entonces tocas Gardel, ¿viste? Después te tenés que acostumbrar, te tenés que adaptar a la energía de los otros músicos, ¿viste?
1: Compartir, sí,
0: que
1: sí.
0: Uno tira para atrás, uno para adelante, una cosa, ¿viste? Los backing tracks suenan todos parejitos, están todos barros.
1: Bueno, hablando de eso, ayer vi el documental de Creedence, ¿viste? Que estaban hablando.
0: Sí, sí, sí.
1: y me flasheó profundamente. Porque Creedence, ya que estamos, saquemos el tema de Creedence.